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0: Muy buenas noches, amigas y amigos de La Hora Nacional. Muchas gracias por acompañarnos en este espacio donde hablamos de cultura, música, historia y temas que forman parte de la vida de nuestro país.
1: Hoy, 24 de mayo, vamos a tener un programa lleno de tradición, memoria y actualidad.
0: Vamos a tener música del Trío Hidalgo, una agrupación huasteca que interpreta música de tradiciones indígenas y mestizas de Hidalgo con violín, con jarana huasteca y guitarra quinta o huapanguera.
1: Además, nos acompaña la secretaria de Cultura, Claudia Curiel de Icaza, para platicarnos sobre la segunda edición del concurso México Canta por la Paz y contra las adicciones.
0: Vamos a conocer detalles sobre el puente Nichupté en Cancún, una obra que puede mejorar la movilidad entre la ciudad y la zona hotelera.
1: También vamos a hablar sobre las acciones de prevención de inundaciones en distintos puntos del Valle de México por la temporada de lluvias.
0: Tendremos un reportaje especial desde el Archivo General de la Nación, el antiguo Palacio de Lecumberri. Esta legendaria prisión se convirtió en uno de los recintos históricos y documentales más importantes de México.
1: Y haremos un viaje simbólico en el tiempo para encontrarnos con Leonora Carrington, una de las artistas más importantes del surrealismo. Su obra abarcó pintura, escultura, grabado y literatura y dejó una huella realmente grande en la cultura mexicana.
0: Llega también la Chilanguía con recomendaciones para aprovechar la Ciudad de México.
1: Además, vamos a tener los flashazos del bienestar, donde les compartimos información breve sobre programas y apoyos que pueden beneficiar a millones de mexicanas y mexicanos. Esto y más aquí en La Hora Nacional.
2: La estrategia de atención a las causas impulsada por la Secretaría de Gobernación continúa acercando apoyos y oportunidades a las comunidades que más lo necesitan. Como parte de estas acciones, servidores públicos del Gobierno de México realizaron 2.709 visitas casa por casa en Iguala, Acapulco y Chilpancingo. El objetivo es identificar las necesidades de las familias e incorporarlas a programas sociales. Además, se busca acercar a las y los jóvenes a actividades deportivas, culturales y laborales. Estas acciones fortalecen la atención social y la reconstrucción del tejido comunitario en Guerrero.
0: Llegó la segunda edición del concurso México Canta por la Paz y contra las Adicciones. Vamos a ver y escuchar la entrevista que le hizo nuestro compañero Orlando Abad a la secretaria de Cultura, Claudia Curiel de Icaza.
3: La segunda edición del concurso binacional México Canta ya está aquí, es una realidad, estamos en fase de convocatoria y ustedes tienen mucho que saber. Cuéntenle a ese artista de la familia o a quien ustedes conozcan, porque esto no se lo pueden perder. Y precisamente para saber todos los detalles, hoy en La Hora Nacional nos acompaña la secretaria de Cultura del Gobierno Federal, Claudia Curiel de Icaza. Bienvenida, secretaria.
4: Muchísimas gracias. Bueno, pues esta convocatoria para México-estadounidenses, mexicanos entre 18 y 29 años, pueden participar a través de mexicocanta.gob.mx, suben su canción, no tiene que grabarse en un estudio profesional, que eso es muy importante, son 2 minutos y medio de algún cover o alguna canción que tengan, y de ahí van a ir pasando etapas con especialistas del Consejo Mexicano de la Música, que son compositores, disqueras independientes, comerciales. Y de ahí vamos a llegar a 7 semifinalistas para México, 7 semifinalistas para Estados Unidos. Y nos vamos a ir el 23 de agosto a Los Ángeles, al Million Dollar, que es un foro maravilloso, donde va a ser la primera semifinal en vivo. Va a votar el público, aquí no hay jurados, solamente el público va a poder votar en vivo. De ahí van a pasar 3 finalistas.
3: Del de
4: Los
3: Ángeles.
4: Nos vamos a Mazatlán, al Teatro Ángela Peralta, que también es hermosísimo. Y tanto Mazatlán como Los Ángeles y muchos lugares, pero estos dos han sido símbolos y han sido espacios fundamentales donde se ha gestado esta música. El regional mexicano, la música tradicional contemporánea mexicana, con fusión de sonidos urbanos, como el hip hop, rap y todo lo que ahora ha confirmado a la música mexicana en los primeros lugares del mundo.
3: Para que ustedes vayan teniendo en cuenta que cualquier género se vale, pero la narrativa es importante. Estamos hablando de un concurso y una iniciativa que busca acercarnos hacia el amor, el desamor y la grandeza cultural de nuestro país.
4: Sí, y nos vamos a enfocar principalmente en regional mexicano porque tiene una gran versatilidad de fusiones con rock, metal, lo que tú quieras, sonidos urbanos. Y esa es la música que ahorita está llevando a nuestro país a ser el 10º lugar en la industria del mundo. El 70% de la música que se escucha latina en las plataformas de streaming, el 70% es mexicana. es muy interesante. Y pues en nuestro idioma, conquistar el mundo desde ahí.
3: Y además encontrar nuevos talentos maravillosos. En la Obra Nacional vivimos muy de cerca y muy apasionadamente la primera edición. Y me gustaría preguntarle, ¿qué aprendió toda la experiencia, todo el equipo de México Canta? Porque es enorme la iniciativa. Como usted lo decía, va desde disqueras hasta managers, productores, para poder hacer esta segunda edición con estos cambios que además se ven muy profesionales. O sea, se descentralizó, hay viajes,
4: sí,
3: hay muchos cambios.
4: Por principio Los Ángeles el 23 de agosto, el 30 de agosto Mazatlán, también en vivo. Y de ahí van a pasar 6 finalistas, más el mejor votado de las 2 semifinales. Y la final va a ser en el Auditorio Nacional, el 13 de septiembre. Y los que ganen van a participar el 15 de septiembre en el Zócalo con el artista invitado que ya se anunciará. Y recordar que en cada una de estas ediciones y semifinales habrán artistas invitados también.
3: Pues en realidad es una experiencia que profesionaliza y que ayuda a crear sueños reales, hacer realidad los sueños, y qué bueno que se vuelve a hacer. Secretaria, ¿algo más para invitar a los jóvenes, a las jóvenes, a que se inscriban, a que participen?
4: Que no sean tímidos, y si a ustedes no les gusta la música, siempre habrá un pariente, un amigo. Incentiven también poner atención nuestros mexicoestadounidenses. Queremos que sean parte de este concurso, que es un concurso sin precedentes porque se hace en México y en Estados Unidos y hermana a los jóvenes mexicoestadounidenses y a los mexicanos con las mismas raíces pero distintas identidades.
3: Todo está dicho, el semáforo está en verde y ustedes solo tienen que inscribirse. Ya nos veremos en próximos meses para ver cómo es que avanza, secretaria. Muchísimas gracias.
4: Muchísimas gracias.
3: Qué emocionante. Seguimos en la Hora Nacional y ahí viene México Canta. Que no se les olvide.
1: El puente vehicular Nichupté en Cancún es una obra que busca mejorar la movilidad entre la ciudad y la zona hotelera. Su objetivo principal es reducir tiempos de traslado en una de las rutas más congestionadas de la ciudad.
0: El puente está diseñado con 3 carriles vehiculares, uno por sentido y un carril reversible. Esto permite ajustar la circulación según las horas de mayor carga vehicular.
1: También incluye una ciclovía, lo que abre espacio para la movilidad sustentable y además ofrece una alternativa segura para peatones y ciclistas.
0: En la inauguración se destacó que beneficiará a más de 40,000 personas en la región.
1: En Quintana Roo, el turismo sigue siendo uno de los motores económicos más fuertes porque tienen millones de visitantes al año. Esto obviamente pone presión en la infraestructura vial de destinos como Cancún.
0: Con esta obra se busca mejorar la experiencia de turistas y residentes, reduciendo tiempos de traslado y mejorando la conectividad hacia la zona hotelera.
5: La cuarta transformación construye igualdad, construye amor al pueblo y construye amor a la patria. La honestidad.
6: La honestidad.
5: El amor al pueblo.
6: El amor al pueblo.
5: Y el amor a la patria.
6: El amor a la patria.
5: Dan resultados.
6: Dan resultados.
5: ¡Que viva Quintana Roo! ¡Que viva México! ¡Que viva el pueblo de México! ¡Que viva México! ¡Que viva México!
1: Esta época de lluvias llegó con todo.
0: Sí, ¿eh? ¿Qué tal? Fíjate que justo en esta temporada que ya la tenemos encima, se están reforzando varias obras para prevenir inundaciones en puntos clave, sobre todo en la zona oriente del Valle de México.
1: Sí, por ejemplo, en Iztapalapa, en Nezahualcóyotl y La Paz, donde el agua se acumula rápido y genera afectaciones importantes.
0: Por eso se están ampliando y fortaleciendo lagunas de regulación, colectores y cárcamos de bombeo para que el sistema tenga mayor capacidad de desalojo y responda mejor en lluvias intensas.
1: Y también el mantenimiento del drenaje, ¿no? Sí. O sea, no solo obras nuevas, sino limpiar, reforzar y desasolver para que todo fluya mejor.
0: De hecho, hay trabajos de desasolve en varios ríos y canales, además del refuerzo de bordos en distintas regiones del país como parte de una estrategia mucho más amplia de prevención.
1: La idea es reducir riesgos y proteger a la población en toda la temporada de lluvias, que ya sabemos que cada año viene con fuerza. En una visita que generó mucha conversación, la presidenta de México, Claudia Sheinbaum, recibió al músico Bono y al grupo U2 en un encuentro que se hizo tendencia por el diálogo con figuras influyentes de la música a nivel global.
7: Nice to meet you.
8: What an honor. Lovely to meet you.
7: Thank you very much.
8: Really, and of yours.
7: Wow, nice to meet you. Felicidades a ustedes.
8: My goodness. Have universal health care. You have raised the minimum wage. You come to the Street Child World Cup. 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
7: We have reduced.
8: I don't know how you have time.
7: Health, education.
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1: Este 25 de mayo recordamos a Leonora Carrington por su aniversario luctuoso, una figura muy importante del surrealismo y una de las artistas más influyentes del siglo XX en México.
0: Carrington fue pintora, escultora y escritora y además desarrolló una obra llena de simbolismo, imaginación y misticismo. Su obra sigue inspirando a nuevas generaciones dentro y fuera de nuestro país. Vamos a hacer un viaje simbólico en el tiempo para conocer su historia en su propia voz en una entrevista muy especial.
10: Hola, ¿qué tal, queridos amigos? Yo soy Ignacio Alba, alias El Diablo, y desde las oficinas del diario El Pitazo, te lo damos antes que nadie, pues me trajeron aquí a la hora nacional, nada más y nada menos, que para entrevistar a una señorona, ya verán qué talla de señora, ¿eh? Tenemos aquí en el estudio a doña Leonora Carrington. Muchas gracias por acompañarnos.
11: Un placer, señor Diablo, un placer.
10: Oiga, pues ha estado muy difícil localizarla en estos años, ¿verdad? Desde aquel 25 de mayo, híjole, su agenda ha estado un poco tensa. Dígame, ¿qué ha estado haciendo en estos días?
11: Bueno, pues es que realmente usted sabe que yo paso mi tiempo pintando y esculpiendo, pero incluso después de la muerte mi agenda es un poco apretada. Por ejemplo, ahora vengo de escuchar un concierto en Los Anillos de Saturno y a las 11 me tengo que aparecer en un plato de sopa de tomate.
10: Óigame, qué espacial y qué especial, caramba, qué maravilla. Y bueno, ahondando un poco más en lo que fue su historia, cuéntenos, ¿cómo fue su infancia?
11: Bueno, pues yo nací en una familia rica en Inglaterra porque mi padre hizo buen dinero en el negocio de las telas. Pero bueno, en la corte todo eso no importaba mucho, dinero, ¿sabe? Allá solo la sangre noble es lo que la gente le importa.
10: El apellido, ¿no? Que el abolengo que le dicen.
11: Así es, correctamente. Por eso cuando yo tenía 16 años, señor Ignacio Diablo, yo tuve un desencuentro con mis padres porque él pensaba que para que nosotros escaláramos socialmente tenía que casarme con alguien de la nobleza. Así es, pero que para mí fue una buena oportunidad para hacer una estrategia, porque con eso yo pude convencer a mis padres de hacer un trato. Yo iba al baile de presentación en el que me querían a mí buscar un esposo, pero ellos me dejaban ir a la Academia de Arte y me costó, pero aceptaron.
10: Oiga, esta historia es la que podemos ver en La Debutante.
11: Así
10: en el
11: es.
10: Cuento de La Debutante que usted misma escribió.
11: Yo escribí ese cuento porque, señor diablo, yo fantaseaba con que una hiena y yo nos hacíamos amigas en el zoológico. Y entonces yo así le prestaba mis vestidos y mis guantes a la hiena para que se hiciera pasar por mí en la cena. Así es, pero al final ella se come a mi sirvienta para usar su cara como máscara, todo un... Le recomiendo que lo lea.
10: Ah, mire, qué hiena tan simpática, ¿eh? Lo bueno es que era su amiga.
11: Soy de buenas amistades, señor diablo.
10: Oiga, y bueno, cuénteme un poco de cómo fue que conoció las vanguardias, el surrealismo, el dadaísmo, todo esto. ¿Cómo fue?
11: Pues es que saliendo de la academia yo conocí estas vanguardias porque empezó a suceder que después de la Primera Guerra Mundial, ajá, una generación de artistas estaba intentando hacer sentido del mundo con su arte. Como Pablo Picasso, Buñuel, Joan Miró, André Breton, Max Ernst, por ejemplo.
10: Ay, ¡qué maravilla! Oiga, a ver, ¿qué le podría decir ahora a todas las personas que nos ven ahora del 2026? Un mensaje que tenga para esta sociedad que hoy en día tenemos.
11: Yo creo que les diría que sean intrépidos, ya sea en la cocina, en la alcoba, en el arte, en todo, hay que desafiar a la hostilidad del conformismo. Eso les diría.
10: Uy, eso está muy bueno. Y acá, pues ya acá entre nos, ¿usted qué receta me podría dar así? Me dijeron que usted conoce, hay unos manualitos para soñar cosas, ¿no?
11: Para soñar algunas cosas divertidas, señor diablo. Luego me cuenta, pero anote ingredientes.
10: A ver, vamos, pongan atención, ¿eh? A ver.
11: 1 kilo de raíz fuerte.
10: 1 kilo de raíz fuerte.
11: 4 kilos de miel.
10: 4 kilos de miel.
11: 1 bigote postizo.
10: Bigote postizo.
11: Y no, ¿sabe qué? Yo creo que para que tenga la receta completa, mejor vamos a esperar a revelarla en la segunda temporada de Las Crónicas del Diablo.
10: Oiga, ¿qué me dice que esté en el Foro Shakespeare?
11: A 8:30 de la noche, señor diablo, para que se entere también de mi amistad con Remedios Varo, con Katy Horna, que eran otras surrealistas impresionantes.
10: Claro, las tres brujas les decían, ¿verdad?
11: Así es.
10: Que vivían ahí en la colonia San Rafael, que se iban al mercado de Sonora, hacían sus brebajes, toda la cosa.
11: Toda la cosa que se pueden enterar en el Foro Shakespeare, yes.
10: Oiga, ¿por qué fechas más o menos? ¿Es jueves?
11: Los jueves de julio, así es, les esperamos.
10: A las 8:30 en el Foro Shakespeare, ¿verdad? Ahí los vemos, así que no se la pierdan. Aquí está la señora Leonora Carrington, pero allá conocerán a Katy Horna también y a Remedios Varo. ¿Y quién más viene? Cuéntenos también. Está José Pepe. ¡Ay! Se me
11: Horna,
10: va.
11: Pepe Horna también. Amores.
10: Katy.
11: Mi Chiqui Vice.
10: Chiqui Vice.
11: Benjamín Perret y otros muchos que tienen que ir a escuchar nuestros personajes.
10: Pues ya lo saben, no se lo pueden perder. Ha sido un privilegio tremendo contar con la presencia de tremenda señorona. Muchas gracias por acompañarnos y nos estamos viendo ahora en julio, ahí en el Foro Shakespeare.
11: Y a 10:00 p.m. en la hora nacional.
12: Perdón que interrumpa, querido diablo. Señora Carrington.
10: ¡Ah, Micha!
12: Oigan, muchas gracias por venir. Un honor que estén con nosotros. Gracias, Giovanna. Gracias, Elías. Gracias. Y no se los pierdan todos los jueves, 8:30, en el Foro Shakespeare, Manual para Pintar Gatos. Ahí nos vemos.
10: Ahí nos vemos.
0: La Ciudad de México siempre tiene actividades para todos los gustos. Vamos a ver qué nos preparó esta vez Germán Gastelum.
13: Chilanguía, Chilanguía. Bueno, que sea yo solo, pero de todas maneras le mandamos un abrazo a Orlando y a los niños que siempre nos están apoyando aquí en la Chilanguía. Bueno, esta semana en la Chilanguía te traemos lo mejor de la cultura, el arte y el entretenimiento que puedes disfrutar en la Ciudad de México. arrancamos con una exposición que une dos pasiones universales, el arte y el fútbol. Esa misma emoción es muestra que reúne cerca de 100 obras de más de 60 artistas de 13 países. Incluye fotografía, video, pintura e instalaciones que reflexionan sobre el fútbol como un lenguaje común y universal. Si buscas plan familiar, llega Ubu Rey, una puesta en escena con niños presentada por el Carro de Comedias de la UNAM bajo la dirección de Mario Espinosa, un clásico para disfrutar los fines de semana. Para los amantes de la lectura, no te pierdas la Feria del Libro en Coyoacán del 7 al 16 de junio. Serán 180 editoriales y alrededor de 300 actividades, además de presentaciones con grandes autores. Y en el marco del Mes de la Diversidad Sexual, la Ciudad de México ofrece cine gratuito en distintas sedes, como el Cine Zapata, la Universidad Rosario Castellanos y el Centro Cultural Los Pinos. Consulta horarios y programación en la página de Procine. Y ya que hemos estado hablando de Leonora Carrington, los invito a la exposición permanente y gratuita en el Centro Cultural Bicentenario Mexiquense. Es verdaderamente maravillosa y mágica. Y para cerrar, celebremos el Día Mundial de la Bicicleta este 3 de junio. Habrá rodadas en Paseo de la Reforma desde el inicio hasta el final, ese mismo día. Y también actividades del fin de semana, impulsando la movilidad alternativa en la ciudad.
14: Lleva, llévame en tu bicicleta. Óyeme, Carlos, llévame en tu bicicleta.
13: Una ciudad de México que se mueve, se expresa y se vive a través del arte, la cultura y el espacio público. Seguimos aquí en La Hora Nacional.
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0: El antiguo Palacio de Lecumberri es uno de los espacios más emblemáticos de la historia contemporánea de México. Durante décadas funcionó como prisión y hoy es el Archivo General de la Nación.
1: Sí, en el Palacio se guardan documentos fundamentales para entender la vida política, social y cultural del país. En este reportaje de Orlando Abad vamos a conocer cómo pasó de ser una cárcel legendaria a convertirse en el Archivo de la Memoria Histórica de México.
17: Nos encontramos en un edificio histórico de México. Es un edificio de principios del siglo pasado que funcionó como penitenciaría de la Ciudad de México hasta la década de los 70 y que a partir de la década de los 80 es sede del Archivo General de la Nación. Un lugar impresionante que guarda tantos y tantos secretos que sería casi incontable en un solo día. Pero hoy nos dedicamos a conocer un poco más de este sitio y de su misión en el presente. Por favor, acompáñenos a ver esta entrevista y a ver qué aprendemos. Como cada que salimos a visitar México, llegamos a lugares sorprendentes y maravillosos en La Hora Nacional. Hoy estamos en el Archivo General de la Nación, en el Palacio de Lecumberri, un lugar histórico por demás para nuestra nación y para nuestra historia, pero vamos a platicar con el que sabe. El doctor Rodrigo Moreno Elizondo, que es el subdirector de Acceso y Atención al Público, como ustedes, como nosotros, que nos metieron, miren, hasta el fondo de la casa aquí en el Archivo General de la Nación. Muchas gracias, doctor. ¿Cómo está?
18: Orlando, es un gusto estar con ustedes y estar con su auditorio.
17: ¿Cuál es la importancia de tener un Archivo General en México?
18: El Archivo General tiene múltiples funciones sustantivas. Entre ellas están garantizar la correcta organización y administración de archivos en el país. Es decir, que se encarga de acompañar a las instituciones públicas, incluso particulares, que necesitan tener correctamente organizada su información para garantizar el acceso a la misma y, por lo tanto, su utilidad. Y eso acompaña a la administración pública, pero también a lo interno tiene la responsabilidad de custodiar un gran acervo histórico que contiene la memoria documental del país desde el siglo XVI hasta el presente.
17: aquí están los sentimientos de la nación, entre muchos otros. Platíquenos algo de esos datos sorprendentes que podemos encontrar aquí.
18: El Archivo General de la Nación tiene una historia larguísima. Desde la época colonial se empiezan a generar documentos. Sin embargo, no existía propiamente una cultura de organizar y administrar estos documentos. Hasta finales del siglo XVIII ya se dan cuenta las autoridades que había que tenerlo organizado. Había algo que se llamaba la Secretaría de la Cámara del Virreinato. Y ahí se tenían organizados papeles administrativos de la colonia. Entonces se crea el primer archivo, el Archivo General de la Nueva España. Después esa administración cambia en la época independiente. En agosto de 1823 se decide crear el Archivo General y Público de la Nación, que es, digamos, el antecedente de este Archivo General.
17: Oiga, a finales de los 70, 77, por ahí se dijeron, ya no cabemos, necesitamos otro lugar. Platíquenos cómo fue esa transición, porque, bueno, ahora ya se ve todo muy bonito, pero aquí era un lugar donde la historia fue muy oscura.
18: Claro, este archivo ha estado viajando. En el primer momento, en el siglo XVIII, estaba en Palacio Nacional. Como no cabía todo el documento ahí, se mandó una parte a lo que es el Convento de Santo Domingo. Entonces, como justamente no cabía, decían, bueno, necesitamos buscar un lugar idóneo. Había una parte en algo que se llamaba el Templo de Guadalupe, que era la Casa
17: Tacubaya,
18: Amarilla.
17: ¿No? Tacubaya.
18: Claro. Estuvimos un tiempo en lo que hoy es el MUNAL, el ex Palacio de Comunicaciones y Obras Públicas. Ahí del año 73 al año 82 fue nuestra casa, digamos. En 1976 cierra esta penitenciaria, en agosto. En el 77 se decreta que se tiene que convertir en el Archivo General. Había que remodelarlo. Se logra, se remoza, se quita, digamos, todo lo que tenía que ver con la penitenciaría. Y en agosto del 82 se hizo un gran evento para inaugurar esto que sería la casa definitiva hasta este momento del Archivo General de la Nación.
17: Hoy podemos venir a visitar, podemos venir a consultar. ¿Cómo le hacemos, Doc?
18: La gente puede venir al Archivo General de la Nación a recorrer la exposición permanente. Hay documentos emblemáticos como el Acta de Independencia de 1821, las constituciones de 1824, 1856, 17, van a poder ver la historia de la institución y a la vez las funciones sustantivas, todo el equipo de archivistas y de especialistas que hacen posible que la memoria siga viva.
17: Doctor, muchísimas gracias por acompañarnos en la Hora Nacional.
18: Muchísimas gracias por la invitación.
17: Y nosotros seguiremos caminando, recorriendo y conociendo lugares mágicos, maravillosos e históricos como este Palacio de Lecumberri, hoy Archivo General de la Nación. Crujías convertidas en galerías, comedores de presos convertidos en bibliotecas, un edificio que tiene muchísima historia y que hoy guarda la memoria de nuestra nación, es lo que hoy conocimos en la Hora Nacional. Nosotros seguiremos recorriendo lugares, sitios, y si ustedes quieren que vayamos a alguno, solo tienen que ahí comentarlo y nosotros haremos todo lo posible por llevar la magia de México a todo el mundo. Continuamos.
18: Gracias.
1: Muchas gracias por haber estado con nosotros en esta primera parte de la Hora Nacional. Regresamos después de la pausa con más historias, música y pláticas de todos los temas.
0: Y hoy los vamos a dejar con una frase de Leonora Carrington, una de las figuras más importantes del arte surrealista en México, nuestro país. Dice así: la realidad no está ahí para ser creída, sino para ser creada.
1: Sí, totalmente hace sentido con su obra.
0: Sí, ¿verdad?
1: Totalmente.
0: 100%.
1: Oigan, pues esta semana le queremos mandar saludos a mucha gente. Para empezar, a Gemes Electrificaciones, Cecilia Godínez, Marta Ceci Martínez, Alexis Linares, Isaac Cortés Rosas, Juan Carlos López Díaz, Saúl Morales Maldonado y Cristian Elizalde.
0: Y también a Rolando Rubén Ná Pérez de la Ciudad de México, Marcelo Nava de León, Guanajuato, Leticia del Carmen Caballero de Tizapán, San Ángel, Julio César Pérez Pérez de Tabasco, Edgar Bennett de Portales en la Ciudad de México, Valentín Clemente Chino de la Ciudad de México y Alejandro Perales.
1: Muchas gracias por escribirnos, escucharnos y por ser parte de esta comunidad. Recuerden que estamos en YouTube, Facebook, Instagram, TikTok, X, Spotify y que también nos pueden contactar en el número 55-34-83-42-39 o mandarnos un correo electrónico. La dirección es lahoranacional@segob.gob.mx. Que tengan una muy bonita noche y una gran semana.
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0: Ya regresamos con la segunda parte de La Hora Nacional. Muchas gracias por seguir con nosotros este domingo, porque tenemos más historias, cultura e información interesante para todas y todos.
1: Así es, vamos a hablar sobre Los Hijos de la Costa Chica, un documental cinematográfico que sigue la historia de músicos afromexicanos de Guerrero y Oaxaca y nos muestra la cultura popular costeña.
0: Además, una especialista nos va a explicar la importancia de la tiroides para el funcionamiento del cuerpo.
1: Les hablaremos de algunos medicamentos que prometen bajar de peso y que se usan de manera indiscriminada, pero pueden provocar incluso la muerte si no se usan bajo supervisión médica.
0: Tenemos también un reportaje especial sobre Rosario Castellanos y una recomendación teatral con El Juego de la Sospecha, una obra donde el público se convierte en detective. ¡No se vayan!
1: Los Hijos de la Costa Chica es un proyecto documental que sigue a distintos músicos afromexicanos que cuentan la historia de una comunidad ligada al mar, al campo y a sus raíces culturales con versos y ritmos tradicionales. Vamos a ver y escuchar la entrevista que le hicieron Orlando Abad y tú, mi queridísima Leos, a los creadores de este documental.
0: Hoy vamos a hablar de un documental que sigue a distintos músicos afromexicanos de la Costa Chica y nos cuenta una historia de una comunidad que hace un tributo a su pueblo, al mar, al campo y a su tierra, todo a través de su música.
2: Para eso nos acompañan el director y el investigador de un documental que se llama Los Hijos de la Costa Chica. Estamos hablando de Bruno Bancalari y de Ángel Céspedes. Bienvenidos, ¿cómo están?
3: Muy bien, muchas gracias. Gracias por recibirnos.
4: Leonora, Orlando, gracias por invitarnos a su programa.
0: Y nos interesa un montón saber cómo nace este proyecto, antes que cualquier otra cosa.
3: Nace del encuentro de dos mundos. Ángel es productor musical, es músico, es investigador musical. Él venía haciendo un trabajo de investigación en la costa de Oaxaca y en la costa chica de Guerrero. Es un apasionado de la cultura local. Y yo soy un director que venía haciendo documentales musicales. He trabajado con artistas haciendo videoclips. Y tenía esta intención de hacer documentales de música en México para conocer más de mi país, más de su cultura, tratar de entender qué es exactamente la identidad mexicana, que es un concepto que está creciendo y construyéndose mientras pasa el tiempo. Y bueno, fue cuando nos conocimos que Ángel me invita a la costa de Oaxaca, me abre las puertas de la cultura local, me comparte música, personajes, muchos elementos que me hicieron enamorarme y elegir a ese lugar específico de México para hacer un documental.
2: Son 180 kilómetros más o menos de pura cultura y sabor musical. ¿Qué fue lo que se encontraron ahí recorriendo esa costa chica?
4: Yo creo que más de 180, porque abarcamos la región desde Puerto Ángel hasta Acapulco.

0: De todos estos músicos que aparecen en el documental y que, pues, un poquito vamos a aprovechar para presentar también, ya que están aquí.
1: Claro, estamos promocionando la banda sonora del documental, que aquí tienen el disco.
0: Para la gente que nos está viendo en tele o en redes, está aquí Los Hijos de la Costa, que es como se llama el vinil, en primer plano para que lo vean. Y si nos están escuchando en radio, pues buen momento de ir a nuestras redes para echarle un ojo también y ver qué bonito está.
1: Aquí podrán escuchar los temas que se presentan en el documental. Vienen canciones tanto populares como no muy conocidas.
0: ¿El documental entonces en cines, circuito independiente, cine comercial?
2: En ambos. Estaremos en 25 ciudades en México, por lo menos en esta primera parte. Y bueno, estamos muy contentos de seguir compartiendo el proyecto y llevándolo a todos los pueblos, ciudades, comunidades.
0: Y hablando de compartir, hay dos viniles de regalo.
3: Sí, a los primeros que nos escriban por ahí en el chat, en la transmisión, para que ustedes se lleven este regalo cortesía de nuestros amigos Ángel y Bruno.
1: Si no alcanzan a entrar en este regalo, pueden seguir a Los Hijos de la Costa y a Pargo Music, donde estaremos promocionando, y bueno, también Mandarina Films.
2: Mandarina Films, correcto.
0: Perfecto. El WhatsApp de la Hora Nacional, por si no lo tienen, es el 5534-834239. Las dos primeras personas que se reporten ahí y hayan dado los correspondientes follows se llevan uno de los viniles de Los Hijos de la Costa. Muchísimas gracias por habernos acompañado, Ángel y Bruno.
3: Gracias por estar
0: aquí. Muchísimas felicidades.
2: Muchas gracias.
1: De honor a Orlando, gracias por tenernos aquí. Y sigan escuchando la música de La Costa Chica. Vayan a ver el documental, por favor. No se lo pueden perder.
0: Pues muchas gracias una vez más. Y gracias a todas las personas que nos acompañan aquí en La Hora Nacional como todos los domingos. Quédense, por favor. El 25 de mayo se conmemora el Día Mundial de la Tiroides, que es una fecha que busca crear conciencia sobre la importancia de esta glándula para el funcionamiento integral de nuestro cuerpo. Y es que la tiroides regula funciones esenciales como el metabolismo, la energía y la temperatura corporal.
4: Detectar oportunamente algún problema puede mejorar muchísimo la atención médica y la calidad de vida de todas las personas. Y hoy tenemos con nosotros a la doctora Verónica Ceballos, médica adscrita al Servicio de Endocrinología del Hospital General de México, Eduardo Lisiaga. Doctora, bienvenida a La Hora Nacional. Qué gusto que esté con nosotros.
5: Muchísimas gracias por la invitación.
0: Y para empezar, platíquenos un poquito sobre la tiroides. ¿Qué es esta glándula que al parecer sirve para tantas cosas tan importantes?
5: La tiroides, como bien comentas, Leo, es una glándula. Se ubica en la región del cuello, en la parte anterior, es pequeñita. Y a pesar de que es tan pequeña, produce unas hormonas, justamente las denominadas hormonas tiroideas, que su función es a nivel de todo el cuerpo, es decir, no solo se limitan al cuello. Estas hormonas viajan, que esa es la característica de todas las hormonas, viajar y ejercer múltiples acciones. Principalmente, como lo mencionabas, control de la temperatura corporal, función cardiovascular, circulación, regula los líquidos en el cuerpo, la función gastrointestinal, es decir, nos regula la digestión. Eso como principales funciones, pero también implica una regulación en cuestión del cabello, piel, uñas, e incluso en la parte neurológica. Es muy importante para el desarrollo neurológico en etapas tempranas de la vida, pero ya en etapas avanzadas también para el mantenimiento de una buena memoria.
4: ¿Cuáles son las enfermedades tiroideas más comunes?
5: Bueno, de las más comunes tenemos el hipotiroidismo. También es muy frecuente el nódulo tiroideo, el hipertiroidismo y el cáncer de tiroides. Son como las dividimos, digamos, pero de todas ellas, la principal es el hipotiroidismo. Es la más frecuente, la más prevalente en nuestro medio y a nivel mundial también.
4: ¿Y qué es exactamente?
5: El hipotiroidismo quiere decir una funcionalidad baja de la glándula tiroidea, es decir, los niveles de estas hormonas están en un nivel reducido. Hay varios tipos y causas de hipotiroidismo, pero dentro de la principal es la enfermedad de Hashimoto.
0: ¿Cómo se puede una dar cuenta de que quizás está teniendo un problema tiroideo como para ir a ver a un especialista?
5: Como bien lo comentas, los síntomas son muy ambiguos, generales, se pueden confundir. Aquí lo más importante es acudir a una valoración para que nos soliciten el estudio. Afortunadamente, ya contamos con acceso a los estudios de laboratorio. Antes de los años 70, realmente el diagnóstico era meramente clínico a través de síntomas. Actualmente en un laboratorio se hace un perfil tiroideo y eso nos ayuda a diagnosticar. Pero también es importante la valoración en consultorio, porque muchas veces estos síntomas, aunque pueden ser confundidos, en la consulta a veces los rasgos son muy clásicos que ya nos orienta hacia dónde y hacia qué especialidad derivar en caso de que no sea un hipo o un hipertiroidismo.
6: Como en el caso de del
5: agrandamiento cuello, que claro. Se denomina bocio, si es algo muy, muy clásico, claro. Entonces eso es, digamos, muy obvio, pero hay otros síntomas muy ambiguos como el cansancio, la fatiga, cambios en el peso, entonces es muy importante acudir a valoración y luego realizarnos el estudio.
4: Oiga, doctora, ¿y existen algunos factores de riesgo o antecedentes que tengamos que tomar en cuenta?
6: Ser mujer.
4: Pues sí.
5: Realmente sí, el ser mujer en edad joven reproductiva es un factor de riesgo. El tener, bueno, específicamente hablando de la enfermedad tiroidea autoinmune, es decir, la mediada por el anticuerpos, por el mismo sistema inmune, el tener antecedente familiar de alguna de estas enfermedades o que la persona tenga alguna otra enfermedad autoinmune ya es un factor de riesgo. En el caso de cáncer de tiroides, pues hay que tomar en cuenta factores igual de genéticos, antecedentes familiares de algún tipo de cáncer, radiación, etcétera.
0: Oiga, doctora, ¿hay algo que se puede hacer como para obtener una tiroides sana?
5: Lo que yo siempre les digo a mis pacientes y como se recomienda a cualquier persona es llevar un estilo de vida saludable. Básicamente no hay algo específico que yo haga o deje de hacer para ayudar a que mi tiroides no se enferme. Lastimosamente, si la genética está ahí, pues no la podemos cambiar.
4: Alterar, sí.
5: Pero el medio ambiente, el estilo de vida, sí. Nutrición, actividad física, ejercicio, manejar el estrés, la salud mental, muy importante, y el sueño.
4: Doctora Verónica Ceballos, muchísimas gracias por habernos visitado aquí en La Hora Nacional. Qué interesante todo lo que nos platicó.
5: Gracias a ustedes por la invitación.
0: Estamos muy contentos de que haya estado aquí y también muy contentos de que ustedes nos acompañen aquí cada domingo. Quédense con nosotros.
4: Muchísimas gracias por seguir con nosotros aquí en La Hora Nacional y una vez más está con nosotros nuestra especialista y colaboradora, la doctora Yulieni Donet.
0: Sí, hoy vamos a platicar de un tema que está muy en boca de todos y que de repente puede llegar a tener riesgos para la salud, que es el uso de las medicinas que se conocen como GLP-1, de las cuales quizá probablemente ustedes hayan escuchado más, por nombres como Ozempic, Wegovy, Mounjaro, hay un montón, y se ven como algo muy prometedor, pero sin información pueden ser riesgosas. ¿Verdad, doctora? Bienvenida.
7: Muchísimas gracias por la invitación. Feliz de compartir este momento con todos ustedes. La verdad, este nuevo grupo de medicamentos metabólicos, reguladores, agonistas del glucagón, están ahorita muy de moda. ¿Por qué? Porque prometen una bajada de peso rápida, acelerada, en poco tiempo. Pero, ¿qué es lo que esconden este tipo de medicamentos? ¿Qué es lo que no te dicen de este tipo de medicamentos? Este tipo de medicamentos son agonistas de los análogos GLP-1. ¿Qué significa esto? Son sustancias similares a las hormonas que se producen después de consumir alimentos. ¿En qué se traduce esto? Este tipo de medicamentos lo que van a hacer es, primeramente, mantener tu sensación de saciedad. Al mantener tu sensación de saciedad, no comes. Y al no comer, pierdes nutrientes, pierdes oxígeno, en el peor de los casos. Otro de los efectos que hace este tipo de medicamentos es disminuir el apetito, prolongar, acelerar el tiempo de vaciamiento gástrico, que sí, está muy bien para pacientes que están en un régimen metabólico, en pacientes, uno, que son insulinodependientes, tipo 2, es la indicación fundamental. Y 2, en pacientes con sobrepeso, no cualquier sobrepeso, pacientes con un índice de masa corporal mayor de 30, que están inclinados hacia el sobrepeso o la obesidad mórbida. No es un método para bajar de peso rápido, es una herramienta médica que se puede utilizar para regular muchos trastornos metabólicos, sí es cierto, pero no se puede abusar. En primer lugar, tiene que ser indicado específicamente por un doctor. El uso indiscriminado de este tipo de sustancias, tanto en dosis como en tiempos, tanto en como en frecuencia, son las que generan efectos secundarios en pacientes sanos. Entre efectos leves podemos tener tanto constipación como diarrea, pérdida de peso magra. ¿Qué quiere decir eso? Este tipo de medicamentos no es selectivo. Entonces, en pacientes sanos no solamente va a eliminar la grasa, sino también va a eliminar el tejido muscular.
0: Ah, ¿qué tal?
7: Cardiopatías, trastornos hormonales, trastornos renales, trastornos endocrinos. La verdad, el uso indiscriminado de este tipo de medicamentos puede ser mortal para un paciente.
0: Se entiende que de repente si la gente lo está tomando sin supervisión médica, usa cualquier dosis, no lo toma regularmente. ¿Esto empeora los riesgos y los efectos secundarios?
7: Esto se calcula. Tiene una dosis, tiene una forma de preparar o de indicar de acuerdo al peso del paciente, de acuerdo a la química sanguínea del paciente. No se puede indicar sin saber qué tipo de triglicéridos tienes, la hemoglobina, todos tus factores internos tienen que estar controlados. Basado en eso, se hace una fórmula y se indica la dosis específica para el paciente en un tiempo específico. Se utiliza mal para uso estético y entonces intentan hacer esquemas o protocolos donde las aplicaciones son muy frecuentes. Y ahí es donde viene el problema con el paciente.
0: O sea, no es esta solución milagrosa que nos están vendiendo.
7: Porque depende mucho de qué enfermedades tenga asociada el paciente. Uh-huh. Si tiene alguna enfermedad de resistencia, no va a responder igual a que sea un paciente que no tiene ninguna enfermedad. Entonces el efecto va a ser mucho menor.
0: Y encima tiene mucho rebote, ¿verdad?
7: Sí, una de las reacciones más frecuentes es que después que el paciente suspende el tratamiento de golpe, como es un modulador metabólico, el paciente suele subir de peso 2 y 3 veces más de lo que pensaba en un principio. Es un medicamento que se ha comercializado mucho, se vende muy bien, porque en un primer momento bajas mucho de peso. Pero esa letra pequeña no te la explican, porque claro, lógicamente comercializan la salud y no debería ser lo correcto. No te explican, no te dicen, no te someten a un proceso de estudio. Debe ser un tratamiento integral, combinado con dieta, con ejercicio físico, combinado con otro tipo de nutrientes.
4: Y con tiempo.
7: Que haga, claro.
4: Y con tiempo, porque esto es como una de estas famosas curas milagrosas.
7: Y eso no existe. No, no, bien no. Utilizado, puede ser una herramienta, la verdad, muy buena.
0: Ay, doctora, pues qué bueno que vino a platicarnos de esto, porque creo que tanta gente está interesada, porque se vende muy bien,
7: sí.
0: Pero al final la información es clave para no tomar malas decisiones que nos pueden afectar.
4: Redes sociales, por favor.
7: Me pueden encontrar como DRA-Donet Miller. Ahí estoy feliz de responder cualquier duda, cualquier tipo de información que necesiten sobre cualquiera de los tratamientos, con mucho gusto.
0: Increíble. Muchísimas gracias.
4: Muchísimas gracias.
7: Con gusto.
4: Y gracias a ustedes por acompañarnos.
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4: Rosario Castellanos nació el 25 de mayo de 1925. Hoy, en la Hora Nacional, recordamos a esta gran escritora y diplomática.
0: Su obra abordó temas como la desigualdad, la identidad y los derechos de las mujeres y los pueblos indígenas. Su pensamiento sigue vigente hasta el día de hoy. Vamos a ver y escuchar el reportaje que hizo al respecto nuestro compañero Germán Gastelum.
10: Hola amigos, ¿cómo están? Yo soy Germán Gastelum y hoy nos encontramos en la Universidad Nacional Rosario Castellanos, ubicada en el casco de Santo Tomás. Y precisamente vamos a hablar de esta maestra, de esta mujer, Rosario Castellanos, que nació el 25 de mayo de 1925. Rosario Castellanos estudió en la Universidad Nacional Autónoma de México. Ella nació aquí, sin embargo, vivió su niñez y su juventud en Chiapas, lo que la volvió consciente de la realidad indigenista y, sobre todo, del racismo y de las cuestiones en contra de la mujer. Fue la primera que utilizó la pluma como un arma. Dijo que podía romper criterios y mentalidades a través de la escritura. Así fue como ella defendió a la mujer. Habló en contra del patriarcado cuando nadie lo hacía y sobre todo la defensa de los indigenistas. El problema principal no era nada más que reclamaba, también tenía un humor muy peculiar. Sus libros marcan toda esta forma de ver el mundo, pero sobre todo su México. El México que la hacía sentirse importante y que lo defendía a capa y espada. Lo que se puede ver como representante diplomática en varios puntos, sobre todo en Israel, donde fue embajadora y murió. Ella murió electrocutada en 1974. Se duda todavía sobre cómo fueron los sucesos de su muerte. Sin embargo, siempre defendió como primera pauta a la mujer, a los indígenas y a la mentalidad mexicana como una ideología que tenía que ser presente en todo el mundo. Rosario Castellanos tuvo alguna confrontación también con algunos filósofos, escritores e ideólogos como Octavio Paz. Fue una cuestión como de admiración y al mismo tiempo de confrontación. También ella puso siempre en alto que la mujer podía crear mundos y podía entrar con la escritura como una forma de protestar y una forma de levantar la voz. Rosario Castellanos, la maestra que siempre dijo que ser mujer era una herida difícil de cerrar. Para profundizar más sobre Rosario Castellanos, podemos leer su novela Balún Caná. Recordar que hay voces que rompen el tiempo y que siguen viviendo día a día. Queremos agradecer a la Universidad Nacional Rosario Castellanos, una de ellas que se encuentra aquí en Manuel Carpio. Gracias, amigos de la Hora Nacional. Seguimos.
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0: Basada en el icónico juego de mesa Clue, hoy les vamos a platicar de una obra de teatro que trae al juego de la sospecha a los escenarios con una propuesta muy dinámica y muy llena de misterio.
4: Y bajo la dirección de Rafa Massa y un gran elenco, esta puesta en escena invita al público a ser detective por una noche, siguiendo pistas, descubriendo secretos y tratando de resolver un crimen que mantiene a todos en suspenso.
0: Yeah. Es importantísimo saber si fue el mayordomo con el candelabro en la cocina o quién fue Anastasia Villasana, Juan Pablo Marín. Necesitamos que nos digan ya qué es lo que pasa.
7: Gracias.
0: Oigan, bienvenidos a la Hora Nacional.
7: Muchas gracias.
0: Pero queremos preguntarles, ¿cómo se hizo una obra sobre un juego de mesa?
7: ¿Verdad? Sí. Sí, obviamente este es un texto que está padrísimo y ustedes dirán, ah, yo vi la película y me encantó ese humor negro y cómo se tradujo esto a la obra de teatro. Esta apuesta también está en Estados Unidos. Digamos que sí se enfoca muchísimo en la película. Y la apuesta mexicana, sí, evidentemente tiene ese humor negro, pero además lo importante es que nos enfocamos 100% en el juego de mesa y en revivir a estos personajes, que el público también tenga esa fascinación por decir, ah, yo creo que fue este, o con ese gesto creo que fue el otro, o ya cada uno va haciendo, ¿no?, su propio universo, y eso es lo divertido de Clue, que todo pasa muy rápido. Es una comedia física interpretada por unos, de verdad, unos actorazos, un equipo muy fuerte de actores, uh-huh, que manejamos diferentes disciplinas, y eso se siente ahí en la puesta en escena, ¿no?
4: Yo me acuerdo cuando jugábamos el juego de mesa en mis tiempos, que ni siquiera había juegos de video, en el siglo XX, en el 1900, entonces era ¿con qué lo mató? Sí. ¿En qué cuarto? ¿Quién fue? Era muy, muy emocionante. Sí, estabas tratando de descubrir. Entonces, ya me lo imagino ahora en una obra y con esta parte poquita de nostalgia de haber jugado el juego o haber visto la película, ¿no?
7: Claro, y además, pues somos unas fichas, ¿no? Al final somos eso. Las fichas del juego, claro. Literal, cada quien. Las fichas del juego. Y también es muy interesante ver cómo cada uno en nuestros universos tenemos una manera de caminar, de hablar, de movernos en el escenario. Y creo que eso es gran parte del trabajo minucioso que hizo Rafa Massa con todos nosotros, ¿no?
12: Y los elementos, no solo actorales que estamos presentes en escena, sino también el trabajo que hizo Emilia Zurita con la escenografía. Realmente estamos en un parque de diversiones todo el tiempo con los cuartos que entran y salen y nos movemos, etcétera. Y el vestuario de Estela Faguaga, que es una caricatura, se ven en las costuritas como, pues sí, este
7: el relieve, ¿no?
12: El sí, detalle, sí, que claro, es una caricatura, supuesto, hecha vida. Ajá.
0: Uh-huh. Está padrísimo lo que dices de la escenografía, porque es real que el juego es sobre un asesinato que se comete en una mansión.
12: Sí.
0: Y cómo en un foro puedes estar dándole vida a todos los espacios, que hasta en el juego eran espacios que se veían lujosos, ¿no? Uh-huh. O sea, como que te acuerdas de la casona donde era el asesinato de Clue, que tenía
4: había justo candelabros,
0: amas de llaves.
4: Sí, había candelabros y amas de llaves, sí, claro.
7: ¡Wow! ¡Qué concepto! Sí. Todo el concepto. Y la verdad es que luego, ¿no?, cuando estamos backstage, te das cuenta de todo el movimiento y están nuestros hermosos compañeros del staff, ¿no? Que muchos tienen sus cinturones y van como empujando, claro, los carritos. Bueno, algunos más pesados que otros, ¿verdad? Depende si estamos todos juntos ahí en ese momento, pero es muy divertido.
0: Que
7: muy
0: son
7: divertido.
0: Como 80 personas en el escenario,
7: somos,
0: ¿no? O sea,
7: 11 actores en escena.
0: 11 actores.
4: 11 actores, sí, son muchos. Un montón. Sí, claro.
7: Pues ahí lo vamos a dejar para que el público se acerque al Teatro Centenario. Viernes, sábado y domingo, por supuesto que están más que invitados ustedes y todo este equipo maravilloso que nos recibe para que vengan a descubrir el misterio. ¿Quién es el asesino de Clue?
0: Recuérdenos, por favor, Teatro Centenario, pero ¿hasta cuándo está la temporada?
12: 31 de mayo es nuestro cierre, ya nos quedan muy poquitas fechas. Y el 15 de mayo vamos a dar nuestra función número 500.
4: ¡Qué guau! Wow, ¡felicidades!
12: Entonces vamos a develar plaquita ahí, entonces sí. Acompáñenos.
4: Bien. Muchísimas gracias por visitarnos aquí en la Hora Nacional. Qué gusto y qué honor. Y nos vemos en el teatro.
13: Nos vemos en el teatro. Gracias. Los esperamos. Y por favor, vengan a contagiarse de club.
4: Así es.
0: Muchísimas gracias, de verdad.
13: Gracias.
0: Y muchas gracias a todos ustedes que nos acompañan, como siempre, aquí en la Hora Nacional.
4: Hoy nos acompaña el trío huasteco Son de mi Tierra, representante de la tradición huasteca hidalguense.
0: Está con nosotros Genaro Domínguez Vargas, parte de este trío.
14: Muchas gracias por la invitación.
0: Oiga, platícanos para empezar, ¿cómo nace el trío huasteco Son de mi Tierra?
14: Comenzamos nosotros como trío ya más conformado, fue en el 2014, interpretando nuestra música, nuestra tradición. También cantamos sones en náhuatl. Para empezar, somos una comunidad muy lejana del municipio que se llama Oxale, municipio de Ojutla de Reyes Hidalgo.
4: La región huasteca tiene una tradición muy rica musicalmente hablando, ¿no? En lengua, en letras.
14: Sí, la música huasteca hay de mucha improvisación. De repente canta uno los versos ya hechos y versos que a uno le salen. Sí, exactamente.
4: En el aire las componen, como dicen, ¿no?
14: Sí, ¿verdad? Sí.
4: ¿De dónde se conocieron? Bueno, ¿son amigos? ¿Son parientes?
14: El de la quinta huapanguera es mi hermano. Yo toco jalajrana huasteca. Mi sobrino toca el violín. El niño del trío, puede ser.
4: Todos quedan familia, además,
14: sí,
4: ¿no?
14: Sí, todos claro. Somos muy familia. Bien.
0: ¿Y su hermano y usted aprendieron desde niños a tocar?
14: Más o menos como de 16 años empezamos con
0: bastante
14: la música.
0: Jóvenes. Sí,
14: ya. En sí, nosotros ya llevamos, pues, puede decir, como más de 40 años.
4: Sí, con el grupo llevan sí. 12 años, ¿no? Sí, ya sí, tocando ya. Desde los 16, pues sí, ya deben tener mucha experiencia.
14: Ya un trío más conformado.
4: Oiga, Genaro, pues muchísimas gracias. Le agradecemos que haya platicado estos minutitos con nosotros porque nos van a interpretar unos temas también, ¿no?
14: Sí, sí, sí. Son conversos en náhuatl.
4: A ver qué sale. Ya quedamos que hay mucha improvisación, ¿no?
14: ¿Puedo cantar un versito en náhuatl? De un son que se llama el cuatoche.
4: A ver.
14: Dice, cuatoche, huitón, tinemi. 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
4: Gracias por estos minutos aquí en la Hora Nacional. No nos despedimos porque viene la música.
14: Ok.
15: Claro que sí. Nosotros somos el trío huasteco Son de mi Tierra y vamos a presentarles este bonito son huasteco un poco en desuso que se llama El Jacalito y estamos en la Hora Nacional.

0: Esperamos que les haya gustado la música, las historias y los temas que trajimos para ustedes. Que tengan una excelente semana.
1: Nos vemos y escuchamos el próximo domingo porque vamos a tener más cultura, más información y más tradición para todo México. Muy, muy buenas noches.
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Pues esta grabación que ustedes escucharon con Juan Mendoza, el Tariácuri, el tema del maestro Chucho Monje, pues es una grabación de 1960, es de hecho la primera versión en bolero ranchero de este grandioso tema de Chucho Monje. El acompañamiento es del Mariachi México de Pepe Villa, que innovó en la conjunción del mariachi porque le agregó más trompetas. Recuerde usted que originalmente el mariachi pues se conformaba con una trompeta, era un violín, era el guitarrón, era la vihuela. Y ahí quedaba el mariachi, ¿no? El mariachi básico, el mariachi original. Ya después los directores de mariachi que se fueron preparando musicalmente hablando, le fueron integrando más elementos, más instrumentos. Y en el caso del mariachi México del maestro Pepe Villa, pues su aportación fueron más trompetas, ¿no? Para que sonara con más metales. Y ellos, curiosamente, a las trompetas, los músicos de mariachi les dicen pistones. Entonces él dice, le vamos a agregar más pistones al mariachi, ¿no? Pero bueno, esa es la primera versión de Creí en bolero ranchero con Juan Mendoza, el Tariácuri. Una grabación de 1960 y fue para la marca de discos Pirles. Ahí se dio esta primera versión y esta primera grabación. Y también les presentamos un tema que nos habían estado solicitando mucho aquí en el programa de Amanece en la XCB, el tema de Mis Amigos Rodeado con los tremendos Gavilanes, que es un tema de Don Cornelio Reina. Y con esto, pues con esto continuamos, por supuesto, aquí en la programación de la XCB. También tuvimos otros temas, ¿no? En este bloque musical, Tampico Hermoso con los Dos Reales, el fabuloso Tampico Hermoso, por supuesto, que también tema muy solicitado aquí en Amanece. Son las 6 de la mañana con 34 minutos. Volvemos con más 6:34.

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0: 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Ya estamos de regreso.

El tema se llama ¿Cómo olvidar? Con Ana Gabriel, por supuesto, un tema de su inspiración. Y también escucharon ustedes a la banda filarmónica, que realmente es una orquesta filarmónica del SECAM, este pues centro de formación musical que está instalado allá en Santa María de Tlahuitoltepec, en Oaxaca, y que pues tiene ya cerca de 50 años de funcionamiento. Y por supuesto, pues de ahí han surgido grandes músicos, ¿no? Es toda una institución musical muy valorada a nivel mundial. Y la verdad es que si usted le pone atención a los temas que hay ya grabados de esta Orquesta Filarmónica del SECAM, se va a dar cuenta de la capacidad, del talento, de la calidad que tienen cada uno de los músicos que participan en ella, ¿no? Y obviamente el 90% de los músicos pues pertenecen a las etnias oaxaqueñas, que es lo mejor, que esa es su grandísima virtud. Bueno, pues escuchamos entonces el fandango tehuano con la Orquesta Filarmónica del SECAM, aquí en Amanece en la XCBI. Y vamos a continuar, ¿le parece? Porque enseguida pues tendremos las mañanitas para quienes el día de hoy están celebrando algo especial. Hoy, lunes 25 de mayo. Son las 6 de la mañana con 47 minutos.

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Vamos a las mañanitas, ¿qué le parece? Y hoy es día de San Beda, hoy es día de San Beda. San Beda el Venerable, que fue un doctor de la iglesia y que anduvo por allá en Inglaterra, y ese era su nombre, Beda, San Beda el Venerable. Es día también de Santa María Magdalena de Pazzi y San Gregorio VII Papa. Pues si usted tiene alguno de estos nombres, muchísimas felicidades. No olvide festejar con pastel de chocolate, ¿verdad? Porque un cumpleaños sin pastel de chocolate, pues no es cumpleaños definitivamente. Así que, con gusto y con afecto, felicitamos a nuestros amigos, a nuestra audiencia que está celebrando algo especial. A doña Martita Rivas, muchísimas felicidades de parte de su hijo Edgar. Hoy está cumpliendo años, muchas, muchas, muchas felicidades. Para Carmelita Flores también, muchas felicidades hoy en su día. Allá en el municipio de Zumpango, Estado de México. También para la señora María Dolores Granados, también muchísimas felicidades de parte de su esposo Alejandro. Muchas, muchas, muchas felicidades, que lo pase sensacional en su cumpleaños y que le den muchos abrazos sobre todo. Para María de Jesús Castillo, también muchísimas felicidades hoy en su día de parte de su hija Claudia. Para la señora Erlinda Acosta también una felicitación muy especial. Y para nuestro buen amigo Agustín González, de parte de su hijo Germán, también muchísimas felicidades. Que lo pase sensacional y muy, pero muy feliz. Aquí están las mañanitas de la XCB.

0: Pues unas mañanitas de antología con los montañeses del Álamo. Y es que aquí tenemos todas las mañanitas aquí en la XCV. Así es que muchísimas felicidades para quienes hoy están celebrando algo muy especial. Gracias, Jorge Alejandro García Morales. Se queda con ustedes hasta las 12 del día en la operación técnica y en la producción. Soy su amigo Arturo Cortés y Valderas. Buenos días.
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2: Siete de la mañana en punto tiempo del centro de México. Comenzamos esta edición de Entre Líneas, tu punto de referencia de hoy lunes 25 de mayo de 2026. Estamos iniciando la última semana de mayo con mucha información. A nombre de todo el gran equipo de Imer Noticias, les saluda en estos micrófonos Adrián Estela Flores. Comenzamos. La presidenta Claudia Sheinbaum pidió al pueblo defender la soberanía nacional y aseguró que nunca traicionará a las y los mexicanos. Además, convocó a la población al informe de gobierno que presentará el domingo 31 de mayo para celebrar el segundo aniversario de su triunfo electoral.
3: Porque México no es colonia de nadie, no somos protectorado de nadie. México, a mucha honra y a mucho orgullo y con mucho trabajo, es un país libre, independiente y soberano.
2: La Fiscalía General de la República citó a comparecer a la gobernadora de Chihuahua, María Eugenia Campos, al gobernador de Sinaloa con licencia, Rubén Rocha Moya, y al senador de Morena, Enrique Insunza. La mandataria chihuahuense consideró el citatorio como un acto de persecución política.
4: La persecución política en mi contra...

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2: Hola, ¿qué tal? Muy buenos días. Mi nombre es Julio Rodríguez, miembro activo del Sindicato de Trabajadores de la Industria de la Radiodifusión, Televisión, Telecomunicaciones Similares y Conexos de la República Mexicana, STIR, sección Tijuana, con la autorización, con la matrícula 15958. Buenos días, bienvenidos a un programa más de Añoranza XX en este lunes 25 de mayo, año 2026, para todos los cumpleaños, a todos los que están de manteles largos y cortos, felicitaciones de parte de la gran familia de Radio Ranchito, y le damos la bienvenida también a nuestros amigos de la capital Mexicali. Está presente a través de la XCD 1050M, la grande de Mexicali, a todo su valle y hasta donde llegue la señal de la 1050, a nuestros amigos, al gran equipo de Radio Cadena Enciso, gracias por su apoyo, enlazarnos a todo el estado, en la Cenicienta también está presente, gracias a Alondra Silva, Ani Moreno, gracias, buenos días, Tania Ramos, y para Cindy Olivas, a Victoria Aguiar, al ingeniero Israel Silva, el ingeniero Martín Solorio, gracias por su apoyo, y nosotros inmediatamente iniciamos, porque ya tenemos 8 solicitados musicalmente hablando y 3 WhatsApp que ahorita vamos a dar lectura. Don Elías, buenos días, trabajando como guardia de seguridad por allá en la Mesa que Progresa para toda la gente de Guadalajara, Jalisco, con 23 años haciendo historia aquí en Tijuana. Ya estamos programando su canción. Don Benito, ¿no? Ese ya lleva 3 tazas de café, dice. Desde las 4 de la mañana al pie del cañón, dice, no me toca trabajar ni nada, pero lo estoy escuchando Radio Ranchito, que no le gusta, le encanta. Don Arturo Romero, también Rosarito, el quinto municipio, está presente. Don Arturo Romero, ya estamos programando su canción. Doña Virginia, don Rogelio, escuchándonos en el Mariano Matamoros, para toda la gente de Aguascalientes, 28 años aquí en Tijuana, que quieren escuchar a Flor Silvestre. Desde el viernes estoy pendiente con este tema musical y le vamos a complacer inmediatamente. Le prometí que iba a ser la primera y le vamos a cumplir un tema musical. No me acuerdo quién es el compositor. Ah, ya sé, es de Jesús Monje Ramírez, el compositor, en la voz de Flor Silvestre. ¿Para qué me sirve la vida? Ay, la parte inicial de Añoranza XX, lunes 25 de mayo. Buenos días.

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1: En Radio Ranchito, a las 6:10, avanzamos con más de Añoranza doble X, lunes 25 de mayo. A todo nuestro público, un cordial saludo en este inicio de semana. Y también saludamos a don Sergio Torres, que ya se reportó precisamente a Notay, también en casita. Dice, en un ratito más nos vamos a trabajar. Mientras tanto, estamos desayunando y saboreando un rico cafecito veracruzano. A todos los jarochos, ahí está el cordial saludo. También ya se reportó de San Luis, Arizona, don Ricardo Ruiz. Ya estamos programando a Juan Gabriel hasta Glendale, California. Luis Aquino fue uno de los primeros que se reportó en este lunes. Luis Aquino en Glendale, California, gracias por su preferencia. Vamos a escuchar a los máximos exponentes de la música romántica directamente de Guadalajara, Jalisco, desde 1962, cuando formaron esta agrupación por los hermanos José Luis y Fernando Tapia, y la voz de Arturo Cisneros, el romántico de siempre, la voz de todos los éxitos del grupo de los Freddys. Esto es un tema de la década de los 70's, El Diablo en tu Corazón, de los supergrupos de Añorar.

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4: El senador por Baja California, Armando Ayala Robles, expresó su respaldo a la presidenta Claudia Sheinbaum tras los posicionamientos en temas relacionados con la soberanía nacional, la legalidad y las investigaciones en curso en el estado de Chihuahua. 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Asimismo, el legislador federal respaldó las declaraciones de la presidenta al desmentir la información difundida por CNN sobre supuestas operaciones de la CIA en el Estado de México. Ayala Robles señaló que las relaciones de cooperación internacional deben realizarse bajo estrictos protocolos legales y respetando plenamente la soberanía mexicana. 66ª Legislatura, Justicia para Todos, Senado de la República.
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7: En Radio Ranchito, las 6:15, vamos avanzando. Don Arturo, ¿cómo se la está pasando a toda la familia García Romero? Escuchándonos allá en Los Pinos, dice Cananía Sonora está presente. Don Ricardo Ruiz, ahí viene Juan Gabriel, prepárese. Y le vamos a complacer también a toda la familia Cortés, mi tocayo Julio Cortés y Guadalupe Cortés en la colonia del Río Parte Alta. Después de Juan Gabriel llega Amada Amante con el brasileiro Roberto Carlos. Así es que Guadalupe, un saludo y que Dios me lo bendiga. El zacatecano que quiere escuchar Los Armadillos de la Sierra, ya lo estamos programando. Se activa el 6-86-36-70. Aló, buenos días. Buenos días. ¿Me permite un minutito? Quédese en la línea, por favor, si es tan amable. Sí, gracias, gracias. Y ahorita lo atiendo, por supuesto, también don Arturo Romero, que ya viene el palomo y el gorrión con la novia del pajarillo. Don Arturo Romero, oriundo de San Marcos, Jalisco, con 30 años haciendo historia por estas tierras. Déjeme checar otro WhatsApp inmediatamente antes que se me termine el tiempo. Tenemos un mensaje de voz. Aló, buenos días.
8: Hey, buenos días,
7: caballero.
8: Aquí reportándonos de Mexicali.
7: ¿Firmes?
8: Ahora sí pedaleándole duro a mi taxi para corretear, para alcanzar a comprar la chuleta completa.
7: Claro que sí,
8: caballero. Ahí, a ver si me complace con una canción de Piporro. La que quiera de Piporro. Les mando un fuerte abrazo, Dios me lo bendiga.
7: Cualquiera de los Piporro, para todos los taxistas que nos escuchan allá en la capital mexicana y está presente. Bueno, nosotros vamos avanzando y ahorita le vamos a programar. Vamos a escuchar inmediatamente al señor Alberto Aguilera Valadez, que nació el 7 de enero de 1950 en Parácuaro, Michoacán, México. Falleció el 28 de agosto del año 2016 a la edad de 66 años. Fue un cantante, compositor, arreglista, productor musical y actor mexicano. Es considerado como uno de los artistas con mayor éxito en América Latina y uno de los mejores compositores en nuestra República Mexicana. Sus ventas se estiman más de 100 millones de copias y lo que sigue vendiendo, ¿no? Juan Gabriel tiene una trayectoria llena de éxitos. ¿Ustedes sabían que antes de llamarse Juan Gabriel se puso artísticamente Adán Luna? Fue el primer nombre artístico de Alberto Aguilera Valadez después de conocerse en el año de 1971 como Juan Gabriel. Así inicia la historia musical del mejor compositor en nuestra República Mexicana y que, por cierto, nos va a interpretar un tema de su propia inspiración que la grabó por allá en el año de 1974. Se me olvidó otra vez con Sabor a México. ¡Ay! Otra leyenda musical de añoranza, doble X y fierro por la 300, don Ricardo Ruiz. Buenos días.

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2: En Radio Ranchito me gusta más. 6:22, Guadalupe Aguayo, puro Tijuana, Colón Hidalgo está presente. A toda la familia de Don Lino, Lino Cárdenas Hernández, escuchándonos en el Mariano Matamoros, dice que le mande un cordial saludo para toda la gente de Pachuca Hidalgo. Ya estamos programando los muecas, solo una caída. Mientras tanto, para toda la familia Cortés en la colonia del Río Parte Alta, a Guadalupe y a mi tocayo Julio Cortés, que quieren escuchar al rey de la música latina, brasileiro, desde 1959 inició su carrera artística a nivel profesional. Su nombre completo, Roberto Carlos Braga, mejor conocido internacionalmente como Roberto Carlos, que nació el 19 de abril de 1941 en su natal Brasil. Es un cantante, compositor, uno de los principales representantes de la música popular y uno de los artistas de latinos precisamente que más discos que ha vendido en todo el mundo, más de 120 millones de copias, y lo que sigue vendiendo. Es uno de los íconos más populares y reconocidos de la música brasileira en todo en el mundo, nombrado en Brasil, en el resto de América Latina, como el rey de la música latina. Éxito de 1972, la voz de Roberto Carlos, tema Amada Amante, otra leyenda musical de Añoranzas doble X. Recordar es volver.

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3: En Radio Ranchito me gusta más. 627 minutos. Oliver Parra, toda la familia Parra en Rosarito, el quinto municipio, para todos los cañeros, a toda la gente de Los Mochis, Sinaloa, de parte de Oliver. De Oliver Parra, 39 años haciendo historia por estas tierras fronterizas. Gracias, Oliver, y ya estamos programando su canción. Don Elías, buenos días, ya a punto de irse a trabajar. Y también don Ricardo Ruiz, allá en Arizona, escuchando la grande de Mexicali. Gracias. Y para toda la familia Aguayo, Guadalupe Aguayo, aquí están los Muecas de Mexicali, el grupo de las multitudes, que nos van a interpretar un tema del compositor Rubén Méndez del Castillo, ¿sí? Del Castillo. Éxito de 1977, una sola caída de los supergrupos de Añoranza Doble X y Fierro por la 300. Recordar es volver a vivir y dice.

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1: Buenos días, don Julio. Nada más, mi nombre es Pedro Ábalos. Nada más para solicitarle saludos para la familia Ábalos. Estoy hablando desde Zacapa, Michoacán. Y los saludos son para mi familia que vive en Tijuana y por aquí en Zacapo. Gracias de antemano, muchas gracias y bendiciones.
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2: En Radio Ranchito me gusta más. Don Rubén Martínez en la Santa Fe, puro Michoacán, desde el año 2005 en Tijuana haciendo historia. Gracias, don Rubén. Don Arturo Romero dice, salúdeme a la familia Romero Mancilla, familia Romero López, escuchándolo en Rosarito, Baja California. 30 años desde 1974 haciendo historia, don Arturo Romero, oriundo de San Marcos, Jalisco. Ahí viene su canción, mire, su canción, primero vamos a escuchar Las Jilguerillas, luego viene Piporro y luego llegarán precisamente, a ver, déjeme checar, sí, El Palomo y El Gorrión, y luego Los Armadillos para toda la gente de Zacatecas, así, en ese orden, ahí le vamos a complacer. Ya están listas, preparadas Las Jilguerillas. Precisamente este dueto desde 1955 al 2021 fueron un dueto de música ranchera campirana y de mariachi formado por las hermanas Amparo e Imelda Higuera Juárez. Ambas fueron originarias de Cañada de Ramírez, Michoacán. Uy, con una trayectoria llena de éxitos, precisamente Las Jilguerillas, Amparo e Imelda, que por cierto hoy nos van a interpretar un tema musical de Imelda, a ver si, de Imelda Higuera Juárez, de su autoría, Que Viva Mi Tierra. Aquí está el dueto consentido de Las Jilguerillas, Que Viva Mi Tierra. Ay. Ándele, don Benito, y fierro por la 300, pura tierra caliente. Señor Tolongo, buenos días.

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1: Hey, muy buenos y santos días, mi estimado. Aquí reportándonos de Mexicali. Ahora sí pedaleándole duro a mi taxi para corretear, para alcanzar a comprar la chuleta completa. A ver si me complace con una canción de Piporro, la que quiera de Piporro. Les mando un fuerte abrazo, Dios me lo bendiga.
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1: En Radio Ranchito avanzamos con más de Añoranzas Doble X para Javier Cortés en el Rubí Puro Tijuana, don Cecilio Camacho en el kilómetro 57 en San Luis Río Colorado, Sonora. Está presente 30 años haciendo historia. Y para don Arturo Romero y familia en Rosarito, el quinto municipio, ahí está el cordial saludo y gracias, gracias por su preferencia. Y para toda la gente de Zacatecas, aquí está Los Armadillos de la Sierra, No Somos Nada. Es otro cañonazo musical. ¡Buenos días!

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4: Musicales, saludando para Manuela Hernández en el Ejido Veracruz, allá en Mexicali, 65 años haciendo historia en la capital. Señora Manuela Hernández, ahí está el cordial saludo para usted y a toda su apreciable familia. Eva Rodríguez en el Panamericano, aquí en Tijuana, puro Guadalajara, Jalisco, desde 1985 llegó a Tijuana. Que Dios me la bendiga, señora Eva Rodríguez. Para Roberto Gordillo, dice, puro Guanajuato, está presente, recordar es volver a vivir. Gracias, Ricardo Magaña, en Chulavista, California. Puro Tijuana, dice Felipe Velázquez en Atay, del estado de Morelos, desde 1991, haciendo historia aquí en Tijuana. Don Arturo Romero, oriundo de San Marcos, Jalisco, en Rosarito, el quinto municipio. Me despido, regreso a las 9 de la mañana con más de Añoranzas XX, el gorrión y el palomo y el gorrión, la novia del pajarillo. Regreso a las 9 de la mañana con más de Añoranzas XX, con permiso.

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0: Muy buenos días, Ensenada, Tijuana y Mexicali. Bienvenidos a una edición más de RCE Noticias. Les saludamos con el gusto de todas las mañanas, sus amigos
1: Marco Flores
0: y Fernando Escobedo en este ya lunes 25 de mayo.
1: 646-286-2457, nuestro número de WhatsApp directo en cabina para que se comunique con nosotros. Recibimos sus mensajes y con gusto le damos salida al aire. 646-286-2457.
0: También le recordamos que ya puede seguirnos a través de Facebook, que ahí nos encuentra como RCE Noticias. Lo invitamos a que le dé like a nuestra página para que cada vez que subamos información se entere lo que está pasando en nuestra ciudad. También a través de esta plataforma puede hacernos llegar sus preguntas, sus dudas, sus puntos de vista. Y aquí con mucho gusto les damos salida.
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1: En la capital iniciamos con Mexicali, 23 grados centígrados este lunes, inicio de semana. Hoy se pronostica un cielo soleado con una máxima de 37 y una mínima de 20 durante la noche. En Tijuana nos venimos a la zona costa, 17 grados centígrados en este momento, con un cielo nublado. La máxima hoy pronosticada en 20 grados, la mínima 15 durante la noche. Y en el puerto de Ensenada, en este momento un cielo muy nublado con una temperatura aproximada de 18 grados centígrados. La máxima hoy rondará en niveles de 23 grados, la mínima 15 durante la noche.
0: ¿Cómo se encuentra el dólar? Bueno, hoy amaneció a la compra en 16 pesos con 65 centavos y a la venta en 16 pesos con 89 centavos. Se lo repetimos, por si anda haciendo negocios con el billete verde, a la compra en 16.65, a la venta en 16 con 89 centavos.
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0: ¿Qué vamos a tener de información para esta mañana? Bueno, muere joven durante pelea en el Boulevard Costero, está detenido su agresor.
1: Y también se encuentra detenido y ya vinculado a proceso estudiante de medicina por mutilar gatos.
0: Anuncia el INCUDE el primer Festival Internacional de Circo en Ensenada. Se llevará a cabo del 19 al 21 de junio.
1: Y dos baja californianos se coronan en el desafío Ensenada Baila Vuelta 2026.
0: Esta mañana estará con nosotros como invitados personal de CEARTE.
1: Y también estarán con nosotros quienes participan en esta campaña de donación de sangre del Banco de Sangre.
0: Esta y más información estaremos desarrollando a lo largo de esta hora para que siga con nosotros y no le cambie.
1: Vámonos hasta la ciudad de Tijuana con nuestro compañero Juan Manrique. Adelante con el reporte.
3: Gracias, muy buenos días, los saludo con gusto esta mañana de lunes desde esta mi querida ciudad de Tijuana. Mañana nublada, neblina densa durante la madrugada, tráfico de Rosarito a Tijuana por la carretera libre para poder llegar a las inmediaciones de la Garita de San Isidro, zona del río, Palacio Municipal, un recorrido aproximado de 50 minutos para subir a la zona de Otay, aeropuerto internacional en la ciudad, consulado de Estados Unidos e inmediaciones de la OVC, de 55 a 60 minutos de recorrido en este momento. Para entrar a Tijuana por la carretera libre Tecate, tráfico lento desde el fraccionamiento del refugio hasta pasar el crucero del puente del Parque Industrial El Florido. Para entrar a Tijuana por la carretera de Cuota, tráfico lento desde el inicio de la prolongación Boulevard Industrial hasta pasar el crucero con Terán. Vía rápida oriente, la que viene del este de la ciudad hacia la zona del río, prácticamente despejado, excepto para poder circular por debajo del puente Simón Bolívar. El resto de la vialidad despejada hasta llegar a la garita de San Isidro para salir de Playa de Tijuana sin mayores problemas, tanto por la avenida Internacional como por la prolongación de la calle Segunda. Donde si hay algo de espera es en la caseta de peaje de Rosarito hacia Playas de Tijuana. Es la información que tenemos al momento. Recuerda, maneje con mucha precaución y salga con más anticipación. Muy buenos días.
1: Gracias a nuestro compañero Juan Manrique desde la ciudad de Tijuana. Bueno, pues iniciamos con la información. Anoche, al filo de las 10, poco antes, en Floreste Boulevard Costero se presenta una riña campal.
0: En el final, para que la gente lo ubique, el final del Boulevard Costero, ¿no?
1: Así es, donde están las escaleras, ahí donde topa con la calle Floresta, frente a una tienda de autoservicio. Una riña campal, insisto, Floreste Boulevard Costero, alrededor de las 21 a 27 horas. Se reporta que una persona se encontraba herida por arma blanca a la altura del cuello y que había comenzado a sangrar, cayendo al suelo, y que luego varias personas comenzaron a golpear al agresor, a quien le causó esta herida, que a la postre sería mortal. Se trata de la persona identificada hasta este momento de manera extraoficial como Juan Martín Márquez Verdugo, de 23 años, la víctima mortal, quien después de sufrir esta herida fue trasladado al Hospital General a bordo de un Ford Ranger modelo 2006 blanco, conducido por otro hombre de 33 años. Casi media hora después de la agresión, que fue alrededor de las 9 de la noche con 20 minutos, se declara sin signos vitales por una doctora ahí en las instalaciones del Hospital General. Es decir, 29 minutos después aproximadamente de haber sufrido esta herida, pierde la vida este joven de 23 años.
0: Llega, le da el navajazo, y lo que tardan en reaccionar lo suben a un vehículo de ahí, de Punta Banda, del inicio, ¿sí?, de Punta Banda al Hospital General.
1: Acapulco es esa parte.
0: Exactamente,
1: todavía.
0: Exactamente, y no dura nada.
1: Y no dura nada, así es. El reporte dice que una persona iba pasando por ahí cuando miró que un hombre vestido todo de negro le dio el navajazo en el cuello y que comenzó a sangrar. Bueno, cayó y ya todo lo demás, ¿no? Se le abalanzan a este otro joven de 23 años, el presunto agresor Adolfo Arturo, 23 años también, de, según lo que sabemos hasta ahorita, un habitante de la colonia 89. Ajá. Y bueno, este hombre alrededor de las 21:57 horas es trasladado al Hospital General también, según lo que vemos aquí, porque pues, se encontraba inconsciente después de la golpiza que le dieron. O sea, todo, sí, inicia como una riña campal y termina con esta agresión, con un arma blanca y después la golpiza que le pegan al presunto agresor.
0: Sí, lo ven que inclusive empiezan a circular videos en redes sociales donde, sí, se ve que lo tiran al suelo, y lo están... corren varias cuadras hacia la Reforma, lo detienen y le empiezan a pegar entre varios, ¿no?
1: Sí, sí, sí, patadas de todo lo que usted se imagine. Lo dejan en situación crítica, grave, y bueno, pues trasladado al Hospital General, insisto, a bordo de una ambulancia de la Cruz Roja. Es ingresado a trauma, shock, así nos dicen, en el área de urgencias. O sea, hasta este momento, bueno, no tenemos ya actualización del estado de salud de esta persona. Sin embargo, pues esto fue, en resumen, lo que ocurrió. El detenido, este joven de 23 años, los antecedentes que tenemos también, es 7 internaciones por faltas administrativas, una por posesión de drogas. Insisto, habitante de la colonia 89, hasta lo que tenemos de conocimiento en este momento, así unas es, horas después de ocurrido este hecho.
0: Que es el único detenido, ¿no?
1: Es el único detenido hasta este momento.
0: Porque está siendo señalado por varios como que el sujeto que llega y le da el navajazo,
1: así es,
0: al otro joven.
1: Está detenido por el delito de homicidio hasta este momento y bueno, en situación grave también después de la golpiza que recibe tras atacar a este otro joven de 23 años. 23 años, tanto agresor como víctima. Qué lamentable, muy, muy jóvenes. Y todo por, pues la verdad, una tontería, una pelea. Ajá. Por una pelea que termina, de la peor manera, ¿no?
0: Que son pandilleros, regresaron pues, las pandillas, regresaron...
1: O nunca se han ido.
0: Nunca se han ido.
1: Pero ya, como que ya, ajá, estamos en otros tiempos, ¿no? Creo. Sí nos dicen que hay algunas, por ejemplo, tatuajes de estas personas que, pues, de alguna manera sugieren que forman parte de algún grupo. Ajá. De este tipo que comentas. Y bueno, pues ya será la Fiscalía General del Estado la que realiza la investigación. Ya debe estar en eso, por supuesto. Son las primeras horas críticas después de un hecho de este tipo para deslindar responsabilidades y ver, bueno, pues si hay más cargos que presentar en contra de algunas otras personas, ¿no?
0: Sí, bueno, si se llega a morir el joven.
1: Por lo menos lesiones ahí sí es.
0: Exacto, vamos a ver si se amplía el grupo de investigados.
1: Tentativa de homicidio pudiera ser también.
0: Detenidos, exactamente.
1: Así es, a otras personas, por supuesto.
0: Pero bueno, y también parte de los padres a ver dónde andan sus hijos a esas horas, ¿no?
1: temprano.
0: Bueno, ya son adultos, ¿no?
1: Sí, Dios, ya, por supuesto.
0: 23 años ya 23 también.
1: Años ya, ya, con todos sus derechos y con todas sus obligaciones.
0: Y ahorita, si no lo aprendió en estas 7 detenciones, ahora lo va a entender, ¿no? Suena feo, pero así funciona la ley, ¿no? Ya 7 intervenciones, no pasó nada, ahora sí va a pasar algo.
1: Totalmente. Y vaya que sí, ¿no? Acusado de homicidio, bueno, no formalmente todavía porque no ha sido presentado ante un juez, ajá, pero con una investigación ya y, por supuesto, pues debatiéndose entre la vida y la muerte, ¿no?
0: Sí.
1: Además...
0: Dice, buenos días, dice, tengan todos ustedes, quiero mandar un saludo a los ingenieros que programaron el reencarpetado el día sábado en la autopista, en la escénica dirección, dice, y Tijuana, dirección Tijuana Ensenada, dice, provocando largas filas y mucho tiempo de espera. También otro reescucha nos dice, están haciendo trabajos en la reforma.
1: ¿A qué altura? Bueno, no sé, el gobierno municipal de Ensenada comentó que iba a haber una reparación en Lázaro Cárdenas y Reforma, allá por la zona de Chapultepec. Déjeme ver si tenemos aquí el, si ya empezaban hoy, porque a lo mejor eso es. A partir del martes, mañana, a partir de las 9 de la noche, trabajos de rehabilitación en el crucero de Avenida Reforma y Lázaro Cárdenas en el exejido Chapultepec, por lo que habrá modificaciones temporales a la circulación vehicular durante 10 días. Según el nuevo titular de infraestructura, José Guadalupe Plasencia, se repondrán 150 metros cuadrados de losa de concreto hidráulico en 2 etapas, a concluir el próximo 5 de junio. El reemplazo de asfalto por concreto hidráulico permitirá contar con una vialidad más resistente y durable en una de las intersecciones con mayor flujo vehicular de la ciudad, por donde transitan diario alrededor de 20 a 25 mil vehículos. Así es que a partir de mañana en la noche inician estos trabajos. Dice que la segunda etapa arrancará.
0: Pero empieza en la noche, pero siguen en el día.
1: Sí, el lunes 2 de junio también a las 9 de la noche. Y dice, en esta fase se cerrarán el carril central, el carril izquierdo y el carril exclusivo de vuelta a la izquierda en sentido de norte a sur sobre la Avenida Reforma. Ya nos habían mandado varias fotos, incluso sí, videos, ¿no?, de esta situación. A ver, nos mandan una foto donde dice hoy. Bueno, hoy veo que está abierto. No sé a qué se refería si hoy. Pero el gobierno municipal dice que mañana, a partir de las 9 de la noche, inician estos trabajos, para que lo tome en cuenta. Nos vamos al primer corte de esta mañana y regresamos con más información.
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2: Siete de la mañana con 19 minutos. Estamos de regreso. RCE Noticias Baja California en este lunes 25 de mayo del 2026. Nos acompaña nuestro primer invitado esta mañana, Miguel Tamayo, coordinador de Artes Plásticas y Visuales del Centro Estatal de las Artes de Ensenada. Miguel, buenos días, bienvenido.
3: Hola, muy buenos días. Gracias por recibirnos.
2: Nos vienes a hablar de la Bienal de Arte, la 25ª edición de la Bienal de Arte. Adelante con la información.
3: Así es. Esta semana, el próximo jueves a las 6 de la tarde en el Centro Estatal de las Artes Ensenada, en la sala internacional del mismo centro, vamos a inaugurar una fecha más, un recorrido más de la Bienal 2025, la Bienal de Arte, y este probablemente, no recuerdo si es el cuarto o tercer recorrido, ya estuvo en Tecate, en Mexicali, no sé si en Tijuana, y ahora sigue Ensenada.
2: Ok, a ver, el flyer dice miércoles. ¿Es el jueves o es
3: Perdón,
2: el miércoles?
3: Es el miércoles.
2: Miércoles 27 de mayo a las 6 de la tarde,
3: así
2: ¿correcto?
3: Así es, así es.
2: ¿De qué se trata esta bienal? ¿Qué puede encontrar la gente en este recorrido?
3: La Bienal de Arte, el término de bienal es para un certamen que se hace cada 2 años, sí. Y comúnmente se utiliza en las artes. En este caso, la Bienal de Arte, antes llamada Bienal de Artes Plásticas, cambió su nombre por primera vez desde 1973. Que se presentó. Es uno de los certámenes más viejos que tenemos en Baja California, de arte obviamente, si no es que el más viejo. Y en esta ocasión, además de cambiar el nombre, lo amplía, digamos, al quitarle artes plásticas, lo hace un poquito más amplio hacia todo tipo de artes visuales, ¿sí? Instalación, no performance, pero sí video y otro tipo de materiales.
2: Ok. ¿Esto dónde se va a estar exhibiendo? ¿En las dos salas que tienen?
3: En nuestra sala más grande, en la sala internacional Ernesto Muñoz Acosta.
2: Que es la sala grande, digamos, adentro del centro estatal, ¿no?
3: Exactamente. Es el espacio que nosotros tenemos donde podemos hacer una museografía, un recorrido un poquito más definido y donde solamente sucede arte, ¿no? Nuestros otros espacios pues comparten con otras actividades.
2: Ok. Pues 50 años ya. Nos decías desde 1977, casi prácticamente 50 años de realizarse este concurso. ¿Qué formatos son los que van a encontrar ahí? Platícanos un poquito, ¿no?
3: Vamos a encontrar, usualmente, bueno, pensamos que va a haber pintura, dibujo, grabado. La Bienal de Arte es un certamen que busca plantear, digamos, nuevas temáticas, no nuevas técnicas como tal, pero sí nuevos planteamientos. Es como un termómetro de lo que pasa en nuestra sociedad, visto por ojos de artistas. Y sí, bueno, una de las cosas que siempre nos gusta mencionar es que Ensenada aporta en muchas ocasiones casi la mitad de los artistas. En esta ocasión no tanto, es como una tercera parte de los 30 y tantos artistas seleccionados. Y hay obras muy potentes. Tenemos obras de Guadalupe Alonso, artista que también es docente en la Facultad de Artes, por ejemplo, y ha tenido varios reconocimientos a nivel nacional y obviamente estatal. También tenemos una obra muy potente de Héctor Herrera, pintor muy reconocido acá en la ciudad.
2: Escultor.
3: Escultor también. Sí, claro. Su pintura está relacionada con la tragedia que hubo hace algún tiempo de los marinos que fallecieron.
2: Guardia Nacional.
3: Exactamente, ya. Ahogados. Entonces, es una obra muy potente, muy, muy dura de ver. Y bueno, en general lo que vemos son como esas críticas a lo que está pasando, ¿sí? No necesariamente vamos a ver un arte bonito, y eso es una de las cosas que quizás más debería llamar la atención, ¿no? Si la Bienal es un termómetro para lo que está pasando, pues lo vamos a ver en el arte reflejado.
2: No arte bonito por la temática.
3: Ajá, técnicamente son piezas muy buenas, ¿no?
2: Por supuesto.
3: Una de las cosas que también alcanzamos a ver en este tipo de certámenes es que si bien el arte puede ser complejo, raro, sí, técnicamente suelen ser obras muy buenas, con mucho detalle, en donde quizás la parte bonita del arte ya no se ve, pero lo podemos ver en la técnica y en cómo cada artista puso su esfuerzo y sus materiales para ello.
2: Ok, dice selección 2025.
3: Así es, como les mencionaba, la Bienal sucede cada dos años. Esta se inauguró el año pasado y va recorriendo por cada sede del Instituto de Servicios Culturales, en este caso de los CEARTS, y ahora toca al CEART Ensenada.
2: Muy bien. Entonces, ahí es ¿cuánto tiempo va a durar?
3: Va a estar todo el verano casi, sí, va a llegar hasta agosto más o menos.
2: Ok, ¿a entrada libre cómo es?
3: La entrada libre en nuestros horarios, que es de lunes a viernes de 8 a 8, y en además de esta exposición, inauguraremos otra exposición dentro de la misma sala. Tenemos un espacio que se llama El Mezanín de la Internacional. Esta es una exposición de Gabriela Elena Suárez y se llama Río de los Remedios. Ella es una artista de fotografía y además de videoinstalación, y también veremos esa otra parte, ¿no? Nos gusta pensar en que inaugurar dos exposiciones va a tener la posibilidad de que un artista individual, en este caso una exposición individual, tenga un poquito más empuje a su obra.
2: Claro. ¿Cuántas fotografías, cuánto video presenta esta chica?
3: Es una videoinstalación, digamos. Ella utiliza dos pantallas y además utiliza aproximadamente 5 o 6 fotografías de un proyecto que ella ha estado trabajando a lo largo de este tiempo. Esta exposición es el resultado de una exposición que tuvimos hace un tiempo que se llama Periplo. Es una exposición de género. Y dentro de esa misma exposición planteamos que la gente pudiera escoger cuál era su obra, su artista más favorita, ¿no? Yeah. Y ella ganó. Entonces, una de las maneras en cómo pudimos, digamos, ofrecerle fue un espacio para que tuviera oportunidad de expresar en su proyecto.
2: ¿Ella es de aquí?
3: Ella creo que es de la Ciudad de México, pero ya lleva tiempo radicando acá.
2: Ah, muy bien. Perfecto, pues ahí está la invitación para toda la gente que pretenda asistir a partir de este miércoles a las 6 de la tarde, que es cuando se inaugura, y prácticamente todo el verano, nos dices.
3: Así es, sí. Va a haber bastante tiempo para que la puedan visitar, para que se puedan, si tienen alguna duda de alguna obra, para que la vayan a ver varias veces.
2: Claro que sí.
4: ¿Los horarios?
3: Es de lunes a viernes de 8 a 8.
4: Ahí está.
2: Perfecto. Pues, Miguel, muchísimas gracias por acompañarnos esta mañana.
3: Muchas gracias. Gracias por su tiempo.
2: Con nuestro auditorio esta información.
4: Nos vamos al corte y regresamos.
2: Sí. Adelante.

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2: Informaron autoridades de la ciudad de Nueva York de una explosión de gran magnitud registrada en un astillero de Staten Island, Nueva York, que dejó un saldo de un civil fallecido y decenas de miembros de Nueva York City Fire Department heridos. En la ciudad de Southgate, en el condado de Los Ángeles, un incendio masivo de dos alarmas que estalló en un edificio industrial obligó a emitir una orden de confinamiento domiciliario, siendo atendida por los equipos del Departamento de Bomberos del Condado de Los Ángeles. Por el incidente químico que ocurre en la ciudad de Garden Grove, en el condado de Orange, el gobernador de California, Gavin Newsom, presentó una solicitud al presidente Donald Trump para que se declare el estado de emergencia. Informó la aerolínea de controladores aéreos que un vuelo de United Airlines que despegó del aeropuerto de Newark Liberty con destino a Guatemala tuvo que realizar un aterrizaje de emergencia en Washington Dulles luego de que un pasajero presuntamente intentara abrir una puerta de avión en pleno vuelo y lesionar a un pasajero. 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
5: Baja California, 7 de la mañana con 33 minutos de este lunes 25 de mayo.
6: ¿No se te antojaría desayunar lo que desayuna Marcia Enciso?
5: Para levantarte con no, esa pila.
6: Siempre trae la pila de nuestra compañera.
5: Que nos pase la receta.
6: Exactamente.
5: Es lunes apenas.
6: Exactamente.
5: 7:30 de la mañana.
6: Trae todo el beat de acelerado.
5: ¿No? ¿Qué tal?
6: Bueno, saludos a nuestra compañera. Pues bueno, otra de las noticias que también causó indignación, alerta y que bueno movilizó inclusive hasta grupos ambientalistas, grupos pro derecho de los animales, fue la detención de este sujeto al que le descubrieron que mutilaba gatos, ¿no?
5: Así es, se ha generado todo un revuelo en torno a esto, incluso una a esta especie de campaña de linchamiento mediático contra la familia.
6: Exactamente.
5: Después de que...
6: Y se decía en un momento sí. También que era estudiante de veterinaria de Xochicalco. Xochicalco no da ni siquiera esa carrera.
5: Así es, no la tiene en su plan. Al menos aquí no.
6: No, en ningún lado.
5: En ninguno de sus campos.
6: Exactamente. Y tampoco es estudiante, ya egresó. Platicaba yo con algunos de los directivos, ya egresó. Y aún así andaban grupos queriendo hacer manifestación para que le quitaran sus títulos.
5: Para que lo expulsaran, ¿no?, del plantel. Bueno, la Fiscalía General del Estado el pasado 22 de mayo dio a conocer que a través de la Fiscalía Regional obtuvo una orden de aprehensión por el delito de maltrato y o crueldad animal. Esto en contra de Svarok, así se lee, no sé si así se pronuncie. Un nombre, supongo yo, de origen ruso por el apellido que tiene, derivado de hechos registrados el pasado 10 de mayo del 2026 en el puerto de Ensenada. Según la carpeta de investigación, este es el comunicado oficial, aproximadamente a las 5 de la mañana con 24 minutos de ese día, es decir, el 10 de mayo, el imputado salió de un domicilio ubicado en las calles Colinas Tecate y Colinas del Sausal. Se dirigió hacia un vehículo Ford Focus rojo, abrió la puerta del copiloto y sacó una hielera de foam que dentro tenía un gato tipo criollo color negro desmembrado, así como un segundo felino con las extremidades mutiladas. Las investigaciones establecen que este sujeto caminó hacia el domicilio contiguo y dejó la hielera con la tapa sobrepuesta sobre la banqueta a la vista de todos los residentes y personas que transitaban por el lugar, provocando pánico entre los vecinos al ser descubierta. Tras presentar los datos de prueba, el 22 de mayo se solicitó ante el juez de control orden de aprehensión, misma que fue concedida, y en la misma fecha se solicitó y obtuvo una orden de cateo para ejecutarse en el domicilio ubicado en la calle Colinas Tecate, fraccionamiento Colinas del Sausal. El mismo 22 de mayo a las 5 de la tarde detuvieron a este hombre, es decir, se le cumplimentó la orden de aprehensión, y la misma fiscalía da a conocer el sábado, es decir, un día después, que fue vinculado a proceso este hombre por el delito de maltrato o crueldad animal. Y bueno, es básicamente la misma información, todo lo que se expuso anteriormente en el primer comunicado de cómo se lleva a cabo esta investigación y todo lo que ocurre. Y por lo pronto, bueno, pues ya él se encuentra en prisión preventiva, hasta donde tenemos conocimiento.
6: Así es, bueno, como lo decía, también empezaron a haber linchamientos en contra de algunos negocios que parecía tener los mismos apellidos. Ya varios negocios han dicho que no son familiares, que no son están directamente ligados.
5: Otros que sí, pero pues bueno, que él tiene que responder, ¿no? Pues él es un adulto ya.
6: Sí, inclusive en la universidad yo he platicado con algunos de los directivos y en el caso de Universidad Xochicalco, bueno, ha invertido bastante en tecnología para evitar que se lleve a cabo este tipo de prácticas, ¿no? Sí. Además, nos decían que la universidad nunca, nunca en su proceso les piden, traigan un gato, ¿no?
5: Sí.
6: O vamos a diseccionar un gato, dice, jamás, dice, y si él ya está en la fase para titularse, mucho menos, dice, o sea, no saben, no. Ni siquiera se les ha pedido, ni siquiera practican con animales de ningún tipo. Aquí los hemos tenido, han invertido en tecnología muy avanzada.
5: Simuladores
6: exactamente, para pues, que simulen el cuerpo humano, pues, todo, ¿no? Todo lo que conlleva un cuerpo, la sangre, el ritmo cardíaco, dice, no necesitarías para qué tener un cuerpo.
5: No, en su momento la universidad pública, al inicio de la carrera, uh-huh. Sí estuvo utilizando algunos animales para hacer algunas prácticas, pero obviamente pues era bajo todo un proceso, ¿no?
6: Claro.
5: Y en este caso, bueno, pues es otra situación.
6: ¿Y ahorita ya tienen este simulador en la UABC?
5: No sé, no tengo idea. Buena pregunta. No. Yo digo lo que...
6: llegó a juzgar en su momento, ¿no?
5: Porque en un momento también eso fue un tema de debate, ¿no? Uh-huh. Público. Que se utilizaran animales para realizar algunas prácticas, ¿no? En la carrera de medicina en la universidad pública. Así es.
6: Pues ahí está detenido este sujeto en esta nota que, bueno, se vuelve hasta inclusive a nivel nacional.
5: Claro.
6: Por el nivel de crueldad con el que se lleva a cabo este hecho.
5: Así es, y es que también recientemente se habían presentado algunos casos, de eso todavía no hay. El hecho que se le está imputando y por el cual está vinculado a proceso es el ocurrido el 10 de mayo, que claro. Es los gatitos desmembrados dentro de una hielera de foam, porque se habían presentado ya otros casos de gatos que estaban siendo clavados en postes. Claro. De esto todavía no hay una acusación directa en contra de este mismo personaje, ¿no? Es esa situación en específico, el de la hielera, no quiere decir que él haya sido.
6: No, ni que sea parte de una secta.
5: Así es, pero bueno, eso lo determinarán las investigaciones, ¿no? Si es presunto responsable de otras conductas similares, no nada más la del 10 de mayo en la zona del Sausal. Por lo pronto está vinculado a proceso por eso. La ampliación complementaria pues podrá llevarte a otras cuestiones y determinar si él participó también en esa o no, o es otra cuestión, ¿no?
6: Sí, porque le preguntaron a la fiscal sobre este caso de los gatos en los post clavado, uh-huh. Y decía que en ese no hay detenido, ¿no?
5: Incluso en Tijuana también hubo un detenido, luego fue liberado. Ajá. Este tipo que le cosió los ojos y la boca a un gatito también, que fue una cuestión también que levantó muchísimo, sí. Pues la indignación de los grupos ambientalistas y creo que en general de toda la comunidad, ¿no?
6: Claro.
5: Un ser pues sintiente, como lo denominan ahora, pero tan pequeño, ¿no? O sea, una cuestión ahí aberrante.
6: Tengo entendido que en el caso de acá de Ensenada, el hoy detenido,
5: El hoy vinculado.
6: Hoy vinculado, exactamente. Ya estaba en fase para recibir su título universitario como doctor. Ya había hecho su servicio social, ya había hecho todo, ¿no? Todo
5: la, que, la internado. La,
6: ya había estado interna, ella había terminado su internado. Esta semana, tengo entendido, se va a reunir el consejo de la universidad,
5: okay,
6: para determinar si

0: encerrado de por vida, como muchos quisieran. No. Y pero con ese apellido y con ese nombre va a ser difícil que establezca una carrera, al menos aquí en Ensenada.
1: Definitivamente, ¿no? O sea, ya creo que su futuro está sentenciado, ¿no?
0: Exactamente, porque he platicado con algunos doctores el día de los hechos y dicen, bueno, pero ¿en qué momento a estas alturas de tu carrera crees que puede ser algo bien hacer no esta práctica, ¿no? ¿Sí? Tú dijeras, bueno, es que necesito aprender a coser, pues ya a esta altura ya dejaste eso. Hay muchas otras formas de aprender a coser, a hacer ese tipo de cosas. Así que seguramente cuando se reúne el consejo universitario, no lo va a pasar.
1: Sí, hay ahí una conducta seguramente
0: sí, o sea,
1: que revisar.
0: No es profesional, ¿no? No es para, o sea, una práctica.
1: Dejar ahí restos, ajá, en una hielera, o sea, en un México donde vemos esas cuestiones de crueldad. Ya de alguna manera, digamos, cotidiana,
0: sí.
1: O sea, con todo este y no me refiero a que lo hayamos normalizado, sino que por supuesto que esto genera pues un miedo entre la gente que lo claro. puede ver, terror.
0: Estás hablando ahora también de que se ha reformado, ha habido muchas leyes que los protegen.
1: Claro, así es.
0: De que pasar a animales domésticos ahora ya son seres sintientes.
1: Seres sintientes, exactamente.
0: Y con derechos y con justicia que los defiendan, ¿no? Así que pues se va a poner más feo el caso para esta persona.
1: Así es.
0: ¿Nos vamos al corte?
1: Sí, vamos.
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3: Cielo, qué bonito.
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2: 7:47 Estamos de regreso. RCE Noticias Baja California, el último bloque de esta emisión del 25 de mayo del 2026. Nos dice por acá, efectivamente, crucero de Lázaro Cárdenas y Reforma es el que ya se nos había reportado, que quedó ahí como lavaderos, y bueno, van a corregir esta situación, según...
3: Gratis, ¿no?
2: Así es, haga el jale, se le paga, ajá, y luego se lo corregimos.
3: Exactamente, ¿no? Y se le vuelve a pagar.
2: Ah, ¿qué tal? Negocio redondo.
3: Se pensaría que no iba a salir el evento, pero logró el ayuntamiento. Parece que ese del ayuntamiento se echó el saco al hombro y logró reivindicar el tema de la vuelta, ¿no?
2: El desafío Ensenada va y la vuelta.
3: Exactamente, se empezó con unos... Pues, bueno, pues yo creo que pensaban los organizadores que éramos alemanes.
2: Belgas.
3: Exactamente, franceses, porque querían cobrar 4,500 por cada boleto, o por boletos con pareja, y al final estuvieron en la compra de unas papas, te llevas un boleto, ¿no? 250 pesos. Tengo amigos en Tijuana, sí, que se los estaban regalando allá en diferentes lugares, sí, porque pues, no traía para pagar 4,500 pesos.
2: No, era una locura.
3: Exactamente, para la gente que ha participado en este tipo de eventos, bueno, como tú dices, era un tema mucho, muy caro para lo poco que se ofrecía. Y bueno, termina, dice el ayuntamiento, juntando a los mil corredores que se tenía previsto juntar. Y en la fotografía que nos mandaban, bueno, pues sí se ve bastante, bastante nutrido el evento. Sí. Con esto se cumple con este trabajo. Decía la presidenta que iba a dejar más de 30 millones de derrama económica.
2: 38.
3: 38 millones de derrama económica. Pues quién sabe si dejó tanto. Pero se logró al menos establecer este nuevo evento. ¿Se volverá a hacer? ¿Quién sabe? Los organizadores no creo que les haya ido bastante bien o como lo tenían previsto, porque al final estuvieron casi rematando, regalando, pidiendo que fueran al evento. Platicaba, sí, con uno de los presidentes del Club de Ciclismo de Tijuana y decía que le faltó mucha publicidad para la gente, más allá de que sea un recorrido bueno. Al ciclista le gusta este circuito por el Valle de Guadalupe, sí, por lo bonito de la zona, por el clima, por lo cómodo, por lo exigente también, que tiene algunos tramos, pero les faltó mucha publicidad. Eso es lo que dicen. Mucha gente no sabía de que hace ciclismo, que se iba a llevar a cabo este evento, y sobre todo bastante, bastante caro.
2: Julián Peraza y Mariana Franco, ganadores absolutos de esta edición 2026, perdón, del desafío Ensenada by La Vuelta. Así es que ellos son los dos ganadores en ambas ramas, o ellos fueron los ganadores en ambas ramas.
3: Y luego entre los organizadores, pues regalan una bicicleta que también veía que a varios les causaba escozor, sí, que fuera tan cara, ¿no?
2: Un Baikon.
3: No es cara, ¿no? No nos alcanza, ¿no?
2: Y vaya que sí.
3: Hay que normalizar el que las cosas no son caras, sino que no están al alcance de uno, ¿no? No,
2: pues es un avión, ¿no? Eso para la gente que...
3: Exactamente, pero la gente que anda en ciclismo, tú sabes, es normal, ¿no? Sí. O sea, aspirar a una bicicleta que decían de que costó cerca de 500,000 pesos, ¿no?
2: Sí, claro.
3: Y hay más caras, ¿no? Seguramente, como en muchas cosas que a lo mejor uno le gusta, uno colecciona, uno hace, ¿no?
2: Nos dicen, buenos días, para decirles que obligaron a 100 policías a participar en la carrera de bicicletas, o sea, los de la policía turística y campestre. No creo yo eso, pero...
3: Pues al final ya no contaban.
2: Sí vi que hubo algunos policías participando. Y bueno, aquí nos dice el comentario, el radio escucha que fueron obligados.
3: Ahí está.
2: Hasta con nombre nos dice, mira, quién estaba a cargo de hacer la convocatoria.
3: Dicen que la bicicleta costaba 22,000 euros. Y bueno, se empezaron a preguntar en redes sociales si lo pagó el ayuntamiento. El ayuntamiento pagó algo, ¿no?
2: Sí, el ayuntamiento aportó, por supuesto, para la realización de este evento.
3: Exactamente, eso el mismo cabildo lo avaló.
2: Sí.
3: Caro.
2: La Junta de Gobierno al final también.
3: Exactamente. Así que, pues bueno, si es caro, no creo yo que haya dejado 38 millones de pesos, porque mucha de la gente que conozco que vino de Tijuana, como se decía que se van a establecer aquí, no, se vino de madrugada inclusive.
2: Así es, vino y se fue.
3: Exacto, pero dicen que nos va dejó 38 millones, pues bueno, ahí está.
2: Este fin de semana también hubo la celebración de las fiestas vaqueras en La Misión, después de que fue publicado en el periódico oficial ya su reconocimiento como Patrimonio Cultural de Baja California. La Misión, pues un punto emblemático, donde pues el tema del calabaceado y todo eso también ha aportado este ingrediente histórico a nuestra región. Así es que este fin de semana se celebraron allá con rodeo, con toda esta cuestión, ¿no? Que es pues inherente al tema de la vaquería, de la actividad de vaqueros. Así es que pues una felicitación también a la gente allá de La Misión por estas fiestas que tuvieron recientemente. Ayer fue, ¿no?
3: De hecho, exactamente.
2: La fiesta como tal.
3: Nos decían que, bueno, también que con la participación de aproximada de exponentes nacionales y extranjeros, ofrecerán talleres, este es un buen evento, ofrecerán talleres, conferencias y espectáculos sin costo del 19 al 21 de junio. Se llevará a cabo el primer Festival Internacional de Circo en Ensenada. Ahorita que vienen las campañas, ¿no? El evento, exacto, le puede servir algún truco o alguna, no sé, ya cuando se vea atorado, pues le hace algo con papiroflexia.
2: Ándale.
3: O globoflexia, ¿cómo se llamará, no?
2: Malabar, por lo
3: menos. Exactamente, le preguntan por sus casas que se compró en gobiernos pasados. Ah, mire, le voy a hacer aquí un elefantito,
2: ¿no? Unas maromas tipo 4T.
3: Exactamente. Bueno, dice que para los que estén interesados en hacer cosas de circo, el evento es organizado por el Instituto Municipal de Cultura y Desarrollo Humano de Ensenada, el INCUDE, en colaboración con la Secretaría de Cultura del Gobierno del Estado, a través del Centro Estatal de las Artes de Ensenada, el CEART, y el Circo Hermanos Vázquez. ¿En qué terminó, no? Haciendo prácticas y pláticas y eventos en municipios, después de que les quitaran a esta familia, una de las más grandes en temas circenses, pues todos los animales, ¿no?
2: Sí.
3: El funcionario destacó que desde la perspectiva cultural, el circo es concebido como un instrumento de acción social que permite escenificar desde lo ridículo hasta lo sublime a través de disciplinas escénicas y performance. De este modo, ofrece un retrato peculiar de la realidad tanto dentro como fuera de las carpas, habitando hoy en día las calles, parques y semáforos. Así que es un muy buen evento que, como le digo, van a estar cerca de 300 artistas en este evento que se va a llevar aquí en CEARTE, del 19 al 21 de junio. Así que pues ahí está invitado.
2: Próximo mes.
3: Para todo el mundo.
2: Así es. ¿Hay agenda hoy? Pues no, está muy tranquilo, al menos hasta este momento. No hay convocatoria para algún evento. Lo que sí veíamos era, bueno, hubo un posicionamiento también del Consejo Coordinador Empresarial sobre agilizar el acceso a Baja California por las garitas turísticas. Otra vez esta situación. Dice el comunicado que entre las 4 de la tarde y las 8 de la noche aproximadamente se hacen hasta 2 horas de espera para ingresar de Estados Unidos a Baja California, y que durante viernes y sábados las filas pueden extenderse hasta 4 horas. No me ha tocado 4 horas, pero
3: así,
2: dos sí, o dos y media sí, ahí regresando.
3: Oye, te ha tocado que subes para agarrar hacia playas, me imagino que sí. Y en esta nueva infraestructura que hicieron, el viaducto, la gente todavía sigue como que no sabe para dónde le tiene que dar, ¿no? Y me ha tocado ver que la gente se frena y se hace un caos ahí. Pero ya ha habido hasta estrellados y choques, ¿no?
2: Algo bonito, así es. Ah, mira, sí, sí hay agenda, ya me acordé. Lo comentábamos.
3: Aquí le mandaron la carta a los EMIC. Los EMIC, ay, que me está mandando un mensaje bien de EMIC. Ya lo voy a poner en la cruz.
2: Que pagues, dice.
3: Exactamente. Que me pague.
2: El lunes 25 de mayo, hoy a las 11 de la mañana, invitación a rueda de prensa del Comité Directivo Municipal del PAN. Estará la diputada federal Eva María Vázquez, el regidor Adrián García y el presidente del Comité Directivo, Carlos García Lascano.
3: Te preguntaba, ¿a quién le mandan la carta?
2: El Consejo Coordinador Empresarial hace un posicionamiento y dice que llama al gobierno del estado. Es al gobierno del estado para que gestione de manera prioritaria la agilización del acceso a Baja California a través de las garitas internacionales.
3: En algún momento ya había intervenido el gobierno municipal, ¿no? Y sí, el gobierno estatal para que fuera más ágil, pero pues vemos que no más, ¿no? Igual los accesos, ¿no? Ya se volvió un verdadero caos. Los tiempos de espera.
2: Mira, entre las propuestas que plantea el sector empresarial se encuentra la implementación de esquemas de carriles de confianza similares al modelo Sentry, dirigidos a personas que diariamente trabajan en Estados Unidos y residen en Baja California, así como para visitantes frecuentes que ingresan al estado los fines de semana. Es el planteamiento o uno de los planteamientos que hace el sector empresarial, que le sugiere al gobierno del estado que gestione, pues obviamente ante la federación, ¿no? ¿Y quién lo va a gestionar? Dice, pues sí, se lo piden al gobierno del estado.
3: Bueno, entonces no va a pasar mucho, ¿no?
2: Así es.
3: Dice, hola, muy buenos días. Dice una pregunta, ¿de dónde a dónde tienen que andar las patrullas turísticas? Dice, anoche vi una aquí por el Cetis. Dice, aquí dio vuelta en los cuatro altos, no sé hasta dónde está dando un cotorreo, ¿no? Hasta dónde le toque, dice. No sé si andaban buscando a alguien, dice, por ahí dieron vuelta.
2: Dice un radio escucha, ¿y quién lo va a gestionar? Dice, ¿la gobernadora que no tiene visa?
3: Que no te puedes acercar, ¿no?
2: El lunes, oiga, qué cruel.
3: Desde el monumento a...
2: ¿cuándo? Desde el Parque de la Amistad, ¿cómo le llaman ahí? En playa.
3: Pegada a la cerca, ¿no? a la de metal, ¿no? Oiga, así por es. Favor, ¿le puede hablar a...?
2: Oiga, señor...
3: Border Patrol. Exactamente. Pues bueno, si
2: es una dice cruel. La gobernadora que no es necesario tener visa para gobernar, entonces...
3: Sí, en ese caso, pues les va a mandar una carta, ¿no? Les grita desde la valla, ¿no?
2: O manda un emisario.
3: Exactamente.
2: Con el riesgo de que también le quiten la visa.
3: Ahora, ¿quién se avienta el tiro de ser semisario?
2: ¿Que quiera ir?
3: ¿Quién sabe? Ahí cuando el marido pone el pecho. No, el marido tampoco puede.
2: No, tampoco, ya no.
3: Pues bueno, ahí, así está esta situación. Pero como te dices, no importaba, ¿no?
2: ¿No?
3: Pobre, los CCs van a tener que esperarse un rato, ¿no?
2: Sí.
3: Bueno, por hoy ha sido todo. Se despide como todas las mañanas sus amigos
2: Marco Flores
3: y Fernando Escobedo. Nos escuchamos el día de mañana y mientras tanto, pórtese bien.
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3: El senador por Baja California, Armando Ayala Robles, expresó su respaldo a la presidenta Claudia Sheinbaum tras los posicionamientos en temas relacionados con la soberanía nacional, la legalidad y las investigaciones en curso en el estado de Chihuahua. Ayala Robles destacó que el gobierno de México actúa con responsabilidad, firmeza y apego a la Constitución. Asimismo, el legislador federal respaldó las declaraciones de la presidenta al desmentir la información difundida por CNN sobre supuestas operaciones de la CIA en el Estado de México. 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

telefónica. Cuando de repente nos entra una llamada, nosotros respondemos todas las llamadas, inmediatamente pues nos dicen...

0: traigan alcohol en las venas y menos en la mema. Pero bueno, total, haz de cuenta que estos vatos se creían súper mega saiyajines y agarraron la moto de ellos, del morro y de la muchacha, y empezaron a jugar carreras con un vehículo. Vea usted nomás hasta qué punto, donde llega la imprudencia de jugar carreras con un vehículo, el cual, pues, voló prácticamente el carro y la moto. Cuando menos pensaron, no sé si fue un bache o fue un derrape lo que haya ocasionado este accidente de que la moto perdiera el control, saliera volando, así como el vehículo, pues ese no tuvo la culpa, pues ese fue, ¿no? También la infracción de él, pues fue jugar carreras, pero el que perdió el control fue el de la moto. Salen disparados los dos jóvenes, salen disparados, ahí quedan en el camellón. Ahí teníamos unas imágenes aquí en redes sociales, las cuales pues no hemos podido subir ahorita aquí a la radio porque tenemos un problema técnico, pero créame que estuvo gacho, gacho. El muchacho quedó, bueno, traía tenis negros, pantalón de mezclilla color azul, camisa negra, y quedó a un costado de un poste de una luminaria. Imagínate, imagínate donde se hubiera impactado de cabeza, se destroza mi compita con la velocidad que llevaban. Afortunadamente, la verdad, para la familia, el cuerpo quedó completo, sí quedó dañado un poco, pues, los golpes, porque realmente no fue tanto que se hayan impactado en contra de algo, sino yo no miré cascos, la verdad, en las imágenes que tengo yo, no miro ningún casco. Una de las señoritas que estaba ahí, pues, supuestamente es una dama y un caballero, antes decían que eran dos jóvenes, la verdad no nos han dado el parte oficial, pero supuestamente no traían casco los morros, fíjate, y es lo que uno lamenta en veces, que uno la mira fácil, que la cree como dicen de hule, y pues no, cayeron al pavimento y pues si cuando te caes de una silla te duele, imagínate una velocidad de esas, pues la dama al parecer sí la libró, todavía se encuentra grave en el hospital, pero el caballero, el jovencito, el muchachito lamentablemente pues pierde los signos vitales y pues la moto quedó exactamente a media calle, casi Lázaro Cárdenas, cruce con Gómez Morín Poniente, era una tipo ninja, color amarillo, la verdad que muy lamentable, son unas motocicletas que tienen unos motorones bien macizos que agarran unas velocidades impresionantes de 120, 180 kilómetros por hora, imagínate nada más a qué velocidad venía mi compa, que la moto quedó aproximadamente a 50, 70 metros de distancia donde quedaron ellos. Pues así las cosas, esto es lo que sucede cuando las cosas tienen que suceder. Así es, estamos en las manos de Dios y pues Él dice hasta aquí y hasta ahí llegamos. No podemos hacer nada más porque pues ya te la you know. Pues así las cosas, quiero que también sepa usted lo que sucedió en lo que viene siendo, pues andan mis compitas de la CESPEM. La neta, andan trabajando bien duro, ¿eh? Teníamos también un videito para que usted lo mirara, pero andan trabajando bien duro en las cuestiones de alcantarillado y de, no hombre, andan a greña. Le mandamos un saludo a nuestro amigo Luis Rodríguez, quien pues es el encargado de ahí de comunicación social, quien nos manda toda esta información, donde pues nos comentan todo lo que ha sucedido. Fíjese que, así como, sí, fíjese lo que dice, ¿eh? CESPEM llevará a cabo cierre temporal de vialidades por trabajos en líneas de agua potable. Esto es un cierre total de la vialidad de la calzada Independencia, así como la Venustiano Carranza. Eso fue en esta semana. También, fíjense que también a ellos les dan cursos de capacitación a personal operativo en respuesta inicial a emergencia por trauma. Así que si ellos ya saben que si a uno le pega el tilingolilingo, ahí ya saben ellos cómo actuar. ¿Por qué? Porque frecuentemente los están capacitando para cualquier contingencia que haya. Imagínate, imagínate nomás que en tu trabajo te den todavía pues unas clasecitas de RCP o de CRPU, de lo que tú quieras. El otro no me lo sé, nomás yo lo dije. Pero bueno, imagínate nomás que te tengan bien trineado. Eso es muy bueno, ¿eh? De hecho, teníamos una dama, a nuestra amiga Bárbara García. La estamos esperando todavía, ¿eh? Ahí pues, si la mira, dígale que se deje venir de volada, porque aquí estamos. Ella es la directora del Parque Centenario, la cual pues nos tiene información sobre estos programas de aquaerobics, fíjese, hay aquaerobics, hay natación neurodiversa y natación neurodiversa. Hay los dos veces de diversa, decirlo. Pero fíjese, así como si el gimnasio no es lo que es lo tuyo, la neta, el agua, esa sí te baja de peso. Dice, con aquaerobics puedes mejorar tu condición física, liberar estrés y sentirte mejor contigo mismo mientras te diviertes. Ideal para activarte, ambiente relajado y motivador. Ejercicios completos y seguros. Dale un respiro a tu cuerpo y energía a tu día. Inscripciones lunes a domingo de 7 de la mañana a 10 de la noche. No hay excusa, no hay excusa. Todos vámonos al centenario. Vámonos a meternos en la Aquairobis. Ya quiero verme cómo me aviento mis rutinas de Aquairobics. ¿En dónde? Pues en el centenario. Centenario se encuentra allá por lo que viene siendo como si fueras a la carretera San Luis por Boulevard Lázaro Cárdenas, enfrente de Jumex. Ahí se encuentran mis compitas del Parque El Centenario. Fíjese que las clases son de martes a viernes en horarios de 4 de la tarde a 4:50. Simplemente es una horita nomás. Por ejemplo, en la diversa, en la neurodiversa, en la natación esa, pues cuesta 1,050 pesos. Esos son por lo que cobra el parque, ¿no? Más que nada, y los instructores. ¿Qué te piden? Pues te piden el certificado médico especializado que eres apto para la natación, libre de hongos en piel, uñas y cuero cabelludo. Cero piojos, cero champiñones en los de dulces. Así que también tienes que llevar tu gorro de natación, tu ropa de licra o nylon y tus goggles. Goggles de lentes, no vayas a querer llevarte el internet, porque ahí tienes que estar adentro del agua. Así las cosas, pues más información al 686-906-2344 en CDHI Centenario, el Centro de Integración. Bueno, no sé qué, pero bueno, ahí en el Centro Humano Integral del Centenario. Váyase a inscribir a estas tremendas clases de natación. Ay, ay, ay, dijo mi compadre Adrián, que ya anda aquí bien metido en la radio, aunque ahorita se tiene que ir a jalar y vino a hacernos un paro porque andamos batallando con esto, lo que es el sistema de computación. Entonces, pues estamos totalmente en vivo en lo que es, mira, en redes sociales, y pues no le puedo mostrar las imágenes porque tenemos este problema, pero sí le vamos a dar toda la información. Ay, ay, ay, dijo mi compa, tenemos pelea, pelea de box. Pelea, pelea, pelea, pelea, pelea, pelea, pelea. Pelea de box, sábado 6 de junio, en beneficio a la Asociación de Reporteros Gráficos, el cual, pues, su servilleta es el presidente, el cual nos está haciendo un paro, mi compita Tony Torres, para recaudar fondos para un movimiento que tenemos ahí pendiente con los agremiados de nuestra asociación para este festejo del día del 6 de junio, el Día de la Libertad de Expresión, la cual pues tenemos cita también en el Monumento Francisco Zarco, creo que en punto de las 8 de la mañana o 7. Falta que nos diga nuestro amigo, el presidente de la APM, Asociación de Periodistas de Mexicali, nuestro amigo Arturo Galván, para que nos dé bien la información completa de lo que va a suceder ese día, ya que seamos una guardia ahí en el Francisco Zarco, lo que viene siendo Lázaro Cárdenas, de calle 11. Así que si usted mira por ahí, llegue y salude. Ahí vamos a andar. Fíjese que nos vamos con esta función de box que va a ser ese mismo día, el sábado 6 de junio en la tarde, en la Plaza del Sol, lo que viene siendo el Vicente Guerrero, a las 6 de la tarde. ¡Ay, ay, ay! Esa sí la vimos. A las 6 de la tarde, donde pues va a pelear nuestro compita el Azulito, recién llegado de Japón, el cual pues fue y hizo sparring un mes allá con un campeón macizo de allá de los nipones. Y pues también vamos en la cartelera, vamos a ver al cachorro, al coque, al bombón, al halcón, al galáctico, al guasi, al bodoque, al chenis, al mofles, al tuerca, ah, no, esa no va, al Sánchez, al Ortega, así como la sirenita, ah, no, sirenita y Tepeda. Así las cosas, señoras, se llama Rumbo a la Cima. Créame, créame que hay.
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2: Cruz Azul es el nuevo campeón de la Liga MX. Tras vencer 2-1 al Pumas en Ciudad Universitaria, con un gol agónico de Rodolfo Rotondi al minuto 94. Los goles, Robert Morales adelantó a Pumas al 30, pero un autogol de Rubén Duarte al 53 y el tanto final de Rotondi le dieron la vuelta al marcador. El factor disciplina, el equipo de la UNAM se desmoronó en el cierre del partido, sufriendo las expulsiones de Uriel Antuna y Ángel Rico en el tiempo de compensación. El fin de la sequía. Con este resultado, la máquina rompe una racha de 15 años sin títulos de liga, coronándose en casa de uno de sus acérrimos rivales. El ponche de Tati Jr. Una corte de San Diego obliga a Fernando Tati Jr. a pagar el 10% de su contrato a la firma Big League Advance. Cederá $34 millones de su fortuna, más 3.74 millones inmediatos por retrasos legales. El fallo en tres puntos. El trato. En el 2017, siendo prospecto sin dinero, Tati recibió $2 millones a cambio del 10% de su futuro. El blindaje. No fue un préstamo. La firma compró acciones de su carrera, evadiendo legalmente las leyes de usura. El out. Tatis demandó tarde en los tribunales tras haber aceptado un arbitraje previo. Aquí la moraleja. Dinero fácil en las ligas menores, sin asesoría legal, es un grillete eterno en las mayores. Checo Pérez quedó fuera del Gran Premio de Canadá tras abandonar en la vuelta 43 por una falla en la suspensión de su Cadillac. Aquí lo más relevante, el fallo fue mecánico. El trapecio de la suspensión se rompió en plena recta, sentenciando su primer abandono como equipo estadounidense. Hay una mala estrategia. Desde el inicio, Cadillac erró con los neumáticos de lluvia, hundiendo al mexicano en el fondo de la tabla. El ganador, mientras Checo se retiraba sin puntos, Kimi Antonelli se consolidó en la cima al ganar la carrera. Rey Mysterio asume el cargo de gerente general de AAA tras ser designado por la licenciada Marisela Peña como la nueva autoridad en el ring. Deja la lucha activa para imponer el orden en la caravana estelar. Fue elegido por encima de Cibernético y Tejano Jr., sorprendiendo incluso a Dorian Roldán. El simbolismo regresa con un rol de mando en la empresa mexicana donde inició su carrera. La selección de Irán se concentrará en Tijuana para el Mundial 2026 tras descartar a Estados Unidos por tensiones políticas. La sede es fronteriza. El equipo utilizará la ciudad mexicana como búnker para entrenar y evitar complicaciones en suelo estadounidense. La decisión estratégica. El corresponsal Emor Vila reporta que el cambio busca garantizar la tranquilidad de la delegación previo al torneo. 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
3: Póngase el tiro, cuide a sus mascotas. La neta, a mí se me andaba petateando una. Me andaba yendo con el santo de los perros, porque la neta no me di cuenta. O sea, yo las tengo, la verdad, las tengo bien cuidadas, las tengo con refrigeración y todo eso, pero anduvieron mis sobrinillos y todo el kit jugando a un costado fútbol, ahí con una pelota y corretea, y la perra se alteró, cuando menos pensaba, ya no la escuchaba ladrar bien, y ya fui a revisarla y se me andaba insolando, se mandaba insolando, y eso que está con refrigeración, pero pues igual es pues cuestiones de que el clima no está muy benévolo, que digamos, y pues hace que los perros pues de volada se exalten y se expongan a este tipo de reacciones. Pero bueno, afortunadamente sí pudimos estarla cuidando y quedó bien. Fíjense que también quiero comentarles, fíjense que Tijuana domina las aguas abiertas en la Universidad Nacional, ya que pues todo mundo sabe que tenemos a nuestro amigo Teodoro Guerrero, el cual se encuentra pues enviado especial de Teo Te Informo y Mexicali Sin Filtros, allá en lo que viene siendo la bucería de Nayarit. Pues volvió a sacar el músculo en la Olimpiada Nacional de CONADE 2026, a conquistar una lluvia de medallas de oro en aguas abiertas. Imagínate lo importante que es darle el apoyo a todo este tipo de atletas, los cuales pues nos están llenando de orgullo. Hace, ¿qué les gusta? 2 días, 3 días, estamos en el tercer lugar, donde anteriormente éramos como el 15, el 20, ahorita estamos en tercer lugar a nivel nacional en el deporte, y esto son en categorías de los 16 a 17 años. El equipo va conformado por Regina Medina, segunda de oro. Se llevó 2 la niña Regina, así como Bricia Villanueva, Fernando Cuevas y Armando Díaz. Conquistó el campeonato nacional bajo la dirección de los entrenadores Raúl Palma, Aarón Fernández y Hamley García. La neta, le agradecemos a estos entrenadores que arriesguen el físico de los jóvenes y que se peguen bien machine el tiro para enseñarlos a este tipo de aguas, porque son muy peligrosos, porque sabemos que es muy cansado andar ahí. Mientras que en la categoría de 14 y 15 años, fíjese, la señorita Yaretzi Lomelí, segunda de oro también. Odalis Mendieta, Sebastián Uribe, Diego López, también se llevaron el oro por Baja California, dirigidos por Raúl Palma. Todos ellos, y mi compito Paul Salas, todos ellos son de Tijuana, estos morros son de Tijuana. Pues sabemos que ahí tenemos a Rosarito, tenemos todo ese mar abierto, algo bello para el camello. La jornada fue el sábado, fue encabezada por los ticonenses de Regina Medina Arcos, la cual quien se colgó la medalla de oro de los 7.5 kilómetros, mientras que Yaretzi Lomelí también subió al podio, a lo más alto del podio, tras conquistar el oro en los 5 kilómetros. Y en la rama varonil, Armando Deis a Escobar, Armando Díaz, pues me entró el roaming, disculpe usted. Aportó la plata en los 7.5 kilómetros y Diego Arturo López Morales cerró la cosecha individual con bronce en los 5 kilómetros. Lluvia de medallas en aguas abiertas. La neta, se oye fácil, pero la neta, no cualquiera la hace. ¡Ay, ay, ay! Palabras de mi compita Alex Lora del Tri. Fíjense que también lo que nos llamó mucha atención, una noticia el día de ayer, se pasó de lanza mi compita. Le llamaron y le apodaron el caníbal de la Hidalgo. Así es, fíjese que andaba en una fiestecita, mi compa, como a las 2, 3:30 de la mañana, andaba pisteando bien macizo en una casa ajena, la cual pues de repente pues empezó a agarrar cervecita de más y se puso medio coquetón, andaba hasta tomando el barullo ese tremendo y andaba bien contento. y cuando de repente, pum, se le botó el chango macizo, y pues se puso mala copa se puso mi compa, pero como estaba su cuñada ahí, se sentía bien protegido y fortalecido. Cuando menos pensó, ya se andaba peleando con el novio de la cuñada.

0: tremendo caníbal de la Hidalgo. Estos sucesos, fíjense que son muy, muy frecuentes, muy frecuentes en lo que viene siendo, pues, el Mexicali, en todos lados, ya cuando los Malacopa y todavía gorrones, se quieren aprovechar de la gente, pues así se las avienta. Fíjese que otro que se creía bien bravo, dice, en prisión preventiva, acusado por los delitos de violencia familiar y lesiones. Así nomás. Fíjese que mi compita, el llamado el Tabo Israel, con los delitos cometidos en contra de un integrante de su expareja. Déjeme decirle nomás para que se dé una idea de cómo estuvo el movimiento con mi compa, porque la neta, sí, sí se la aventó buena, se la aventó buena. Se creen, como les digo, se creen bien, bien, bien varones, bien machotes cuando le pegan a la mujer. De acuerdo a la carpeta de investigación, la mañana del 14 de mayo, la víctima se encontraba en el exterior del Hospital General, lugar al que llegó el imputado para agredirla de forma verbal con insultos y amenazas de muerte. Imagínate nomás. Ante eso, la mujer ingresó a las instalaciones médicas para resguardarse, acción que molestó al Tabito Israel, quien continuó con las agresiones y al parecer sin percatarse del riesgo, al guardia de seguridad del nosocomio le pidió al agresor que se retirara. Sin embargo, este respondió pegándole un trompón, un descontón cholo, ñacas, pum, efectos especiales de golpe al guardia y haciendo perder el equilibrio. Después del altercado, la víctima solicitó apoyo inmediatamente a través del número de emergencia. O sea que el vato, ahí les va, el vato llegó al Hospital General peleando con la doña, con su dama. Se la aventaron macizo peleando con la dama, cuando el guardia le dijo al vato, ¿sabes qué, mijo? Zúmbele, zúmbele, porque aquí sí se lo va a cargar la morondonguis, y pues ándale que de repente saca el fuá y saca un descontón cholo al estilo sangre por sangre, y ¡pum! Así se oye, ¡pum! ¡Pum! Le pegó dos, tres descontones al guardia, lo clavó, le partió su madre en gago, de eso de volada, en lo que de agarró la onda al guardia, pues agarró la radio y pidió el apoyo a emergencias. Y de volada llegó la policía y se lo llevaron a mi compita por peleonero. Se creía bien, bien león mi compita, el Tabinguis. Pues ya, está en el botiquín y pues fue turnado a la Fiscalía General del Estado, por lo que resulte responsable. Ay, ay, ay, te cargo mi Tabito. Pero bueno, nos vamos a ir a un corte y regresamos. Dijo mi compito Arnold Schwarzenegger. I'll be back. Todavía nos vamos, perdón.
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3: Porque tenemos manteles largos el día de hoy con nuestra amiga Bárbara García, mi pariente, Rosendo García, Bárbara García. Pues ella es la directora del Parque Centenario, el cual pues está ahorita, como les había comentado hace ratito, está ahorita con todo, anda con todo, ahora que ya vienen pues el calor, las actividades de las albercas y todo eso. Para que nos dé la información completa, señorita Bárbara, porque yo estoy muy rey. Ajá. Para dar todo eso y usted pues ya está capacitada, ¿no?
4: Ya, claro que sí. Muy buenos días. Muchas gracias, Rosendo, por el espacio. No, saludarlos. Me presento. Mi nombre es Bárbara García. Soy directora del Centro de Desarrollo Humano Integral Centenario, mejor conocido como Parque Centenario. Estamos ubicados en la zona oriental de la ciudad, allá por la colonia Colorado, División 2, frente a Jumex. Somos un centro, un parque de más de 14 hectáreas. Tenemos muchísimas actividades que ofrecer. Estamos abiertos de lunes a domingo de 7 de la mañana a 10 de la noche. Y tenemos un montón de actividades culturales y deportivas que ofrecemos a la ciudadanía. Te platico así muy rápido antes de adentrarnos a la temporada de verano. Damos cursos de voleibol, tiro con arco, tai chi, taekwondo, karate, fútbol americano, zumba kids, yoga, resina epóxica, globoflexia, clases de guitarra, acordeón, dibujo anime. Tenemos un catálogo inmenso de actividades y además también contamos con atención psicológica para adultos, niños, para parejas, individual. Y quiero mencionar que nuestros cursos, talleres y atención psicológica está impartida por talleristas y psicólogos certificados, bastante, bastante experimentados, y sobre todo tratamos de darlo a un precio muy, muy accesible para que toda la ciudadanía pueda acceder a ellos.
3: Casi, casi los dan hasta gratis, ¿verdad? Porque pues, digo, sabemos que es claro, porque se tiene que pagar los maestros y todo eso.
4: Sí, la verdad es muy por debajo del costo comercial. Normal, ¿verdad? Entonces, pues prácticamente los invitamos a que estén al pendiente en nuestras redes sociales para que vean nuestro catálogo, porque cada mes ofrecemos algo diferente.
3: ¿Cómo están en redes sociales?
4: Estamos en Facebook como CDHI Centenario, en okay. Facebook e Instagram. Yo ahorita por ahí les dejo el número de la oficina por si gustan pedir información. Okay. Y bueno, hoy vengo muy, muy contenta a comentarles e informarles que vamos a arrancar con la temporada más importante en Centenario, que es nuestra inauguración de nuestro complejo acuático. En Centenario contamos con alberca y un chapoteadero, una alberca semiolímpica y un chapoteadero que abre sus puertas a partir de este 9 de junio.
3: Ok, 9 de junio empieza.
4: Nuestras clases se dividen por bloques cada 4 semanas. Arrancamos nuestro primer bloque este 4 de junio y concluimos el viernes 3 de julio para arrancar otro bloque el día martes.
3: Ok, son como clases.
4: Sí, hablo que abarca 4 semanas. Entonces, okay. Si tú te inscribes a un curso de natación, pues tu primer bloque va a tener un costo dependiendo la clase que elijas, que abarca del 9 de junio al sábado 4 de julio, más o menos. Okay. Y bueno, estamos ofreciendo lo que es el nado libre. Ese se paga por horas o puedes pagar 12 o creo que la otra son 12 y, para no equivocarme, una tarjeta de 15 horas y otra por 30 horas.
3: Ojo, no creas que vas a nadar todas las 15 horas de un día, sino esas vas una hora por día, la cual pues igual tienen horarios de hora tras hora y entran grupos conforme a tú vayas a ocuparlas, ¿no?
4: Claro que sí, nuestra alberca abre de 8 de la mañana y el último horario es de 8 a 8:50 p.m. Entonces usted se puede hacer su horario o muy temprano, o ya en la tarde, o el sábado, o el domingo, el nado libre. Únicamente cerramos los días lunes las albercas por mantenimiento. La verdad es que mandamos al laboratorio de pruebas para que todo esté en sus mejores condiciones. Y bueno, ahora sí, vamos a tener clases de natación para niños, niñas y adultos. Va a haber principiante, avanzado e intermedio. También vamos a tener aeróbics por las tardes. Dale. Las clases empiezan de nado va a haber de 4 hasta las 8. El Aquarobics es por la tarde, 6 y 7 p.m.
3: ¿Es solamente para mujeres?
4: El Aquarobics es solamente para mujeres, okay, pero ojo, de a partir de los 15 años. La natación es para niños a partir de los 4 años en adelante. Y por la tarde de 8 p.m. y 7 p.m. tenemos para adultos las clases de natación. Okay. Tenemos una nueva clase que hicimos piloto el año pasado y fue todo un éxito, que es la natación para niños y niñas con alguna condición neurodiversa. ¿Quiénes pueden entrar en estas clases?
3: Mire, yo la verdad estoy medio nacorando. Ajá. Y mi pregunta es, ¿qué es narcodiversa?
4: Neurodiversa.
3: Fíjate, ya andaba yo metiéndola ya hasta los narcos.
4: No.
3: Neurodiversa.
4: Neurodiversa prácticamente es para personas que tengan alguna condición. Puede ser el trastorno de espectro autista, el TEA, uh-huh. Niños o niñas con síndrome de Down o algún TDA que sea bastante difícil de controlar y que necesitan como un poquito más de especialización. Para estas clases, el horario es de 4 a 4.50 de martes a viernes y también contamos con una clase de 10 a 10.50 los sábados. Prácticamente el niño o niña entra con su padre o tutor y la clase pues la da un maestro, una maestra especializada. La clase es de con muy poquitos alumnos, de 10 a 12 alumnos. Okay. Y los invitamos a todos. Prácticamente, si voy a ser muy sincera, es para el desarrollo cognitivo y sensorial del menor. Es como una terapia.
3: Mucho, sí,
4: es una terapia. La verdad es que tuvimos muy buenos testimonios de los padres que inscribieron a sus niños la temporada pasada. Niño no va a salir, obviamente, dejándolo para nadar solo en la alberca, pero sí le ayuda bastante. Y también comentarles que sí está muy por debajo de los precios comerciales. Entonces, si están ustedes por ahí interesados en darle una terapia extra a su niño y a su niña con autismo, con síndrome de Down, creemos que es una excelente opción.
3: ¿Ese curso cuánto dura el de los niños?
4: Dura 50 minutos, de martes a viernes.
3: De martes a viernes,
4: y
3: por un mes.
4: Por las 4 semanas. Ah, okay. Tiene un costo de $1,000.
3: Sí, 1,050 creo, ¿no?
4: 1,050, sí, 1,050 y $600 el día sábado. El día sábado creo que vamos, si todo sale bien, vamos a abrir dos horarios, de 10 a 10.50 y de 11 a 11.50. La verdad es que sí se llena, si están interesados, ya empezamos nuestras inscripciones el jueves pasado. No pierdan la oportunidad de ir porque sí se llena, entonces.
3: Igual va a ser, se termina ese curso y comienza el otro.
4: Sí,
3: ¿verdad?
4: Termina el curso y hay que volver a llenar su inscripción. Por si no pueden este bloque, pues recuerden que a partir de julio vamos a tener el siguiente bloque. Les comento un poquito, casi todos nuestros cursos tienen los mismos requisitos. Okay. Va a ser una fotografía tamaño infantil de la persona para su credencial, un certificado médico, puede ser de
3: Cruz Roja,
4: alguna farmacia que tenga precios accesibles, y también por las tardes tenemos un médico certificado que ahí mismo te puede ayudar.
3: Ahí los pueden hacer.
4: Certificado baja también a un precio accesible. Únicamente por las tardes, de lunes a viernes, a partir de las 4 de la tarde, una copia del acta de nacimiento, y para cuando vaya a ingresar a la alberca es muy importante llevar ropa de nylon o de licra o de natación, un gorrito y goggles.
3: Sí, eso es indispensable, es por cuestiones
4: de salud.
3: Pues, de salud. Uh-huh. Prácticamente sabemos que sí, pues entra mucha gente, por lo mismo los lunes le dan un trabajo exclusivo a la alberca para tenerla en su mejor, bueno, lo más óptimo posible, uh-huh, para que no vaya a haber ningún riesgo de infección o de cualquier cosa.
4: Claro.
3: Sí. Otra cosa que nos quieras comentar.
4: Claro, pues invitarlos a que nos sigan en redes sociales para que estén pues bien al pendiente de todo lo que estemos haciendo en Centenario, no únicamente nuestro complejo acuático, sino también nuestras actividades diarias. Les dejo el número por si tienen alguna información que quieran pedir. 686-906-2344. 686-906-2344. Estamos abiertos de lunes a domingo, de 7 de la mañana a 10 de la noche. Pueden ir a visitarnos y también recordarles que somos pet friendly. Por ahí, si quieren ir a caminar, tenemos nuestros andadores, tenemos nuestras palapas para hacer una carnita asada.
3: Oh, también es todo.
4: Todo en Centenario.
3: Tienes todo ahí.
4: Sí, estamos muy, muy emocionados de recibirlos para que nos conozcan. Y también, pues, no se pierdan de nuestros eventos. Por ahí tenemos algunas sorpresas para el mundial. Entonces, síganos en redes sociales.
3: Mira, sabemos que eres bien activa, Bárbara. La verdad que, pues, sabemos que ya tienes mucho trabajando en este tipo de actividades y la verdad me sorprendiste ahorita que me mencionaste todas las actividades que hay en el Centenario, y la verdad sabemos que siempre está bien cuidado, pues prácticamente porque tienen...
4: La verdad es que tratamos de darle lo mejor que podemos a la ciudadanía. La verdad, mi reconocimiento a nuestro equipo de mantenimiento. Los chicos, la verdad, todos los días tratan de tener el parque en las mejores condiciones, y también el reconocimiento pues a nuestros chicos de operativo, que son los que se encargan de la gestión y el desarrollo de las actividades diarias en el parque.
3: Fíjate, algo que nos sorprendió también, ahora que ya sabemos que los maestros cualquier excusa buscan para mandar a los niños con psicólogos, ahí tienen psicólogos. Sí. Y también, como dices tú, a un excelente precio para la comunidad, que realmente pues son gastos operativos. Pero nos da mucho, nos llama, yo, de lo personal, yo llevé a mi nieto ahí porque de la escuela lo habían mandado y nos atendieron excelentemente, la verdad.
4: Sí, la verdad, los psicólogos, les reitero, son psicólogos con su cédula profesional, muy profesionales, y nosotros encantados de recibirlo. Tenemos atención psicológica tanto en el turno matutino como en el turno vespertino. Así que si por ahí usted necesita ir a terapia por alguna cuestión personal, alguna recomendación médica, pues puede saber que puede ir también en las mañanas, en las tardes y los fines de semana.
3: ¡Ándate paseando! Vámonos todos directamente al Parque El Centenario. La verdad, créame que es un lugar donde pues hay juegos de softball, béisbol, incluso ahí hacen actividades nuestros amigos de los policías DARE, los cuales pues hacen sus dinámicas con los jóvenes, donde hacen ajedrez, hacen fútbol. No, hombre, este lugar, la verdad, créame que pues es de lo mejor que tenemos en Mexicali, la verdad que es más completo prácticamente, ¿no?
4: Sí, estamos ubicados en la zona oriente y también por ahí, si te gusta ir a las retas de voleibol, pues los viernes también se hacen en las retas y se ponen bastante buenas.
3: Ay, ay, ay, ándale, si quieres ir a la cariada, como dicen los de allá de Sinaloa, las cariadas, ahí mero, ahí se pueden hacer. Y pues los invitamos a todos para que vayan y pregunten, de verdad, muy, muy interesante esto de los niños
4: con autismo. Neurodiversos.
3: Es que la palabra esa no se me pega. Sí. La verdad, muy, porque les ayuda muchísimo a sacarle su estrés, a sacar toda la energía que traen dentro. Créame que no va a batallar, va a llegar a su casa y se va a dormir a gusto, va a estar muy tranquilo. Y los niños, y, aparte.
4: Claro, también los padres, como entran el padre o madre o tutor con el niño, pues todo, también, ¿verdad?, te sirve a ti como para relajarte, ¿no?
3: Pues bueno. Sabemos que la radio es muy, muy rápida y pues agradecemos mucho a nuestra amiga Bárbara García, quien es la directora, que nos invite a este tipo de cursos para que no lo deje de aprovechar. Y pues nos vamos a ir a pues ya terminamos el programa prácticamente. Sabemos que hoy es lunes, inicio de semana. Recuerda que lo que no hagas por ti mismo, nunca nadie lo va a hacer. Son palabras del Tri.
4: Ay, ay, ay, muy bien, claro que sí.
3: Anda caliente el rancho. Ay, ay, ay, me quedé sin filtros. Ya te you know. Nos vemos.
4: Muchas gracias por la invitación.
3: Barbarita, está Carlita, yo no cambio.
5: Y así llegamos al final de este espacio Mexicali. 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Súbele, ponte al tiro y nos escuchamos todos los lunes, miércoles y viernes a la misma hora. Hasta la próxima, Mexicali.

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1: Hola, ¿qué tal? Muy buenos días. Mi nombre es Julio Rodríguez, miembro activo del Sindicato de Trabajadores de la Industria de la Radiodifusión, Televisión, Telecomunicaciones Similares y Conexos de la República Mexicana, STIR, sección Tijuana, con la autorización, con la matrícula 15958. Buenos días, bienvenidos a un programa más de Añoranza Doble X. A partir de estos momentos hasta las 11 de la mañana, con saludos y complacencias en este lunes 25 de mayo, año 2026, para todos los cumpleaños, a todos los que están de manteles largos y cortos, felicitaciones de parte de la gran familia de Radio Ranchito y de Radio Cadena Enciso. Y en estos momentos nos enlazamos a Mexicali, XED 1050 M, la gran D de Mexicali, presente Mexicali y su valle. Ahí está presente en Añoranza Doble X. Número telefónico de cabina, el 686-3670, con la alada de Tijuana, 664. Recuerden que es un teléfono WhatsApp para que envíe su mensaje de voz o de texto, marcando 664-686-3670. Vamos a iniciar inmediatamente, porque tenemos atrasaditos varios temas musicales. Ya se han reportado vía WhatsApp, vía telefónica. La persona que está en estos momentos en la línea telefónica, permíteme un minutito, ahorita lo atiendo. La temperatura en estos momentos en Tijuana es de 18 grados centígrados. Esperamos una temperatura máxima de 22, la mínima de 16. El amanecer fue a las 5:43 y se va el atardecer a las 7:46. Ahí está la información, don Agustín, escuchándonos por allá en el Florido, primera sección. Bueno, pues vamos a iniciar saludando para toda la familia Robles allá en Mexicali, escuchando la grande en la colonia Centinela. David Robles, desde 1997, haciendo historia. Que, por cierto, David Robles, este 31 de mayo va a estar de manteles largos, va a estar, pero de fiesta, o sea, festejando un año más de vida. David Robles, saludos y que Dios me los bendiga a toda su familia, familia Robles, de parte de David. Ahora sí, vámonos con la parte inicial y vamos a iniciar con un grupo precisamente de Río Grande, Oaxaca. Esta agrupación se formó por allá en el año de 1973 y se le conoce como la Elegancia Romántica de México y la voz de José Barete. Más de 46 discos grabados, ganadores de disco de oro y de platino por sus altas ventas en México, Estados Unidos y algunos países de Centro y Sudamérica. Desde 1976, cuando grabaron su primer material discográfico, pioneros de la música grupera mexicana, gracias a su propio estilo, balada tropical, así obtuvieron fama internacional en la década de los 70, 80, gran parte de los 90, con muchísimos éxitos. Hoy, precisamente, el grupo en Miramar y la voz de José Barete, este éxito de 1977, amorcito. Ay. La mujer que amo, así se llama este tema musical grupero. La parte inicial, buenos días.

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2: En Radio Ranchito me gusta más. 9:09, números parejos. Reina, Reina y Soledad escuchándonos en la zona centro trabajando. Están muy gruperos nuestro público. Ahí va el grupo, los Moscas. Permítame, ahorita ya los... Desde allí, no, desde el viernes estoy pendiente con otro tema musical grupero. Ay, también saludamos a don Emilio Gerardo Ramos en Mexicali, escuchando La Grande. Gracias, don Andrés Rodríguez también en la colonia Zaragoza, para todos los Joker, a todos los grupos de allá de Mexicali y su valle. Un cordial saludo de parte de don Andrés Rodríguez. Luis Aquino ya se activa en Glendale, California. Luis Aquino, que no le gusta Añoranza Doble X, le encanta, le fascina. Damas y caballeros, tengo el gusto de presentar en nuestro escenario de las estrellas de La Grande de Mexicali y de Radio Ranchito Tijuana este tema musical del recuerdo, porque vamos a recordarlo. Querida, con el grupo Los Moscas, ¿ya estamos listos? Grupo Los Moscas. 1, 2, 3, 1970. Oh, yeah.

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1: En Radio Ranchito continuamos con más de Añoranzas Doble X. Gracias, don Pedro. Se le cortó la comunicación que va enfierrado para Tecate. Dice, Pueblo Mágico está presente para toda la gente de Aguascalientes, Aguascalientes. Al ratito le ponemos su canción con muchísimo gusto para María y José y Luis, escuchándonos en Playas de Tijuana. Después del corte comercial, vamos a escuchar a Roberto Carlos Braga, brasileiro desde 1959. Corte comercial, regresamos con más de Añoranzas Doble X con su servidor Julio Rodríguez, el del Maquipo, Sinaloa.
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1: Muy buenos días, bendiciones para todo Tijuana. Saludo para ustedes, locutores de allá de Tijuana. Y un saludo para toda mi familia que vive por aquel lado, para Javis, para Pera, para Floriseira, para mi prima, para todos los hotelos de por allá de aquel rumbo. Y un saludo cordial para toda la Colonia Libertad. Bendiciones, bonito día.
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2: En Radio Ranchito, las 9:17, avanzamos con más de Añoranza doble X. En este lunes 25 de mayo, año 2026, a todos los que están de manteles largos y cortos, felicitaciones. Don Jesús Rodríguez Valdés, que ya se reportó el Zacatecano, directamente San Luis Río Colorado, Sonora. Ahí está Don Jesús Rodríguez Valdés. Andaba buscando su canción, pero ahí está. Saludos dobles para toda la familia Rodríguez Valdés en San Luis Río Colorado y para todos sus paisanos, a toda la gente de Zacatecas. Don Jesús, gracias. Se activa el 686-3670. Aló, buenos días. Permítame, sí, ahorita lo atiendo. Quédese en la línea, por favor. Gracias, gracias. Y por este lado tenemos saludos para toda la familia Yáñez en Puerto Nuevo, dice, de parte de Francisco Yáñez, el de Uruapan, Michoacán. 30 años haciendo historia, don Francisco. Ahí está el saludo. Gracias para toda la gente que nos escucha de Ameca, Jalisco. Lo estamos escuchando por internet. Pues gracias, y vamos a complacerles inmediatamente con la voz de Roberto Carlos Braga, que fue, es el nombre de nacimiento de Roberto Carlos, el rey de la música latina brasileño desde 1959, cuando inició su carrera artísticamente hablando a nivel profesional. Él nació el 19 de abril de 1941 en Brasil. Es un cantante, compositor y uno de los principales representantes de la música popular de su país, o sea, de Brasil, y uno de los artistas latinos que más discos que ha vendido en todo el mundo, más de 120 millones de copias, y lo que sigue vendiendo, es uno de los íconos más populares y reconocidos de Brasil y en todo el mundo, nombrado en Brasil como y en el resto de América, el rey de la música latina, que por cierto nos va a interpretar un éxito de 1989, damas y caballeros, el rey de la música latina, Roberto Carlos, abre las ventanas al amor, otra leyenda musical de Añoranza doble X, recordar.

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3: En Radio Ranchito me gusta más. 9:24 avanzamos. Saludando con muchísimo gusto a, para Mexicali, para Ángel Segovia. Mexicali está presente a la colonia Villas del Rey. Aquí lo escuchamos diariamente a través de la Grande de Mexicali. Gracias, Ángel Segovia, toda la familia Segovia, oriundo de Nayarit, a todos los coras, especialmente, dice don Ángel, de Tecuala, Nayarit. Ahí está presente familia Segovia, allá en la capital, en Mexicali. Continuamos en la colonia Santa Rosalía. Suena porque suena la Grande de Mexicali, dice la familia Partida Rodríguez. Don Juan, puro Jalisco. Doña Meche, puro Cachanilla, desde 1957 haciendo historia. Ahí doña Meche Rodríguez, familia precisamente Partida Rodríguez, gracias. Ah, también nos escucha ya don Víctor Morales, dice, no deje de mandarme saludos, yo lo escucho diariamente. Gracias don Víctor, que Dios me lo bendiga. Y de Mexicali nos vamos a San Luis Río Colorado, Sonora, para la familia García García, de parte de don Chava. Don Salvador García, el de Irapuato, Guanajuato, ahí está presente, dice, firmes. Y estando en San Luis Río Colorado, otro saludo para don Jesús Rodríguez Valdés, el zacatecano, dice, diariamente lo escuchamos. Damas y caballeros, le vamos a complacer con un grupo de Mexicali, del Valle de Mexicali, del Ejido Michoacán, desde 1974. Desde entonces están haciendo historia en la música grupera, con muchos éxitos. ¿Quién nos recuerda? Fíjate bien, dímelo de frente, jamás, jamás, respeta mi dolor, ¿qué te hizo olvidarme? 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Uy, tantos temas musicales, pero ahora el jefe y su grupo y su voz original de Ramón Montejano en nuestro escenario de las estrellas. Esto se llama Río, Río Magdalena, el jefe y su grupo, puro Mexicali, sí señor, de los supergrupos de La Grande y de Radio Ranchito.

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2: La presidenta Claudia Sheinbaum Pardo anunció que el próximo 31 de mayo encabezará un informe nacional para celebrar, conmemorar y defender a la Cuarta Transformación y llamó a mantener la unidad para defender la soberanía nacional y el legado político del expresidente Andrés Manuel López Obrador.
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2: El presidente municipal Ismael Burgueño Ruiz encabezó un convivio con las y los jóvenes sembradores de paz, reconociendo el trabajo impulsado por Beatriz Olivar Espinal, titular del Centro Nacional de Prevención del Delito y Participación Ciudadana, quien ha liderado este programa, promovido por la presidenta de México, Claudia Sheinbaum Pardo.
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2: Cruz Azul, uno de los clubes más populares de fútbol mexicano, conquistó su 10º título tras vencer 2-1 como visitante a Pumas UNAM en la final del torneo clausura, gracias a un gol del argentino Carlos Rodolfo Rotondi en los últimos minutos.
3: Para RCE Noticias, Carla López.
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17: En Radio Ranchito 27 y las 10 de la mañana avanzamos con más de Añoranza doble X desde Tijuana, Baja California, México. Para Jorge Chaides, que está en Ensenada escuchándonos. Allá dice, aquí lo estamos escuchando en la Cenicienta Ensenada para toda la gente regia, a todos los de Monterrey, Nuevo León, en Mexicali, Fortunato, a toda la gente de Los Mochis, de Guasave, Sinaloa, de Leyva, ahí está el saludo, gracias. Y también aquí en Los Mecánicos, don Rodrigo Bernal dice, ¿qué pasó? Desde el viernes estoy pendiente con el jefe y su grupo, la tumba será el final. Le prometo que en dos canciones más le vamos a complacer, don Rodrigo Bernal, escuchándonos allá en el Cerro Colorado, trabajando y escuchando Añoranza Doble X, que no le gusta, le súper encanta. Ay, para su chaparrita, doña Inés Rodríguez, saludos de parte del caballero Rodrigo Bernal, el que da sí por sí, con las llaves, con todo, le entiende al revés y al derecho, a la mecánica. Ahí está, don Rodrigo Bernal, gracias por su preferencia. A Eva María Ramos, ahí está el saludo para toda la gente de Zapopan, Jalisco. Eva María Ramos, pendiente, dice, ay, también le vamos a complacer, es más, de una vez, el Grupo Liberación de Monterrey, Nuevo León, este grupo que se formó por allá en el año de 1975. A ver, la batería, quiero escuchar, porque a continuación, Mi Pequeño Amor, 1, 2. Avanzamos con más de Añoranza Doble X, de los supergrupos de la música del recuerdo, porque recordar es volver a...

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1: En Radio Ranchito, 22 y la 10 de la mañana. Déjeme checar el WhatsApp. Dice: saludos en cabina, don Julio. Buenos días. Queremos escuchar el grupo Los Freddys de Guadalajara, Jalisco, con el tema Es Mejor Decir Adiós. Dice: en especial para Vicente Andrade y César Andrade. Ahí está Vicente y César Andrade, que nos escuchan en la Sánchez Taguada. A toda la familia Andrade, pero especialmente para Vicente y para Andrés Andrade en la Sánchez Taguada. Deme oportunidad, dos, tres canciones y le vamos a complacer con muchísimo gusto con el grupo de Los Freddys. Inmediatamente la vamos a programar y ahorita tenemos otro mensaje de voz. Aló, buenos días. Bueno.
2: Buenos días, señor Julio. Habla la señora Margarita Maya de aquí de Camino Verde.
1: Sí, bienvenido.
2: Saludando a mi esposo Guadalupe Castañeda.
1: Sí.
2: Y mis hijos Giovanni, Juan, Giovanni. Sí. Y Giovanna Castañeda y Angelito Castañeda.
1: Toda la familia Castañeda. Y
2: me da gusto que ya esté de vuelta aquí. No sé qué pasó, pero que Dios me lo bendiga. Y quisiera que me hiciera favor de ponerme la canción El Tiempo Que Has Llorado. ¿Ok? Gracias.
1: ¿Quién la canta? El tiempo que has llorado. Déjeme anotar porque así me parece que son los corazones solitarios. Bueno, ahorita la buscamos y le vamos a complacer. Mientras tanto, familia Aguayo, Guadalupe Aguayo presente, dice, quiere escuchar un tema musical de 1965, Gloria, los Rocking Devils, para toda la gente de Tijuana, especialmente a Guadalupe Aguayo. Buenos días.

Horacio Rubio, también escuchándonos allá en Mexicali, en el ejido Sinaloa. Ahí está el saludo. Gracias para todos los que nos escuchan a través de la Grande, allá Mexicali, su valle, la 1050 y hasta donde llegue la señal. Don Rodrigo Bernal, aquí está el jefe y su grupo directamente del ejido Michoacán y la voz de Ramón Montejano para que vean un éxito del compositor Francisco Vidal. Éxito que grabó el jefe y su grupo por allá en la década de los 70, para ser más preciso, en el año de 1976, La tumba será el final. Ahí será nuestra separación. Don Rodrigo Bernal, buenos días. Recordar es

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8: En Radio Ranchito, 11 y las 10 de la mañana avanzamos. Don Loreto Pascal, ¿cómo se la está pasando a toda la familia Pascal en Los Pinos? El de Oaxaca, dice Don Loreto. Aquí lo escuchamos diariamente con 19 años haciendo historia en Tijuana. No nos gusta, nos encanta. Ahí está, familia Pascal, gracias. Eva Rodríguez en el Panamericano, doña Eva. Ella es originaria de Guadalajara, Jalisco, desde 1985. Se encuentra haciendo historia en Tijuana, Baja California, México. Bueno, para todos los que nos escuchan, la Sánchez Taguada, especialmente a la familia Andrade, para Vicente y también para César Andrade, que no les gusta Añoranza Doble, que le encanta, le fascina, que por cierto quieren escuchar al grupo de los Freddys directamente de Guadalajara, Jalisco. Es un grupo que se formó en la década de los 60s, para ser más preciso, en el año de 1962, por los hermanos José Luis y Fernando Tapia, y la voz de Arturo Cisneros, el romántico de siempre, la voz de todos los éxitos de los Freddys, con más de 50 años haciendo historia, esta agrupación cantándole al amor, con más de 30 discos de larga duración. Además, han recibido premios y reconocimientos a nivel nacional e internacional, que hoy nos van a interpretar un tema de Roberto Mona, éxito de 1973, los máximos exponentes de la música romántica, el grupo de los Freddys de Guadalajara, Jalisco. Es mejor decir adiós, amorcito. Tú agarras tu camino y yo el mío. recordar es volver a vivir los supergrupos. Añoranza.

Panchito, me gusta más 5 y las 10 de la mañana. Avanzamos. Jerónimo Padilla, toda la familia Padilla en Apípila, son de Colima, 26 años haciendo historia en Tijuana. No les gustó la ciudad, le encantó, don Jerónimo. Buenos días, ya estamos programando su canción. Ahí está el saludo para Ricardo Magaña en Chulavista, California, puro Tijuana. Así es que lo escuchamos diariamente. Felicidades por el programa. Vámonos porque los taxistas de parte de Ricardo Villagómez dice que va enferrado para Otay, para todos los taxistas y para toda la gente de Aguascalientes. Quieren escuchar La Explosiva de Dinamita, un tema musical del compositor Darío Gómez Zapata, éxito de La Dinamita, 1983. Esto se llama El Tizón, ritmo saborcito, mi negra, al bailongo, hasta las 5 de la mañana. ¡Epa! ¡Uy! ¡Bailamos! Ándale, don Jorge, doña Virginia, al centro de la pista. ¡Uy! Que ya llegó.

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9: Son las 10 con 3 minutos, avanzamos con más de Añoranza Doble X en este lunes, lunes 25 de mayo, año 2026, para toda la familia Castañeda, doña Margarita Maya, ahí está el saludo para su esposo, señor Guadalupe Castañeda, le prometo que después del Tropical del Bravo, vamos a escuchar el tiempo que ha llorado con Rubén Sandoval y los Corazones Solitarios. Así es que primero desde el Tropical del Bravo y luego llega el tiempo que ha llorado para al señor Guadalupe Castañeda de parte de su esposa doña Margarita Maya en Camino Verde, originario de Irapuato, Guanajuato, desde 1984, haciendo historia. Se activa el 686-3670. Aló, buenos días. Me permite ahorita unos segundos y ahorita lo atiendo. ¿Sí? Quédese en la línea, por favorcito, si es tan amable. Gracias, gracias. Es que ahí está el saludo, doña Margarita Maya, gracias por reportarse y gracias por hacernos el favor de marcar el 686-3670. Esperanza Martínez y familia en la colonia Ramírez para el Macapule, en el Capule, Sinaloa, dice a todos los paisanos, pues gracias. Y vámonos porque ya están listo esta agrupación. ¿De dónde son? De Miguel Alemán, Tamaulipas, Beto Hernández y el Tropical del Bravo. Este tema musical de Beto Hernández precisamente es una cumbia que grabó Beto Hernández hace, la ha grabado dos veces en la década de los 80s y 90s. Esta es la cumbia morena, Tropical del Bravo, cumbia morena. ¡Epa! Ándale, don Jesús Rodríguez, allá en San Luis Río Colorado y puro Zacatecas, al baile.

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1: Buenos días, señor Julio. Habla la señora Margarita Maya de aquí de Camino Verde, saludando a mi esposo Guadalupe Castañeda y mis hijos Giovanni, Juan, Giovanni y Giovanna Castañeda y Angelito Castañeda. Y me da gusto que ya esté de vuelta aquí. No sé qué pasó, pero que Dios me lo bendiga. Y quisiera que me hiciera el favor de ponerme la canción El tiempo que has llorado. ¿Ok? Gracias.
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2: 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Aquí están los corazones solitarios y la voz de Rubén Sandoval. El tiempo que has llorado para todo nuestro público de La Libertad, parte alta y baja y media. Pancho Villa, Morelos. 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
1: En Radio Ranchito, las 10 con 11 minutos, avanzamos. Tengo 19, 20 canciones y la persona que está en la línea telefónica me permite un minuto y ahorita lo atiendo con muchísimo gusto. El saludo viaja hasta la colonia Independencia, don Raimundo Herrera, el de Durango, dice, desde 1953, haciendo historia aquí en Tijuana. Don Raimundo Herrera, gracias por marcar el 686-3670 y que Dios me lo bendiga. Don Juan Ibarra, también en la colonia Independencia. Él está cumpliendo, ¿qué? 60 años haciendo historia aquí en Tijuana, puro cora. Don Juan Ibarra, que Dios me lo bendiga también, gracias. Y nosotros avanzamos porque la señora Magdalena Castro, desde el viernes también tengo pendiente una cumbia. Hay que complacerle con los tamaulipecos, Fito Olivares y la pura sabrosura, esta agrupación que se formó en el año de 1980 por el rey del saxofón Rodolfo Fito Olivares y su grupo La Pura Sabrosura. Y precisamente la primera voz era Javier Olivares, su hermano, el de la batería y percusión y primera voz. Aquí está Fito Olivares con esta cumbia de 1985, la cumbia de la gallina, de la gallinita pinta. ¡Epa! Y seguimos, continuamos bailando, gozando, disfrutando de la música guapachosa, jacarandosa, en Añoranza Doble X. ¡Es lunes!

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4: En Radio Ranchito me gusta más para toda la gente de Guadalajara, Jalisco. Guadalajara, Jalisco está presente por conducto. A ver, déjeme checar. Ya se me olvidó el nombre. Aquí está el nombre, señora María Ramírez. Para toda la gente de Guadalajara, Jalisco, allá, ya, ahí viene su canción, le vamos a complacer. Jorge Campero ya se reportó de la Cenicienta Ensenada, dice, aquí lo estamos escuchando en la colonia Valle de Chapultepec, desde 1970, me encuentro en Ensenada. Jorge Campero, ahí viene en camino el trío, precisamente el trío Los Dandis, para complacer a toda la familia Campero. Y estando en Ensenada también nos vamos, pero a la colonia Villas del Prado, número 2, de parte de Jesús Romero Arce, dice, pura Ensenada, aquí escuchamos Añoranzas Doble X, gracias, vámonos porque aquí, para todos los de Veracruz, a todos los jarochos, este tema musical del compositor Carlos Mejía Godoy, éxito de esta agrupación de los Joao, a ver si recuerdan el credo para todos los jarochos, de los supergrupos de Añoranzas Doble X, recordar es volver a vivir. Para el Ejido Michoacán, Sinaloa, Mexicali está presente.

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3: En Radio Ranchito, me gusta más. 10:23, don Chente Vicente Robinson, a toda la familia Robinson en la Flores Magón, aquí en Tijuana, puro Pachuca Hidalgo, dice don Vicente Robinson, 39 años haciendo historia y que no le gusta Añoranza Doble X, le encanta, le fascina. Ahí viene su canción al ratito, familia Rochín, a toda la familia Rochín en la Colonia Marrón, puro Guadalajara, Jalisco, desde 1978, haciendo historia en Tijuana, Baja California, México. Don Jorge Campero, allá en la Cenicienta Ensenada, está presente para usted, don Jorge Campero, y toda su apreciable familia. Aquí está el trío Los Dandies, este trío que grabó este tema musical del compositor Ezequiel Cisneros Cárdenas. Éxito de Los Dandies, la grabaron por allá en el año de 1961. Tema Cerca, pero cerca del mar. ¡Ay, ay!

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1: En Radio Ranchito, la 10 con 27 minutos, el tiempo corre, güey, hay que aprovecharlo a lo máximo. Me quedan todavía 22 canciones, Teodoro Rivera en Los Pinos, para toda la gente de Oaxaca. Don Teo, ahí está el saludo para usted y a toda su apreciable familia, para toda la gente de Oaxaca. 32 años haciendo historia en Tijuana. Gracias, Álvaro Mariscal, también a toda la familia Mariscal en Rosarito. El quinto municipio está presente. ¿Quieren escuchar a los muchachos de Zamora, Michoacán? Estamos hablando del grupo de Los Humildes desde 1971, cuando iniciaron este proyecto musical grupero en Modesto, California. Ahí nació la idea, la formación del grupo de Los Humildes, que por cierto nos van a interpretar un tema musical del compositor Raúl Rangel Martínez, éxito de 1973, tema Ambición de Quererte. Fierro por la 300 y que suene bonito el acordeón y el bajo sexto. Para toda la gente de Tierra Caliente, señor Tolongo, buenos días.

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2: La presidenta municipal de Playas de Rosarito, Rocío Adame, participó en el inicio de la Semana Nacional de la Salud Pública, con una jornada de servicios médicos y bienestar en la unidad deportiva El Profe, acercando atención médica gratuita, servicios preventivos y apoyos sociales a las familias de las colonias aledañas. La alcaldesa dijo que seguirá impulsando acciones que contribuyan al bienestar y la calidad de vida de las familias rosaritenses, porque la salud también se construye desde la prevención, la cercanía y el trabajo en comunidad.
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2: El 15 Ayuntamiento de Los Cabos, a través del Instituto de la Cultura de las Artes, en coordinación con el Instituto Sudcaliforniano de Cultura y el Instituto de la Juventud, convoca a cantantes y compositores originarios o residentes del municipio a participar en la fase municipal del Festival Sudcaliforniano de la Canción 2026.
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2: Carlos Cortés conectó un jonrón al inicio del partido y Nick Kurtz extendió su racha de juegos envasándose a 47, mientras que los Athletics, líderes de la división oeste de la Liga Americana, vencieron a los Padres de San Diego 5-2 para evitar ser barridos en la serie de tres juegos.
3: Para RCE Noticias, Carla López.
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4: En Radio Ranchito me gusta más. 23 y las 11 de la mañana. No os lo van a creer. Me quedan todavía 19 canciones y el tiempo ya se nos está agotando. Bueno, es lunes, dice don Víctor. Es lunes y todo mundo quiere escuchar Añoranza Doble X. Gracias. Felipe Valdés, no, Valadez o Velázquez, Felipe Velázquez en Otay, ahí está el saludo para toda la familia Velázquez de parte de Felipe. Somos del estado de Morelos, desde 1991 nos encontramos en Tijuana, lo escuchamos diariamente en Otay. Gracias, Felipe. Salvador Campos León, puro Guadalajara, Jalisco. Ah, me está escuchando en Guadalajara, Jalisco por internet. Dice, saludos a mis primos, a los primos Pimentel allá en Mexicali, a Librado y a Samuel. Ellos son oriundos de Sinápalo, Michoacán, y yo soy de Zamora. Ellos nos escuchan en Mexicali, yo lo escucho en Guadalajara, Jalisco. Gracias, don Salvador Campos. Hermenegildo Torres, también escuchando Radio Ranchito. Vámonos, porque el tiempo corre, vuela, ya hay que aprovecharlo a lo máximo. Los contadores, aquí estamos. ¿Qué pasó con Marisela? Ya llegó y les va a complacer a los contadores de la zona del río. Nada más puro nombre, dijeron. Alejandra, Mirna, Gonzalo, a Felipe. ¿Y quién más? De Sonora, de Guadalajara y de Tijuana, que quieren escuchar a Marisela. La dama de la voz aterciopelada, su nombre Marisela Esqueda, que inicia su carrera en el año de 1984, nació en Los Ángeles, California, el 24 de abril de 1966 y se dio a conocer en la década de los 80. Su primer material discográfico la grabó por ahí en el 84 con un éxito total sin él, producido por el cantautor mexicano Marco Antonio Solís, vendiendo 1,500,000 de copias. Pero el tema más importante, y como ahora se le conoce, Tu Dama de Hierro, del compositor Aníbal Pastor, la grabó en el año de 1987 y con ese tema se dio a conocer a nivel internacional. Definitivamente, Marisela es una de las mejores voces del medio artístico, con un poder interpretativo único. Además, el dominio escénico es impresionante. Voz y sentimiento de Marisela, que nos va a interpretar un tema del compositor Jesús Aníbal Castillo, éxito de 1989, Sola con mi soledad. Otra leyenda musical de Añoranza Doble X. Recordar es volver a vivir, y Fierro por la 300.

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Las 11 de la mañana y todavía me quedan 15 canciones. Saludos, saludos para Linda Zúñiga y familia en el Grupo México. Para todos sus paisanos de Oaxaca, 33 años haciendo historia aquí en Tijuana. Erika Montoya, que se reporta de la colonia Cachos. Ellos son originarios de la Ciudad de México. Desde 1984 se encuentran en esta ciudad de frontera de Tijuana. Don Jorge Ortiz, ¿cómo se le está pasando? No es el artista, dice. Él es tamaulipeco, solamente 10 años aquí en Tijuana. Pues gracias, gracias. Me voy a despedir para ligar, a ver si alcanzamos a ligar 4 canciones. Y me voy a quedar pendiente con varias canciones, más de 10. Mil disculpas. Mañana recuerden que tenemos una cita a partir de las 6 de la mañana, de 6 a 7 y de 9 a 11, enlazados a la Grande de Mexicali. Gracias a todo el equipo de Radio Cadena Enciso por su apoyo en hacernos a la Grande. Ahí está el saludo. Gracias. Mi nombre es Julio Rodríguez, miembro activo del Sindicato de Trabajadores de la Industria de la Radiodifusión, Televisión, Telecomunicaciones Similares y Conexos de la República Mexicana, STIR, sección Tijuana, con autorización, con la matrícula 15958. Si Dios me presta vida, mañana martes aquí estamos presente a partir de las 6 de la mañana con más de Añoranza XX. Me despido en la voz de Juan Gabriel, el divo de Juárez, precisamente un tema de su propia inspiración que grabó en la década de los 80, para ser más preciso, en el año de 1989, vendiendo millones de copias. Tema: He venido a pedirte perdón. Juan Gabriel, con permiso, que Dios me los cuide a cada uno de ustedes y que de mí no se olvide. Hasta mañana.

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la palabra culpa, porque esa es una palabra que está muy arraigada en las mujeres y han permitido que la culpa te siga llevando error tras error, permitiendo maltrato, permitiendo humillaciones. Tienes que aprender a manejar esa situación. Como Dios te diría, no es tu culpa, nunca lo fue, porque tú no fuiste la que propició los golpes, tú fuiste en fe, tú fuiste a crear un matrimonio y en fe querías formar algo bien y resulta que las cosas no sucedieron como tú esperabas. Pero hoy quiero decirte, aún hay personas también que sé que no están casadas, que no están bajo matrimonio y están siendo maltratadas por el novio, están siendo maltratadas por su pareja y lo permites. Yo quiero decirte, mujer, ¿qué te impide salir de esa relación? ¿Qué es lo que tú necesitas para poder salir de ella? Y yo quiero decirte que muchas veces el miedo te paraliza, el miedo no te deja, el miedo te hace sentir que si sales de, que no vas a poder salir de esa relación, que tú necesitas seguir en esa relación. Has llegado a creer las mentiras, porque esas son mentiras, mentiras que ha venido a sembrar el enemigo en tu cabeza para mantenerte cautiva. Y hoy me viene una imagen, veo muchas mujeres que están atrapadas en jaulas, están ahí en jaulas, están y no pueden salir. Y están sometidas, y estoy hablando de mujeres que tienen años viviendo esa situación, que no es nada más momentáneo, es situaciones que ya te han llevado a la deriva, que te han llevado a pensar que no vas a salir. Y hoy te dice el Señor que tú vales mucho, que vales mucho. Y Él te dice, yo pagué un precio muy alto por ti, con sangre pagué por tu vida. Y lo hice para coronarte, lo hice para decirte que eres amada, no usada. Yo quiero decirte esta mañana, mujer, no permitas ser más usada. Tú eres valiosa, tú eres una mujer de mucho valor y no es tu culpa porque muchas mujeres se culpan de la situación que están viviendo y déjame decirte, no es tu culpa. Tú eres inocente, tú eres una mujer que vale y tienes el valor también de salir de esa jaula en la que te has encontrado durante mucho tiempo. Miren, este tema sé que está fuerte, no más maltrato, me estuvieron hablando, quiero que hables de este tema. Quiero que tu voz atraviese los corazones de las mujeres que siguen siendo maltratadas. Usa tu voz para poder ayudar a todas esas mujeres que están sufriendo. Y él te diría lo siguiente, yo te hice a mi imagen. Yo te hice a mi imagen. Y el que te toca a ti, toca a la niña de mis ojos. Sí, él te dará el valor para que salgas de esa situación. Y él te diría, mi opinión es la única que cuenta, la única opinión que cuenta es la de Dios. Y él te diría lo siguiente, quiero que pongas atención a estas palabras, él te diría lo siguiente, sal de ahí, yo te ayudo, necesitas tener valor para salir de esa situación. Miren, me subieron hablando para decirme, habla de este tema, Lore, por favor, necesitamos que hables de este tema, hay muchas muchachas maltratadas, hay mucho golpe en las mujeres, necesitamos que levantes tu voz para que las mujeres a través de esa estación de radio tengamos el valor de poder salir de esa situación. O yo te digo, sal de ahí, yo te ayudo, te dice el Señor. Yo no te llamé a morir en esa casa, yo no bendigo el maltrato. Él no ven, él, eso no es de su agrado, el maltrato no es del agrado de Dios, por eso. Mujer, mujer, tú que estás escuchando hasta donde alcance esta estación de radio, te encomio, te animo, así como me estuvieron hablando, para que ustedes puedan ser libres, también tienen que tener el valor de dar el primer paso. Da el primer paso, levanta tu voz, no te quedes ahí en el maltrato, no te quedes ahí en los golpes, eso no es vida, eso no es para ti. Déjame decirte algo, mucha gente confunde el amor con el maltrato y las mujeres dicen, bueno, me quedo en esta situación, pues es lo que me tocó. No, no es lo que te tocó, es lo que tú estás decidiendo, es lo que tú decides estar, es lo que tú decides. Sé que a veces no tienes el valor porque pierdes tu identidad cuando estás bajo tanto maltrato, cuando estás bajo tanto abuso, pierdes tu identidad y sientes que no tienes el valor de salir de esa situación. Por eso yo te digo, levántate en fe, levántate a creer lo valiosa que eres, busca ayuda. Mira, hay mujeres que se quedan en esos matrimonios donde hay mucho maltrato y piensan que esa es la forma de vivir o piensan que ese es amor, pero ese no puede ser amor. Déjame decirte por qué no, porque el amor no hace mal al prójimo.
Y si tu compañero te está maltratando, te está humillando y tú confundes el amor con el maltrato, estás mal, necesitas abrir los ojos, necesitas que haya un despertar en tu espíritu, en tu persona. Quiero recordarte lo valiosa que eres. Mira, el Señor te diría, no es tu culpa, porque no es tu culpa. Tú eres víctima de un abusador, eres víctima de un maltratador. Pero tienes que buscar la manera de salir. ¿Qué te diría? Él te diría lo siguiente: huye, corre, grita o corre por tu vida. ¿Cuántas mujeres no pierden la vida porque tienen miedo o se quedan calladas y terminan muertas? Te aseguro que Dios no quiere eso para ti. Por eso Él te recuerda esta mañana que necesitas huir, necesitas correr, necesitas gritar, necesitas ayuda. No te quedes, por favor, en esa situación. Necesitas salir. Hay muchas mujeres que están siendo golpeadas de familia y ya no es el tiempo de que sigan viviendo de esa manera. Hoy este programa lo preparé para ti, para recordarte el valor que tú tienes como mujer, para recordarte que así como caíste en esa trampa, también hay medios, hay recursos para que salgas de ella. Levántate, ámate, por favor, hazlo, mujer, levántate. Ya no es tiempo de que te estén gritando, que te estén humillando, que te hagan sentir lo que no eres. Hasta muchas veces pierdes tu identidad y no sabes la capacidad que tú tienes como mujer. Él te diría algo que está escrito en Jeremías 33:3. Clama a mí y yo te responderé. Yo abriré puertas y yo te pondré gente. Así es que, ¿qué tienes que hacer? Clama. Clama a mí, yo te responderé. Si él dice estas palabras, es porque estas palabras son verdaderas y son fidedignas. Y él dice, y yo abriré puertas y yo te pondré la gente. Solamente tienes que dar el paso. Y él te dice, yo te esconderé bajo mis alas. Pero tú da el paso, tú da el paso. Vamos a ir un pequeño corte comercial y ahorita regresamos.

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7: Y estamos de regreso. Estamos tratando este tema que, como me lo habían pedido, no más maltrato. Estamos tratando este tema tan importante, las mujeres de nuestra ciudad y hasta donde alcance esta estación de radio, y vamos a clamar porque todo ese maltrato se vaya, todo ese sometimiento a las mujeres termine este día, que Dios traiga una sanidad, que traiga una restauración a tu corazón, que toque el Señor tu mente, tu corazón y te haga ver, te abra los ojos para que puedas entender que esa no es una forma de vida, y no podemos permitir más maltrato en las mujeres. Y hoy te diría, huye, corre, grita, pide ayuda. Muchas veces, miren, hay algo bien, algo que les quiero comentar que sé que es muy importante. Mira, no te quedes callada. Esto te lo quiero compartir, quiero que lo guardes en tu corazón. El enemigo quiere tu silencio para que en el silencio él gane. Wow, esas palabras me impactaron. Porque cuando tú te quedas callada, cuando tú permites el abuso, este va creciendo, crece, y tú no le pones un alto. Y muchas veces te da hasta pena. ¿Cuántas mujeres vemos en el trabajo con su cara triste? ¿Cuántas mujeres no vemos en el trabajo angustiadas, pero no platican lo que les está pasando hasta que llega la tragedia a sus vidas? Y eso te lo quiero compartir. El enemigo quiere tu silencio, porque en el silencio él gana. ¡Wow! Porque a él le gustan los secretos, a él le gusta lo oculto, lo oscuro, y tú, si estás viviendo una situación de esa índole, no permitas que este enemigo venga y calle y te mantenga en silencio. Quiero decirte, levanta tu voz esta mañana, busca ayuda, busca a las personas, platica con alguien de la situación que estás viviendo, platica si ya miras síntomas de que te están amenazando, que te quieren, o sea, tú eres muy inteligente, eres una mujer valiosa y fuiste dotada con muchos dones, muchas capacidades que Dios te dio, y has permitido el sometimiento, has permitido que una persona que no está bien te siga haciendo daño, y por muchas veces por el que dirán, miren mujeres, muchas veces por el que dirán nos quedamos callados y permitimos que eso vaya creciendo hasta que llega un momento que ya no podemos controlarlo. Llega un momento en que nos sentimos incapaces de lograr cosas, nos sentimos que no podemos. Por eso hoy te digo, habla, hija, denuncia. Yo también quiero invitar, si estás sufriendo maltrato, ve a las autoridades, porque él te dice, yo estoy con la justicia, yo estoy con la verdad. Y como tú eres de gran valor, tú necesitas buscar ayuda. Ya no permitas que eso te siga dañando. Él te diría lo siguiente, yo sano lo que él rompió. ¿Cuántas mujeres rotas no hay en esta ciudad? Levanten la mano, muchísimas. Hay muchas mujeres que están viviendo de esa manera. Pero él te dice lo siguiente, yo sano lo que él rompió. Dice, él te rompió los huesos, yo te restauro el alma. Él te dijo, no sirves, yo te digo, eres mi obra maestra. Él te escupió la cara y yo te digo, hoy la limpio con mis manos y te pongo una corona. Así es, si él te rompió, aquí está un Dios de poder para restaurarte. Él te restaura. Quiero que recuerdes tu identidad porque has estado mucho tiempo perdida. Has estado mucho tiempo creyendo las mentiras, cosas que no son de Dios. Y él te extiende la mano esta mañana para decirte, si él te rompió los huesos, hoy él te extiende la mano para decirte, yo te restauro el alma. Imagínate un toque de sanidad del alma de él. O sea, qué maravilloso que el Dios Todopoderoso, el que creó todos los cielos, la tierra, todo, Él es un Dios universal, hoy te diga esta mañana, yo te toco el alma y te restauro. Por eso yo te invito, abre tu corazón esta mañana. No cierres tu corazón a esta promesa, a esta extensión que Él te da esta mañana, que si te dijeron no sirves, eso son mentiras porque tú sirves, sabes que eres valiosa, sabes que tienes cualidades, sabes que tienes dones. No es posible que una persona que está mal venga a decirte lo que tú sabes lo que eres, lo que vales, tú sabes perfectamente. Y esa persona que te dice no sirves, esa es la persona que está mal. Porque qué persona que ama dice semejante cosas. Y tú empiezas a creer lo que otra persona que está mal viene a decirte algo que no es verdad. Tú sirves, vales. Y Él te extiende esta mañana la mano para decirte, yo te restauro. Y te dice, tú eres mi obra maestra. Sí, nosotros somos obra maestra de Él y necesitamos como mujeres ser coronadas. Porque antes que nuestro Padre terrenal, tenemos un Padre celestial. Y sabemos que Él tiene un poder tan enorme, tan grande de podernos sacar de situaciones que nosotros no podemos, situaciones que hemos callado durante mucho tiempo. Y Él te diría lo siguiente, a ti te estoy hablando, a ti mujer que te sientes rota, a ti mujer que te sientes usada, a ti mujer que lloras noche tras noche en tu almohada, a ti mujer que cuando ese hombre llega, el maltratador, y empiezas a temblar de miedo, empiezas a sentir que no puedes. Hoy yo te digo lo siguiente, tú vales y mereces ser coronada. Pero algo que Él te diría esta mañana, Él te diría lo siguiente, ven a mí rota hija y te devuelvo completa. Dice, Él nos sana, Él sana a los quebrantados de corazón y venda sus heridas. Así Él te diría esta mañana, ven a mí hija, así rota, así como estás, así como te encuentras, así como estás devastada, así como sientes que ya no puedes más. Ven a mí, te diría hija, esta mañana yo te devuelvo completa. ¿Sabes por qué, querida mujer? Porque Él es el restaurador. Él es el que restaura, Él es el que sana, Él hace lo que ni tú ni yo podemos hacer. Y yo quiero decirte esta mañana, por favor, no te quedes callada. Ya no es tiempo de que te quedes callada. El enemigo quiere tu silencio porque en el silencio él gana. Habla, hija, denuncia, ve a las autoridades. Él nos dice, yo estoy con la justicia, yo estoy con la verdad. Así es que te digo que busques ayuda. No tienes por qué quedarte en esa situación. Miren, el Dios Todopoderoso aborrece la violencia. A Él no le gusta la violencia. Miren, yo también he pasado procesos difíciles, muy difíciles, pero le he creído a Dios y Él ha sido el restaurador en mi vida. Él ha sido el que me dice, ven, aquí estoy, ven, llora bajo mi regazo, ven, llora bajo mi manto, porque aquí estoy contigo. Han sido luchas, han sido peleas, han sido batallas, pero al lado de Él he podido vencer. Y hoy quiero encomiarte a que si yo pude vencer situaciones difíciles, déjame decirte que tú también puedes. Tú también puedes y tú no sabes lo bien que se siente salir de situaciones donde viviste mucho abuso. No sabes lo bien que se siente recobrar tu identidad, recobrar tu valor, recobrar tu verdadero valor. Por eso Él dice, clama a mí, yo te responderé. Y hoy es necesario que las mujeres se levanten a clamar, que todo un pueblo se levante a clamar en victoria, las mujeres que se levanten a clamar en victoria por su liberación, que te levantes a clamar en victoria para que seas libre, para que puedas vivir en paz, puedas vivir en tranquilidad. Y yo creo que Él te diría, defiéndete, no con golpes. Jesús te diría, defiéndete, no con golpes, defiéndete con la ley, defiéndete con tu voz, defiéndete con dignidad. Él te diría lo siguiente, yo peleo por ti, yo peleo por ti, peleo tus batallas, peleo tus todas las adversidades, todo lo que tú estás pasando, pero tú tienes que salir del ring. Es tu tiempo de que salgas. Sé valiente, tienes que recobrar fuerzas para poder salir de los golpes. Y fíjate, déjame decirte, ¿hay vida después de los golpes? Quizás muchas mujeres se pregunten, ¿hay vida después de los golpes? ¿Hay vida después del maltrato? ¿Hay algo para mí después de esta situación? Yo quiero decirte que sí, sí hay vida, sí hay restauración. Si hay una forma sana de vivir, a veces tenemos que buscar ayuda, tenemos muchos recursos, tenemos psicólogos, hay instituciones que te pueden ayudar, hay gente que te ama y tú has mantenido los ojos cerrados porque te enfocas nada más en esa situación que te carcome la vida, en esa situación que te está acabando, o sea, te está cobrando vida esa situación, te está cobrando vida, te está cobrando energía, te está robando planes, te está robando proyectos, te está robando vida. Y hoy te digo esta mañana, la culpa no es tuya. Si mucho tiempo estuviste confundida, hoy es el tiempo para que puedas abrir los ojos, para que no seas más usada, porque tú no tienes la culpa. De la mano del Señor puedes caminar y Él te extiende esta mañana esa mano para restaurarte, para decirte que ya no puedes caminar de esa manera. Primero, quiero decirte, tienes que salir viva de Egipto para que llegues a la tierra prometida. Tienes que esforzarte y salir, tienes que salir del ring y tienes que, pon esto en tu mente esta mañana, tienes que salir viva de Egipto para llegar a la tierra prometida. Viva, porque muchas mujeres no alcanzan a salir vivas. Hoy yo te extiendo esta palabra. Tienes que salir viva de Egipto para que llegues a la tierra prometida. No tengas miedo a salir. Levántate, hija, límpiate las lágrimas. Hoy se acaba el golpe, hoy empieza tu restauración, hoy empieza tu rescate. Hoy es el tiempo para que esos golpes cesen en tu vida, para que ese maltrato cese en tu vida. Hoy es el tiempo para que empieces una vida en libertad, una vida en rescate. Ese es el tiempo que se señaló para que las mujeres levanten la cara. Denuncia, por favor, si empiezas a ver que hay maltrato, denuncia. Muchas veces el quedarnos calladas es lo que permitimos que las situaciones se agraven y nos llevan a situaciones mucho más difíciles que nos dañan física y emocionalmente. Yo quiero decirte que Jesús te ama, que Jesús te ama tanto que Él no te va a golpear. Él te abraza y Él quiere restaurarte. Él quiere restaurarte desde tu interior, porque miren, cuando viene la sanidad desde lo alto, cuando viene una restauración a nuestra persona, a nuestro espíritu, empezamos, miren, muchos de nosotros estamos en situaciones así, ¿saben por qué? Porque hemos perdido la fe y porque nos hemos alejado tanto de Dios, tanto de la fuente, y nos hemos enfrascado en las mentiras del enemigo, mentiras de querernos tener atadas, querernos tener cegadas, ser maltratadas, ser abusadas, y muchas veces tú te quedas ahí sometida pensando que eso era lo bueno, que eso era lo correcto, pero hoy el Señor te dice que no. Hoy el Señor te dice que no es tu culpa, que tú eres inocente, y te recuerda que tú eres hija del Rey, que tú eres una hija de un Dios poderoso que te creó con propósito. Quiero recordarte, Él no te creó para que vivas en esa jaula, para que no vivas maltrato. Él no te creó para eso, Él no te creó con una jaula, Él te creó en libertad. Cuando tú eras niña y creciste, caíste en manos de este abusador, hoy es el tiempo, Dios te está recordando que tú vales y que tienes que ser fuerte para salir de la jaula. No permitas seguir más tiempo en esa jaula. Necesitas salir, levanta tu cara. Quiero decirte que no es tu culpa, porque me viene el pensamiento que muchas mujeres se sienten que son culpables, que ellas tienen la culpa, que ellas tuvieron la culpa, que ellas cometieron ese error, y caminan por la vida fracaso tras fracaso. Caminan por la vida sin darse la oportunidad de ser felices. Miren, yo he pasado situaciones muy difíciles también. Y yo te quiero decir que he aprendido a confiar en la bondad de Dios. He aprendido a creerle a Él. Porque cuando Él da promesas de sacar mujeres de esa cárcel, de esa situación de golpes, de abuso, Él cumple sus promesas. Por eso yo te digo, también tienes que romper la mentira religiosa. Porque Dios no te mandó a soportar golpes. Un hombre que golpea ya rompió el pacto. Yo te digo, el Señor te dice, salte, salte de ahí porque Dios te respalda. Dios no te mandó a soportar golpes, no es verdad. Eso son mentiras que muchas mujeres hemos creído que tenemos que vivir de esa forma, que esa persona se adueñó de nuestra vida y que esa persona gobierna hasta nuestras acciones. Muchas veces hasta qué ponerte de ropa. O sea, tienen tanta manipulación las mujeres que pierden su identidad, han perdido su valor, han perdido su identidad. Y hoy yo te digo, Dios no te mandó a soportar golpes ni maltrato. Sé valiente porque vamos a pedir hoy esta mañana una transformación en tu vida. Vamos a unos mensajes y regresamos.
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10: El senador Armando Ayala Robles llevó a cabo una asamblea informativa en la colonia Camino Verde, en la delegación Sánchez Taboada de Tijuana, donde dialogó con las y los vecinos sobre los avances de la transformación y las acciones que seguimos impulsando desde el Senado de la República.
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10: Con DIF a domicilio, llevamos a Valle de Puebla, sección Zafiro, acercamos atención médica dental, nutricional, asesoría jurídica, actas de nacimiento, lentes de lectura y apoyos para quienes más lo necesitan, informó la presidenta municipal de Mexicali, Norma Bustamante, quien agregó que estar cerca de la gente significa escuchar, atender y llegar hasta donde realmente hace falta.
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10: Las actividades de la primera etapa del circuito mexicano de para powerlifting concluyeron en las instalaciones del Centro Paralímpico Mexicano, con las competencias de menos 61 kilogramos y menos 67 kilogramos de la rama femenil.
11: Para RCE Noticias, Carla López.
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7: Y continuamos, querida audiencia. Estamos compartiendo este tema que ya me lo habían solicitado, no más maltrato. Sé que es un tema fuerte, es un tema que se tenía que tratar porque la ciudadanía me lo ha pedido. Mujeres que están en desesperadas porque no saben cómo salir de esa situación, que están heridas, que están dañadas, que están siendo maltratadas. Así es que sé que este tema es fuerte, pero también sé que va a traer mucha liberación esta mañana. Esta mañana estas palabras de amor van a ser para que tú puedas encontrar el camino correcto, para que tú puedas transitar por el camino de la luz. Yo siempre digo, cuando las mujeres están siendo maltratadas, están siendo golpeadas, están en el camino incorrecto. Es un camino de oscuridad, es un camino de llanto, es un camino donde tú no debes de estar, no debes de estar en ese camino. Así es que pedimos una transición para todas las mujeres de esta ciudad, que esas mujeres transiten por el camino correcto, que es el camino de la luz, que caminen por el camino donde se alumbra tu corazón, donde se alumbra tu alma, donde tú eres tocada, donde tú eres transformada, donde tú vuelves a caminar de una manera correcta. Libre de la violencia, libre del maltrato. Y él te diría lo siguiente: tú vales, hija, y vales mucho. Yo pagué un precio muy alto por ti con mi sangre, pagué para hacerte libre. Yo te hice libre no para que vivas en condena, no para que vivas en maltrato. quiero recordarte, te diría el Señor, lo que yo pagué fue muy alto para hacerte libre de toda cadena. Los golpes, el maltrato, el abuso son cadenas, cadenas, muchas veces son cadenas generacionales, porque muchas mujeres están acostumbradas que vieron maltrato en su casa, vieron cómo sus mismos padres maltrataban a su madre y pensaron que esa era una forma correcta de vivir. Y vienes y te casas y vives lo mismo, pero eso no es libertad, eso no es sanidad. Tienes que también romper el yugo, romper el lazo de generación en generación. Hay familias que han vivido bajo esa mentira, bajo ese yugo, creyendo que esa es la forma de vivir porque así lo viviste, pero no es verdad, eso no es cierto. Eso son mentiras, mentiras, trampas. Trampas que el enemigo ha puesto desde la fundación del mundo, ha puesto la violencia, ha puesto el maltrato desde la fundación del mundo. Pero yo quiero recordarte esta mañana que tú y yo tenemos un Dios de poder. Él es el creador de todo y yo te aseguro que bajo su mano podemos salir adelante, podemos salir libres, libres de esa situación. Y mucha gente se siente culpable, pero yo te digo, tú no provocaste los golpes. Tú no lo hiciste, esta persona decidió actuar de esa manera. Tú eres inocente y como inocente que eres, tienes que aprender a tomar fuerza y valor para poder salir de esa situación. Tienes que salir de esa situación y es que me muestra el Señor muchas jaulas. Puedo ver en el ámbito espiritual muchas jaulas donde están las mujeres ahí metidas en esa jaula. Y también veo que hay muchas mujeres que quieren salir, pero el miedo viene a tu mente, viene a tu corazón y no te deja y retrocedes, pero hay personas que ya han estado intentando salir. Yo te digo, ten el valor de bajarte de ese ring, ten el valor, da tú el primer paso, da tú el primer paso. Si sientes que no puedes, busca ayuda porque no es posible que el resto de tu vida sigas viviendo así, en condena, porque eso no es bueno que tú vivas de esa manera. Tú necesitas tener el valor de salir de esa jaula. Vales tanto, eres tan valiosa, eres tan valiosa, tan hermosa por dentro y por fuera. Y has permitido que un extraño venga y te maltrate, que un extraño venga y te haga ver lo que tú no eres. Tú eres valiosa, eres de mucho valor, vales mucho. El día que tú digas hasta aquí basta, no voy a seguir más con esta situación, en ese día es cuando vuelves a vivir, en ese día es cuando vuelves a ser tú, en ese día es cuando tú vuelves a recobrar tu valor. Por eso yo te digo, donde tú estás, ahí donde tú te encuentras, quiero decirte que no vas a ser más una mujer usada. Tú no vas a ser una mujer más maltratada. Tú vas a ser una mujer que va a caminar en libertad. Y miren, conozco mujeres, muchas mujeres que han salido del maltrato, han logrado salir del maltrato. Y hay algo bien precioso porque quiero compartirte esto. Hay mujeres, conozco de una muchacha, le voy a compartir experiencia, ella trabaja en una guardería y ella estuvo todo el tiempo, el hombre la maltrataba, iba a fiestas, inclusive decía, mira qué bonita enfrente de ella, o sea, muchas humillaciones le hacía, ella como, yo siempre digo, es que parece que eres una silla, una mesa, ¿cómo permites que ese hombre se burle enfrente de ti, viendo otras mujeres, hablando enfrente de otras mujeres? Y ella decía, pues, que se había acostumbrado. Y una vez me recuerdo que su hija le dijo, mamá, ¿por qué aguantas todo eso? Tú eres muy bonita y mira, aunque sea mi papá, le dijo su hija, yo te pido que lo dejes, tú no puedes vivir tanta humillación. Y ella tomó el valor y lo dejó. Y miren, algo bien sorprendente, algo bien bonito, porque aparte es muy buena mujer. Ella conoció a un hombre del otro lado de Estados Unidos, se casó con él, le puso una casa, la trae con un carro nuevo y para mi sorpresa, un buen hombre logró salir del cautiverio y encontró una buena persona. Y mucha gente dice, no, más vale bueno por conocido que malo por conocido. No es cierto, esa es otra mentira. Así como esta mujer que vivió mucho maltrato y Dios le dio un buen hombre, yo quiero decirte que Dios la sacó de Egipto y la puso en la tierra prometida, dándole un buen hombre, un hombre que la trata con respeto, con dignidad, que le da el valor que ella se merece. Y hoy esta tarde quiere decirte que sí hay hombres buenos, claro que hay hombres buenos, hombres buenos, hombres leales, hombres fieles. Y yo te aseguro que Dios tiene algo bueno para ti, porque Dios, déjame decirte, Dios pesa los corazones, Él conoce tu corazón, Él conoce lo que has vivido y conoce quién eres tú. Y Él es un Dios de promesas. Cuando Él nos saca de una situación donde estamos viviendo mucha violencia, mucho abuso, es cuando interviene la mano divina para decirte aquí estoy. Hay hombres buenos, sí los hay. Sí los hay, pero déjame decirte que tú tienes que primero dar el paso. Necesitas dar el paso, tienes que ser valiente, mujer valiente. Necesitas, cuando empieces a ver señales, necesitas ponerte, prender esas luces que te están avisando, retírate. Mira, cuando empiezas una relación y miras que ya las cosas no, estás muy a tiempo de parar para que no caigas en garras de hombres que son golpeadores, hombres que son abusadores. Y yo quiero decirte que ya no vas a ser más usada, ya no vas a ser más golpeada, ya no vas a ser más humillada. Este día, este programa está preparado especialmente para ti. Hoy yo quiero decirte que tienes que recordar tu identidad. Recuerda quién eres, recuerda quién eres, recuerda todos esos sueños, todos esos anhelos, todos esos proyectos que has dejado, porque has pensado que no puedes, que no vales, que no eres suficiente, porque estuviste escuchando la voz equivocada. Estuviste escuchando la voz de un hombre que ni siquiera él se ama, que ni siquiera tiene principios, un hombre que golpea, es un hombre que perdió, un hombre que no valora lo que tiene. Él pecó, no tú, tú eres inocente. El que rompe el pacto y golpea a una mujer es el hombre que pecó delante de Dios, así te lo digo. Porque Dios nos trae a nuestra vida un compañero con quien transitar, un compañero con quien convivir, un compañero con quien tener una vida agradable, una vida en plenitud. Pero hoy yo te recuerdo, tú no te sientas más culpable, mujer, tú eres inocente, tú fuiste a una relación donde pensaste que iba a ser bueno, que iba a ser de bendición y resultó todo lo contrario. Por eso yo te digo, levanta tu cara y ten el valor de salir de esa relación. Ámate. Ámate tú primero. A veces no, ni siquiera nos amamos nosotras mismas porque estamos tan lastimadas, hemos llorado tanto que a veces no tenemos las fuerzas y veo mujeres que batallan, no puedo ver ahorita en el espíritu mujeres que batallan hasta para levantarse, van al trabajo con una cara de caída, van al trabajo todas maltratadas, todas humilladas, pero aún se siguen quedando calladas. Por favor, ya no te calles más. Por favor, no te calles más. Ya no puedes vivir de esa forma. Necesitas vivir en libertad. Necesitas vivir en libertad. Tienes que salir con vida de Egipto para que llegues a la tierra prometida. Hoy Dios tiene algo, una promesa para ti. Hoy la promesa que Él te da esta mañana es que te va a hacer libre. Esa es la promesa que Él va a rescatar a muchas mujeres, las va a sacar de la jaula, esa jaula que Él me muestra en el espíritu. Puedo ver que esas mujeres están ahí llorando en la jaula y llega el hombre y las maltrata y ellas siguen llorando. Pero por favor, yo te digo que hoy va a ser algo en tu vida. Hoy te va a levantar el Señor, te va a sacar de esa jaula donde tuviste mucho tiempo, donde vas a ser libre, poder caminar en libertad. Recobrar tu identidad, estuviste perdida mucho tiempo, estuviste mucho tiempo aguantando lágrimas, aguantando tristezas, pero hoy es el día de tu liberación, hoy es el día de tu rescate, hoy es el día de hablar a todas esas mujeres valiosas de esta ciudad y hasta donde alcance la radio. Hoy yo quiero decirte que eres bendecida, que eres valiosa, que eres amada, que tienes un valor incalculable y que todas esas mentiras que te han venido a decir esa persona que te maltrata, no lo escuches más. Cierra tus oídos, cierra tu corazón, ponte una coraza, la coraza que viene de Dios, la coraza del Santo Espíritu que te cubre, que cierra tus oídos, que cierra tu corazón, que esta mañana va a extender su mano para sanar cada herida que tú tienes, para sanarte, porque conozco al Dios que sirvo y sé del poder que Él tiene para sanarte, para restaurarte y para traerte en libertad, para darte victoria. Victoria, queremos que esas mujeres que han tenido sueños.

0: libertad, vas a caminar en victoria, vas a caminar de una manera sobrenatural como siempre debimos haber caminado las mujeres. Por eso yo te digo, Él no te llamó a esta tierra para que vinieras a vivir en golpes. Él te llamó para que vengas a vivir coronada como una reina. Él dice que nosotros somos sus hijos, somos hijas del rey. Y hoy quiero decirte, esta mañana me pone este pensamiento, hay una mesa servida delante de ti, hay un banquete delante de ti. Y yo puedo ver mujeres que están comiendo migajas, migajas de amor, mendigando amor. Hoy el Señor te extiende la mano y te dice, levántate y siéntate en la mesa del rey. Levántate y disfruta el banquete que yo te ofrezco esta mañana, porque ya no vas a mendigar amor, ya no vas a comer de las migajas que caen de la mesa. Hoy esta mañana vas a sentarte en la mesa del rey. Vas a sentarte en la mesa del rey, donde yo voy a sanar tus heridas, donde yo voy a sanar esos golpes, donde yo voy a sanar ese maltrato. Y es que muchas mujeres han estado comiendo migajas que caen de la mesa, mendigando un poco de amor, quedándose en esa situación por un poco de amor, pero hoy el Señor te extiende la mano, te extiende la mano para que vayas y te sientes delante de la mesa del rey. Vamos a un pequeño corte y regresamos.
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0: Y regresamos, estamos de regreso tratando este tema que era necesario que se hablara, no más maltrato. Fíjate, quiero compartirte una experiencia también de una amiga, es las personas también que han caminado en victoria después de vivir tanto abuso, después de estar sometidas tanto tiempo. Una de ellas me dijo, si Dios me sacó de mi error y me dio un buen hombre, a ti también te puede dar un buen hombre. Me comentaba ella que muchas veces nunca terminamos en verdad de conocer a las personas. A veces cuando ya se casa uno, vemos realmente lo que son. Empiezan a sacar el abuso, el maltrato, mientras están en el noviazgo son una cara, y cuando ya se casan, pues vemos que viene mucho maltrato, viene, y muchas veces son errores que cometemos, ¿verdad? Pero eso no quiere decir que tengamos que quedarnos en esa situación. Miren, a veces me viene a la memoria mujeres que tienen muchas heridas, que están muy tristes porque han vivido años de maltrato, años de abuso y se han quedado calladas. La verdad es algo muy triste, muy doloroso ver esas heridas, puedo ver heridas de mujeres en su corazón que están ahí de antaño, mujeres que, ay Dios mío, generación tras generación, hasta los nietos siguen viendo el mismo patrón, la misma forma de conducta, el mismo abuso. Por eso vemos en nuestra sociedad gente triste, gente batallando, gente delinquiendo, gente que está haciendo cosas que no son de bien, porque la raíz se gestó en la casa, el abuso se gestó en la casa, el maltrato se gestó en la casa. Por eso hoy te digo, mujer, ya no lo permitas, ya no podemos permitir que esas situaciones sigan estando en nuestro corazón, sigan estando en nuestra vida. Eso no viene de Dios, no es sano, no es sano que vivas así, no es sano porque muchas veces hay personas que quizás se pregunten, ¿y voy a seguir viviendo toda la vida de esta manera? Yo quiero una salida, pero también yo quiero decirte que tú tienes que dar el primer paso, tú tienes que tener el valor de salir. Si tú no puedes, clama al Todopoderoso, clama a Él, que Él te abra la puerta de la jaula y pueda salir corriendo y no regresar más. Clama para que Él abra la puerta de esa jaula y tú puedas salir corriendo, puedas huir de esa situación, puedas huir, aún estás a tiempo de salir. de esa situación.

0: Y como dijo esa muchacha, si Dios me dio al mejor después de mi error, también contigo lo puede ser. Acuérdate que vivimos en un mundo donde se mueve lo espiritual. Existe Dios, existe el bien, existe el mal, existe también la sanidad, existe la santidad, existe la restauración, existe el restaurar de nuestros corazones. Se puede restaurar. Se puede restaurar, pero a veces el miedo no nos deja. El miedo nos quiere tener ahí paralizados, paralizados. Y como hoy me viene este pensamiento, veo una mesa, puedo ver una mesa donde está el Señor sentado y es una mesa llena de un banquete donde el Señor te invita a que te sientes esta mañana al lado del Rey, que te sientes en la mesa donde está el banquete que tú vas a disfrutar este día. Porque ya no vas a estar comiendo migajas, las migajas que caen de la mesa, porque hay mujeres que siguen mendigando amor, que siguen buscando amor, comiendo migajas y se aguantan situaciones. Pero oye, te digo que te sientes, siéntete a la mesa del Rey, siéntete a la mesa que Él nos extiende esta mañana. Hay un banquete para ti y para mí, hay un banquete para las mujeres de la ciudad que hoy merecen sentarse en la mesa del Rey y disfrutar de ese banquete, el banquete que va a llenar todos esos vacíos, el banquete que va a sanar todas esas heridas. Ese banquete es el que te extiende esta mañana Jesús. Jesús, el Rey del universo, te invita esta mañana a que te sientes en su mesa y disfrutes del banquete. Yo puedo ver en lo espiritual muchas mujeres que se están sentando a la mesa del Rey, muchas mujeres que se están levantando de ese del piso donde estaban comiendo migajas, donde estaban mendigando un poquito de amor. Hoy te levantas y no vas a regresar a mendigar migajas de amor. Hoy te levantas y te sientas en la mesa del Rey, donde siempre tuviste que estar sentada. El lugar que a ti te corresponde es en esa mesa, donde está ese banquete que está destinado para ti. Ese banquete que te va a llenar de luz, te va a traer paz, que te va a sanar esta mañana. Por eso hoy, esta mañana, con la autoridad que tú me das, Señor, sobre la tierra, hoy yo te pido, Señor, te pido en el nombre de Jesús, yo pido que se rompe toda cadena de violencia. Espíritu Santo, dales valor para salir de ahí. Manda ángeles, abre puertas, provee casa, comida, abogados, y que sepan que son amadas por ti, que sepan que son valiosas y que no es su culpa. Si caíste en el error, si caíste en el error, no es tu culpa. En el nombre de Jesús, hoy yo declaro que se rompe toda cadena sobre cada mujer de esta ciudad y hasta donde alcance la radio. Hoy se rompe toda mentira del enemigo, toda atadura que te ha tenido mantenido ciega. Hoy eres libre en el nombre de Jesús. Hoy el Señor está tocando tu alma, tu espíritu, te está haciendo libre de las mentiras, te está sacando de esa jaula en la que tú estás, te está sacando de la jaula esta mañana, te está haciendo libre, está tocando mujeres esta mañana, el Señor está liberando mujeres esta mañana, están cayendo cadenas en las mujeres, caen las cadenas y las mujeres abren sus ojos. Hoy es abres tus ojos y te sientas delante de la mesa del Rey, donde está servida un banquete para ti. Tú mereces sentarte en la mesa del Rey y recibir ese banquete, el banquete que se preparó para ti. Hoy yo te digo, levántate en fe, levántate en valor, levántate a creer, recupera tu identidad, mujer, recupera tu identidad. Esta palabra es para personas mayores, es para jóvenes, es para muchachitas que andan de novia, están siendo maltratadas, que el novio las maltrata, que el novio las golpea, que les dice tantas groserías. También esa palabra es para ti. Déjame recordarte, joven, que tú vales, eres valiosa. No permitas que alguien te maltrate, no permitas que alguien te humille. Date la vuelta, di esto no es para mí. Date la vuelta, di yo no quiero esto para mí porque mi valor es mayor. Date la vuelta y no regreses, y no regreses. Espera en Dios porque Él tiene algo mejor para ti. Espera y confía, confía todo el tiempo en Él, confía. Y así te digo esta mañana, deja de sentirte culpable. Ya no es tiempo de que te sientas culpable. La culpa no viene de Dios. La culpa es una semilla que el enemigo ha sembrado en tu corazón para seguirte haciendo sentir mal, hacerte sentir que no vales, que no cuentas, que no eres digna. Eso no es cierto. A él le gusta lo secreto, le gusta lo escondido, porque de esa forma te mantiene cautiva. De esa forma tú no buscas ayuda, de esa forma estás ahí siendo maltratada y eso no es bueno. O yo te digo, él te diría lo siguiente, sal de ahí, yo te ayudo. Sal de ahí, yo te ayudo. Esta mañana te extiende la mano para que tengas el valor suficiente para que puedas salir. Queremos que este día haya liberación para las mujeres que están escuchando esta mañana, Dios te toque, el Señor te toque, el Señor te restaure, el Señor te abra los ojos y te muestre lo valiosa que eres. Y me dio una visión donde veo una mesa grande servida con mucho banquete. Y el banquete es para nosotras las mujeres. Ese banquete lo ha puesto el Señor delante de nosotras para sanarnos, para decirnos que ninguna mentira del enemigo, ningún ataque del enemigo tiene valor delante de Él. Siéntate a la mesa que Él te extiende esta mañana, ese banquete que puedo ver en el Espíritu, una mesa llena de alimento. Y veo mujeres que se están sentando en este momento, que están disfrutando de ese banquete. Veo mujeres que estaban ahí tiradas en el suelo, comiendo migajas, mendigando migajas. Veo cómo se levantan, puedo verlas en el Espíritu, cómo se están levantando y se vienen y se sientan. Sientan aquí a la mesa del rey donde está el banquete, donde tú estás siendo restaurada, donde tú te sientas con el rey de majestad, donde te sientas con el rey que te extiende la mano, que te cubre con ese manto precioso. Hoy te digo con autoridad que Él me ha dado aquí en la tierra, porque Él me ha dado autoridad para hablar en su nombre. Hoy te digo, mujer, en el nombre de Jesús, hoy yo te digo que se rompe toda cadena de violencia. Se rompe todo maltrato en el nombre de Jesús. Eres libre en el nombre de Jesús. El Espíritu Santo que nos dé valor a las mujeres para salir de ahí. Señor Jesús, danos valor a las mujeres para salir de ahí. Señor, manda ángeles, Señor, a las mujeres. Señor, Padre, abre puertas, Señor, para las mujeres. Señor, provéeles casa, provee comida, Señor, provee abogado, provee el sustento, Señor, para que ellas corran por su libertad, Señor, que ellas puedan salir de la jaula, Señor. Provee, Señor Espíritu Santo, muévete fuertemente esta mañana, toca los corazones, toca las mujeres, Señor, rompe toda cadena, Señor, que caiga toda cadena de violencia esta mañana, que el Espíritu Santo de Dios toque a cada una de las mujeres y las pongas vestiduras nuevas, vestiduras limpias, vestiduras santas, vestiduras, Señor, donde tus hijas son coronadas como lo que realmente somos tus hijas, hijas de un rey, hijas que merecemos vivir en amor y en victoria, Señor. Y hoy te digo, mujer, hoy te digo, esta palabra es de bendición para ti. Levanta tu cara, ya no camines más humillada, ya no permitas más el maltrato. Siéntate a la mesa del rey, siéntate a la mesa donde está el banquete. Ya no mendigues amor, deja que Él sane tus heridas, tu corazón, todo lo que está pasando. Que Él sea quien te ayude, que Él sea quien compense tus lágrimas, que sea quien te limpie las lágrimas esta mañana. Por eso este programa se extiende a todas las mujeres. Hoy se extiende la mano para ti, se extiende la mano. Hoy déjame decirte, si estás pasando maltrato, pide ayuda, por favor, pide ayuda. No te quedes callada. Acuérdate lo que te dije. Te dije que al enemigo le gustan las mentiras. Mira, el enemigo quiere tu silencio para que en el silencio él gana. Porque él gana. ¿Cuántas tragedias no suceden porque te quedaste callada? ¿Cuántas situaciones no suceden porque tú no levantaste la voz? Y porque al enemigo, acuérdate, es padre de mentira y a él le gusta lo secreto, le gusta lo oculto, le gusta que se queden calladas, porque de esa manera él gana terreno en tu vida, de esa manera él va ganando terreno en tu vida en algo que ya no debe de estar en tu vida. Por eso yo te digo, ya no es tiempo de que sigas en esa situación. Sal de la jaula, corre, corre por tu libertad, corre por tu sanidad, corre por tu vida, sal. Corre, huye, así como José huyó de la esposa del faraón, así tú también tienes que correr, huir de situaciones que ya no puedes tolerar, situaciones que ya no deben estar contigo. Necesitas avanzar, avanza, avanza. Sé que tal vez te va a costar un poco de trabajo, pero de que se puede, inténtalo una y otra vez, y yo te digo, si estás de la mano del rey, él te va a ayudar a salir, porque como él te dijo, no es tu culpa. No es tu culpa, él dijo, el que levanta los golpes, él es el que está condenado, no tú. El que te humilló es el que está mal, no tú. El que te hizo sentir mal es él, no tú. Así es que esta mañana yo te invito a que avances. Por favor, avanza. Avanza, estas son mis palabras para ti esta mañana, de que sal de esa situación en la que estás, huye por tu libertad, sal de esa cárcel en la que estuviste sometida. Así es que hoy esta mañana voy a hacer una oración para ti, para mí, todas las mujeres que están viviendo situaciones difíciles. En el nombre de Jesús, hoy yo declaro que se rompe toda cadena de violencia, que se rompe toda situación de abuso, que se rompe toda palabrería, toda grosería, toda cosa que no viene de Dios. Y hoy pido al Espíritu Santo que te envuelva, que te cobije y que te dé el valor, Espíritu Santo, dale el valor a las mujeres para salir de esa situación. Dales el valor, Espíritu Santo, este día, hoy, este día, Señor. Dales el valor para que puedan salir, Señor. Padre, manda ángeles, Señora, manda ángeles, rodea a las mujeres, rodéalas. Rodéalas. Terminamos este programa, fue de mucha bendición. Nos vemos el próximo lunes y vamos a tratar otro tema que nos pidieron. Hasta el próximo lunes. Muchas gracias.
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¿Qué tal, amigos? Un placer saludarles. Gracias por acompañarnos. Esto es RCE Deportes, edición de lunes 25 de mayo de este 2026. Gracias por acompañarnos. Gracias por acompañarnos. Gracias por estar con nosotros en este inicio de semana. Hoy lunes 25 de mayo. Bien hallados, bienaventurados, hombre araña. Bienvenido. Se le ve bien, se le ve fuerte. Ya se le pasó el trago amargo de la derrota. Bueno, ya hay un campeón en el fútbol mexicano, se llama Cruz Azul, y un equipo perdedor, loser, llamado Pumas. Ya estaremos analizando el cómo, por qué, dónde, qué se dice, que el título le pertenece al Arcamón, que gracias al Arcamón este equipo lo agarró el Wiki, o el Wiki. Que este título es totalmente y enteramente del Wiki. Que ya mejor el Cruz Azul agarre ese rollo de, pues, invitar a técnicos y luego ya cortarlos cuando falten 7 juegos para volver a ser campeón. Que de haber sabido no gastó tanto. Ay, no. Bueno, pues ya son campeones. ¿Y ahora qué? Después de ser campeones el Cruz Azul, ¿qué sigue? A ver. Pumas, después de la derrota, ¿qué sigue? Ya son campeones, ¿y ahora qué? ¿Van a ganar más? ¿Van a ganar el Mundial? ¿Ahora qué sigue? Vamos a romper globos ahora. Globitos. Vamos a ver. Bien, nada más que primero, felicidades. Felicidades al equipo de y a los seguidores de la máquina cementera de la Cruz Azul. Para ellos, we are the champions. Súbale, hombre araña, está apagado.

Lo sufro como si fuera cruzazulino. Lo sufro. Yo no soy cruzazulino, pero ellos son los campeones. La máquina cementera de la Cruz Azul a lo largo y a lo ancho de nuestra República Mexicana. Seguramente habrá en algún rincón un cruzazulino. Para ellos es esta victoria sufrida de más de 5 años. Para ellos es el triunfo de la máquina cementera de la Cruz Azul.

0: ¡Ellos son los campeones! ¡Ellos son los campeones! La máquina cementera de la Cruz Azul. No fue la América. No fueron las Chivas de Estados Unidos. Las Chivas Rayadas no fueron. Fue el equipo de la máquina cementera de la Cruz Azul. No fueron los Pumas. No fueron los Tecos. No, no fueron tampoco los Tecos. No, no, no. No fueron los Pumas. No fueron los Diablos Rojos de... Los Diablos Rojos del Toluca. No fueron las Chivas, no fueron la América, no fueron los Tigres de Monterrey allá con los engreídos. Tampoco fueron los engreídos de los Tigres ni de los Rayados de Monterrey, los millonetas del fútbol. No fueron. ¿Quién fue? Cruz Azul, la máquina cementera. Bueno, ahí está. Ay, me estoy atacando aquí. Dele. Rocking. Efectivamente, mis amigos, ellos son los campeones, la máquina cementera de la Cruz Azul. Y la verdad que no nos podemos unir a esta celebración. No tenemos nada que ver con el Cruz Azul, absolutamente. Nada. Pero siento la celebración en mi sangre. ¿Por qué? Porque hace falta siempre celebrar, ¿no? Felicidades a todos los que gozan del fútbol, les gusta, lo aman, lo respetan, lo juegan, lo patrocinan, lo practican, son directores técnicos, amateur, profesionales, ¿verdad? Si usted no ha dirigido un equipo de fútbol, un equipo de canicas, un equipo de trompo, un equipo de valero, nunca ha coordinado algo en su vida, hágalo. Se va a sentir muy bien cuando logre un objetivo. Obviamente que por modestia aparte usted va a decir, no, gracias. Gracias a los muchachos que juegan bastante bien las canicas. Gracias a ellos es el triunfo. Por modestia usted lo dirá, pero muy adentro, muy en el fondo, usted sabe que fue el artífice. Con esa palabrita de... Vamos, yo creo en ti, confío en ti. Todo eso que el entrenador, muy diferente al director técnico, el entrenador los entrena para ser buenos. El director técnico los dirige, pero hay quienes tienen esta dupla, ¿no? Esta dualidad, quiero decir. Usted sabrá entonces si me escucha y si no, algún día trate de dirigir a un grupo. Un grupo no es nada más uno, son dos, ya es un grupo, tres, es un grupo. Trate de dirigir a tres personas con diferentes caracteres. A mi niña yo le digo, yo te quiero mucho, mi amor, porque cada vez te pareces más a tu padre. Sobre todo por tu forma de ser y tu bonito carácter. Todos tenemos un carácter diferente, distinto, ¿verdad? De manera que manejar eso en un equipo de fútbol o en cualquier disciplina es difícil. Unos quieren una cosa, otros quieren... Hasta que ese deportista de alto rendimiento se alinea, se pone a las órdenes, al servicio del equipo, del entrenador y hace caso. Hay unos renegados que se creen más sabios y hay otros que observan desde afuera, como los toros, ¿verdad? Yo quisiera que esos que están afuera, arriba, cuando había corridas, a ver, ve y ponte donde está el matador. A ver si eres tan valiente. Mis respetos para los matadores, ¿verdad? Por su valentía, sobre todo. Son valientes. Valiente. ¿Quiere conocer un valiente? Conozca un torero. Conózcalo. De manera que, bueno. ¿Usted quiere practicar algo? ¿Quiere entender qué es ganar a las canicas? ¿Qué es ganar un campeonato de fútbol en México? Entonces tenemos que reconocerles el esfuerzo de estos jugadores extranjeros mexicanos que, como quiera, llegaron a la final. Y orgullosos deben estar los equipos y los seguidores de las Chivas, de las Águilas, de la América. Fíjese, yo no le voy a las Chivas, ¿eh? Y además seguiré diciendo desde el día de hoy hasta siempre las Chivas norteamericanas, porque todavía trae jugadores norteamericanos. No quiero quitar el dedo del renglón, perdónenme, hombre araña, perdónenme, amigos. Pero es que siguen vendiendo esta idea, es que traigo puros jugadores mexicanos. ¡No! ¡Es que no! ¡Recórcholis! Pero bueno, siéntase orgullosos, jugadores y jugadores. aficionados de las Chivas, de las Águilas, de los Pumas, del Cruz Azul, del Atlas, aficionados del Atlas, siéntense orgullosos porque sus equipos son protagonistas en un torneo atípico, Clausura 2026. Clausura 2026. Siéntense privilegiados en un torneo atípico. ¿Por qué? Porque como viene el Mundial, no hubo play-in. Pero así es como antes se jugaba. Octavos, cuartos de final y vámonos. Los primeros 8. Pelas. Vámonos. Siéntanse orgullosos porque sus equipos son protagonistas. ¿Cuántos quedaron fuera del protagonismo? ¿Cuántos volvimos a ver a nuestros equipos en las tribunas jugando una liguilla? ¿Cuántos se quedaron en la orilla? ¿Cuántos dijeron antes del pretextos, no? Es que no les dan protagonismo a mis jugadores. Pues gana en la cancha. Sé protagonista, no nomás ganes en un mes. Gana todos los meses, los puntos que debes ganar. Tienes que ganar 4 partidos. Tienes que ganar 4 partidos, no 2 ni 1. Juega, pues, comen fútbol. Tragan como pelones de hospicio. Juegan 3 veces fútbol y todavía el domingo 4. Los beneficios que deben ser. Pero ganas 1, migajeas. Pierdes con equipos malos, más malos que tú. Por favor, exijamos algo. Siéntase orgulloso si su equipo jugó liguilla. No permita que me lo paquen. Y esos otros que no calificaron, pues a ver si le ponen ganitas, ¿no? A ver si le echan ganitas. Si usted le va a los Diablos Rojos del Toluca, esté contento. Su equipo es protagonista de las liguillas, no se queda en la orilla. Allá migajeando, lamentándose, curándose las heridas, sin decir nombres. Pero usted ya sabe de quién hablo. Efectivamente, esos que se quejan, esos técnicos extranjeros. Ay, a mí no me puede en cuenta. Ponte a jugar. Ya que le diste la vuelta a 50,000 equipos, ¿vienes a migajear aquí? Prepárate y sé protagonista. ¿Quieren que te reconozcan? ¿Quieres que te reconozcamos? ¿Quieren que los medios les reconozcan? Los del DF, los de la Ciudad de México, los del mundo entero, los del AS. Haz de España, ponte a jugar como campeón. Participa en todo y sé ganador. Por lo pronto el Cruz Azul es el campeón, obtiene la décima. Y con ello pues hay una celebración en grande. Ayer allá en la Ciudad de México, en el Ángel de la Independencia, pues ya estaban justamente celebrando. Vamos a empezar a romper globitos de esta final. Porque les vamos a decir cuántos mexicanos había en este partido final. Cuántos extranjeros. Cuántos partidos ganó Cruz Azul desde los cuartos de final a la final. Cuántos ganó las Chivas. Cuántos ganaron los Pumas. ¡Oh, traigo las Chivas atravesadas! ¿Cuántos ganaron los Pumas? ¿Quién merecía ganar? Excelente trabajo de Enrique. Daniel Buitrón, árbitro que sancionó la final de este partido. Hacemos nuestra primera pausa, regresamos con más. La selección mexicana, se me estaba olvidando, 2-0 con un equipo, pues un partido molero. ¿De qué sirven tus microciclos, mi estimado Javier Aburre? Caray, más vale que hagas un buen trabajo, si no aquí lo estaremos diciendo, no sirves para nada. Cambio y fuera.
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0: Amigos, regresamos. Esto es RC Deportes, edición del lunes 25 de mayo de este 2026, 12:22. Saludamos a la gente que nos escucha a través de la 1050 XCD, la Grande de Mexicali a través de la 1420, la doble X Radio Ranchito Me Gusta Más. Y por supuesto a la gente que nos escucha desde muy temprana hora a través de Radio Bahía 1470. Radio Bahía, tu mejor compañía, y este espacio que desde hace 2 años se llama RCE Deportes. Vámonos con la información. En la Liga Mexicana de Béisbol, bueno, pues todo terminó también. No, ahí terminó nada más una serie, todavía no se acaba. Esto no se acaba hasta que se acaba. Y ahí viene justamente este refrán de... No se acaba hasta que se acaba y el último minuto tiene 60 segundos. De ahí viene, no es basquetbolero, no es futbolero. Es beisbolero el término. Bueno, en la zona norte, mis amigos, ¿tenemos nuevos líderes? No, son los mismos Toros de Tijuana. Los Toros de Tijuana, que radican en la ciudad de Tijuana, Baja California, que lo representan dignamente... Y que se les exigió que fueran los número uno, ahora son los número uno. Ya van a cumplir un mes, les recuerdo, ¿verdad? En la zona norte son los líderes, dejando atrás a los Sultanes de Monterrey, a los charros de Jalisco, que ahí vamos. En el tercer lugar son los protagonistas de novela. Y después vienen los Acereros de Monclova, igual que los Rieleros y los Tecos Dos Laredos. Equipo 100% pues protagonistas, ¿verdad? Usted, beisbolero, siéntase cómodo, siéntase a gusto, porque quienes lo representan en el deporte, porque así dicen ellos, ¿no? Que nos representan, a mí no me representa nada, pero bueno, a usted que le gusta el béisbol y que siente que lo representan estos equipos, que se identifica, quiero decir, pues siéntase orgulloso, porque le digo, los Toros de Tijuana tienen rato ya en la cima. Protagonistas, ¿oyeron? Protagonistas. Acá en la Baja California, donde también les gusta el béisbol. A ver si ya también son protagonistas. En la zona sur, allá están mis amigos de Guerrero, los Diablos Rojos del México. ¡Qué casualidad! Los Diablos Rojos. ¿Conoce usted a los Diablos Rojos del México? ¿Le meterán lanita a ellos? ¿Quedarán ser protagonistas todos los años? Por supuesto, no andan ahí haciéndole al magarre. No andan nomás queriendo sacar dinero. Give me again. No andan nomás queriendo, sí, tráetelos para que pisteen, hay que ponerlos borrachos. Aquí nomás, cualquier cosita, 200 pesos. Las frituras, 200 pesos, sí, hay que exprimirlos. No buscan nada más lo económico, van más allá. Olmecas de Tabasco, los Pericos de Puebla. ¿Se dedicarán a algo de la inversión los Pericos de Puebla? ¿Habrá dinero por allá? ¿En las plataformas petroleras? Bueno, Pericos de Puebla, sus dueños son también ya del Atlas de Guadalajara. Y los Bravos, ellos son los líderes en la zona. Y siéntese orgulloso, de veras, de los Guerreros, de los Diablos, de los Olmecas, de los Pericos de Puebla y de los Bravos. Identifique, si se identifica usted, hombre araña. Con el Puebla, con los Pericos. ¿Vivió en Puebla o qué? ¿Quiere universidades? Vaya Puebla. Se la va a pasar muy bien. Hay hoy un gran partido de béisbol. pero de veras bueno. Los Sultanes de Monterrey, Charros de Jalisco en Guadalajara, allá en el Panamericano, si mal no recuerdo. Sí, allá va a ser. Sultanes de Monterrey, 22 ganados, 11 derrotas, segundo lugar de la competencia. Zona Norte, los Charros, son de Occidente, pero ahí los metieron, ¿verdad? Tercer lugar de la competencia, 19 victorias, 14 derrotas. Ellos son los Charros de Jalisco. Y tienen una dura tarea hoy. Pues tienen que ganar. Seguramente su público, sus fans, lo van a exigir. Hoy es el único juego, este de Sultanes y los Charros, porque la nueva serie arranca el día de mañana. Nada más le quiero dar resultados de lo que ocurrió este pasado fin de semana. Los Algodoneros fueron barridos por los Toros de Tijuana, y vale la pena decirlo. 2-1, 4-0 y 3-2, los Toros de Tijuana, Baja California, los Toros, allá en lo alto con letras de oro. Ojalá y pudieran ponerle ahí el Cerro Colorado, ven, ahora ponle ven a ver a los Toros de Tijuana. Bueno, pues felicidades, barrieron, sensacional. Durango es barrido también por los Sultanes de Monterrey, 6-0, 8-1 y 6-5 en el último juego. Los Tecos Dos Laredos no pudo con los Charros de locales, se llevaron la serie 2-1, mientras que los Guerreros, pues se llevaron la serie, barrieron a los Conspiradores de Querétaro. Olmecas se lleva la serie 2-1 ante los Leones, mientras que la barrida también fue por parte de los Pericos de Puebla, 5-2, 5-3 y 6-9 en el último juego sobre los Tigres. Los Diablos Rojos del México, barrida tremenda sobre el Águila de Veracruz, 6-4, 6-1 y 14-4. ¡Tómala! Con todo y recogedor. Bueno, los Piratas ganan 2-1 su serie a los Bravos y se toman un descansito para después jugar el día de mañana. Hoy, Sultanes contra los Charros, 6:00 p.m, 30 minutos. Este partido lo vamos a estar observando. Liga Mexicana de Béisbol. Sí, hombre, araña, pues si no, ¿quién les va a decir? Pues métanle también corazón. A la gente nos gusta, voy a hablar en primera persona, nos gusta como aficionados identificarnos, que el jugador se acerque, el beisbolista tiene mucho esto, se acerca con sus fans, les está dando autógrafos en cualquier momento, sin tantas restricciones, el fan se puede acercar, esa cercanía que identifica al fan y también a su gente de donde juega, ¿sabes qué? Lo cobija, la población cobija al jugador beisbolista. Eso es lo que yo he visto, y lo que sé. Como cuando el jugador beisbolista se siente mal, siempre hay un gesto de uno o varios fans, van y le dicen, oh, tranquilo, te vas a recuperar de tu lesión, mira, tenemos esto, a lo mejor te puede servir este consejo, toma este libro. O sea, es cuando se identifica la gente con su equipo. A veces parece que la gente está en contra del equipo, ya lárguense, ¿qué están haciendo aquí? Puro negocio. Fuera de aquí, parece, ¿verdad? No viven en la ciudad, viven en Estados Unidos, parece, me han contado, no viven aquí, comen en restaurantes en los Estados Unidos, en las cuevas, en las catacumbas, así, inmediatamente terminan los partidos y se largan a otra parte, se regresan a sus pueblos, a sus ciudades. Sí, porque el futbolista de los últimos años es ya fresón. Y no hablemos de los Chivas, ¿verdad? Que está muy clasificado en Guadalajara. Pero no, el futbolista no viene de ahí. No viene de la cuna de oro. Viene de los arrabales. Viene de jugar en la tierra. No más que luego se le olvida. Se acostumbra a comer con manteca, ¿verdad? Bueno, ya hasta de escuela, dicen. Pues yo lo único que les quiero decir es esto, la identificación del jugador, la identificación del tenista con su público, que lo sigue a donde vaya, del beisbolista, del atleta, del corredor, del ciclista, se identifica, esta es mi gente, del boxeador, no se diga del boxeador, me siga donde vaya, vende su casa, vende su carro, vende las gallinas, vende pollos, vende todo, vende los cocos, los da más caros. Pero se identifica, eso es lo que se tiene que buscar en el deporte. Lamentablemente, los dueños del balón, los dueños de los deportes, no piensan así. ¿Cómo hago incrementar mi capital? Pues ya sabes cómo. Un equipo ganador, hombre araña, ¿qué pasa? Un equipo ganador no necesita promoción. Caracoles, un producto bueno. Usted me vende un champú, usted me vende una buena comida, no necesita promoción, va de boca en boca. ¿Quiénes necesitan publicidad? Los equipos malos. Eso sí, esos necesitan una estrategia comercial. Los equipos buenos, solitos llega la gente. Se identifican, un equipo humilde. ¡Humilde! ¡Humilde! Bueno, estoy a punto de la lágrima. Pero no quiero antes irme sin decirles de cómo va el circuito de baloncesto de la costa del Pacífico, pero creo que ya no hay tiempo. Vámonos a la pausa y regresamos con más. Esto es RCE Deportes.
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8: Como parte de las acciones permanentes para fortalecer la prevención del delito y promover entornos más seguros para las familias tecatenses, la Dirección de Seguridad Ciudadana y Tránsito Municipal de Tecate, a través del Departamento de Prevención del Delito, llevó a cabo diversas actividades de proximidad social y atención comunitaria en distintos puntos del municipio.
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8: En un ambiente de tradición, música y expresiones culturales, la alcaldesa Claudia Gatón Muñiz encabezó la inauguración oficial de las 44 Fiestas de la Misión, celebración reconocida como Patrimonio Cultural del Estado de Baja California, y que en esta edición, con base en proturismo, congregó a alrededor de 15,000 asistentes.
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8: Ensenada cerró con éxito la edición del desafío Ensenada Baila Vuelta 2026, donde dos ciclistas baja californianos se llevaron los máximos honores de la competencia: Julián Peraza en la rama varonil y Mariana Franco en la femenil. Para RCE Noticias, Carla López.
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0: Amigos, regresamos 12 del mediodía, 35 minutos a través de RCE Deportes, Radio Bahía, 12:35. Vámonos a la información. En el circuito de baloncesto de la costa del Pacífico está terminando esta primera fase y bueno, los equipos se preparan ahora para, a vuelta recíproca, bueno, pues ya pagar el primer juego, que fue como visitantes y bien fue como locales. Les damos un repaso a lo que ocurrió este pasado jueves, viernes y sábado, donde los Sonkeys de Tijuana inauguraron justamente los playoffs del baloncesto. Ellos iniciaron ganando, hablo de los Sonkeys, 93-83. El segundo juego fue distinto. Ganaron los Ángeles de la Ciudad de México, 110-88. La serie se ha empatado a un juego por bando y ahora, el próximo 26, mañana martes, estarán iniciando una serie en la ciudad de Tijuana. Mañana estaremos platicando con Cristian Espinosa, jefe de prensa de este equipo. Miércoles 26, martes 26, miércoles 27 y viernes 29 estarían jugando en la ciudad de Tijuana si todo sale bien. De manera que, pues, apoyarlos es el compromiso de aquellos que simpatizan con el equipo de los Sonkeys de Tijuana, que calificaron como todos unos protagonistas en quinto lugar en la tabla del Cibacopa. En primer lugar están los Astros de Jalisco, Halcones de Obregón, Frailes de Guasave, Ángeles de la Ciudad de México, Sonkeys de Tijuana, Pioneros de los Mochis, Toros Laguna y Caballeros de Culiacán. 8 equipos protagonistas. Qué importante que usted se identifique y que ahora lo apoye. Ahora vaya. ¿Quería un equipo protagonista? Ahora vaya. Yo, Ubaldo Mesa, le exijo que apoye. Queríamos protagonistas, ¿no? Ahí están los protagonistas. 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Queríamos instalaciones de primer mundo. Ahí están las instalaciones. 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Ahí están. Están en playoff. ¿No se ha dado cuenta? Son los Sonkeys de Tijuana. ¿De quién? ¿De dónde? De Tijuana. ¡Protagonistas! ¡Protagonistas, señores! Los esfuerzos que hace esa directiva, aquí están. Hay que reconocerles asistiendo, ¿no? Bueno, pues ahí se los encargo. El viernes pasado, otros equipos iniciaron también su actividad en el básquetbol, en el Cibacopa. Fueron los Toros Laguna. Un equipo que mantiene su serie empatada después de, pues, como visitantes, perder el primer juego y el segundo ganarlo. 88-90, 90-87, Toros Laguna alcanzó a rescatar un punto y ahora, pues, inician su actividad el día de mañana también. Los equipos de Caballeros de Culiacán, su serie está empatada a un juego por bando. Y de esta forma, pues también van a tener que enfrentarse a los Astros de Jalisco, 94-86. Caballeros de Culiacán, 112. Astros de Jalisco, 84 en el partido de vuelta. Y ahora, martes, miércoles y viernes, estarán iniciando con esta serie, ¿verdad? El conjunto de Astros de Jalisco. Déjame nada más checar. ¿Cómo van ahora? Van de visitantes. Caracoles. Visitante. Ah, van de locales ahora. Muy bien. Bueno. Otro resultado más. Los Pioneros de Mochis empatan su serie. Iniciaron perdiendo 103-87 con Frailes de Guasave. El segundo juego lo ganaron como visitantes. Y ahora les toca ser locales. Ándale. Entonces, bueno. Sí, efectivamente, 90-88. Ahí están los protagonistas, grandes protagonistas de... Ahora, ¿sabe qué? Me faltó este equipo, Toros Laguna. Ah, no, sí están. Le he comentado todos, justamente. Las series están empatadas a un juego, todas. Sonkeys Ángeles, Toros Laguna, Halcones de Obregón, Caballeros de Culiacán, Astros de Jalisco y los Mochis, Frailes de Guasave. Todas están empatadas. Todas las series están empatadas. Dos juegos regresan. Ahora sí, a jugar los que estaban como visitantes, ahora serán locales. Y ahí hasta 3 juegos. La información en el Cibacopa, circuito del baloncesto de la costa del Pacífico. Hombre, ya nos queda poco tiempo. ¿Qué le parece si de una vez vamos? Sí, de una vez vamos con la NBA, donde las cosas siguen de color de hormiga. A ver si ya podemos definir esto de quién es el campeón de alguna conferencia, si la del oeste o la del este. Pues nada. Nada, nada, nada. ¿Qué tenemos hoy lunes? Otro partido más entre los Cubs y los Knicks de Nueva York. Los Cavaliers y los Knicks que, bueno, pues siguen con esta tendencia a jugar más. Pero los Knicks de Nueva York ahora tienen 3 juegos a su favor a 0. De manera que hoy se puede definir esto y entonces conocer ya por fin al campeón de la conferencia del este. Pero falta que los Cubs, que los Cavaliers, que ahora son los locales, definan y quieran hacer esto. Por lo pronto, hoy a las 5, el cuarto juego entre los Cubs y los Knicks de Nueva York. Hoy a las 5 en la otra serie, pues ya lo habíamos comentado, estamos empatados a 2 juegos por bando, los Spurs de San Antonio y Oklahoma City Thunder. ¿Qué tienen ellos? ¿Cuándo juegan o qué? El martes, mañana, 5:30, juego 5. Juego 5 y estamos empatados, de manera que esto se puede alargar. Esto en la NBA, el mejor básquetbol en los Estados Unidos. Bueno, vámonos entonces con los campeones. Los campeones que son la máquina cementera de la Cruz Azul, los Pumas. Los Pumitas comenzaron metiendo gol al minuto 30 por parte de Robert Morales. Después, el Cruz Azul metió 2 goles. Bueno, uno fue autogol al minuto 53. Rubén Duarte, que saldría a la postre por lesión en la segunda parte muscular. Lesión muscular, saldría del terreno de juego. Al minuto 90 más 4 de reposición, Rotondi. Rodolfo Rotondi conseguiría el segundo gol para ganar. Cruz Azul ganó, ¿eh? No empató. No perdió. Ganó 2-1 a los Pumas. Efectivamente, cae el autogol, se lesiona Carrasquilla, la expulsión de Ariel Antuna y ahí el acabose. Cuando cae la anotación del empate, ahí es donde creo que la anotación del empate, el autogol, ahí creo que se cae el conjunto de los Pumas, más la expulsión, adiós. Sintieron morir, no tenían cambios, se arriesgaron, bien por Efraín Juárez, bien. Con lo que tenía, hizo ser y Pabilo intentó ganar. Cruz Azul es el campeón, es el décimo título, de manera que bueno, pues ya, están a gustos, tranquilos, ya no hay culpas. Los Pumas de la Universidad Autónoma de México, en su alineación, jugaron 8 extranjeros, argentinos y colombianos. 8 extranjeros, ¿escuchó usted bien? 3 mexicanos por parte de los Pumitas. 3 mexicanos.

pasar en el Mundial, ¿no? México, esto es una final. 7 mexicanos en la cancha. No estaban en la portería, ¿eh? En la portería no estaban. No. Había un colombiano. ¿Y a quién estaba manejando Miguel Herrera? Ándele. O sea, no, hombre, doña. No es posible esto. No. No había portero mexicano en la final. Nada. Delanteros. Tampoco. Bueno, esa es la final del fútbol mexicano. Una final de extranjeros. ¿Cómo nos va a ir en el Mundial? ¿Cómo nos va a ir en el Mundial si en esta final jugaron 7 mexicanos? ¿Cómo nos va a ir? Y esto es todas las temporadas. Ah, no, bueno, hicieron cambios, pero de todos modos. Salieron extranjero por extranjero, mexicano por mexicano. Entraron 6 jugadores extranjeros y salieron y entraron 5 mexicanos. Quedaron igual. Le digo porque yo lo chequé. Efectivamente. Ahora, ya quedó claro, ¿no? ¿Cuántos mexicanos jugaron en esta final? 7. Ah, déjeme traer esta cosa para acá. Déjeme traigo el iPad para acá. Permítanme. Esto a mí no me gusta hacerlo. Lo hacen muy comúnmente, pero a mí no me gusta. Comúnmente lo hacen. Estarse preparando aquí. Eso se me hace nefasto. Fatal. Pero por causas de fuerza mayor, aquí lo vamos a hacer. Ok, los Pumitas. Ahí le va. Keylor Navas en la portería. Rubén Duarte, Mexican Curios. Natán, tampoco. Álvaro Angulo, extranjero. Rodrigo López. Carlos Antuna, mexicano. Jordan Carrillo, 2. Pedro Vite, Juninho, Roberto Morales, 3. Ahí están los 3. 3 Mexican Curios por parte de los Pumas, que son 4, ¿no? A ver, por Cruz Azul, Omar Campos, Ángel, Jeremy Márquez, 2, Amaury García, Carlos Rodríguez y Parle de Contar. Ahí están. Son los 7 mexicanos. Eso es lo que nos gusta ver a los mexicanos. Juego de verdad con extranjeros. Les dije que les iba a romper los globitos. ¿Verdad? Los globos. Vamos a romper globos. ¿Qué más? Vamos a romper globos. Los Pumas, para aquellos que estaban llorando en las tribunas, miren su equipo de Pumas. Su equipito de Pumas. Fíjense lo que. No tienen por qué llorar. Vean la realidad. Están viendo y no ves. Los Pumas de la Universidad Nacional Autónoma de México no traían juego, traían técnico, pero no tenían jugadores. Los Pumas, una victoria, mis amigos. 3 empates, 2 derrotas. ¿Con quién perdieron? Con Cruz Azul y con Pachuca. Pachuca 1-0. Y ayer con Cruz Azul, 2-1. Con el América empataron. Sus 2 juegos. ¿Eh? Con Pachuca 1-0 y le ganaron 1-0. Ganaron 2 juegos. Ganando 2 juegos, ¿te mereces ser campeón? No, ¿verdad? Bicampeón, tricampeón. Perdón. Ya los estoy achacando otra cosa, ¿no? Cruz Azul ganó 4 partidos, 2 empates. Está invicto. No perdió. Le ganó al Atlas 3-2 y 1-0. Le ganó. Empató con Chivas 2-2 y le ganó a las Chivas 2-1. Con un clavo le vamos a marcar aquí. 2-1 le ganó a las Chivas. 0-0 le empató al Puma y le ganó 2-1. ¿Quién merece ser campeón? ¿Por qué lloran en las tribunas? ¿Por qué? No lloren. Chequen esto. ¿Quiénes juegan? ¿Cuántos extranjeros juegan? Eso es lo que no, ese es el fútbol que vemos, de extranjeros. Eso es. Cuando cambie esto, cuando sean 7 extranjeros, y 15 mexicanos en el terreno de juego, nuestro fútbol en los mundiales va a cambiar.
lo que dice mi amigo Edmundo Sánchez.

0: queremos diferentes. Mi amigo Edmundo Sánchez es psicólogo. Queremos diferentes resultados, pero seguimos haciendo lo mismo. Pausa, regresamos. 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
2: Bueno, amigos, ya estamos de regreso. Gracias por acompañarnos. Recta final de este espacio RC Deportes. De lunes a viernes a partir de las 12 y hasta la 1 de la tarde. Gracias. Los sábados, Unplugged. La pasamos bastante bien. Ojalá y nos pueda acompañar un sábado de estos. Escuchamos música, rock en español. La pasamos bastante bien. Aderezado con esta información que tenemos. Misma estructura, mismo guión. Este programa tiene guión. No está de más decirlo. Y pues la pasamos bastante bien. Sábados. Sábados, Unplugged, RCE Deportes, fin de semana. Vámonos con la información. En la Major League Baseball, ¿qué tenemos? ¿Cuándo juegan los Padres? ¿A qué hora juegan los Padres de San Diego? ¿Cómo les fue a los Padres de San Diego? D-Backs. D-Backs del grupo de la Liga Nacional del Oeste, ahí donde están los Padres y los Dodgers. D-Backs gana su serie 2-1 a los Rockies de Colorado. Phillies de Filadelfia pierde la serie 2-1 con los Guardianes. Mientras que los Gigantes de San Francisco ganan la serie 2-1 a los White Sox. ¿Cómo que? White Sox perdieron los calcetines blancos de Boston. ¡Ay, no, calcetines! Están rotos, diría la Chilindrina, rotados. No lo hagan, niños. Brewers, los Cerveceros de Milwaukee, pierden la serie 2-1. Ganan los Dodgers. Con ellos siguen en la punta del iceberg. Los Padres de San Diego ganan 2-1 a los Athletics. Gigante. Bien por los Padres de San Diego. ¿Cómo están las cosas el día de hoy? En la Liga Americana, en el este, los Rays de Tampa Bay están en la cima, 34-16. Luego vienen los Yankees. En la central, Guardianes son los líderes, 32-23. 32 victorias, 23 derrotas. White Sox siguen ahí en el segundo lugar. Athletics en el oeste, 27 victorias, 26 derrotas. Y vienen después los Marineros de Seattle. En la Liga Nacional, Bravos, 36 victorias, 28 derrotas. Luego vienen los Nacionales de Washington. Central, Brewers y Cardenales, líderes, 30-20. Brewers, Cerveceros de Milwaukee. En el oeste, los Dodgers, 33 victorias, 20 derrotas. Padres, 31-21. D-Backs, Gigantes, vienen más abajo en la Liga Nacional de el béisbol. Los partidos más importantes para el día de hoy, importante el de Padres, que hoy juega a las 3:40 en el Petco. Padres contra los Phillies de Filadelfia. No se lo pierda a través de rcradioa.com, a través de 89.1 y por supuesto a través de la 1050 XD, la grande de Mexicali. Favoritos para ganar, Rays de Tampa Bay enfrentando a los Orioles. Brewers, favoritos para ganarle a los Cardenales. Yankees de Nueva York, favoritos para ganarle a los Royals. Gigantes de San Francisco, favoritos para ganarle a los D-Backs de Arizona. Padres, favoritos para ganarles a los Phillies. White Sox, favoritos para ganarle a Twins. Guardianes, Nacionales de Washington, favoritos para ganarle a los Guardianes. Y Tigers, favoritos para ganarle a los Rockies de Colorado. Juegazo, Athletics contra Marineros, el 1 contra el 2, lo acabo de mencionar, en la Liga Americana del Oeste. Athletics primer lugar, 27-26, Marineros 25-29, bueno, el 1-2, imagínense cómo estarán los demás. Bueno, pues esos son los favoritos en la NBA Major League Baseball. So, casi nos vamos. Déjenme decirles que están terminando y se están dando a conocer los campeones. Ya sabíamos que en la Liga de España el Barcelona pues era el campeón este fin de semana. Aunque pierden, son los campeones. El Real Madrid sí ganó, pero no sirvió de nada. Le ganó 4-2 al Athletic de Bilbao. Barcelona campeón, 29º título para el Barça. Bueno, en la Major League Soccer, más allá de los resultados, la lesión de Messi. Messi ya no pudo jugar en el segundo tiempo, se quedaba parado, no tocaba el balón, se fue acercando a la línea y sale. Se ponen los focos rojos porque se acerca el Mundial. ¿Se quedará fuera Messi del Mundial? Yo creo que no. Ha de haber tenido por ahí algún tirón y mejor prefirió no jugar. Se habla de que el campo donde jugaron este pasado fin de semana estaba muy crecidito. Ganaron, golearon 6-4 a Filadelfia. Y pues a lo mejor por ahí se resintió Messi de que juega en el Inter de Miami enfrentando al Filadelfia. En la liga italiana Serie A, ya sabíamos que, bueno, pues Inter de Milán era el campeón, era nada más que terminara la liga para hacerlo oficial, y bueno, ya alcanzaron su título 21º, segundo más ganador. Entre tantos, la Juventus, que tiene 36, y la Asociación del Calcio Milán, 19. 21 títulos tiene Inter de Milán, y se están cerrando pues ya los torneos para entrarle de lleno al Mundial. Próximo 30 de mayo, Paris Saint-Germain contra Arsenal. ¿Qué más viene con esto de el campeonato de Cruz Azul? Pues se va a enfrentar en el campeón de campeones al Toluca. Esto va a ser el 25 de julio, después de que termine el Mundial. Campeón de campeones, me huele a mucho dinero esto. Y es en Estados Unidos. Ah, sí. Sí, es organizado por ya saben quién. En Estados Unidos, 25 de julio, sábado, en Carson, California. Toluca contra Cruz Azul, 5:30 p.m, campeón de campeones. Toluca Tigres tiene una cita antes, el 30 de mayo, que también es sábado, y es a las 5 en el Nemesio 10, para definir el campeón de la CONCACAF. Y por supuesto, mencionarles también que viene la final de la Europa, la UEFA Conference League. Conference League, donde está inmerso el Mallorca. ¿Sí es el Mallorca, hombre, leña? El Rayo Vallecano. Rayo Vallecano, justamente. Sí, así es. Bueno, mis amigos, yo los voy a dejar. Nos queda un minutito todavía. Bueno, tenemos chance. Aquí información es lo que nos sobra, hombre, leña. Vámonos con lo de la Selección Nacional de México. La Selección Mexicana le dijeron gracias por participar a Óscar García de León, Eduardo Águila del San Luis, a Gabriel Rey del Puebla, a Iker Fimbra de Rayados, a Denzel de Bravos de Juárez y a Violante de la América. Les dijeron gracias, ustedes no están más en la alineación para México, para ya los 26 titulares. Se quedaron por jugar bien en selección y con muchas posibilidades de quedarse. Mire, de Cholos de Tijuana, Kevin Castañeda. ¿Por qué se queda? Quizás por el disparo de media distancia, potente, de Kevin Castañeda. Jesús Alejandro Gómez, el Poe, también de los Cholos, se queda porque hay una vacante ahí en selección. ¿Cuál es? Defensa central izquierdo. Lateral izquierdo, la posición de Ubaldo Mesa. ¡Caray! No hay en este mundo. No hay laterales izquierdos, entonces un central por izquierda. Entonces ahí el Poe juega muy bien. ¿Por qué? Porque no hay suplentes de Johan Vázquez, justamente. Bueno, los que son ahorita 24, faltan dos para 26. Está ya Tala Rangel, Carlos Acevedo, Memo Ochoa, ¿no? En la portería. En la defensa, el señor Este Sánchez, que no me cae nada bien. Israel Reyes, Jorge Sánchez, Israel Reyes, César Montes, Edson Álvarez, Johan Vázquez, Jesús Gallardo, Mateo Chávez. Esos son ya los completos, ¿no? Sánchez y Reyes, Montes y Edson y Johan, los centrales. Gallardo y Mateo Chávez son los dos suplentes. Ahí en la central hay tres. En la media cancha, Fidalgo y Obed. A esos dos son la mancuerna. Si no es Fidalgo, es Obed. Vargas. Gilberto Mora. ¿Quién es su cómplice? Brian Gutiérrez, el Chivita. Ok, es el norteamericano. Ok, Gil Mora y Brian. Esos son los de la media cancha. En la delantera, Orbelín, Pineda y el Polvoritas Alvarado, Piojo Alvarado, ¿no? Esa es la dupla. Y uno de esos dos siempre juega. Uno en la banca, uno titular. Raúl Jiménez, la Hormiguita González, Memote Martínez y Santi Jiménez. Ahí hay cuatro delanteros. Los extremos, Alexis, el del Toluca, Alexis Vega y Julián Quiñones. Esos son el parecito que lleva Javier Aburre al Mundial. Pero faltan dos. Ahí se puede colar entonces estos que estamos diciendo de Cholos, ¿no? Kevin Castañeda o Jesús Alejandro Gómez. Pero, ¿qué pasa si Javier Aguirre decide llevar a un quinto Beatle, a un quinto delantero? ¿Qué tal si prefiere llevarse a Berterame? Está haciendo goles Berterame, ¿eh? Ahí con el Inter de Miami. Puede ser el Stitch Angulo, Everardo López, Jesús Alejandro Gómez, Charly Rodríguez, candidateado por sus mismos compañeros como volante. Luego está Marcel Ruiz, Kevin Castañeda, Jordan Carrillo. Si se llevan a Berterame como quinto delantero, ya no habría, ya no pudieran subir a un defensa más. Ahí se acabaría la posibilidad de llevarse a uno de los jugadores de Cholos, ¿no? Pero eso está por verse. El primero de junio se entrega la lista de 26 y estas son las posibilidades para el Vasco Aguirre. Ya veremos. Ya veremos. En la Liga de Argentina, el campeón es Club Atlético Belgrado. Belgrano de Córdoba, Argentina. 3-2 vence a River Plate de Eduardo Chacho Caudet. Chacho Caudet, entrenador de River Plate. Ahora también en su momento estuvo como entrenador de los Cholos. Pero ayer no pudo ganar. Ganó este Club Atlético Belgrado, que es su primer título. Ya mañana estaremos manejando el cierre de varias ligas y alineaciones de diferentes selecciones en el mundo. Por mi parte es todo, gracias. Nos escuchamos mañana. Esto fue RC Deportes. Como siempre decimos, gracias totales y hasta siempre. Chao.
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0: jornaleros desde temprana hora están en los campos, ¿no? Inclusive en temporadas muy extremas trabajan de noche y con abanicos de ventilación. Pero el doctor Medina también dio una explicación que también al Valle de Mexicali ya hablaron con las compañías horticultoras, los grandes horticultores, inclusive había representantes del Valle Mexicali ahí, que eran los del módulo de la SRL, la 14, y ya dio las indicaciones, ¿no? Entonces todo esto es un trabajo en conjunto. Mire, lo está trabajando el gobierno del estado, sector salud, lo está trabajando el ayuntamiento también en los puntos SOS Hidrátate, la titular del DIP, la señora González, la maestra González, en coordinación con todo su personal, lo están haciendo. Hay unas rutas que ahorita lo vamos a pasar Luna, unas rutas que es de hidratación. Hay ciertos vehículos que andan circulando por los sitios más conflictivos o los sitios donde hay más gente, por a veces la Plaza del Mariachi, que ya habíamos platicado, y donde están hidratando a la gente, pero mucha gente no se acerca por temor, por la misma situación que tienen de adicciones, pues son temerosos, son paranoicos, ¿no? Pero aquí lo principal es esto: hay que mantenerse bien hidratado, bien hidratado. Si no es necesario que ande en la calle, no ande en la calle en horas pico. ¿Por qué? Porque la temperatura, por decir algo, esta semana vamos a tener una disminución ligera, pero no es que ya no llegue el calor todavía como debe de estar, como se pronostica este super niño que va a ser bastante fuerte, vuelvo a repetirlo. Y toda la prevención yo creo que es mínima, o sea, es lo menos que podemos hacer, tener prevención. Los amigos jornaleros, los amigos albañiles que trabajan a la intemperie, deben de tener cierto intervalo de estar entre trabajo y trabajo, trabajar una hora, descansar unos 5 o 10 minutos, inclusive las personas que trabajan tienen el derecho de que sus jefes les tengan unas áreas de hidratación. Eso lo han hecho en los empaques. En los empaques hay ciertos horarios que se hidratan. Como se maneja en los empaques hielo y son grandes almacenes o galerones, pues no se siente tanto, ¿no? Pero hay ocasiones que sí, la gente que anda en el campo, los más que todo la gente de la construcción, que son los que más me dicen, ya ve, la semana pasada la persona que andaba boteando de un centro de rehabilitación, posiblemente pues desnutrido, mal alimentado, con adicciones, qué sé yo, ¿no? Pero fue un golpe de calor fulminante y van haciendo la estadística, que afortunadamente, desgraciadamente, pero afortunadamente van dos personas solamente. Entonces, pues hay que tener mucho cuidado con eso, ¿no? Hay que tener mucho cuidado porque la verdad no podemos saber. Saludos a la gente que ya se está conectando: Josefa Mendoza, Bere Acosta, Olga Lidia, Edgar López. Nos mandaron unos videos también, ahí se los agradezco mucho a mi tocayo Morales, Enrique Morales, unos videos donde ya hay una cierta terminación de la carretera. ¿Tiene la foto? Esta es la carretera marítimo Veracruz número 2, ¿sí? ¿Verdad?
1: 3.
0: Es Veracruz número 3. Pero, y ahí está el pero, pues mucha gente nos mandó saludar, muchas gracias, ¿eh? O sea, nosotros no tenemos nada que ver con las obras, nosotros solamente hacemos nuestro trabajo. Dice que quedó muy buenas condiciones, pero solamente es un tramo, creo que eran 5 kilómetros y fueron como 2 los que hicieron, ¿verdad? Al final, pero que ya hay terracería, o sea, que ya pusieron terracería. Nos preguntan que si cuándo va a proseguir la obra. Sinceramente, y lo vuelvo a repetir y lo he dicho miles de veces, nosotros no tenemos injerencia o no tenemos la oportunidad de ver cómo se van a mover las obras. Eso lo hace la Secretaría de lo que es de Obras Públicas, SIDURT, a cargo del ingeniero Jaramillo, y en coordinación pues con el ayuntamiento en ocasiones, ¿no? Pero por ahí, pues ahí va, cuando menos ya es algo. Fueron muchos años que lo estuvieron solicitando, fueron varias veces que estuvimos yendo nosotros a grabar, y nosotros cumplimos con lo que sabemos, con lo que hacemos, con lo que es nuestro trabajo, pero no podemos decidir. Ojalá que esto ya se vaya a arreglar rápido para que todo quede bien. Pues le digo, tenemos entonces muchas noticias, es la 1:10 de la mañana. Tenemos hoy lunes 25 de mayo de la mañana, una 10 de la mañana. Te digo que el lunes, una 10 de la tarde, lunes 25 de mayo del 26, tenemos una temperatura actual de 39 grados centígrados, que son 94 Fahrenheit. El día martes, o sea, mañana, van a haber 36, que son 96, tiende a subir, pero el miércoles baja a 30, que son 87. No hay nublados, vientos, intensidades entre 7 a 29 kilómetros, 30 kilómetros por hora los vientos. Hoy 7 kilómetros por hora, mañana 31 kilómetros por hora, el miércoles 29 kilómetros por hora, jueves 30 grados centígrados, 87 Fahrenheit con vientos 17 kilómetros por hora, y el viernes 33 grados centígrados con 11 kilómetros por hora. Pues ahí tiene, la calidad del aire es buena hasta ahorita es buena. Y también tenemos una buena noticia, ¿no? Que se, ¿cómo les fue a las mujeres futbolistas del Kovács, Lura? Tenemos una nota por ahí, búscala mientras tanto, búscala. Creo que resultaron campeonas, ¿no? Las muchachitas que vinieron aquí nos mandaron un comunicado y un agradecimiento, pues muchas gracias. Y también un programa que estamos haciendo, que es el calendario semanal de Tianguis y sobre ruedas del Valle de Mexicali. Ahí puede consultar los días, los horarios, las ubicaciones donde se instalan el sobre ruedas y los tianguis en distintos ejidos y poblados. Que si falta su comunidad, pues mándenos, mira, ahí la tenemos, ¿no? Ahí por lo regular, los fines de semana, sábados y domingos, 43, Colonia del Sol, kilómetro 57, todo el tiempo Gio Querétaro, Reacomodo, Estación Coahuila, el Querétaro, Reacomodo, Jiquilpan los viernes, Nuevo León los viernes también, y el kilómetro 57. Entonces, el Bonfil, todos los días. ¿Está todos los días el Bonfil? ¿Todos los días? Ah, el Bonfil la lleva de ganar ahí. Entonces, si usted tiene esta duda, pues ahí chéquelo. Y también la bolsa de trabajo de Ecos del Valle, ya nos han estado mandando mensajes que ya aceptaron trabajo también, pero vuelve a llenar. Y también las personas que son empleadores, o sea, los que tengan negocios, que necesiten un jardinero, que un albañil, que un plomero, póngalo en su mensaje en la página de Ecos del Valle. Es completamente gratis, no se cobra nada, solamente el trato lo hacen las personas ustedes. Nosotros no tenemos injerencia ni responsabilidad en estas situaciones. Eso lo quiero dejar claro para que luego no digan, no, pues yo me recomendaron de ir en Ecos del Valle un plomero y me quedó mal. O esto. No, nosotros no tenemos injerencia. Entonces váyalo viendo ahí, porque es muy importante. ¿Tiene la foto de las futbolistas? ¿En qué?
1: Bronce.
0: Tercer lugar, está muy bien, ¿no? Porque fueron a ¿dónde iban a ir? A Tepic.
1: Nayarit.
0: Tepic, Nayarit. Felicidades a las integrantes del Kovács Plantel Guadalupe Victoria. Bronce, pues bueno, eso quiere decir que vamos subiendo, van subiendo el nivel. Qué bueno, porque hay muchos muy buenos deportistas en el Valle Mexicali y hay que darlos a conocer. Entonces, vámonos al primer corte, volvemos en un minuto. Enrique Campos con Ecos del Valle. Vamos a tener, para iniciar, tenemos unos videos sobre el secretario de Salud refuerza las acciones preventivas. Canaco y Sector Salud firman convenio. También los puntos de hidratación en el Valle Mexicali. Y también SADER frena el robo de ganado en el Valle Mexicali. Muchas notas. Volvemos en un minuto. Enrique Campos, Ecos del Valle.
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2: Sí, volvemos después del primer corte informativo y tenemos información sobre lo que estaba diciendo la reunión que se llevó a cabo en Canaco, en una firma de convenio para trabajar Canaco junto con la Secretaría de Salud en lo que son acciones preventivas por las altas temperaturas. Dice el Secretario de Salud de Baja California, doctora Diana Medina Marillas, informó que se continúa trabajando para proteger a la población vulnerable ante las altas temperaturas, destacando la firma del convenio entre la Secretaría de Salud y Canaco Mexicali como parte de la acciones del programa Verano Seguro 2026. Ahí vemos diferentes personalidades, ¿no? Está el doctor Nestro, están muchas personalidades y muchos funcionarios también que asistieron, jóvenes de escuela, ¿no? Y era restaurantes también, ¿verdad? Jóvenes de escuela, restaurantes, todo, casi mucha gente, y también las mujeres emprendedoras. Y se dio a conocer que hasta el momento se han registrado 2 fallecimientos por golpe de calor en la entidad. Vamos a ver el video donde, le vuelvo a decir, está presente el señor Beltrán, que es presidente de Canaco, la vicepresidenta, la señora que está a un costado de él, el doctor Néstor, el doctor Agoberto Valdés, muchos funcionarios que todos tienen algo en común, el bien común de la comunidad, cómo hidratando a las personas. Porque como dijo una persona que tomó la palabra ahí, pues no sabemos cómo sobrevivimos aquí en Mexicali, ¿no? Más de 50 grados, pero pues así estamos acostumbrados y así nos gusta. Vamos a ver el video, por favor.
3: Seguimos con la guardia en alto, trabajando cada día más intensamente para proteger a la población vulnerable de las altas temperaturas. De hecho, esta visita a Canaco, tiene esa intención, el firmar una alianza con los asociados de Canaco para que nos permitan trabajar en comunión con ellos para informar, promover, prevenir cualquier afectación por las altas temperaturas. Muchos de los asociados de Canaco, o sea, tienen trabajadores potencialmente expuestos a las altas temperaturas y vamos a trabajar en conjunto, insisto, apoyándolos con colocación de puntos de hidratación en las áreas donde nos soliciten, donde existe el riesgo potencial de que pueda haber un problema de este tipo. Aparte, siguen funcionando los más de 300 puntos de hidratación que están en las comunidades. Y pues el megacentro que tenemos de hidratación ahí en la plaza del Mariachi sigue dando excelentes resultados. Hemos atendido a poco más de 2,000 personas en estas 3 semanas que lleva de instalado y hemos atendido a esa cantidad de gente, pero hemos llevado a cabo el doble de acciones, porque no nada más es hidratarlos y darles suero vida oral, sino también detectar enfermedades crónico-degenerativas, apoyarlos con cualquier otra. Es una feria de la salud que nos permite hacer acciones pues, de promoción de la salud, de detección temprana, y estamos muy contentos con los resultados. No tenemos ninguno en revisión, afortunadamente, y pues, desafortunadamente han fallecido 2, el niño que fue un lamentable accidente y la otra persona que también pues, fue un accidente, murió en la vía pública con todas las temperaturas y seguramente con alguna situación que lo predispuso para que fuese afectado, ¿no?, por el golpe de calor, pero son todas las personas fallecidas.
2: Me queda muy claro lo que está mencionando, ¿no? Lo que le digo, que hay personas predispuestas, o sea, si hay personas desnutridas por cualquier adicción o por cualquier situación, o son personas en situación de caída, por lo regular andan pidiendo dinero, limpiando vidrios o haciendo cosas en los cruceros ahí en Mexicali y también en otros, en el Valle Mexicali, ¿no? Pero lamentablemente, pues eso es lo que sucedió. Una persona, el último, un centro de rehabilitación, lo mandan a botear, que salen a pedir dinero, a vender toallitas amarillas por ahí, que todo el mundo las necesitamos en esta temporada de verano, y pues se desvanece. Cuando lo llevan a la Cruz Roja o al sitio que lo llevaron, pues ya está diagnosticado con fallecimiento por golpe de calor. Y se llevó a cabo también, dice, la firma del convenio por un verano seguro. Esta mañana se llevó a cabo la firma del convenio de colaboración entre la Secretaría de Salud de Baja California y Canaco, Mexicali, en el arranque de la Semana Nacional de Salud Pública. Fue firmado por el secretario de Salud, doctor Adrián Medina, y el presidente de Canaco, licenciado Antonio Metral, que le mandamos muchos saludos y muchas gracias por su atención. De acuerdo con el acuerdo, tiene como objetivo formalizar acciones para desarrollar una alianza estratégica de vinculación, coordinación y promoción de la salud, enfocada en la difusión de medidas preventivas contra enfermedades asociadas principalmente a las altas temperaturas, como parte del programa Verano Seguro 2026. ¿Cuáles son esas situaciones que se han encontrado? Mire, cuando van a las casas de hidratación, y en el Valle Mexicali también hay casas de hidratación, en ocasiones se les detectan enfermedades degenerativas, se les detectan hipertensión, diabetes, y todo eso, pues es más propensa a la persona, ¿no? Por eso es de que hay que cuidarse. Como uno que es un adulto mayor, ya como yo, mi persona, 65 años, pues yo busco la manera de cuando no tengo que andar saliendo, mejor no salgo, mejor estoy en casita, o mejor estoy trabajando en un lugar refrigerado, pero también, pues en ocasiones, pues hay que salir a la chamba, ¿no? Entonces, hay que cuidar mucho, mucho a mis amigos jornaleros, me preocupan mucho, pero ya lo vamos a mencionar ahorita, donde también se está haciendo casas de hidratación en el Valle Mexicali. Vamos a ver el video donde el doctor Medina explica la situación.
4: Hoy tenemos un privilegio de colaborar por primera ocasión con el sector salud de la firma de este convenio, que forma parte de los ejes esenciales de nuestra sociedad, el sector salud. Mexicali, la ciudad que capturó el sol, y vaya que lo capturó porque no lo deja ir durante los meses más fuertes del verano. En esta situación tan extrema que es el calor y las temperaturas que vivimos, atípico a nivel nacional, en un verano que definitivamente debemos de estar prevenidos. Mexicali es una ciudad de oportunidades, de gente trabajadora, de alianzas estratégicas y también con retos que tenemos que afrontar de manera consciente para evitar y en colaboración con la Secretaría de Salud, evitar sucesos que podamos lamentar. Es por ello que Canaco Servitur Mexicali, en el marco de la Semana de la Salud, abre sus puertas como sede para dar inicio al programa de verano seguro 2026. Es por eso que nos vestimos de maneras de manteles largos al iniciar con esta campaña y sobre todo establecer un vínculo entre nuestros agremiados para formar y reforzar la promoción de la salud y la difusión de medidas preventivas contra distintas situaciones en el tema del calor extremo, enfermedades y altas temperaturas.
5: O sea, estamos ciertos que ni en el área de ustedes ni en la de nosotros nada ha sido sencillo. Pero si seguimos unidos, como en esta ocasión que nos han invitado a firmar este convenio de colaboración, seguramente estará beneficiada la población baja californiana, en especial Mexicali, su valle y San Felipe, que es el sitio donde mayor afectación existe por las altas temperaturas. Se prevé un verano, recuerdo una película, un verano peligroso, no, es un verano extremo, donde tenemos que estar preparados, autoridades, el gobierno y la población, para poder enfrentar estos retos que, de no ser así, podrían traer fatales consecuencias, como ya lo hemos visto en otros.
2: Pues es que este super niño viene muy fuerte, ¿eh? Digo, haga de cuenta como las películas, ¿no? Tampoco nos vamos a incendiar, pero viene bastante fuerte y todavía no inicia en las temporadas, de verdad, las temporadas, por verano no inicia todavía, se supone que estamos en el área de otoño ahorita, ¿no? Otoño, primavera. Entonces, todavía vienen las altas temperaturas. Entonces, hay que mantenerse, pues, lo mejor hidratado y protegido. Y, pues, ahí era una de las preguntas que le íbamos a hacer nosotros, pero, pues, se contestó solo el doctor. Dice que informó que se han mantenido acercamientos con empresarios agrícolas y algunos empaques del Valle Mexicali, quienes han apoyado con la instalación de puntos de hidratación para jornaleros, además de ofrecer llevar estos apoyos a los módulos de riego que lo requieran, con el objetivo de brindar atención preventiva a la mayor cantidad posible de trabajadores del campo ante las altas temperaturas. Quiero mencionar que una de las cosas, uno de los programas o una de las estrategias que usan los jornaleros es que trabajan de noche, es menos el sol, o sea, es menos caliente, aunque la temperatura te elevada es menos. Otra cosa, en ocasiones mandan la cosecha, el cebollín, a las casas de los mismos jornaleros, ellos hacen su trabajo y posteriormente pasan y lo recogen. Entonces es una manera de poder ayudar a la economía y de que no se detenga. Vamos a ver este video, por favor.
5: Qué gusto me da que estén aquí los representantes del Valle de Mexicali. Soy de origen rural y cosa que me enorgullece. Sé lo que significa trabajar a temperaturas extremas, expuesto al sol y con las tareas que se tienen que hacer intensamente. Mi padre fue campesino, fue agricultor. Y soy el mayor, así que le ayudaba en el rancho. Así que les agradezco que estén aquí. Cuenten incondicionalmente con nuestra presencia. Hemos tenido acercamientos con empresarios agrícolas de algunos empaques, y ellos han decidido, nos han apoyado poniendo puntos de hidratación, pero todos los módulos de riego que a los demás campesinos que están aquí del Valle de Mexicali, nosotros nos ofrecemos a instalarles a ustedes en el lugar donde nos indiquen puntos de hidratación para que una mayor cantidad de comunidad agrícola reciba la protección.
2: Ahí tiene, ¿no? Y vaya que sí sabe lo que es el calor del doctor Medina, ¿no? Acuérdense que él es de Ciudad Obregón, ciudad muy caliente en estas temporadas, y bueno, es parte de la estrategia. Vamos al corte, volvemos en un minuto, donde tenemos unas notas que son muy interesantes. Ya fue la primer viñada en Ensenada. Vamos a ver si podemos tener algún enlace con Mariela Gastelum, y también donde dice Julieta Ramírez, la senadora, destaca los resultados de los programas sociales, y donde dice que más de 1.6 millones de servicios han sido brindados por las caravanas de la salud. Vamos a corte, volvemos en un minuto. Enrique Campos, en Ecos del Valle.
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6: Informaron autoridades de la ciudad de Nueva York de una explosión de gran magnitud registrada en un astillero de Staten Island, Nueva York, que dejó un saldo de un civil fallecido y decenas de miembros de Nueva York City Fire Department heridos. En la ciudad de Southgate, en el condado de Los Ángeles, un incendio masivo de dos alarmas que estalló en un edificio industrial obligó a emitir una orden de confinamiento domiciliario, siendo atendida por los equipos del Departamento de Bomberos del condado de Los Ángeles. Por el incidente químico que ocurre en la ciudad de Garden Grove, en el condado de Orange, el gobernador de California, Gavin Newsom, presentó una solicitud al presidente Donald Trump para que se declare el estado de emergencia. Informó la aerolínea de controladores aéreos que un vuelo de United Airlines que despegó del aeropuerto de Newark Liberty con destino a Guatemala tuvo que realizar un aterrizaje de emergencia en Washington Dulles luego de que un pasajero presuntamente intentara abrir una puerta de avión en pleno vuelo y lesionar a un pasajero. Esta es la voz de Marcia Enciso desde San Diego.
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2: Sí, volvemos después del corte informativo y tenemos una nota muy importante de lo que es el Valle de Mexicali. Dice, frena SADER Baja California, robo de ganado en el Valle de Mexicali. La Secretaría de Agricultura y Desarrollo Rural de Baja California, en coordinación con la Fiscalía General del Estado, atendió de manera exitosa una denuncia relacionada con un presunto caso de abigeato en el ejido Querétaro, en el Valle de Mexicali, derivado de las acciones en la Dirección de Inspección y Sanidad de SADER, así como la vigilancia realizada por ambas dependencias, se logró la ubicación de una movilización irregular de ganado, o sea, un robo, logrando el rescate de alrededor de 19 ovinos, o sea, 19 chivas, yo creo, ¿no? O cabras, ¿qué serían? Borregos, algunas de esas. Y las autoridades informaron que el ganado quedó bajo resguardo en la asociación ganadera local, mientras continuaron las investigaciones para esclarecer los hechos y determinar responsabilidades. La Secretaría de Agricultura, la señora Mónica Vargas, reiteró que continuarán trabajando de manera coordinada con las autoridades de seguridad y procuración de justicia para proteger el patrimonio de los productores pecuarios de Baja California y fortalecer las acciones contra el robo de ganado. Fíjese que, o sea, aunque usted no crea, es muy cotidiano el robo de ganado, solamente que ya es con unas cantidades grandes, pues ya es más visible, pero Fiscalía ha estado trabajando. Yo recuerdo que tienen encargados algunos agentes especialistas en la gato, porque pues se puede robar que un puerquito, que un becerrito, que un chiguito, ¿no? Pero ya un gato a estas cantidades, 19, pues ya casi es un hato completo, entonces es el patrimonio de una familia. Pues qué bien que están trabajando en conjunto, la verdad, mis felicitaciones para la secretaria de SADER, Mónica Vargas, porque está haciendo su trabajo tal cual debe ser, encomendado por el gobierno del estado. Y pues eso es muy importante. Y vámonos con la siguiente nota, donde dice de Baja California, dice Julieta Ramírez destaca resultados de programas sociales. Julieta Ramírez comparte los resultados de los programas sociales impulsados desde el Senado junto a la presidenta Claudia Sheinbaum en el marco de su segundo informe legislativo para Baja California.
14: Hola, soy Julieta Ramírez. Como senadora de Morena, defiendo que el dinero del pueblo regrese al pueblo. Gracias a las reformas de la presidenta Claudia Sheinbaum, más de 800,000 personas en Baja California reciben programas para el bienestar. Más de 400,000 adultos mayores tienen su pensión. 300,000 jóvenes, niñas y niños cuentan con becas, capacitación y apoyo para útiles escolares. Y más de 35,000 mujeres ya reciben la pensión Mujeres Bienestar. La transformación, sí. Ahora los programas sociales son derechos del pueblo.
15: Segundo informe, Julieta Ramírez, senadora por Baja California.
2: Pues ahí tiene, ¿no? Ahí tiene muchos de los funcionarios, y digo, nos queda muy claro, muchos de los funcionarios no están en campaña abiertamente, pero sí están en campaña. Estaba platicando con el licenciado Luna hace ratito que veníamos de Mexicali y le decía que las fechas para poderse candidatear o ser aspirante a un puesto popular en las próximas elecciones tienen que ser límite junio.
16: Junio
2: a noviembre, ¿no? A noviembre, o sea, tienes que dejar un para el puesto que tengas. Muchos ya lo tienen tiempo. Jesús Ruiz Uribe ya tiene bastante tiempo que dejó lo que era el supersecretario. Muchos de ellos que quieran competir, porque ya ve, allá hay muchos que están acelerados, hay diputados federales que ya se sienten presidentes municipales, hay diferentes mujeres que ya se sienten también de muchas formas, ¿no? Y digo, es normal y es creíble. Pues, si tiene la capacidad, ¿por qué no? Pero usted solamente revise los medios de comunicación, los periódicos, los medios de comunicación que sean confiables. Usted va a ver quién está apareciendo más, quién trata de aparecer más en las pantallas? ¿Quién, aunque no los inviten, vayan a la foto? ¿Y quién está opacándose? O sea, ¿quién está bajándole de nivel a la popularidad que pueden tener? Entonces, esto pues es muy claro, ¿no? Es muy claro. Son indicios y se vale porque así es como está esto. Y nos vamos con una nota que dice que 1.6 millones de servicios son brindados por las caravanas de la salud. Esto es como una parte estratégica para el combate de la pobreza implementado por el gobierno del estado. Son las caravanas de la salud en todas las regiones del estado. Continúan recorriendo las comunidades. El secretario Adrián Medina señaló que este programa se han otorgado más de 1.630.133 servicios integrales en beneficio de habitantes de 659 localidades intervenidas en la entidad. El martes 26, al sábado 30, estarán brindando atención en el estacionamiento de San Juan Tadeo, en Mexicali. No va a estar en el Valle de Mexicali este fin de semana otra vez, ¿verdad? En San Quintín, en el campo Emiliano Zapata, en Tijuana, en el Parque Ojo de Agua. Y los servicios son consulta médica general, toma de signos vitales, atención mental y estudio de laboratorio. Se realizan mastografías, radiografía de tórax, electrocardiogramas, ultrasonidos en distintas modalidades como pélvicos, obstétricos y renales. Asimismo, habrá vacunación tanto para la población en general como para las mascotas. Es muy importante, recuerde, ya llegó también lo que es la famosa garrapata café, la rickettsia, la rickettsiosis, la amiba libre. La verdad, nosotros... es por demás, y ya la gente decide lo que tiene que hacer. Yo he visto muchos jóvenes, muchos niños, muchas familias enteras que pues no hay un sitio de esparcimiento en el Valle de Mexicali. ¿Y dónde los miras? En los canales o en los vados. Pero pues ahí se va y se divierten. Y saben, y ya se les pusieron letreros que hay presencia de amiba libre. Afortunadamente no se ha dado ningún caso, pero no podemos estar exentos que suceda cualquier situación. Pero también, pues no hay un lugar donde puedan acceder a pasar un fin de semana tranquilos, no sé, algún sitio de esparcimiento, como lo hay en la Laguna Xochimilco, como hay en el Parque Esperanto y en Tijuana. Pero el Valle de Mexicali no hay. Hay albercas privadas, públicas, pero con costo. Lo que son las unidades deportivas o lo que son los centros de desarrollo humano integral, no sé si el kilómetro 43 está funcionando, hay una alberca, no sé. Aquí en el Reacomodo no está deshabilitada completamente. En Colonia Nueva no sabemos si esté. Entonces, eso es lo que yo me pregunto. Entonces, ¿por qué no darle una oportunidad a la gente del Valle Mexicali que sí tenga un sitio de esparcimiento donde puedan ir los jóvenes a hacer ejercicio, a pegarse una zambullida en la alberca? Y todo enfocado Mexicali. Y eso, pues la verdad, yo sinceramente, y no sé si usted lo ha visto, últimamente nos estamos no despegando, porque es un medio de comunicación, tenemos que darle seguimiento a todo. Pero la verdad, pues ya vemos que es imposible en ocasiones esperar que las autoridades volteen al Valle Mexicali, porque no es porque yo lo diga, es algo que a modo propio yo lo siento. Nos tienen muy abandonados en el Valle Mexicano, muy abandonados. Y esa bandera la van a agarrar ahora el 27, van a decir, no, Valle de Mexicali, sí te voy a atender ahora sí. Ahí estos candidatos que andan queriendo ser presidentes municipales, todos son diputados federales, que el Valle de Mexicali, que le va para adelante, que lo vamos a subir. ¿En qué lo van a subir si todo el tiempo es lo mismo, todo el tiempo son promesas solamente? Vámonos a corte, volvemos en un minuto. Enrique Campos en Ecos del Valle, por supuesto, por la 1050, la grande de Mexicali y en Ecos del Valle.
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dejaron allá. La gente encantadísima, ¿no? Te imaginas salir de lo que es Isla de Cedros a Ensenada, pues la única manera es por mar o en avioneta para ir a hacer exámenes. Entonces, pues qué bien, qué mejor, ¿no? Que ha salido San Felipe lo mismo y diferentes sitios en el Valle Mexicali que mucha gente dice que no tiene la posibilidad económica, no tiene vehículo para moverse, no tiene la economía para hacerlo. Y hay gente que yo la última vez que platiqué con 2-3 personas me decían que tenían como 5 años queriendo hacer un electrocardiograma y no tenían acceso a ello. Y ahorita las caravanas de la salud lo hacen. Entonces, algo bueno deben de tener estas caravanas de la salud, ¿no? Pero digo, es un buen programa. Igual el programa, lo que tienen los alimentos para los niños. Porque en el Valle de Mexicali hay niños que solamente ese alimento es el que tienen en todo el día, ¿eh? Desgraciadamente. Digo, y no es un orgullo decirlo, pero sí, hay niños que las madres pues ya tienen cuando menos la idea de que sus hijos van a recibir un desayuno calientito en sus escuelas. Y ahora con la situación que se dio, que se quiso dar el recorte del calendario escolar, pues muchas madres pusieron el grito en el cielo, ¿no? Porque ¿cómo iban a hacerle con sus hijos? Muchas madres son madres trabajadoras de empresas, de fábricas, del campo, inclusive de diferentes sitios. Está muy difícil esa situación. Vamos a ver, sí, en un momento más me comunico, por favor. Perdón, estoy en Ecos del Valle. Ahorita le hablo en 5 minutos. Y como le digo, es una llamada que nos entró. Es muy importante esta llamada, por eso ahorita ya le hablé con esta persona. Porque están usando, es un funcionario de una institución de gobierno, pero están utilizando su nombre en unas convocatorias que están lanzando para una renovación de una mesa directiva en un poblado, o sea, en una colonia, perdón. Entonces, la verdad, no se debe hacer eso y ahorita lo vamos a atender. Qué bueno que nos habló. Muy bien, pues vámonos rápidamente. ¿Qué tenemos? Dice, igual el gobierno de Mexicali, la cobertura en casas de hidratación para proteger la población a temporada de calor. Dice, el arranque de verano seguro se incrementó el número de casas en casas de hidratación en Baja California, pasando de 179 en 2022 a 328 en 2025, de las cuales 309 se encuentran en Mexicali y se completa la apertura de más puntos. Recuerde que Mexicali, San Felipe, por el clima, pues es lo más caliente, ¿no? El Valle Mexicali, San Felipe, pues Ensenada, Tecate, Tijuana, Rosarito, San Quintín, pues es un clima más diferente, no es tanto, pero también va a pegar lo del super niño, entonces hay que tener cuidado. Las recomendaciones para evitar las afecciones de calor son mantenerse hidratada, evitar la exposición prolongada al sol, usar ropa ligera, acudir a una unidad médica ante síntomas como mareo, dolor de cabeza, debilidad, piel caliente, confusión, náusea y desmayo. Oye, eso es lo que tenía yo en la mañana, ¿eh? Casi todo eso. Me exhortó a no dejar bajo ninguna circunstancia, por favor, a niños, personas adultas, mayores o animales dentro de los vehículos. Estaba viendo, creo que no sé en qué lugar, ayer también subió un niño que duró 2 o 3 horas también en un carro, ¿no? No falleció, pero parece ser no, se me hace que es una nota de otro estado de la República, pero acuérdese, desgraciadamente el pequeñito ese que falleció hace pocos días, ¿no? Mis respetos y mis consideraciones para la familia, que ya no sea ni bueno tocar el tema, pero que no nos vaya a suceder eso. Imagínense también un animalito que lo puedan dejar encerrado, o un animal que está amarrado y se va moviendo el sol, pues cuando lo dejan amarrado sí lo dejan, sí le pega la sombra, pero al rato ya se mueve y pobrecitos y amarrados completamente. Entonces, pues hay que tener consideración con esas personas o esos animalitos, porque también sufren por ello. Y tenemos las viñadas, que la primera viñada del año se festejó en Valle de Guadalupe, donde participaron 18 vinícolas, hicieron degustaciones de una amplia variedad de vinos. Ah, ya me imagino, Mariela, cuántos vinitos no se dejaría caer la licenciada Gastelum, es corresponsal de Ecos del Valle. Imagínese, de la cocina del chef Natiu Ansures, una tarde llena de música, baile en Salvia Blanca, casa anfitriona del evento. El presidente de la asociación, Marcos Trujillo, mencionó que emprendedores de Valle de Guadalupe junto con la organización
como Provino y de cámaras restauranteras y hoteleras buscan promover el gran destino turístico que representa Ensenada, su valle y Baja California. Vamos a ver el video donde usted puede ver el ambiente, ¿eh? Sinceramente, yo sí tenía ganas, muchas ganas de ir. También estuvo presente por ahí el señor Badiola, secretario de Turismo. Le mandamos muchos saludos y felicitaciones porque acaba de ser electo vicepresidente de lo que es todo el turismo a nivel del país, o sea, a nivel nacional, ¿eh? Entonces, quiere decir, honor a quien honor merece, está haciendo su trabajo el señor Badiola, está siendo reconocido, que aquí tiene sus detractores, como todos, ¿no? Es normal. Pero mira qué hermosura se mira. Era concha y vino y cerveza artesanal el día de ayer.

0: bien, pues ahí tienen la viñada. También vamos a estar presentes. Ya estuvimos platicando con Castillo Ferrer. El año pasado estuvimos en la viñada, les dimos parte de publicidad. Hay otra, Maglen, también vamos a estar presentes. Pero, pues la verdad, yo ayer sí hubiera querido estar el sábado, ¿no? Pero pues estaremos la familia y desgraciadamente, pues situaciones de ir y venir el mismo día es cansado, entonces sería dormir allá, sería salirnos de la rutina de mis nietas, de mi esposa, que no le gusta mucho dejar a sus nietas. Bueno, pues es una situación, pero qué bueno que se divirtieron, qué bueno que les salió muy bien. Emprendedores del Valle Mexicano están trabajando. Recuerde, acaba de hacerse la apertura de la terminal de camiones. En días pasados estuvimos por ahí nosotros en lo que era Francisco Zarco o Valle de Guadalupe, el puro centro del Valle de Guadalupe, el Porvenir y todo lo demás, donde se le va a dar un servicio bastante bien, e inclusive se va a hacer el programa. Yo creo que para el miércoles, martes, debemos de tener respuesta. Mañana debemos de tener respuesta sobre la situación que se vive en donde va a incluirse Corazones Viajeros. Corazones Viajeros es un programa del gobierno del estado donde llevan a diferentes personas de la tercera edad con discapacidades o alguna situación a viajar a Tecate, al PAN, a la Rumorosa, no sé, a diferentes sitios sin costo, sin ningún costo. De hecho, ya tenemos 4 solicitudes nosotros que nos hablaron, una señora que tiene su mamá con una discapacidad y quiere llevarla con mujer. Es su ilusión conocer Valle de Guadalupe, pero dice que no tiene la posibilidad económica, o sea, no tienen carro, no tienen gasolina, no tienen la posibilidad económica. Y ahí sería completamente gratis. Ojalá que todo esto se lleve a cabo, o sea, por lo bien de todos, ¿bien? Entonces, vamos a ver, ya fue la primer viñada y tenemos una última nota de San Felipe, Baja California, que dice: realizan jornada Movimiento Sin Límites en San Felipe. Con el objetivo de fortalecer la inclusión y el bienestar de las personas con discapacidad, el Ayuntamiento de San Felipe llevó a cabo este fin de semana el evento Movimiento Sin Límites, organizado a través de la Dirección de Bienestar Social Municipal. Durante la jornada, familias asistentes tuvieron acceso a diversos servicios, orientación y actividades, gracias al trabajo coordinado de instituciones, dependencias y organismos comprometidos con la atención ciudadana y el desarrollo social. En el evento participaron distintas áreas y organismos, entre ellos la Delegación General de Gobierno, Secretaría de Inclusión Social, Secretaría de Marina, Iztecali, DIM Municipal, BISOM, Dirección de Seguridad Pública, Bomberos, Registro Civil y el CAM, Josefina Ibarra de Cortés, entre otros. Pues la verdad, la mejor de la suerte de San Felipe, desgraciadamente, y también hay que mencionarlo, desgraciadamente sucede que hoy por la mañana aparece un cuerpo en el Panteón de San Felipe, al parecer por proyectiles de arma de fuego. Digo, son situaciones que desgraciadamente pues en todos lugares existen, ¿no? Pero San Felipe es un lugar tranquilo, es un lugar turístico, es un lugar familiar, pero no puede dejar de haber puntitos negros, ¿no? En el arroz, que son, pues es normal esta situación. Esperemos, pues, el caso ya está en fiscalía. Es una persona del sexo masculino con impacto de proyectil de bala por ahí, por la parte trasera de lo que es el panteón en San Felipe. Sucedió el día de ayer. ¿El día de ayer o hoy por la mañana? Hoy por la mañana, ¿no? Por la mañana. Pero nosotros, esas notas casi no les damos seguimiento. Pues ahí tiene, pues muchas gracias. Felicidades a toda la gente que nos está viendo. 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Nos vemos el día de mañana. Enrique Campos, Ecos del Valle. Gracias.
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5: Dos de la tarde, ya con dos minutos, dos con dos, hora de Baja California. En estos momentos nos enlazamos con la capital de Baja California, con Mexicali. Y por supuesto, saludamos a mis amigas y amigos que allá nos están sintonizando por la gran D, la 1050 de amplitud modulada. Por esta señal llegamos parte parcial de Sonora hasta San Luis Río Colorado, la Reserva del Pinacate, el desierto de Altar y la ciudad de Nogales, Nogales, Sonora. De aquel lado de la frontera también doy la bienvenida a mis amigas y amigos de todo lo que es Arizona, Yuma, la ciudad de Calexico, y por supuesto todo lo que es el fértil valle de todo lo que es el estado 29, Mexicali, la ciudad que capturó el sol, y hasta donde topa, allá en el bello puerto de San Felipe, San Luis Gonzaga y Bahía de Los Ángeles. Ahora sí, de punta a punta, ya estamos transmitiendo, enlazados por todas las frecuencias de Radio Cadena Enciso. Es el mismo número telefónico con la regional de Tijuana, si desean comunicarse, marcando el 664-303-1880. En la zona costa, como en Ensenada, saludo a mis amigas y amigos, y por supuesto aquí en la zona metropolitana, y la parte sur de la Unión Americana, Capor, por lo que es el mar, llegamos allá muy cerca de la Bahía de San Francisco, Paso Roble, Los Ángeles y San Diego. Gracias, muchísimas gracias. Le repito el número telefónico, 664-303-1880. Al frente de todo el equipo de producción aquí en Tijuana se encuentra Ubaldo Mesa. Así como también agradezco a mis compañeras y compañeros de todas las estaciones hermanas que están en cabina. Bien. Mire, le estoy hablando de los partidos políticos, ¿eh? Hasta ahorita le he mencionado la filosofía o lo que representan los principios del PAN y del PRI. El PAN, para quienes enlazaron ya en estos momentos, les decía que el lema es por una patria ordenada y generosa, que de generosa ni de ordenada no tuvieron absolutamente nada, Tan es así que si algo se puede decir de este lema es de que generosos fueron entre ellos, porque se volvieron millonarios de la noche a la mañana. Y bueno, tenemos que reconocer, yo lo vi, nadie me lo platicó, ¿cómo llegaron algunos? Con los bolsillos de los pantalones rotos, vacíos. Y terminaron, híjole, nombres, pues nombres salen sobrando. Es cuestión de que usted se dé una idea de quiénes fueron y de cómo llegaron. Todos, todos aquellos que hoy son personajes. Algunos cambiaron de partidos políticos, pero bueno, pues lo mañoso no se les quitó. Cargaron con todas esas mañas a otros horizontes de la política. Y en el caso del revolucionario institucional, pues también yo creo que el lema les quedó corto, ¿eh? Democracia y justicia social. Nunca, jamás, respetaron la democracia. Armaron sindicatos a modo, sindicatos paleros, blancos, o simple y sencillamente, para hacerse del poder, utilizaron el garrote y la fuerza pública. Por eso se vivió la masacre de Tlatelolco, entre otras muchas cosas que ya lo decíamos hace un momento. Pero mire qué curioso, el Partido de la Revolución Democrática que desapareció. Dicen que por ahí anda todavía con un registro estatal o la presencia de ellos en algunos estados de la República Mexicana. Pero democracia ya, ¿alguna vez el PRD logró la verdadera democracia interna? Ni siquiera en sus filas. Democracia ya, patria para todos. Algunos decían en su momento, es un sueño guajiro, es una utopía, ¿no? ¿Que nos hace falta un México para todos? Sí, sin distingos, ¿no? En donde quepamos todas las expresiones, eso y mucho más. Pero también tenemos que reconocer que dentro de la política, lo que es el escenario en donde nos movemos todos, hay diferentes tipos de expresiones, ¿eh? Por ejemplo, no nos vayamos muy lejos. Hay conservadores, grupos muy arraigados. ¿Y dónde los vamos a encontrar? Militando, asociados, agremiados a lo que se conoce como el clero político. ¿Y quién es el clero político? Una doctrina, principios ligados a la Iglesia Católica. Y no es nuevo esto. Esto desde luego viene desde los tiempos de la Reforma, por no decir de la colonia. Mujeres y hombres que ellos nunca aceptaron de que Juárez haya separado a la Iglesia de lo que es el poder político. La Iglesia quería tener beneficios, usufructuar todo lo que representaba el Estado mexicano, partiendo desde luego de los impuestos. Y ellos no toleraron pues que un liberal, un personaje como Benito Juárez, que les dijo, a ver, momento, esto ustedes no lo van a cobrar, no es función de la Iglesia. Es más, ni siquiera tienen que ser los dueños, los poseedores, los que se beneficien con los terrenos o predios en donde está edificado un templo. Son terrenos de la nación. Y ustedes pueden construir, pero no van a ser los propietarios. Y así le fue quitando el presidente Juárez todos los beneficios que ostentaron. Por eso se le llama clero político. Ah, nos quitas esto y nos quitas esto. Cosas con lo cual yo estoy de acuerdo, que la Iglesia nada tenía que hacer en las decisiones políticas. Y es que no es nada nuevo. Ya lo había dicho el hijo del carpintero de Belén. Al César lo que es del César y a Dios lo que es de Dios. Cuando Jesús mencionó esto, ¿a qué se refería? Al César lo que es del César. Se refería o quería decir, como dijo el clásico, a ver, los asuntos de la tierra, los asuntos de gobierno, que se encargue el César. El César era el gobernante o representaba, pues, las decisiones administrativas, las decisiones de gobierno. Y a Dios, lo que es de Dios. La fe, la creencia, incluso, ¿por qué no? Ya si usted quiere irse entrado en gastos, la fe y el sentido de la espiritualidad, ahí ya era una decisión suya, pero nada tenía que ver el Estado romano. Al César lo que es del César y a Dios lo que es de Dios. El liberal, el masón, el pensador clásico como Juárez, hizo lo mismo que Jesús. Les dijo a los católicos mexicanos, a ver, déjense de cuentos. Esto lo cobra el Estado. Es una función de gobierno. Ustedes encárguense de evangelizar, no hay ningún problema. Ustedes vean la parte espiritual del pueblo de México. Pero en cuestiones de cómo ejercer el poder. Y ese pleito hasta la fecha se viene arrastrando. Nunca, nunca ha reconocido la Iglesia el hecho de que Juárez les haya arrebatado lo que consideraban poder absoluto. Controlaban la cuestión de la fe y la cuestión, o parte de la cuestión administrativa. La educación, por ejemplo, estaba concesionada a la Iglesia, no era el gobierno. Entonces, cuando el gobierno le arrebata la educación y dice, la educación no se va a cobrar, la educación va a ser gratuita, laica, sin ninguna doctrina. Aquí, cada niña, cada niño tienen la libertad de pensar o de creer en lo que ellos consideran conveniente. ¿Se imagina usted? No podía entrar a los colegios controlados por la Iglesia Católica una niña, un niño, hijo o hija de evangélicos. Un hijo o una hija de un libre pensador o de masón. O alguien cuyos papás fueran judíos, ¿no? Ahí no cabía. ¿Por qué? Porque la Iglesia Católica no solamente les vendía la educación, sino además los adoctrinaba de una manera fanática, controladora, a más no poder. Y Juárez dijo, no. Y es como se estableció el artículo tercero de la Constitución, en donde se mencionaba, o se menciona precisamente, en donde ya se estableció formalmente de que la educación debe ser libre, gratuita y laica. Así de que Nachito no tiene por qué buscar patrocinadores. Desde hace muchos años está establecido como algo en donde no se debe de cobrar nada. Sí, llegaron los panistas, llegaron los priistas y se otorgaron licencias para la explotación de la educación. Hay escuelas privadas. Tijuana es una de las pocas ciudades en el país donde tiene una gran cantidad de escuelas que no son del Estado mexicano o que no son del gobierno, que están en manos de particulares y cobran un dineral. Dineral, por supuesto, que se benefician algunos usufructuando un beneficio que debería de otorgarlo el gobierno. ¿Y qué ocurrió en los gobiernos del PRI y del PAN? Dijeron, bueno, es que no tenemos capacidad para hacer más escuelas. ¿Qué les parece si otorgamos esta licencia para que este particular ponga escuelas y cobre una cuota? Ah, bueno, y así muchos siguieron ese caminito. Igual les ha dejado mucha ganancia. Vamos a una nueva pausa, no le cambie, regresamos.

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7: Dos de la tarde ya con 17 minutos, 2:17, hora de Baja California. El teléfono aquí en el estudio marcando el 664-303-1880. Continuando con los principios, el lema o el pensamiento o doctrina de cada partido político, mire, le he definido lo que es el PAN, lo que es el PRI, lo que es el Partido de la Revolución Democrática, que tiene presencia en algunos estados. A nivel nacional, si bien es cierto, perdió el registro y, como siempre, abandonaron el barco. Ya andan en algunos otros horizontes, pero ligado a la derecha, o ligado a estos grupos que tiene que ver con el PRI y el PAN. A propósito, además del clero político, como decía don Arturo Geraldo, mi amigo y maestro, están los poderes fácticos, está la derecha ahí metida, ¿sí?, en los poderes fácticos que representan o son los intereses de medios impresos, medios electrónicos, ligados a los poderes económicos, en donde la llegada de Morena al poder les caló hondo, ¿sí?, como lo escucha. Ellos vivían de la publicidad. Entonces, cuando llega López Obrador, hace poco más de 6 años, les dice el expresidente, a ver, discúlpenme, pero, a ver, esta gran cantidad de dinero, que no son ni 100 ni son 200, son cientos de miles de millones de pesos, pues díganle a este duopolio de televisivo que se acabó, que ya no queremos contrato con ellos, que ya no hay negocio. Oye, pero es un medio que favorece por la comunicación. No, ¿qué comunicación? Aquí ya nosotros en la mañanera vamos a establecer la comunicación con el pueblo. Entonces, al quitárseles el presupuesto, pues cambiaron o se invirtieron los papeles. No olvidemos de que estas dos grandes empresas televisoras golpearon a López Obrador en sus diferentes intentos de lograr la presidencia, hasta que llegó, ¿sí? Entonces, los medios forman parte de los poderes fácticos, la iglesia, así como empresarios, y hay un tema más que tiene que ver con estos grupos, y son todos aquellos ligados al poder político que no profesan los ideales progresistas ni tampoco los del pueblo, es decir, son clasistas. O López Obrador le llamaba los fifís o delincuentes de cuello blanco. Tenemos llamada. Adelante, ¿quién nos habla? ¿Sí? ¿Quién nos habla? No se escucha. A lo mejor se arrepintieron. 664-303-1880, el número telefónico aquí en el estudio, si usted desea comunicarse, adelante. ¿Cuál es el lema del Partido del Trabajo? El partido que es aliado de Morena, que insisto, Morena también tiene lema, tiene principios. Ahorita se los vamos a compartir, pero por lo pronto nos vamos con el Partido del Trabajo. Ahora sí, ya tenemos una llamada. Adelante, ¿quién nos habla?
8: Amparo García.
7: Amparito, ¿cómo está Amparito?
8: Contenta y feliz de escucharlas, bueno, y de comunicarme con ustedes.
7: Adelante, Amparito.
8: Pues fíjese, hay mucha tela de dónde cortar de lo que está usted comentando sobre nuestra Iglesia Católica. Sí. Pero solamente le quiero decir una cosa, que yo estoy tan agradecida que hubiera querido que mis hijos se hubieran instruido en colegios particulares. Pero pues mis medios económicos no me lo dieron. No, pero gracias,
7: y además,
8: a Dios,
7: no alcanza para tanto. Era el gobierno en su momento. Mire, somos cientos de miles, millones de mujeres y hombres. La Iglesia no hubiera podido con tanto.
8: Pero yo estoy muy contenta porque mi segunda generación, mis nietos, eso sí, mira qué diferencia hay entre una escuela pública y una privada. Muchísimo. Mis hijos están preparadísimos, mis nietos, para irse a cualquier país, preparados para todo lo que están estudiando. Uh-huh. Y yo estoy muy agradecida. Yo no puedo hablar mal de los colegios particulares porque yo he sido muy favorecida.
7: Mire, en ese punto sí vamos a coincidir, ¿sí? Y le voy a decir por qué. Mientras sea escuela, mientras sea educación, no importa quién la dé. Lo más valioso es de que estén los niños en un salón de clases, pública o privada.
8: Sí, por ejemplo, ya uno de mis nietos que está en la Ibero, ya se va a ir fuera del país.
7: No, la Ibero es una escuela excepcional, es de los jesuitas, ¿eh?
8: Ándele, están preparadísimos. Si son los maristas, salieron 3 de maristas. Ya también, ya unos ya quieren irse para otros países, médicos, arquitectos y todo. Entonces yo difiero mucho de lo que dice usted sobre los colegios particulares, porque nos favorecen muchísimo.
7: No, yo lo único que no estoy de acuerdo es en las altas cuotas, que habrá quien pueda pagarlos, adelante. Pero lo bueno, Amparito, es de que tenemos educación pública, que se hace cargo el Estado mexicano.
8: Sí, gracias a mi Iglesia Católica que tenemos eso, como sea, pero tenemos eso gracias a ella, que no ha decaído en darnos esa formación a las nuevas generaciones.
7: Sí, efectivamente. Y bueno, le comento, por cierto, me voy a salir un poquito del tema, que ayer yo, en lo que me echaba mi cafecito, llegó un sacerdote y coincidimos y platicamos. Yo tengo amigos, muy buenos amigos, que usan los hábitos, ¿sí? Uh-huh. Y nos respetamos en la manera de pensar, ¿sí? Yo conocí muy bien al padre Che, conozco muy bien a Juan Carlos Ackerman y a muchos otros, ¿sí?
8: Sí, valiosísimos todos.
7: Sí.
8: Mi papá Che, porque para mí fue mi padre, el padre Che. Sí, entonces pues, le agradezco mucho que me haya dado la oportunidad.
7: Siempre tiene un espacio aquí.
8: Gracias, muy amable, que Dios los bendiga.
7: Sí.
8: Adiós.
7: A ver, voy a aprovechar la llamada de Amparito García. Primero, aunque no pensemos de la misma manera, pero nos vamos a respetar y nos vamos a tolerar. Porque hay más cosas en las cuales coincidimos todos, absolutamente todos. ¿Sí? ¿En qué coincidimos? En muchos de los problemas que ni ella ni yo los vamos a solucionar. Que ocupamos buenos gobiernos, por encima de las diferencias que tengamos como sociedad. Pero que nos quede claro. En este México, el México que nos tocó vivir, como dice o decía la periodista, Cristina Pacheco, aquí nos tocó vivir, tenemos que entender de que no todos pensamos de la misma manera, pero que hay un poder supremo, absolutamente supremo, que nos pone en la misma mesa y tenemos que llegar a acuerdos. Se tiene que llegar a entendimientos. Alguien o varios tienen que ceder. Hay un principio que siguen los liberales. Dicen que cuando llega una persona a ejercer el poder ejecutivo, más allá de las ideas, se le tiene que respetar porque él representa las instituciones. No podré yo estar de acuerdo con esa figura, digo, con esa persona, pero él reencarna y representa la institución. Y yo respeto a la institución, ¿sí? Y si en mis manos está, ya de él dependerá, ¿no?, escuchar el consejo. Y si no escucha el consejo, al menos que sepa que tenemos respeto hacia la institución. Así debe de ser. En una sociedad que lucha por la democracia, por la justicia, por la igualdad, o que vela por los que menos tienen, así debería de ser. Pero, ¿qué es lo que sucede en algunos casos con ciertos personajes? Le apuestan a que México le vaya mal porque está al frente de una, de la institución más importante, que es el Poder Ejecutivo, que es el gobierno federal. Ellos hacen hasta lo imposible de que quede mal la persona, para sacar raja política, para beneficiarse. Y dicen que se meta a Estados Unidos, que invadan a México, como que si eso a esa persona le vaya a favorecer. Yo le aseguro que no es el caso. Ni siquiera puede quedar como una suposición. Pero hipotéticamente hablemos. Los vecinos del norte no están pensando en quién es quién, no van a diferenciar. Va a ocurrir lo mismo que allá en Venezuela. O va a ocurrir lo mismo que allá en Medio Oriente. Ellos no tienen distingos. No van a diferenciar quién es el bueno, quién es el malo. Ellos van por lo suyo, que es el saqueo desmedido del poder y el sometimiento. En fin. 664-303-1880. Vamos a una nueva pausa. No le cambie. Regresamos.

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1: Cruz Azul es el nuevo campeón de la Liga MX. Tras vencer 2-1 al Pumas en Ciudad Universitaria, con un gol agónico de Rodolfo Rotondi al minuto 94. Los goles, Robert Morales adelantó a Pumas al 30, pero un autogol de Rubén Duarte al 53 y el tanto final de Rotondi le dieron la vuelta al marcador. El factor disciplina, el equipo de la UNAM se desmoronó en el cierre del partido, sufriendo las expulsiones de Uriel Antuna y Ángel Rico en el tiempo de compensación. El fin de la sequía. Con este resultado, la máquina rompe una racha de 15 años sin títulos de liga, coronándose en casa de uno de sus acérrimos rivales. El ponche de Tati Jr. Una corte de San Diego obliga a Fernando Tati Jr. a pagar el 10% de su contrato a la firma Big League Advance. Cederá 34 millones de dólares de su fortuna, más 3.74 millones inmediatos por retrasos legales. El fallo en tres puntos. El trato. En el 2017, siendo prospecto sin dinero, Tati recibió 2 millones de dólares a cambio del 10% de su futuro. El blindaje. No fue un préstamo. La firma compró acciones de su carrera, evadiendo legalmente las leyes de usura. El out. Tatis demandó tarde en los tribunales tras haber aceptado un arbitraje previo. Aquí la moraleja. Dinero fácil en las ligas menores, sin asesoría legal, es un grillete eterno en las mayores. Checo Pérez quedó fuera del Gran Premio de Canadá tras abandonar en la vuelta 43 por una falla en la suspensión de su Cadillac. Aquí lo más relevante, el fallo fue mecánico. El trapecio de la suspensión se rompió en plena recta, sentenciando su primer abandono como equipo estadounidense. Hay una mala estrategia. Desde el inicio, Cadillac erró con los neumáticos de lluvia, hundiendo al mexicano en el fondo de la tabla. El ganador, mientras Checo se retiraba sin puntos, Kimi Antonelli se consolidó en la cima al ganar la carrera. Rey Mysterio asume el cargo de gerente general de AAA tras ser designado por la licenciada Marisela Peña como la nueva autoridad en el ring. Deja la lucha activa para imponer el orden en la caravana estelar. Fue elegido por encima de Cibernético y Tejano Jr., sorprendiendo incluso a Dorian Roldán. El simbolismo regresa con un rol de mando en la empresa mexicana donde inició su carrera. La selección de Irán se concentrará en Tijuana para el Mundial 2026 tras descartar a Estados Unidos por tensiones políticas. La sede es fronteriza. El equipo utilizará la ciudad mexicana como búnker para entrenar y evitar complicaciones en suelo estadounidense. La decisión estratégica. El corresponsal Emor Vila reporta que el cambio busca garantizar la tranquilidad de la delegación previo al torneo. 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
1: Dos de la tarde ya con 35 minutos, 2:35 hora de Baja California. El número telefónico aquí en el estudio marcando el 664-303-1880. ¿Tenemos llamada? Sí. Adelante, ¿quién nos habla?
2: Hola, Pedro, muy buenas tardes, habla Ricardo.
1: Don Ricardo, lo saludo con gusto.
2: Igualmente, me da mucho gusto saludarte y saludar a todos tus radioescuchas, ¿no?
1: Gracias.
2: Y pues, el tema que tocas esta tarde, pues, es interesantísimo, ¿no? Y, por supuesto, que, pues, traerá mucha polémica, ¿no? Pero sí, como acabas de decir tú, cada quien es muy libre de pensar y sostener sus pensamientos y tienen que respetarse, ¿no? Cada uno como
1: sí, ¿sabe qué es a lo que yo aspiraría, don Ricardo? Que nos respetemos unos a otros. Fíjese que por las diferencias, bueno, eso sucede hasta en las mejores familias, pero si manejáramos el respeto, si eso se da en una institución educativa, ¿por qué no se debe de dar en la sociedad? Y le voy a decir por qué, mire. Una profesora o profesor de preescolar, de primaria, de secundaria, de preparatoria y de universidad. Por eso yo apelo mucho a que los profesores, cuando se meten a la política, hacen muy buen papel. No todos, ¿eh? No todos. Muchos políticos son, como dijera don Jesús, muy baquetones. Otros sumamente inútiles, por no decir sinvergüenzas. Ahí le va. Pero no sé si usted tenga algún familiar, algún conocido, algún... alguien, pues. Pero una profesora de preescolar. Esta profesora de preescolar no se anda fijando si la mamá o el papá del niño son cristianos, son musulmanes, son ateos. No. La profesora tiene una vocación. Y ella educa con amor, para el progreso, para el futuro, para que las niñas y niños sean personas de bien. Luego pasan a primaria. Los profesores, igual, y profesoras, no tienen ningún tipo de problema por la manera de ser y de pensar de los tutores, de los niños, y luego en secundaria, y luego en preparatoria, no se diga, Sin embargo, donde la coche torció el rabo es cuando estamos en la calle, cuando somos parte de esta sociedad, que le empezamos a encontrar prietitos al arroz por todos lados.
2: Así es. Sí, pero es que así es, así debe de ser, ¿no? Pues la educación, pues como bien dices tú, pues no tiene que tener ningún interés ni político, ni religioso, ni mucho menos, ¿no? Uh-huh. La educación como es. Y en cuestión a lo de la separación de la iglesia y el Estado, cuando la ley de reforma de Benito Juárez, que todos conocemos en la escuela, pues digamos yo pues al principio yo conocí eso cuando niño, ¿no? Yo siempre pues nací católico, sigo siendo católico, voy a morir católico. Pero eso a mí no me quita nada ni me molesta. Quizá al principio no sabía, yo no entendía todo eso. Se hablaba de Juárez, de la cuestión de la Iglesia Católica, ¿no? Pero después fui entendiendo que pues había razón para hacer aquello, ¿no? La Iglesia y el Estado no podían estar, no podían convivir, pues, juntos. Cada quien por su lado, como dijo Juárez, que la educación fuera laica. Y los católicos, pues son católicos y a seguir adelante. Y si son de otra religión, de otra creencia, muy bien, tienen que ser respetados, ¿no? Y entonces yo ya pensé, no, nunca pensé en contra, simplemente no entendía. Pero ya cuando yo conocí tanto como lo que son las leyes de reforma, como la educación, que yo estuve pues en escuelas de gobierno todo el tiempo, ¿no? Pero digo, nunca tuve ningún problema. problema. Conocí escuelas de particulares que pues tampoco, nunca supe nada malo de ellas, todo lo contrario. Y ya pues conociendo yo poco a poco cada vez más mi religión, pues me fui convenciendo de que estaba en lo justo, ¿no? Uh-huh. La iglesia y el Estado. No hay ningún problema, ¿verdad? Entonces el fanatismo es el que nos lleva a muchas cosas que no terminan bien, ¿verdad? Uh-huh. No tiene que ser uno fanático así como en la política, ¿no? Que te rasga los vestidos por un partido. ¿Pero por qué? Porque quieres que ese partido sea el que gane todo el tiempo, ¿no? O te beneficiaste en algún momento de él y quieres seguir ahí. Y entonces, yo hasta la fecha, bendito Dios, que yo he sabido separar lo que es la iglesia y lo que es el
1: sí,
2: gobierno.
1: Es como si uno calificara a la iglesia católica por un sacerdote abusador de menores, si uno clasificara a la iglesia por haber bendecido armas que acabaron con la vida de muchos seres humanos. Es como justificar o satanizar a la iglesia por las atrocidades cometidas, particularmente en la Edad Media, o hablar de la santa, entre comillas, Santa Inquisición. No, yo apelo por la fe, el amor y, por supuesto, la espiritualidad que tanta falta le hacen a los chamacos,
2: Exactamente.
1: Pero sin fanatismo, como dice usted.
2: Pedro, que ha habido muchas atrocidades y en aquellos años, en los tiempos que tú mencionas, pues estaba involucrado el gobierno y la iglesia, ¿no? Entonces sí. Había unos que no pertenecían, no eran clérigos, aun sin embargo se hacían pasar como tales y se cometieron tantas y tantas atrocidades. Otras que pues por el mismo fanatismo, ¿no? Pero la idea de la iglesia no es esa, sino es como la que tú piensas, ¿no? De apelar por la fe, y entonces la fe no te va a llevar a hacer atrocidades, ¿verdad? No te lleva a eso, sino todo lo contrario. Hacer una gente de bien en todos los sentidos, ¿verdad? Yo tuve mis últimos maestros cuando mis dos últimos años en el seminario, que fueron acá en Nuevo México, y fueron uh-huh. precisamente de la Orden de los Jesuitas.
1: Sí.
2: Entonces yo no conocí ni he conocido personas tan preparadas como maestros, no digamos como sacerdotes, como maestros, como los jesuitas, ¿no? Porque ellos tienen una preparación tremenda, ¿no? Y tienen muchísimas, pues, escuelas, universidades que pues, dan unos a personas preparadas fuera de la iglesia, ¿no? No como clérigos, sino en las universidades, súper preparados, ¿no?
1: Sí.
2: Entonces su vocación es esa.
1: Sí.
2: Y preparación, así como cualquier maestro de, ¿verdad?, de gobierno, como lo son ustedes, pues su misión es preparar a los niños, a los jóvenes.
1: La formación de un profesor es un apostolado. No tengo diferencia yo con Amparito García, uh-huh. la respeto, y mucho, primero como persona, segundo como madre de familia, y tercero por ser un gran ser humano. Tampoco voy a poner sobre una balanza la educación pública y la educación privada. Yo siempre le apostaré en mi tierra y en la ajena por la educación pública, ¿sí? Y gratuita.
2: Exacto.
1: Y laica. ¿Sí? Y no quiero decir cuál
2: así
1: es mejor o cuál es peor. No. Toda educación que vaya enfocado o que vaya enfocada como tesis a la enseñanza es buena.
2: Por supuesto que sí. Y como te digo, pues yo entendí desde muy joven lo que fue esa separación de la iglesia y Estado, conociéndolas, que no las conozco a fondo, ¿no? Pero conociendo lo que Juárez hizo en aquel tiempo, que muchos pues lo condenaban, ¿no? Uh-huh. Porque estaban en contra del gobierno y fanáticos a la iglesia católica. No, es que sin el fanatismo entiendo las cosas con más claridad y puedes sí. agradecer en cierta forma.
1: Le comentaba Amparito, ayer donde yo me tomo mi cafecito de todas las uh-huh. tardes, aquí en la Avenida Revolución, entre Cuarta y Quinta, llegó un sacerdote amigo, ¿sí? ya es un hombre de la tercera edad. Y había algunas personas ahí que también se sumaron a la plática, plática de café. Y yo les decía, no, la bronca solamente la tenemos en México, porque en otros países del mundo, allá no están peleados liberales como lo que yo profeso en mis ideas, ni tampoco están peleados, ¿sí?, los católicos o la gente religiosa o entre ellos. Aquí la iglesia sí se molestó con Juárez, se molestó con Calles, se molestó incluso con el presidente Lázaro Cárdenas del Río, que ellos traían una formación

0: El sol no distingue quién es quién,
1: No,
0: ¿no?
1: sí. Quema cualquiera.
0: El desierto es el mismo,
1: Tremendo.
0: no distingue.
1: No, es que así es, pero no. Por un lado, como te digo, Juárez, con su lema, pues completamente de acuerdo, ¿no? Y por el lado de la iglesia, digamos que están las palabras de Jesucristo, ¿no? Daba al César lo que es de César y a Dios lo que es de Dios.
0: Así
1: No
0: de
1: tenemos
0: simple,
1: por
0: así
1: qué
0: de
1: haber
0: sencillo.
1: diferencias.
0: Oiga, ¿me espera en la línea telefónica o aquí le paramos?
1: Bueno, mira, pero me gustaría que
0: Espéreme,
1: platicando, pero
0: espéreme
1: yo
0: para
1: tengo
0: que
1: algo.
0: concluya la llamada. ¿Sí?
1: Ah, muy
0: De,
1: bien,
0: de, déjeme,
1: como
0: voy a
1: gusto,
0: una
1: como gusto.
0: llamada porque su amigo, don Jesús López, me trae chicoteado, me hace unas señas. No sé si quiere hacer un becerro o algo quiere. ¿Sí? Espéreme. ¿Sí? Vamos a la pausa.
1: Okay, con mucho gusto, pero.

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0: 2 de la tarde, ya con 50 minutos, 2:50, hora de Baja California. El teléfono aquí en el estudio, marcando el 664-303-1880. Como decía don José Lino Ortiz, ya estamos en el cerrojazo final. En la última parte de este programa, pero con tiempo suficiente para que usted se siga comunicando, 664-303-1880. Como dicen allá en el rancho, allá con don Jesús, todavía le queda agua al bule. Le quedan sí, Pedro. 2, 3, 4 buches todavía.
1: Jesús.
0: No, don Jesús es gallo jugado. Oiga, don Ricardo. Me hizo recordar, don Jesús López, ahorita.

0: Una pausa como en el béisbol, me citó a la loma de los disparos. Es el diamante también, ¿verdad, Ubaldo? Le llaman el diamante, ¿no? Y
1: Sí.
0: a conferencia. Oye, ¿cómo está don Ricardo? Sí, lo está escuchando, don Ricardo.
1: Ah, qué bien, pues el saludo cordial como siempre, ¿no?
0: Estamos enlazados
1: Con mucho
0: ahorita ya
1: respeto
0: con
1: para don Jesús.
0: Radio Ranchito y todas las emisoras de Radio Cadena Enciso y por supuesto allá en Mexicali en la Grande, que es la que pues se escucha fuerte allá en Arizona y en Yuma.
1: Perfectamente, como si fuera una radio local, así
0: Sí.
1: escuchamos. Y viviendo desde Tijuana, pues clarísimo, ¿verdad? Todo está. No, pues sí, y como estábamos, pero pues, volviendo a lo mismo, ¿no? A las palabras o al lema de Juárez, ¿verdad? Que el respeto al derecho ajeno en la paz y por el lado, pues, de la iglesia, podríamos decir que al cesar lo que es de César y a Dios, lo que es de Dios. Entonces, no tenemos por qué estar separados uno de otro, ¿no? Simplemente tú cumples como ciudadano y como cristiano, sea cualquiera que
0: Ajá.
1: tu
0: Ahora bien,
1: creencia, debe ser
0: don
1: respetada.
0: Ricardo, todas las iglesias, como los partidos políticos, todas las iglesias difunden, promueven la paz, el amor, la
1: Exacto,
0: benevolencia.
1: exactamente.
0: Entonces, hay gente que no sigue esos principios de la Iglesia Católica,
1: Y es que
0: como en los
1: precisamente es
0: partidos
1: ahí.
0: políticos. Ningún partido dice: llegando al poder, nos vamos a enriquecer. No, ninguno, ¿eh? Salvo Lallín, el de Nayarita, ya mi paisano, que ojo que robó poquito nomás.
1: Digo que poquito nomás, ¿no? Pero está bien. No, mira, hay que diferenciar pues las cosas, cada quien en lo suyo, ¿no? Y mira, yo en particular agradezco a Dios que me haya dado un poco de sabiduría, de conocimiento y poder cumplir con las leyes. Si son las leyes civiles, pues siempre he tratado de cumplirlas al máximo. He fallado mucho, como fallamos todos, ¿no? Si es en cuestión de religión, pues conozco mi religión católica, la respeto y he cometido muchos errores, pero también me he enmendado y pues lo que he hecho es no tropezar con la misma piedra, si no de nada serviría, ¿no? Entonces, pues he tratado en mi vida, si hablamos de la iglesia, y lo mismo que de las leyes civiles, o sea, no caer en pecado, ¿no? Pero no como decir pecado cuando alguien no conoce de esto, y dices, ay, pecado, pues entonces que eres un violador, un adúltero, eso es pecar. No, no, no, el pecado se resume en una palabra muy sencilla, desobediencia. Y eso es
0: Sí.
1: desde el principio. Cuando tú desobedeces, si desobedeces la ley de Dios, estás en pecado. Si tú desobedeces las leyes civiles, si te pasas un semáforo en rojo, o vas y chocas por ir tomado, manejando de eso, pues es una violación, es desobedecer la ley. Y hasta ahí estás mal, ¿no? Pero si tú te fijas en eso y tienes capacidad de entendimiento, no lo haces, y cuando lo haces te puede mucho. Si es una falta al gobierno, a la ley civil, te puede porque te metes en problemas.
0: Sí.
1: Si se trata de Dios, cuando tú estás verdaderamente en pecado, como digo, en una desobediencia, también te puede mucho, porque no debiste de hacerlo, porque es tu obligación llegar a cumplir tanto la ley civil como la ley como la ley divina, por decir así. Entonces, yo creo que no tenemos que enredarnos tanto en que si es así o no es, cada quien que cumpla con lo suyo y todos seríamos felices, pero
0: Sí.
1: desgraciadamente pues cada les gana la ambición a uno, si se trata de la política, si hay dentro de la iglesia pues hay malos sacerdotes, por decirlo así, a mí me puede mucho. Yo nomás lo que hago es pedir a Dios que les perdone, pero no me voy en contra ni de la iglesia ni de esos sacerdotes que están mal.
0: ¿Recuerda, don
1: Simplemente me
0: Ricardo,
1: gustaría.
0: el poema Los motivos de El Lobo?
1: Los motivos del lobo, fíjate que
0: ¿O alguna
1: no los
0: vez lo
1: tengo en la mente
0: escuchó?
1: así como para. Sí, lo escuché.
0: Fíjese
1: Sé de lo que
0: que
1: se
0: este
1: trata, pero ahorita
0: poema
1: se me escapa.
0: declamado por Manuel Bernal, híjole, está precioso. Este poema, Los motivos del lobo, más o menos nos pone el ejemplo de cómo es la composición social, de cómo somos como, como individuos. Y mientras somos mansos corderitos, nos tratan bien, pero luego uno se revela por ver la injusticia. Ah, entonces ya no les gusta a los demás. Y cuando el pueblo se levanta, es porque se cansó del trato que le dieron, ¿eh?
1: Se cansó de ser cordero, como los momentos que estamos viviendo ahorita actualmente, ¿no? En México. Pues por muchas razones, ¿no? Habrá unas que sí son ciertas, otras no tanto, pero de todas maneras el pueblo está enardecido. Y como digo, en parte tendrá razón, en parte no, por desconocimiento de algunas cosas, que uno pues se deje llevar por lo que le dicen. Si tú no sabes de todo, a todo, pues fácilmente te deja llevar. Y ya cuando vas entendiendo cómo son las cosas, entonces piensas diferente y actúas diferente y ayudas, porque tenemos que trabajar todos, pero
0: así
1: es el gobierno, no es el pueblo, y tenemos que estar en eso.
0: Con el pueblo todo, sin el pueblo nada, como dijo el clásico.
1: Así
0: don
1: es.
0: Ricardo, pues así ya es. Nos vamos.
1: Pues vámonos, Pedro, y me dio muchísimo gusto saludarte y saludar a los muchachos y a Ubaldo. No me tocó saludarlo ahora, pero pues el saludo, ya sabe que aquí estamos, como siempre.
2: Gracias, igualmente.
1: Y pues hasta luego, Pedro.
0: Sí, cómo no, don Ricardo Ruiz. Un saludo para mis amigas y amigos de allá de Arizona, la tierra de don Ricardo Ruiz. Mi amigo don Ricardo. Y todos ustedes, desde luego, allá en Mexicali, que hicieron el favor de acompañarnos. Gracias, muchísimas gracias. En Sonora, allá en los Estados Unidos, en los 7 municipios de Baja California. Ya nos vamos. Yo lo invito para que se quede con toda la programación de las estaciones de Radio Cadena Enciso de Radio Ranchito, pero en particular, quédese con Radio Vaya, no le cambie. Yo regreso junto con Ubaldo Mesa y todo el equipo el día de mañana martes, a esta auténtica Radio Tribuna del Pueblo, en donde se dicen las cosas de frente y como son, siempre apegados a la verdad, porque la verdad nos hará libres. Hasta entonces.

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1: Carreras limpias, golpeado. Sí, 16 entradas, 16 carreras limpias, 19 ponches y los Padres sumando una marca de 1-3 en sus 4 salidas. Notable porque han perdido las últimas 3 apariciones consecutivas de Griffin Canny, incluyendo la más reciente, lanzó sólido en contra de los Dodgers el 19 de mayo. 5 entradas, 4 hits, 3 carreras que fueron limpias, una base, 5 ponches, aún así él de forma personal se fue sin decisión. Su carga de trabajo en la temporada no solamente son esos 4 juegos en grandes ligas, 5 salidas también de rehabilitación. En clase triple el paso para el equipo de los Padres. Y enfrenta a los Phillies de Filadelfia por 4ª vez en su carrera. De los 3 juegos previos, 2 han resultado en triunfos, 4.80 de carreras limpias. Las 2 victorias que tiene Griffin Canning en su carrera frente a los Phillies llegaron la temporada pasada cuando militaba con los Mets. 10 entradas de 4 carreras limpias de forma combinada. Más reciente aparición fue el triunfo que obtuvo el 21 de junio, lanzando en Citizens Bank Park 5 entradas de 3 carreras limpias. Mientras que en Parque Petco lanzó hoy por 5ª ocasión en su carrera. La primera salida la tuvo en el 2020 como miembro de los Angels, mientras que ya suma 3 de sus 4 salidas como miembro de los Padres, aquí en condición de local. Griffin Canning en la loma por el equipo de los Padres, mientras tanto los Phillies llegando con una marca de 26-27. Ellos vienen de perder la serie más reciente en contra de los Guardianes de Cleveland, cayeron en 2 de 3 juegos. Phillies no está precisamente en su mejor momento ahorita, aunque han tenido excelentes resultados en mayo. Han perdido 4 de los últimos 5 juegos y en la carretera una marca de 12-11. Y el zurdo Jesús Luzardo es quien sube la loma, 3-4 de récord en 10 juegos y 4.85 de carreras limpias, 66 ponches en 55 entradas y 2 tercios. Phillies solamente han ganado 4 de esos 10 juegos, mientras que para él fue una salida de calidad la más reciente, aún así una derrota. El 19 de mayo en contra de los Rojos, perdió el juego a pesar de lanzar 6 entradas, 5 hits, 2 carreras que fueron limpias, 2 bases, 5 ponches. Luzardo por la mayor parte tiene buenos números, ya que en 6 de los 10 juegos en la temporada ha permitido 2 carreras limpias o menos. Y enfrenta a los Padres, ante quienes son solamente una victoria en 5 juegos en su carrera. Y el resto de los encuentros son 4 derrotas. Padres lo han derrotado en 4 ocasiones. 4.50 efectividad en los 5 juegos para Luzardo frente a San Diego. La última vez que los enfrentó fue como miembro de los Marlins de Miami, el 28 de mayo de la campaña 2024. Fue aquí en Parque Petco, una derrota a pesar de lanzar 6 entradas de 3 carreras limpias. En ese estadio ha lanzado en 3 ocasiones, 1-2 su récord. Buenos números, 2.50 de efectividad. La única vez que ha ganado aquí en el centro de San Diego viene el 22 de agosto de la campaña 2023. Griffin Canning, Jesús Luzardo se miden hoy. Vuelo de picheo pactado para este primer juego de la serie. Y en lo que tenemos en la agenda para esos dos equipos dentro de la Liga Nacional, los Padres de San Diego llegando dentro del segundo lugar solamente detrás de los Dodgers. Juego y medio detrás de Los Ángeles por el liderato, mientras tanto los Padres conservan ventaja de 3 juegos sobre los Diamondbacks. Arizona 4.5 de Los Ángeles. Gigantes en 4º lugar divisional a 11 juegos de los Dodgers, mientras que los Rockies a 13 juegos y medio se colocan dentro del sótano. En tanto que para los Phillies, también al ganar 6 de los últimos 10 juegos, han logrado acercarse a la marca de 526-27. Aún así la distancia es muy grande entre Phillies y el liderato que le pertenece a los Bravos. Filadelfia está 9 juegos y medio detrás de Atlanta por el primer lugar dentro de la división este en la Liga Nacional. Medio juego solamente detrás de Nacionales, su rival más próximo para conseguir el segundo lugar. Detrás de los Phillies, los Marlins están un total de juego y medio detrás de ellos por lo que es el tercer lugar divisional. Los Mets continúan en el sótano, récord de 22-31 a 13.5 de los Bravos por el liderato en su propia división. Sin duda los Mets han sido uno de los equipos más grandes en cuestión de la decepción y las expectativas trazadas hacia esta temporada. Phillies estaba en ese mismo barco, sin embargo han logrado enderezar el camino tras la contratación de Don Mattingly para encabezar el equipo como manager. Vamos a ir nosotros a nuestra primera pausa y cuando estemos de regreso tendremos la oportunidad de escuchar de él. Ahora somos pelotero versátil, principalmente viniendo desde la banca, pero una opción para los Padres, el jardín derecho, jardín izquierdo, primera base como designado, también como bate importante desde la banca. Mica Sellanos, que hoy está colocado como sexto al orden, el jardín derecho, estará con nosotros hablando sobre lo que fueron sus momentos, grandes etapas con los Phillies de Filadelfia, cerrando el ciclo con esa organización. Y ahora militando con el equipo de los Padres. Di Castellanos con nosotros. Previo este encuentro, la apertura de la serie, lunes Memorial Day aquí en San Diego. Todo lo sintoniza a través de nuestra señal en la cadena oficial en español de los Padres de San Diego. Vamos a una pausa. Prometo regresar con más comentarios previos a esta jornada.

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6: 10 juegos, mientras tanto Filadelfia perdió la serie más reciente, 2-3 en contra de Guardianes. Y a la vez han perdido 4 de los últimos 5 juegos. Padres, récord 31-21. Juega y medio detrás de los Dodgers por el liderato en la división oeste. Mientras tanto, Filadelfia marca 26-27. Tercer lugar detrás de los Nacionales. Detrás de los Bravos por el liderato. División este, Liga Nacional. Hoy el duelo pichó Griffin Canning por los Padres. Jesús Luzardo se miden en el duelo de lanzadores. Tenemos la oportunidad de escuchar de el jardinero derecho hoy de los Padres de San Diego, Nick Castellanos, en su oportunidad de enfrentar a su ex equipo, los Phillies, por primera vez en su carrera. Castellanos nos habla sobre los recuerdos principales que tiene de su etapa con la organización de los Phillies.
7: Great, man. There's a lot of winning. Obviously, we fell up short of winning a World Series, which is the ultimate goal. But 4 straight trips to the postseason. Deep into the postseason, a lot of memorable moments, a lot of sad moments, you know, but it's going to be a part of my life that I remember forever.
6: Bueno, muchas victorias. Obviamente nos quedamos cortos en ganar una serie mundial, que es el objetivo máximo, pero quiero decir, fueron 4 años de viajes consecutivos al playoff, llegando lejos en postemporada, momentos memorables y también muchos momentos tristes. Aún así, va a ser una etapa en mi vida, la cual siempre estaré con el recuerdo. Nick Castellanos nos habla también sobre el proceso de su salida de la organización de los Phillies. Claro, eso significa que se abre la puerta para integrarse a los Padres.
7: I mean, it is what it is, you know, like, I don't have no hard feelings for it. They're an organization that's doing what they feel like is necessary for them to win, and they're making decisions, and that led me to San Diego, which, you know, like, I'm enjoying myself, and I'm getting to be teammates with new guys, you know, like, everything happens for a reason.
6: Bueno, las cosas son como son, no tengo ningún resentimiento por lo que ocurrió. Son los dueños de la organización y están haciendo lo que consideran necesario para ganar y toman decisiones difíciles. Eso terminó trayéndome a San Diego, donde la verdad lo estoy pasando muy bien. Tengo la oportunidad de ser compañero de nuevos jugadores. Al final, siento que todo pasó por una razón. Y Castellanos también nos comparte sobre ahora la experiencia de incorporarse a los Padres en ese su primer año siendo miembro del equipo de San Diego.
7: I'm here. I'm in this clubhouse. This staff is great. They've really embraced me. I feel like the players have really embraced me. Front office consistently like asks me questions about how I see things. You know, when they talk back to me, that's straight, you know, and which is great because then I know what's up. Like, I don't have to think or speculate or what did they really mean by that.
6: Bueno, estoy aquí en este clubhouse. Este cuerpo técnico es increíble. Realmente me han recibido muy bien. Siento que los jugadores también me han integrado muchísimo. Y la gerencia constantemente está en contacto conmigo. Me pregunta cómo veo las cosas. Cuando hablan conmigo, son directos, lo cual es genial porque así sé exactamente qué es lo que está sucediendo. No tengo que estar pensando, especulando sobre qué quisieron decirme en realidad. Bueno, y Castellano nos habla también sobre esta serie en particular y las similitudes que él ve entre el equipo de San Diego y los Phillies de Filadelfia. Ahora los Phillies también haciendo el cambio de timonel con Don Manning Lee obteniendo mejores resultados.
7: Yeah, they're both great teams. I feel like also too then, you know, Don is doing a great job. And you know, they've seemed to have been playing well since he was you know, put into his position, which rightfully so. One of the most talented teams in all of baseball.
6: Creo que ambos son grandes equipos y además siento que Don Manning está haciendo un gran trabajo con ellos. Parece que el equipo ha estado jugando muy bien desde que él tomó el puesto de manager y sinceramente tiene sentido porque siguen siendo uno de los mejores equipos en la Liga Nacional. Claramente uno de los de mayor talento en todo el béisbol. Y por último, Nick Castellano nos habla sobre, pues, un poco más a detalle, él viendo la distancia, la percepción que él tiene, su punto de vista respecto al cambio de manager en la organización con los Phillies y lo que significa la llegada de Manning Lee. No le tocó jugar con los Phillies cuando Manning Lee aún era parte del equipo de los Azulejos como coach de banca los últimos años, pero particularmente Castellanos pudo construir una relación con él, ahora gerente general del equipo de los Phillies con Preston Manning Lee, y espero que comparte un poco su punto de vista sobre la presencia de Manning Lee dirigiendo este equipo.
7: When they put Don into the manager seat, my thought was right man, right spot. I think the fact that a father gets to work underneath his son is a beautiful thing. I think that baseball is personal, family, authentic game. And I mean, honestly, what more of a authentic, genuine relationship can you have when you have a father, you know, like Don Mattingly, and also a son like Preston, who, you know, I've been able to form a relationship over the years.
6: Bueno, cuando pusieron a Don Manning en el puesto de manager, mi primera reacción fue, él es el hombre correcto y está ahora en el lugar indicado también. Creo que el hecho de que un padre pueda trabajar junto a su hijo es algo hermoso y pienso que el béisbol es un juego muy personal, muy familiar, es muy auténtico y sinceramente, ¿qué reacción más auténtica y genuina puede tener que la de un padre como Don Manning y su hijo Preston Manning, con quien además yo he podido construir una relación a lo largo de los últimos años? Nick Castellanos, jardinero de hecho del equipo de los Padres de San Diego, nos acompaña en este su duelo por primera ocasión ante su ex equipo enfrentando a los Phillies por primera vez en su carrera. Vamos a ir nosotros a una pausa. Cuando estemos de regreso, tenemos pendiente el recorrido por el resto del mundo de Grandes Ligas y el reporte del manager de los Padres, Craig Stammen, con nosotros. Eso como parte de los comentarios previos en esta jornada, cada vez más cerca del primer lanzamiento del Play Ball. Hoy los Padres se enfrentan a los Phillies, la apertura de la serie. Griffin Canning, el doble pichón en contra de Jesús Luzardo, y todo lo sintoniza a través de nuestra señal en la cadena oficial en español de los Padres de San Diego. Pausa. Regresamos con más, previo al juego de hoy.
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9: ¡Se va! ¡Se va! ¡Se va! ¡Se va! ¡Y se fue!

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1: Canning en la loma, Jesús Luzardo completando el duelo de piche. Tenemos el reporte del manejador de los Padres con nosotros. Craig Stammen nos habla detalles sobre lo que está presentándose actualmente para el equipo de los Padres. Y de forma inicial, claro, el tema tiene que ser ni Castellanos. Nos habla sobre las aportaciones de Castellanos al equipo de los Padres.
2: Yeah, he's been great. He's had a few big hits for us. You know, he's been a veteran leader on the team and presence on the team. He's developing into a new role, but he's been a great addition to the Padres.
1: Bueno, sí, excelente. Ha conectado varios hits importantes para nosotros. También ha sido un líder veterano, un hombre de experiencia y de gran presencia dentro del equipo, adaptándose a un nuevo rol, claro, pero definitivamente ha sido una gran incorporación para los Padres. Craig Stammen nos habla también sobre el trabajo particular del catcher Rodolfo Durán, que hoy está detrás del plato. Por primera vez en Grandes Ligas, junto a Griffin Canning, sin embargo, hay ya familiaridad entre ellos dos.
2: Yeah, and I think Duran caught Griffin all the outings he had in El Paso, so he has some familiarity with Griffin, but just wanted to mix it up for Griffin, you know, see what it looks like with Duran, and then give Freddie just a little bit of a breather. He's been, as we know, been getting hit in the head quite a bit, and a lot of dings on his feet and his legs, and so a couple days off for him just to recoup and get back at it.
1: Bueno, sí, creo que Durán atrapó las aperturas que tuvo Griffin Canning en clase triple El Paso, así que ya tiene cierta familiaridad con él. Pero también queríamos cambiar un poco las cosas para Griffin Canning y ver cómo se veía trabajando con Rodolfo Durán. Además, queríamos darle un pequeño descanso a Freddy Fermín. Sabemos que ha tenido unos golpes en la cabeza recientemente, además de varios golpes en los pies, en las piernas. Así que esos días libres le vienen bien para recuperarse un poco y volver listo para seguir contribuyendo. Por último, Craig Stammen nos habla también sobre los trabajos colectivos en el bateo del equipo.
2: Yeah, we got to stick to the process, keep taking good at-bats. I think that we are taking good at-bats. We just haven't punched through that big hit that, you know, kind of breaks the game open. We're looking for that. Eventually, I know it's going to come with some of these guys that are perennial great hitters, and, they, you know, they're going to get it. It's just a matter of time.
1: Sí, tenemos que mantenernos fieles al proceso y seguir teniendo buenos turnos al bat. Creo que realmente lo estamos teniendo, los buenos turnos. Simplemente todavía no ha llegado ese hit grande, el importante, el que rompe el juego, que lo abra, todo ofensivamente. Estamos esperando que eventualmente aparezca. Sé que va a llegar con algunos de los jugadores que año tras año son grandes bateadores. Ellos lo van a conseguir. No es cuando, es cuestión solamente de tiempo. Craig Stammen, el mejor de los Padres, nos comparte su reporte del día, que se presenta actualmente para el equipo de los Padres de San Diego. Y damos el recorrido ahora por el resto del mundo de las mayores. Varios juegos ya han concluido en esta misma jornada. Arrancamos la actividad en Baltimore, en donde los Orioles 9-7 derrotaron hoy en 13 entradas a los Rayos de Tampa Bay. Baltimore con un rally de 4 carreras en la baja de la entrada número 13. Por cierto, los dos equipos anotaron en la 11, 12 y 13. Carraje llega dentro de los extra innings, 9-7 la victoria sobre los Rayos de Tampa Bay. Medias Blancas hoy 3-1 derrotaron a los Mellizos de Minnesota. Ser Antonio Domínguez registra solamente el número 11 de la temporada. Cerveceros, una joya de picheo de Jacob Mizorowski, 12 ponches hoy. 5-1 Cerveceros derrotaron a los Cardenales de San Luis. Mientras tanto, los Yankees de Nueva York, rally de 2 carreras en la 9ª entrada, marcando la diferencia, tomando la ventaja ahí. El expadre David Bednar cierra la puerta para el receptor número 2. Por cierto, el triunfo fue también para un expadre, el zurdo, en relevista Tim Hill. Triunfo para el expadre Tim Hill, salvamento para el expadre David Bednar. Yankees 4-3, derrotaron hoy a los Reales en Kansas City. Voltamos a Pittsburgh en PNC Park, en donde los Piratas derrotaron a los Cachorros 2-1. Gregory Soto cierra la puerta para su rescate número 6 de la temporada. Tanto que los Piratas cercan solamente uno detrás de Cachorros en la columna de triunfos, todos peleando con los Cerveceros por el liderato del oeste. Tenemos Cerveceros ganaron hoy 5-1 sobre los Cardenales de San Luis. Juegos actualmente en progreso y los Mets encaminados a lo que puede ser la derrota que los coloque 10 juegos por debajo de 500. Rojos derrotando a los Mets en Nueva York, en Queens, 7-2 en la baja de la séptima entrada. Alta de la quinta en San Francisco, Diamondbacks derrotando Gigantes 3 carreras a dos. Baja de la primera entrada. Nacionales ya golpeando a Guardianes en Cleveland. 3-0. Y más adelante, juegos que tenemos dentro de la agenda. Juegos que están por comenzar. Tenemos a los Astros de Houston que estarán en Arlington en contra de los Rangers. Más Rocker va al montículo por parte de los Rangers. Marlins de Miami estarán al norte de la frontera en Toronto en contra de los Azulejos. Luego también que está por iniciar. En tanto que los Dodgers regresan a casa, reciben a los Rockies de Colorado. Dodgers con el Mechijan en la loma, buscando conservar el liderato del oeste en la Liga Nacional. Por último, en la jornada tenemos también a los Atléticos de Oakland, a los Atléticos en Sacramento de Oakland de Pardenos. Primer error del día, una disculpa. Atléticos en Sacramento hoy reciben a los Marineros de Seattle. Le prometo dar de nuevo los resultados en todos los frentes a la conclusión de este juego durante nuestra edición de hoy de Pizarra Final. Estamos concluyendo los comentarios previos en esta jornada. Iremos una pausa, pero cuando estemos de regreso, lineups, el play ball, el primer lanzamiento. Juego de hoy, primero de la serie, Padres de San Diego y los Phillies de Filadelfia. Las acciones con la voz en español de los Padres. Eduardo Ortega en el play-by-play. Personalista de Grandes Ligas, el ex-catcher de los Padres, Carlos Hernández, en cuanto al análisis. Los Padres hoy con Griffin Canning en la loma. Jesús Luzardo completando el duelo de picheo. Padres y los Phillies hoy arrancando una parte del calendario en donde ambos equipos se van a enfrentar el uno contra el otro en 6 de los próximos 9 juegos. Hoy la apertura de la serie, lunes Memorial Day en los Estados Unidos. Todo lo sintoniza a través de nuestra señal en la cadena oficial en español de los Padres de San Diego. Béisbol de Grandes Ligas a continuación.
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6: Chamo de Venezuela, Carlos Hernández y Pedro Gutiérrez. Buenas tardes. Feliz Memorial Day. Y el recuerdo imborrable de los héroes de Estados Unidos en este día tan especial para la cultura norteamericana, de gran impacto sentimental, se recuerda a los héroes caídos en todas las guerras en servicio militar de la historia de los Estados Unidos. El Memorial Day 2026, béisbol va de la mano con esta recordación, tributo a la memoria de todos ellos. Hoy los estadios de Grandes Ligas tienen una ceremonia donde se detiene el juego para hacer el momento luctuoso a la memoria de todos ellos. Memorial Day, hoy lunes 25 de mayo 2026. Inicia la semana, los Padres inician la serie. Sean todos bienvenidos. Eduardo Ortega Díaz les saluda en compañía de nuestro analista Grandes Ligas, el Chamo de Venezuela, Carlos Hernández, para compartirnos en un momento el análisis, el juego. Padres, Philly, Chamo, en un día tan especial donde las familias se reúnen con devoción a sus seres queridos.
7: Como no, y lo bonito es ser parte de esto. Qué bonito la gente como viene con sus camisas de muchos colores, colores patrios, para celebrar este juego que va a estar interesante el día de hoy.
6: No hay duda, y además los dos equipos en la Deportiva andan arrastrando la cobija en la ofensiva. Vamos a hacer una pausa. Los Padres vienen a ganarle 2-3 a los Atléticos el fin de semana. Los Phillies vienen heridos. Solo ganaron 2 juegos en una semana. Perdieron contra Cincinnati, perdieron contra los Guardianes de Cleveland. 2 series en la última semana en su parque, en el Citizens Ballpark, que los Padres van a visitar al final de la siguiente gira. Así que tenemos hoy, en este día tan especial, la visita. Llegaron de madrugada los Phillies desde su casa para esta serie de 3 juegos. De aquí se van a ir a Los Ángeles, los Phillies que maneja Dan Mattingly en su nuevo ciclo. Y además Mattingly manejando 17 victorias, 9 derrotas desde que tomó las riendas del equipo hace 26 juegos. Rap Thompson fue despedido, el manager canadiense que los llevó a Serie Mundial con 9-19. Haremos una pausa, el momento de respeto, y ya volvemos.
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1: Estamos de regreso, amigos, en el Edén del Béisbol Parque Petco, y como parte de este protocolo, las Fuerzas Armadas representadas en el terreno, la escolta bandera de los Marines va saliendo lentamente con los honores a la enseña patria de la Unión Americana, las barras y las estrellas. Así como hemos tenido el vuelo sobre el Parque Petco de dos naves de los guardacostas de Estados Unidos, los peloteros honrando el momento y respetando también la ceremonia, salieron a descubrirse por la línea de su dugout cada equipo. Ya estamos, amigos, preparados para lo que es el arranque de esta serie. Griffin Canning es el asignado para recibir a los Phillies, un equipo que ha ganado dos veces la Serie Mundial, ha sido campeón de la Liga Nacional ocho veces y han ganado la división en el este de Estados Unidos. Estamos hablando desde el año 69 el sistema, el este de la Liga Nacional, siete veces. Mattingly, 13 años manejando. Dyers, Miami y ahora los Phillies. Tiene 65 años de edad, después de haber jugado 14 años en Grandes Ligas. Ganó una vez el campeonato de bateo de la Liga Americana, como ese fino primera base que fue. Un pelotero 300 de por vida. Un personaje, muchos le llaman con afecto, Danny Baseball, como un símbolo del juego, porque él reinó en su generación, no hay duda. Mattingly regresa a Petco, pero ahora manejando una tercera organización. Griffin Canning necesita mejorar indudablemente. Tiene 9 carreras permitidas por juego. Estamos hablando de que son 16 carreras limpias, todas limpias, en 16 entradas para ese 9-0-0 que nadie quiere tener.
2: Bueno, ha ido mejorando. Recuerda que los primeros juegos que inició contra San Luis y Milwaukee, en cada uno de ellos le anotaron 6 carreras. En su última contra los Dodgers le anotaron solamente 3 carreras y pudo lanzar esas 5 entradas. Así que en la temporada no ha perdido, pero no ha ganado 2 perdidos, y la efectividad altísima en 9 la ha mantenido con 16 innings. 10 pasaportes y ha ponchado 19. Esas 16 carreras duelen y pesan muchísimo. Hoy va a tener que mejorar mucho. Sabiendo muy bien la ofensiva con la que se va a enfrentar, pero va a tener que hacer magia para que se mantenga, evitar bases por bolas y simplemente concentrarse en no tratar de hacer mucho, sino localización en el picheo. No necesita tirar una recta sin millas, sino la localización con ella, y de esa forma puede salir de este problema.
1: La nota positiva también de los Padres es, por ejemplo, lo que vimos en la serie contra los Atléticos. Cierto, les faltó mucho el bateo oportuno, pero ya Tatis ha estado soltando un poco más esos contactos de hit, no solamente de fuerza, que ya tenía en la salida del contacto, pero empieza incluyendo un doble. Ayer batió 3 imparables y esa es una nota positiva. Ahora falta que se sume Machado y el resto de esta lineup. Y las reservas, hay que darles también el crédito de lo que están haciendo. El mismo Nick Castellanos, que hoy va a enfrentar a su ex equipo jugando right field. Pero lo de Ty France y lo de Gavin Sheets son notas positivas de esos peloteros que tienen el poder, conectando jonrones.
2: Date cuenta, ayer ese cuadrangular del France por el lado opuesto tiene que abrirle los ojos a muchos de ellos. No que no crean, sino que sí se puede hacer. Sin querer queriendo, se fue con ella y pudo conectar. Ayer el día, Fernando tuvo un juego muy bueno ofensivamente también. Pudo conectar de hit, lo vimos más tranquilo, dejando pasar los pichos fuera de la zona. En el momento que le picharon afuera, se fue muy bien con ella ese batazo. Y así sucesivamente, poco a poco. Machado también poco a poco está en lo suyo, a pesar de que está bateando menos de 200, pero un hombre que está temprano, hoy lo vi temprano también haciendo técnicas distintas, así que vamos a esperar cosas muy buenas en esta serie.
1: El año pasado, los Padres y los Phillies dividieron la temporada, se enfrentaron en 2 series de 3 juegos en cada ciudad, y ganaron 3 juegos cada equipo. Hoy el oponente de Filadelfia para los Padres es el venezolano de familia venezolana, él nació en Lima, Perú, Jesús Luzardo, que es un pitcher de primera línea, un brazo realmente importante y que tiene mala suerte récord negativo contra los Padres, pero acaba de lanzar contra Cincinnati su último juego y viene de perder. Y este año tiene marca negativa y un promedio que no es muy usual en él, arriba de 4.
2: Bastante, ¿verdad? Que su última salida no fue nada exitosa. Bueno, mejor que la primera contra Colorado, fue que le anotaron también 5 carreras. En la de Cincinnati, el día 19 de mayo, solamente él pudo lanzar 6 entradas, puchando a 5 bateadores. Así que es un poco alta, récord negativo, pero en los ponches está muy bien. Simplemente que 4.85 la efectividad, un poquito alta, pero sabemos la calidad también de brazo que tiene este joven zurdo venezolano.
1: Todo está listo, ya saltan al terreno.
2: Peruano.
1: Ajá. Peruano venezolano, solamente por circunstancias, él nació en Lima, capital peruana, pero su familia es venezolana, el papá trabajando en Perú, fue como se dieron las cosas. Como sucede, mira, Messier Bruce Bochy, que nació en Landet de Bouzac, Francia, Messier Bruce Bochy, porque su padre estaba en el ejército de Estados Unidos, en una base militar en Europa, por ahí, por ese territorio donde nació Bruce Bochy. Cositas que en las circunstancias son destinos a familias, pero siempre con el alma de su origen. En este caso, norteamericanos, los peloteros. Mira, Dave Roberts nació también en Japón, cuando su papá era chef del ejército de Estados Unidos, estacionado en Japón, su madre japonesa.
2: Bueno, ellos que toman la decisión cuando sean mayores de edad, a veces les conviene o no les conviene, como peloteros que nacieron, por lo menos en este caso él, en Perú, pero va a poder pichar con el equipo Venezuela. Y si Perú tuviera un equipo, también se fuera a jugar con el equipo de Perú, así que hay que esperar, tomar la decisión como adulto. Correcto. Es lo que te conviene.
1: Y ya lo hizo, lanzó en el penúltimo, no el más reciente, en el penúltimo Clásico Mundial para Venezuela, Luzardo. Sí. Aquí están los 9 Phillies con un récord de 26-27. Ayer al perder se cayeron y Washington, que es una gran revelación, se subieron a segundo lugar, medio juego arriba de Filadelfia. Son los vecinos de esa zona del país, los Phillies y los Nacionales. El manager Manning le presenta a Trey Turner, parador en corto. Kyle Schwarber, líder jonronero en Grandes Ligas, lleva 20. Bateador designado, Bryce Harper en primera, Alec Baum en tercera, Brandon Marsh, jardinero izquierdo, Bryson Stott, segunda base, Adolis García, jardinero derecho, de octavo, el novato Justin Crawford, jardinero central, y Rafael Marchán, el receptor venezolano, son los 9 Phillies para enfrentarse a Griffin Canny.
2: Canny en la temporada no ha ganado, 2 perdidos, 9 de efectividad, 16 sin lanzado, 19 ponches, 10 pasaportes. El uso de sus envíos, cambio, recta de 4 costuras, slider y sinker. A veces el sweeper y el cutter. Pero le gusta usar mucho el slider, el cambio y la recta es el tercer picheo, Eduardo. ¿Qué te parece?
1: ¡Wow! ¡Qué variado repertorio tiene todo!
2: A lo mejor hoy lo cambia, usa más esa recta y las cosas le van a salir mejor.
1: Y lo mejor es que tiene experiencia. Todo listo y al picheo. ¡Play ball! Llamando a la guerra deportiva, el umpire principal arranca el juego y le tira. Trey Turner, el parador en corto. Ha empezado el juego, amigos, el número 54 para los Phillies. Listo, Griffin Canning para enfrentarse a este que es el champion defensor del promedio. Es el campeón bateador 2025 de la Liga Nacional. En este momento arrastra la cobija, batea 2.25, pero es un shortstop jonronero y de gran promedio. Poder y porcentaje siempre en él.
2: Y robo de base también. Wow, un pelotero completo.
1: Bueno, no se nos olvide lo que hizo. Foul nuevamente, pelota hacia atrás, un slider. Termina en la malla golpeando la red atrás de home. No se nos olvide que él es el pelotero de más robos consecutivos en la última época del béisbol sin ser puesto out. Va a lanzar y foul, casi lo ponchan. Rebotó la pelota en Rodolfo Durán, el receptor, y esto mantiene vivo al bateador. Fue foul.
2: Sí, le dio un golpe ahí después que la pelota picó. Ahí le están dando tiempo a Durán. El umpire disimulando un poquito. Como recuerda que los caches no le duele nada, Eduardo.
1: Pero es el apoyo, ¿no? Después, siempre, qué casualidad, cuando hay un accidente. Si es al umpire, el catcher va a ver al pitcher y hacer tiempo. Ajá. Si es al catcher, el umpire se va a pasear.
2: Es correcto.
1: Hay que apoyarse. 1-2. Ahí. Medio swing, la consulta a primera base lo confirma. Sí pasa el bate, dice Néstor Ceja, el umpire mexicano. En la línea de la inicial, hoy en home play está David Rackley. Y vámonos, se fue completo para empezar con ponche, Griffin Canny.
2: Turner le había demostrado ya a lo débil que estaba con esos picheos lentos, se está viendo hacia adelante. Lo hizo muy bien, lo terminó, acabó porque Durán le pidió la seña de seguir usando ese mismo picheo afuera y bajito de la zona.
1: Cuidado, aquí viene Kyle Schwarber, el bateador designado. Y Schwarber, como todos saben, firmó un contrato grande para quedarse en este equipo que le dio todas las oportunidades después de estar en los Cachorros de Chicago en sus inicios. Tronquero tremendo. Un poco más esbelto, Chamo, que el año pasado.
2: ¿Verdad?
1: Todos y nada en la cuenta. Schwarber es un jonronero que tiene un espectáculo. La semana antepasada bateó 5 juegos consecutivos de cuadrangular. Y en esos 5 días, el hombre conectó 6. O sea que uno de los juegos fue de multijonrón. Ahora recibe de Griffin Can en una recta muy fuera de la zona para bola 3. Schwarber llega bateando en esta serie 2-26. 20 jonrones y 36 producidas. Es un equipo que tiene ese tremendo impacto de que son grandes estrellas, Chamo, pero también promedios bajos.
2: Promedio bajo ahorita esos son 20 jonrones y 36 producidas. ¿Significa que no consiguió gente en posición de anotar? ¿O lo está dando solo, abriendo inning?
1: Le clava el primer strike y ahora lo hace fallar y se recuperó Griffin Canning para segundo strike abanicando. Schwarber tiene 33 años. Le dieron contrato a los Phillies 5 años por 150 millones. Termina este convenio hasta el año 2030. Este zurdo, derecho natural, nativo de Ohio, lanza, le tiró, rebota la bola en su mismo cuerpo. Después de ese swing, sigue vivo, foul.
2: Muy bien, usando todo su arsenal, todo cerca de la zona. Diferente es cuando tienes tantos picheos y no tienes ninguno por strike.
1: Una larga carrera de experiencia de este tronquero tumbabardas, donde quiera que se presenta. Drafteado por los Cachorros en el draft 2014 y lleva jugando ya Grandes Ligas 10 años, cumplió ya la pensión en el tope, el máximo. Viene el envío, levanta la bola, un globo atrás de home, foul, sigue vivo. 3-2.
2: Bueno, aquí estuvo cerca, Eduardo, no te preocupes. Recuerda que yo estoy protegiéndote aquí. Tú sigue ahí tranquilito.
1: Ok, Chamo.
2: Es más, mira, toditos adelante tienen guantes, así que no va a haber ningún problema. Tienes una barra de seguridad muy fuerte.
1: Lanzamiento con una mano, línea a la derecha. Esa bola toma distancia, la va a sacar. Se va y se fue. Por encima de Nick Castellanos, rebota en la barda jonronera detrás de la cerca legal y regresa al terreno la pelota. Home run número 21, líder en Grandes Ligas. En lo dicho, Schwarber acaba de batear su 10º home run en el Parque Petco de carrera. Aquí batea.

0: Ragley dice, se ha revocado el fallo, había cantado strike, fue malo el picheo. Y tiene cuenta de una bola sin strike. Cuidado con Harper, ganador dos veces del MVP de la Liga Nacional. Está bateando buen promedio, 274, 12 jonrones y 32 empujadas. Un primera base después de sus primeros años como jardinero en Washington. Y llegó como jardinero también a los Phillies. Pero la lesión, chamo, lo han puesto en primera, donde va a ser más rentable, duradero y productivo.
1: Sí, por supuesto, ahí va a estar más tranquilo. Está teniendo una temporada muy decente. Con la excepción del averaje, 274. Pero lleva 12 para la calle y 32 producidas.
0: Pero el hombre levanta números.
1: No, eso no importa. En
0: cuidado. Viene Griffin Canning y lo acabó. Ponche tirándole. Dos chocolates en la primera entrada del pitcher derecho de los Padres para Trey Turner. Y Bryce Harper ha ponchado dos grandes estrellas. El jonrón que le pegó Kyle Schwarber a Griffin Canning en esta temporada son 4 juegos lanzados. Hoy tira su quinta apertura y ya son 3 jonrones recibidos. 3. 2 out. Viene Alec Baum. Baum es el tercera base de hace rato. Juega la primera cuando no está Harper. En las esquinas se desarrolla. La primera bola, una recta.
1: Otro que la temporada no es nada favorable a él. Poquito, la verdad es 2-13. Muchos bateadores, Eduardo. Se está dando cuenta ahora todos que el picheo es lo que está predominando ahorita.
0: Y otra cosa importante, chamo, que ya no es tampoco tan importante los promedios, sino la producción de carreras. Va un batazo flojo al short, el bote de frente. Bogarts toma dos manos y saca a buen tiro a primera. Retirado Alec Baum, el cuarto man de Filadelfia, batea 2-13 con 5 jonrones y 22 empujadas. Pero ya empezó el show de Kyle Schwarber en la caravana que viene por California de los Phillies. De aquí de Petco se van a Dyer Stadium. Por cierto, los Dyers están jugando a partir de hoy contra Colorado. Estaremos atentos. Atentos a todas esas actividades. Padres amaneció un juego y medio atrás del primer lugar, Dodgers. Phillies tiene 9.5 como tercer lugar, Filadelfia. 9.5 atrás del líder, Atlanta. Y medio para regresar al segundo lugar que ayer perdieron. Están detrás de los Nacionales en este momento. Vamos a ir a una pausa. No se nos olviden los Marlins de Miami, que son revelación. Barrieron a los Mets el fin de semana. 1.5 solamente tiene Filadelfia sobre Miami. 1.5. Ve usted cómo se cierra el este de la liga. Home run de Schwarber. Marca la pizarra en el Petco en el Memorial Day. Phillies 1, los Padres vendrán a batear.
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0: Designado, Miguel abanica y saca el viento. Swing largo. Luzardo, 55 entradas. Chamo, ¿qué nos dices de tu compatriota venezolano?
1: En la temporada tiene 3 ganados, 4 perdidos. 55 innings, 2 tercios lanzados, 15 pasaportes, 66 ponches.
0: Una bola y 2 strikes. Andújar batea en temporada, 2.80. Se ha mantenido como el porcentaje más alto de los jugadores regulares de San Diego.
1: Y se ha mantenido ese line-up, ¿no? Ahí como segundo bateador.
0: Sí, están repitiendo los Padres en el orden y además en las posiciones. Una consistencia que habla de los resultados. Acaban de ganar una serie. Conecta de foul, la pelota a la derecha en un sweeper. Es lo que está tirando más Luzardo para ponchar. Le ha ido muy bien. La recta la ha usado en un poco mayor porcentaje de uso en las últimas 2 salidas, o sea, 2 semanas más recientes. Y el sweeper lo ha aumentado. En menos rectas, más sweepers, ha sido para él el calendario. Alto el picheo, 2 bolas, 2 strikes.
1: El cambio también es buenísimo de él. Acabamos de mirarlo, pero muy alto y afuera.
0: Andújar en la serie anterior, bateando en contra de los Atléticos el fin de semana. Acaba de batear recientemente. 2 jonrones Andújar que fueron en días seguidos, se acordará usted, contra los Dodgers en juegos consecutivos. 3 carreras producidas. Y a los bateadores zurdos les ha dado uno solamente de su cuota total de los 5 jonrones. Va primera el zurdo, Jesús Luzardo, Jesús Guillermo, su nombre completo. Tatis lo provoca, pero se regresa parado el dominicano y hay safe inmediato por el umpire Néstor Ceja. Nacido en territorio mexicano, criado en Texas. Lanzamiento le tira. Foul. La pelota atrás de home al último piso. 2-2. Andújar bateando.
1: Lo han robado, ha robado 12 bases y lo han sacado 6 veces a Fernando. Tratando de robar.
0: Desde la temporada 2021, o sea, las últimas 6 campañas, los Phillies tienen récord ganador contra la división de los Padres. Línea central, allá viene el jardinero, no le va a llegar. Asegura la bola al bote, se frena el centerfield, el novato Justin Crawford de solo 22 años de edad, que es parte de la oportunidad que recibe la Granja de Filadelfia este año. Avanza Tatis a segunda, 2 imparables consecutivos al inicio del juego.
1: Aquí vino a sorprenderlo con la recta, ¿no? Que ha estado mejor su picheo, la viene usando más, pero muy bien ese swing agresivo de Andújar. Fue dándole FAO para el lado opuesto, FAO hacia atrás y se fue en línea para la central. Se siente cómodo ahí del segundo bate ese hombre.
0: Toda la confianza crece, la consistencia llama a mantener la concentración. 50 juegos de Sander Bogaerts, viene ahora a batear el torpedero y tiene posición anotadora en este primer viaje. 2.50, 7 a la calle, 24 empujadas. Ha estado ambivalente su posición en el line-up este año. Un shortstop de poder y de promedio. Ha estado bateando inclusive quinto hasta sexto cuando hay necesidad de hacer ajustes en el manager, su alineación. 2 bolas sin strike, primera y segunda sin out. Los Phillies están jugando la defensa, vistiendo todos de green, su tradicional uniforme de visitante, pantalón, jersey gris sólido. Al frente la leyenda Phillies, en letra cursiva color rojo, la cachucha tradicional en rojo con la P al frente en blanco. Ronnie la cuadra, buena para 2. ¡Oh, no! ¡Le falló! ¡Turner! Recuperó la bola por un lado en el zapato derecho, se le hizo tarde y no saca a nadie. Lucía la bola como que levantó la cara, Chamo, en una distracción. Y todo mundo quieto, las bases llenas sin out.
1: Se confió mucho, pensó que el Rolly lo iba a tener cómodo. Y en el momento de hacer la transferencia no se puso la mano tan fuerte. Y vemos cómo se le sale rápidamente. Tanto así que no tuvo ni chance en segundo, mucho menos en la primera. Ya que Bogaerts se fue corriendo fuertemente. En gran problema ahorita, Luzardo. Y grande.
0: ¡Qué momento! Están teniendo los Padres de oportunidad aquí para traer al ministro con la mesa servida, un hombre de más Grand Slams en las grandes ligas de los activos, el número 2 dentro del equipo de los Padres. Nadie tiene más jonrones con bases llenas que Manuel Arturo Machado Núñez. Tiempo, la visita del coach de picheo, enviado rápido por Dan Mattingly. Ya tiene varios años, 6 temporadas como pitching coach, Caleb Cotton. trabajo que le ha costado para mantenerse, porque ha habido mucha competencia y han cambiado los managers, y él pertenece todavía al sistema, el staff se mantiene en el puesto. Viene el lanzamiento para Machado. Luzardo entra en apuro, su cuadro lo compromete. Dos sencillos, un error y Machado bateando en una bola sin strike.
1: Ya lo he visto mucho los envíos a su compañero. No ha mostrado un picheo que pueda ser constante, consistente en strike. Todos los picheos se están quedando bajitos. Es lo que quiere Luzardo, buscar un rolling para doble play.
0: Machado, buena oportunidad para levantar números y cargando el equipo como lo ha hecho tantas veces. Este es el octavo año con los Padres para el dominicano de Hialeah. Lanza Luzardo, sigue Wild. Recta de 98, pero adentro. Bola la segunda.
1: Bueno, está en buena posición de batear ahora.
0: El amo y señor de la estadística bateando jonrones en el parque Petco es él. Nadie más que Machado tiene jonrones en Petco. Le tiró el intento de presionar. Un sweeper, chamo, lo que decíamos, abonando a la confianza que tiene el venezolano peruano de esta forma con un picheo que no llega nunca, horizontal y por mucho.
1: Sí, es por eso que quiere mantener esos envíos bajitos en la zona, especialmente con el slider, el sweeper, el cambio también. El cambio se le ha quedado alto. Si le queda alto va a poder meterse en problemas aquí.
0: 111 jonrones en el parque Petco tiene Machado. Lanza Luzardo. Se le corrió otra vez ese mismo sweeper. Le quitó un poquito de velocidad. La bola termina en los pies del bateador. Y ahora el fantasma de la carrera de Caballito. 3-2, base llena. No cabe más en el pizarrón. Y pánico para pitcher y bateador.
1: Una situación que tiene que tener mucho cuidado el pitcher que viene ahorita. Viene un zurdo después. No hay que quitarle el crédito a Mero. Pero es mejor un zurdo con derecho.
0: Luzardo lanza. Ataca adentro con más velocidad y lo ponchó. Se le metió a las manos ese sinker y lo ha sorprendido sin duda después de dos sweepers para hacer el primer out y da un respiro profundo a Filadelfia. El empate en tercera, ganando 1-0 con jonrón de Schwarber. Ahora jugarán para un doble play. Es el turno de Jackson Merrill.
1: Va muy bien, esa recta adentro sorprendido, lo falló por mucho con este swing Machado.
0: Zurdo contra zurdo, es Jackson en acción. Merrill colocado quinto para proteger al cuarto cañón en este momento. Destacamos de Machado la cantidad extraordinaria de sus jonrones con los senderos llenos. Se le escapó una oportunidad más. Mitad de camino en el infield. Lanzamiento, le quita velocidad. Y ahí está ese sweeper para un bateador que también pocos turnos contra este lanzador. Tercer año en las grandes ligas para el centerfield de los Padres. Ahora lo llevó al paredón. Strike abanicando el segundo.
1: No, ese slide está trabajando buenísimo en contra de los zurdos.
0: Le batean solo 180 al sweeper, chamo. Y vuelve a tirar tres seguidos. Lo ponchó también. Dos chocolates. Tras el error no ha venido el hit. Se está escapando la oportunidad y siguen las bases llenas. Todo quedará en el turno ahora de Nick Castellanos. Puede ser una película de Hollywood, el reencuentro en su primer turno contra el equipo que lo dio de baja.
1: Clase slider, ¿no? El sweeper, el slider, bien bajito fuera. Ni se movió ni dijo ningún gesto negativo. Merrill.
0: Sí, estaba confiado y al final reconoció que yo pienso que le faltó algo más de agresividad un poco, chamo. Meter un poco más de presión al momento. Castellanos se está enfrentando por doceava ocasión a este pitcher. Suelta el zurdo, primer strike. Le batea a Nicky. Nick Castellano, 273 a Luzardo.
1: Se le abrió la bolsa de strike ahora a Luzardo.
0: Ya encontró. Tiene tres imparables en 11 turnos. Abanicando el segundo strike, los pone a pensar, pero a profundidad. Y el juego mental está haciendo su efecto, chamo. Cambio de velocidad, 0-2 y a punto de tener un regreso fenomenal de base llena sin out para ponchar a tres seguidos.
1: Sí, ahí es el problema con los lanzadores también. Dice, wow, tengo una oportunidad de que me empaten el jueguito, no me lo empatan. Bueno, tienen que trabajar el doble, ¿no? Porque cuando está en situación así y el pitcher se da cuenta que es difícil, ¿no? Lo que es tomar turno y no tienen apoyo ofensivo temprano en el juego, ahí tienen que apretar un poquito más, ¿no?
0: Totalmente. Los Padres siguen solamente con un gran slam este año. Lanza Luzardo, casi lo golpea. Levanta los brazos y si no, la bola lo hubiera pegado en el codo izquierdo. El público se calienta en la tribuna. Hoy no parece que tenemos a la capacidad de Petco, pero sí andamos rondando alrededor de los 40 mil espectadores. El parking de park familiar, a reventar, eso sí, detrás del Gallagher Square, detrás de Centerfield. Lanza el zurdo, bajito, y ahora está muy defensivo el pitcher. Lo llevó pronto al 0 y 2, y ahora está tirando en 3 y 2, y vuelve el fantasma de la carrera de Caballito, que puede empatar el juego.
1: Y se quedó esta vez, ni se movió, buscando que si la pelota le iba a dar, bueno, que le dé en este turno un piconazo ya con el sweeper también. 3 y 2. Ay, ay, ay.
0: Espera turno. Número 25, Ty France. El envío, le parte el bate. Rolling lento, el short ataca. A una mano, tira Turner. Lo sacó por medio paso. Oh, boy. Se esfumó esta oportunidad de los padres de base llena sin out en la primera entrada. Gran trabajo de Luzardo. Y sacando la espina, enmendó el terreno, lavando su error el fino shortstop, Trey Turner.
1: Wow, qué bien terminó, ¿no? Luzardo, después de estar en problemas, mínimo, él pensaba que le iban a anotar una carrera, apretó, pudo ponchar a Machado, Mero, y ahora, después de 3 y 2, otra vez, esa recta adentro, le partió el bate y pudo sacar este inning. Wow, qué inning, ¿no?
0: Salió ileso.
1: Y Turner que tiene que estar feliz de la vida. Turner es el hombre de estar celebrando ahorita.
0: Totalmente, un escapismo que ni el maestro Sobek con el santo en el Teatro Blanquita. Vámonos a la segunda entrada.
1: Es verdad.
0: Mantiene la ventaja el visitante. La botó Schwarber en su primer turno, home run 21, líder en Grandes Ligas. Todo por el Rey Philly con una mano el swing. ¿Qué le parece? 1-0 Phillies, volvemos.
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1: Y en vivo batea Bryson. Bryson Stott, el segunda base. Está de zurdo para batear y aquí le tira abanicando el primer strike. Los números de la temporada ahora que empieza esta serie para Bryson: 2.39, 5 jonrones, 25 carreras ha impulsado. El derecho, Griffin Canning buscando todavía su primera victoria como padre. Hoy tira su quinto juego de oportunidad. Los Phillies juegan su encuentro 24 como visitantes en el año. Su récord 12-11, uno arriba de 500. Le tiró, Stott está elevando a la playa, va lejos la bola, allá va Mero, la sigue, llega también Castellanos, y el gran Nicolás de Hialeah, se apareció como un fantasma, toda la atención se centró en el jardinero, Jackson Mero, que se metió más allá de las palmeras, center right, pero llegaba el jardinero derecho con ese paso más lento que parecía le iba a dejar la jugada. La bola estaba en el territorio del cubano americano y le ha robado la pelota Bryson Stott.
2: Wow, ahí la escuchó rápido porque ahí mismo se le apareció Mero de frente. Hey, si tú no la agarrabas, yo la iba a agarrar. Qué bien. Poniendo un extra los dos para buscar esa pelota. Dos outs.
1: Otro contacto sólido. Le están sonando la canica a Griffin Canning. Va a batear a Dolis García en su primer juego como Philly contra los Padres. Con los Rangers de Texas. Lo vimos en sus momentos de gran espectacularidad, un bateador que ha tenido gloriosas jornadas, sobre todo para ganar juegos. Aguanta el picheo medio swing y va a ser cargado el segundo strike. Estamos en el segundo inning. Adolis García, que juega pelota ya 9 años en las Grandes Ligas, nativo de Ciego de Ávila, Cuba, tiene 33 años de edad y ha firmado para este contrato con los Phillies solamente una temporada. Le dieron 10 millones de dólares al cubano. Viene de estar con los Rangers de Texas, donde cerró un ciclo de 8 temporadas con Texas. 750 juegos aproximadamente. Promedio bajo, 2.37 de carrera. Pero el poder habla por él. 146 cuadrangulares. Y lo que ha hecho este año, 4 a la calle, 15 producidas. Y bateando 2.03. No ha jugado recientemente. Lo han sentado. Viene el envío y viene por ahí. Lo ponchó con un slider sin tirarle. Ponche número 3. Y ahora una entrada del reverso de la moneda del primer inning. Saca en orden. Se compone Griffin Canning.
2: Wow, qué bien Durando. Usando su slider ahora ya tiene todos, yo diría 3, aparte de su recta, preparado. Lo puede usar muy bien sacando rápido estos 3 outs.
1: Y está concluyendo la tanda de los Phillies en 3 bateadores. Parking the Park, luciendo a su máxima capacidad. La explanada del Carger Square, como de día de playa. Muchísimo público, miles trajeron sus toallas, playeras, sus bronceadores. Están disfrutando, pero ya no cabe nadie, chamo. Ya está desde hace un par de horas eso a reventar.
2: Lleno, lleno.
1: Es la experiencia Petco Park, que ofrece todo tipo de entretenimiento. Concesiones, comidas, ambiente, música. Y no se diga lo mejor, el béisbol de Grandes Ligas. 1-0 ganando los Phillies en el segundo inning. Comerciales.
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1: Bienvenidos a quienes nos acaban de sintonizar. Es el turno del jardinero izquierdo Ramón Laureano, abanicando el primer strike el dominicano. Luzardo acaba de tirar contra Cincinnati hace 6 días. Tiró en su casa en Filadelfia. El zurdo a primera cómodo tiene al corredor de frente. Lo hace volver. Franz estaba 2 pasos fuera. Vuelve safe apurado. En ese juego contra los Phillies tiró 6 entradas de 5 hits. Solo 2 carreras. Y perdió 4 carreras a 1. El lanzamiento para Laureano, strike, abanicando el segundo. Luzardo el año pasado ganó 15 juegos. Fue su mejor año en toda su carrera. Había ganado 10 en el récord personal previo. Pero 15 victorias en un contrato nuevo. Tiene mucho peso en el resultado. Lanza un sweeper, bola a la segunda. Luzardo enfrentándose a los Padres. Además, al lanzador que se le ha visto mucho. 5 juegos contra San Diego, marca negativa. Contra los Padres, 1 victoria, 4 derrotas y 4.50 de ERA. Línea, toma movida al segunda base, le va a llegar. Bote al pecho, corta, mano limpia. A segunda el tiro con Turner para forzar a tiempo a Ty France. Y termina en bola ocupada el turno de Laureano. 4-6, primer out.
8: Wow, un batazo se paró. France se paró pensando que le iba a agarrar de aire. Y claro, no fue así. Por lo menos aseguraron en segunda y no pudieron agarrar doble play en esta oportunidad. Laureano, todos sabemos, buena velocidad y no hubo chance.
1: La misma situación para Luzardo y los Padres. Corredor en primera, pero ahora con una out. Noveno va Rodolfo Durán. Buscando las bardas, abanica el primer strike. Este duelo de caribeños. Pitcher venezolano, bateador dominicano. Durán tiene 111 de promedio. Participando Durán en su juego número 8 apenas de carrera en las mayores. Luzardo cuida muy bien los corredores, es algo que le distingue, no solo por ser zurdo que los tiene de frente, sino que tiene una mecánica también efectiva para provocar esto, que no abran mucho terreno los corredores.
8: Mira, el equipo está bateando 214 en contra de los zurdos.
1: Sale el corredor, hay jugada, el tiro a segunda, out en segunda, en intento de robo. Marchán el venezolano, prende al dominicano. Laureano atrapado robando. ¡Wow! Llegó barrido, pero por un instante se barrió solamente medio paso antes de la almohadilla.
8: No lo vieron, vamos a ver la repetición también. ¡Wow! ¡Qué movimiento rápido y la fuerza con que llegó ese tiro! Sí, lo tocó primero.
1: Es la primera vez.
8: Mano, algo.
1: Sí, lo rozó. De ahí en esa. Porque llegó y se levantó tras la barrida, un desliz con los fierros adelante. Deslizada fue hacia la almohadilla justo y ahí se amortiguó para impulsarse a levantar. Primera vez que sacan en intento de robo en el año. Tenía 5 robos perfectos de 5-5. Y ahora abanicando Durán el tercer strike. El turno termina con un sweeper. Luzardo mantiene la ventaja. A pesar de un hit, retira en 3 la segunda entrada. Y ha llegado también aparte a su tercer chocolate en los primeros 9. Terminó el segundo episodio. Phillies 1, Padres 0.

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1: Y muy sentido por tratarse del recuerdo a los héroes que han perdido la vida por Estados Unidos en guerras en la historia del país. Ya estamos en el tercer inning. Griffin Canning paró ese primer episodio después de la bomba de Schwarber. Y ahora está bateando Justin Crawford. Conozcamos de Crawford. Acaba de llegar a las grandes ligas. Tiene 22 años. Conecta foul, primer strike. Nacido en el 2004, el año que abrió Petco, este jardinero central. Levanta la bola. Fly izquierdo. Se mete hasta allá. Jackson Merrill y a un costado de Laureano tiene la pelota en el guante. Fly al 8. Justin Crawford.
2: Se ve que un bateador va a aprender, jovencito, buena estatura, se ve que es todo un atleta, tiene fuerza también, pero eso le va a tomar tiempo, ¿no?, para conseguirlo. Patazo altísimo ahí al guante de Merrill, primero, y Canning está luciendo distinto, a más agresivo, atacando la zona rápido. Son 35 pichos, ya son 23 por strike, que es raro verlo en él en los últimos juegos que ha lanzado.
1: Sí, parece que es de esos lanzadores, Chamo, que tú conoces muchos y que cachaste muchos, de los que tienen la experiencia para saberse reponer y que conforme avanza la campaña son más sólidos en su trabajo, ¿no? Usualmente él estaba lastimado de un talón, del talón de Aquiles, pero empezó muy flojo, no solamente no ganando juegos, sino que le estaba sucediendo el comando, el control, muchas bases.
2: Es que eso perjudica mucho. Bueno, lo digo por la experiencia, yo tengo una operación, ¿no?, ahí.
1: Ajá, sí.
2: Pero es difícil.
1: Que te costó un año completo.
2: Completo.
1: Un elevado, globo al jardín, derechos, va saliendo la pelota. Bateó Rafael Marchand, el venezolano. De espalda home llega Ty France. Hace un triángulo con Tatis y con Castellanos. Atrapa Ty France. Foul fly 3, 2 outs.
2: Y es el tiempo, ¿no?, que le va a dar esa confianza. Y lo estamos mirando porque inclusive con la recta se está fincando más, sin tener miedo alguno a esa lesión que tuvo anteriormente. Así que qué bueno que está sacando todos sus envíos sin ningún problema.
1: Aquí viene Turner. Cuidado con este shortstop. Abanica, se va completo en un slider de Griffin Canning. Pocos recuerdan que Trey Turner fue drafteado, firmado por los Padres, y estando en ligas menores, los Padres lo cambiaron a los Nacionales. Fue parte de ese movimiento en que se tuvo que aguardar el tiempo reglamentario de haber sido drafteado para poder ser canjeado el pelotero. Contra los Padres siempre bien, batea 2.99 y le ha pegado 9 jonrones a los Padres. Trey, ahora un rodado, dominado Turner, de short a short, entra Bogey, out en primera, lo sacó Bogarts, 6-3, va de dos nada Trey Turner. En orden también, retira Griffin Canning, la tercera, después del jonrón ha sacado ya un total de 8 bateadores consecutivos. El juego lleva un gran ritmo de duelo de picheo, es evidente en el score, 1-0 ganando los Phillies.
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1: Y Bogarts. Luzardo, con compostura de un lanzador estelar. Ha ponchado tres, está lanzando de tres hits y tiene ventaja, juego en sus manos por la mínima, 1-0. Fernando sacó infield hit abriendo el juego. Bueno, chamo, fin de semana a propósito, cuando vemos que Fernando está encendido, 421. La última semana incluye doble y ayer tres imparables. Así que está tomando un ritmo que era muy necesario y que él, a pesar y al margen de todo lo que se ha dicho de sin home run en más de 215 apariciones, played appearances, no solamente turnos legal. Pero lo que está haciendo Fernando es mantener el ritmo bateador y obviamente la prensa nacional y el mundo del béisbol lo sigue muy de cerca por lo que él es para el béisbol.
2: Sí, por lo menos si él sabe, él reconoce que no está haciendo lo que él quiere hacer ofensivamente, pero corriendo y haciendo otras cosas, defensa, tú lo ves que está entregado completamente. Es la diferencia de muchos peloteros que le está yendo mal a la ofensiva, también la defensiva, o sea, es un problema serio. Aquí en este caso no, y va poco a poco haciéndolo mejor, buscando mejor contacto, si lo está demostrando.
1: Conecta de foul por primera, 2-2, lanza Luzardo. Alto, poco afuera, bola lenta, un algodón. Bueno, chamo, se sacó la escoba y fue un tremendo espectáculo ver ganar a los Toros en el primer lugar del norte de la Liga Mexicana del Béisbol con Walk Off.
2: Tremendo hit de Thomas Tellis.
1: Una línea de bate quebrado. Va por el medio, flotadita. Por encima del pitcher y también de la segunda base. Pica la bola al central. Levanta Justin Crawford. Y tenemos a Tatis de 2-2. ¿Qué te parece? Seis imparables en los últimos. Ya, tres juegos.
2: Lo que estamos hablando, buscando un contacto después de dos strikes. Tú lo ves que le están tirando muchos picheos fuera de la zona. Se queda ahí mirando, estudiando la zona. Y después reaccionando con estos picheos cerquita porque está esperando más los envíos.
1: Ahí van los padres. Ahí viene San Diego. Envasan la carrera del empate sin out. Batea Miguel Andújar. Buen momento para los padres de aprovechar. Ya dio la vuelta el line-up. Y aquí empiezan los ajustes en lo que Luzardo hará los propios desde lo alto del cerrito. Andújar pegó batazo al jardín central también. Le fracturaron el bate. Una bola y sin strike derecho para lanzador zurdo. Está a mitad de camino. Segunda base y el Chori y el tercera juegan atrás. Bola, la segunda para el dominicano Andújar.
2: Pero también que reacciona rápido cuando le tiran picheos adentro en rectas. Es el picheo que le encanta conectar muy bien para el lado izquierdo, Andújar.
1: Listo el venezolano Luzardo, Jesús Guillermo, adentro, bola 3 y empieza, como muchos lanzadores, chamo, cuando traen un ritmo y que ya van a enfrentar al segundo lineup, o sea, la vuelta número 2, vemos los abridores de Filadelfia, primer lugar en salidas de calidad. Desde finales de abril llevan 17 juegos de calidad, quiere decir, para los pitchers, mínimo 6 entradas y no más de 3 carreras limpias permitidas por juego. Pero lo que me refería, Champ, que ha estado analizando, cómo cambia la secuencia cuando vuelve a enfrentar a los hombres.
2: Sí, y te digo una cosa, le salió muy bien la primera vez, con el problema que tuvo esa en la primera entrada. Pero ahora se está yendo más con las rectas, está usando más sus rectas. Y la pudo tirar ahora por strike 3 y nada.
1: Está listo el zurdo, une los brazos al pecho, lanza, le quitó y compra el segundo strike. Un cambio de 86 millas para Andújar, Miguel Andújar. Ahí estamos viendo a Danny Baseball, Dan Manningly, el famoso número 23 del pasado, en su época gloriosa, jugando muchos años, toda su carrera con los Yankees, toda. Y siempre es motivo de comentario de que nunca, nunca pudo jugar una serie mundial. A pesar de ser un gran pelotero, no se le dio destino. Llega a Grandes Ligas y los Yankees venían de serie mundial. Se va Fernando Tatis. Adentro el picheo y Andújar lo protege. Jaló la bola por tercera, foul.
2: Oh, qué bien, se le fue en el primer movimiento reconociéndolo, pero tuvo que hacerle swing Andújar, 3-2, un cambio en todo el medio, no puede dejarla pasar.
1: Y después que termina su carrera, recuerdo aquel año 95, Marineros eliminaba a los Yankees. Se fue Tatis nuevamente, pichés bajo, 3-2, y va a caminar Andújar. Ya no tira el catcher, no es necesario, se ve obligado, forzado a avanzar Fernando Tatis. Y ahora tenemos dos a bordo, sin out. Vuelven los Padres a emboscar al venezolano Luzardo para traer a batear a Xander Bogaerts.
2: Bueno, siento un déjà vu aquí, ¿no? Semejante a lo que pasó en la primera.
1: Igualito.
2: Entrada. Igualito.
1: Vamos a ver. Esta es la primera base por bolas que concede Luzardo. Bogaerts contra los Phillies. En 43 juegos ha pegado 4 jonrones y les batea muy bien, 313. Vivió muchos interligas porque están en la misma división Boston y Filadelfia. Esa década que Xander Bogaerts reinó como un shortstop importante de los demás, producción, bats de plata, jonrones, en su posición de torpedero en la Liga Americana. Sale el receptor venezolano Marchán al frente.
2: Dando la seña, ¿dónde va a ir el tiro si hay un doble robo?
1: Ya está claro el panorama para la defensa. Los Phillies cargan con 3 receptores, por cierto, en este roster. Lanza, es adentro. JT Realmuto, que se fue a la agencia libre, regresó a Filadelfia. Ese receptor también, número 1. Y aparece también el veterano Stubbs, Garrett Stubbs. Lanza, por tercera el contacto, foul, se abrió la bola.
2: Mira ese veraje, ¿viste? 302 de por vida, 50 jonrones, más de 200 producidas.
1: ¿Qué consistencia? El hombre, 280 millones, 13 temporadas ha firmado. No, 11. 11. El contrato de Fernando es de 340 millones por 14 años. Machado reestructuró el contrato y al final ganará 350 de todo lo que ha pasado con él, con San Diego. Rolling, tercera base, se frena Tatis, van a buscar el doble play, pero se detiene el corredor Tatis y eso distrae a Alec Baum, que solo forzará en segunda. Sacaron a Miguel Andújar del 5 al 4, bola ocupada para Bogaerts. Chamo, una jugada mental.
2: Mira, esa jugada es lo que te digo. Tú tienes que anticipar. Tú sabes que si un rolling de frente como tercera base es exactamente lo que te va a hacer corredores. No deja que lo toque. Entonces tú tienes que irte rápido. Me voy para doble play, pausado y que llegue el corredor a tercera. Aquí se mantuvo en pausa, que no sabía qué hacer. Ahora tiene corredor en primera y tercera. Anticipar, Eduardo Ortega.
1: Siempre anticipación es solución en la vida misma. El empate en tercera, ventaja en primera. Machado le tira el primer envío. La jugada va por doble play, a segunda uno y a primera. Doble play. Cayeron en la trampa. Segunda vez que los Padres llegan a la antesala. No los deja entrar la defensa de Filadelfia. Luzardo vuelve a salir avante. Los Padres se quedan en el camino. 6-4-3. Termina la tercera entrada. Y ahí el juego se mantiene por la mínima. Home run de Kyle Schwarber en el primer inning. Tiene ganando a los Phillies. 1-0.
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12: En los playoffs se crece. Foul, segundo strike. El líder en jonrones de la postemporada. Y como no se puede comparar realmente, sería injusto hablar de otras épocas. Porque el béisbol moderno tiene 12 equipos que pasan a playoff de cada liga, dos de cada división, pero también hay muchas rondas de playoff, los comodines, las divisionales, las de campeonato y las series mundiales. Le cuesta más a los equipos sacar un trofeo de serie mundial para coronarse en el mundo. 2-2 la cuenta. Manny Ramírez batió 29 jonrones y es el líder de todos en postemporada, el que más. José Altuve lleva 27 jonrones en postemporada, número 2. Lanza Griffin Canning muy arriba para Schwarber, 3-2. Estamos en la cuarta entrada en este inning. Schwarber, Harper y Alec Baum. Movido el cuadro, la defensa para Zurdo. Machado juega de short, no hay tercera base. 3-2, es bajo, nada con él. Pasaporte, Schwarber es tercer jonronero en la historia. 23 empatado con George Springer. Y ya quedó rezagado quien fue líder por un tiempo. Bernie Williams se retiró con 22 jonrones. El gran Bernabé William Figueroa, puertorriqueño, dejó 22 jonrones toda su carrera con los Yankees. Ahora vive de una música, guitarrista clásico, artista, no hay duda de la guitarra. Se presenta en recitales universitarios mucho. Primer envío con hombre en primera, Harper. Roletazo al segunda base, van por dos, rápido Tatis. A segunda uno, Bogarts a primera. Doble play. Y pagando con la misma moneda, se fue el primer picheo, Bryce Harper, 4-6-3, dos fuera.
13: No, y eso que se le metió un bound incómodo ahí, esas son las manos que tiene Tatis, ahí vemos rápido, cortito, y buena transferencia de Bogart para sacar el doble play. En 3-2 le tiró el mismo cambio a Schwarber, pero fue un cambio fuera de la zona que agarró la base por bola. Ese fue el picheo que le sacó el cuadrangular.
12: Y lo de Schwarber se vio más una carnavalesca que otra cosa.
13: Una carnavalesca y se fue con ella ahí, exacto.
12: Y le funcionó a los padres no darle batear a Kyle Schwarber. Viene el turno de Alec Baum, un tercera base de gran estatura. Batea pobre, 2-12 en la temporada. Un pelotero importante de la producción. Cuando se calienta este hombre, pasa mes y medio, dos meses, tumbando caña, quemando la liga. Una bola, un strike. Cuarto en el orden. Lanzamiento es alto, pero por ahora anda arrastrando la cobija. Bam apenas rebasa los 210 y está limitado a 5 jonrones conectados. Se pone atrás el pitcher, dos bolas, un strike. Griffin, ¿qué te parece? Griffin es su primer nombre y su apellido es Canning. Chamo, está haciendo un regreso tremendo. Y sigue dominante. Ronnie Lachor, buen bote, Bogarts. Era dura la rola, pero bajita. Y es out en primera, 6-3, Alec Baum.
13: Duro, pero de frente, una vez más. Está mejor ahora, Cummins, lanzando puro strike. El único picheo malo que se vio acá y fue el picheo el último que le tiró a Schwarber, pero él sabe lo que está haciendo ahí. Muy bien, dándole trabajo a la defensa ahora.
12: Baum también se hizo agente libre y se quedó por un año más con Filadelfia, su equipo original. 10,200,000 de salario tiene este año. Cumple 7 temporadas con los Phillies. Y hombre ha bateado ya 80 cuadrangulares. Vamos a una pausa. La cuarta entrada, parte alta, terminó. Phillies a Padre Cero.
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0: segundo turno, lo ponchó en el primer inning.
1: Lo que tiene que ahora no confiarse, ha salido dos veces de ese problema grande que no le anotaron carreras. A la tercera vez, cuidado, que no lo agarre tan con calma, no, no, ni problema.
0: Luzardo tiene un porcentaje atractivo para su staff, 90% de las actuaciones rankeado de los pitchers de esta temporada. Él está en varias categorías positivas, es decir, por ejemplo, casi el 32% de sus lanzamientos son abanicados en el whiff. Una bola con 12 strikes. 36% hace seguir el lanzamiento al bateador fuera de la zona de strike y los domina. Chasing le llaman en inglés. Cazar picheos. 3 y 2, muy afuera. Ahora muy pegado. Jackson Merrill batea en cuenta llena. Espera turno. Nick Castellanos, el ex Philly. Infield juega atrás, todos en abanico. Viene el envío y bola rápida por fuera. Lo ponchó. Este tipo de picheos, esa es la estadística que hacía yo alusión, fue a buscar un lanzamiento afuera y no lo alcanzó. Ponche número 4 del venezolano Luzardo, cayó el primer out.
1: Wow, usando la tarde, esa recta, no quiso mostrar el sweeper o el slider. Swing a un picheo fuera de la zona completamente.
0: Zurdo para bateador derecho, viene Nicolás. Ronnie Nachor fue el final de la primera entrada cuando tenían las bases llenas. En contra de los Phillies, 16 juegos tiene apenas en su carrera, 333, 7 dobles, pocos juegos porque él estaba con Detroit, con los Cachorros y con Cincinnati. Y ahora levanta la bola al jardín izquierdo, el público se admira de la altura, pero no de la distancia. Va a la raya, frente al poste del Western Metal, donde está ya la cartelera de los chicles mexicanos, Canels, chicles, gomas de mascar de grandes ligas. Y atrapa a Brandon Marsh, el segundo out castellano de dos nada.
1: Tiene mucha fuerza con la punta, le llegó lejos, pero le faltó muchísimo. Asustó a mucha gente aquí.
0: 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Dos fuera, nadie en base. Luzardo va por su segunda entrada de tres bateadores en las primeras cuatro que ha lanzado. Ty France, 438 batea en la última semana, está matando. Incluye una defensa impecable, tres dobles matanzas desde esa posición. Una fue en reversa, sacó primero al bateador y luego fue a segunda para el corredor. Y de las tres dobles matanzas, se lució el hombre haciendo dos sin asistencias, tocando y pisando. Una bola, un strike, foul. ¿Cómo un bateador se transforma, chamo? Ayer te decía que él era rankeado, clasificado el peor primera base cuando empezó a jugar esa posición. Siendo tercera, él lo convierte en los mellizos de Minnesota y gana el guante de oro.
1: Ese es cuánto tú quieres mejorar en tu trabajo. Ahí está demostrado, claro. Tengo que ser el mejor. Se preparó, lo hizo y ahí está su premio, que lo vimos aquí. Claro que se puede.
0: Juego de mañana, va a lanzar Randy Vázquez por los Padres. Lanza Luzardo afuera, le quitó este cambio flotado. Un paracaídas de 86, lo ponchó tirándole. Dos chocolates en esta entrada y vuelve a sacar en tres bateadores. Cinco ponches en el juego, crece el dominio, lanzando hasta el momento. Pelota de cuatro hits. Mañana va a ser Randy Vázquez con su oponente Aaron Nola. Aaron Nola, duelo de derechos. El miércoles, béisbol bajo el sol a la 1:00 p.m. Ay, ay, ay. Christopher Sánchez frente a Walker Buehler, el zurdo dominicano. 5-2 de récord y 1.62. Es para frotarse las manos, que viene un muy buen juego. Vamos a la quinta. Estamos 1-0 ganando Filadelfia.
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0: Nueve innings, este es el quinto episodio. Phillies bateando, quinto, sexto y séptimo vendrán frente a Griffin Cannon. Le tira el melenudo, barbado y abanica. Parece un hombre lobo que nos hace recordar aquel Wolfman. ¿Se acuerdan de Jason Worth?
1: ¿Dónde está él?
0: Con ya los Dodgers se retiró hace mucho. Pero sí, andaba así con unas barbas que le llegaban hasta el pecho. Y qué contrato le dieron a los Phillies. Muchísimo dinero también al final de su carrera. Empezó con los Dodgers, ¿no?
1: Sí.
0: Dos bolas, un strike. Está bateando Marsh segunda vez. Lo dominaron en línea al central. Buena jugada de Merrill. Choca la pelota en su lado natural. Aló la bola por primera y se abrió lejos del alcance de Ty France. Foul, segundo strike.
1: Marsh también hace buen trabajo como primer bate. A él lo han puesto mucho de primer bate. Ahorita lo que quieren es ayuda a la ofensiva, por eso lo tienen de quinto bate.
0: Sí, están los Phillies arrastrando la cobija en la ofensiva desde ya dos semanas. Otro foul en este lineup que enfrenta hoy el pitcher derecho de los Padres en su año de agente libre adquirido de San Diego y empezó un mes tarde, Griffin Cannon, con Marsh en particular. De tres nada le batea, incluyendo el juego de hoy. Suelta el derecho, ex Angel, ex Met de Nueva York. Foul, pelota a las gradas. Adolis García, el cubano jardinero derecho que está en el lineup hoy bateando séptimo, lo enfrentó mucho a Cannon cuando estaba el cubano con los Ranger de Texas, de la misma división de los Angels, y le pegó dos jonrones, dos bolas, dos strikes, el envío para el zurdo, esquina de afuera, y deja la mascota, Durán Chamo, el target elemental, y todo eso nos has explicado mucho, el trabajo de un receptor para ayudar al pitcher.
1: Claro, tiene que estar constante con ellos, conocerlos, desde el bullpen, llevarlo, conocerlo como tu propio hermano.
0: Ahí está otro rompiente, le ha cortado la bola en un slider de derecho para bateador zurdo. Se le metió la pelota y lo ponchó tirándole. Brandon Marsh, cuarto chocolate para Griffin Cannon.
1: Muchas veces lo tienes que conocer para tú ayudarlos a que no te agarren algo de él que esté demostrando o dando la seña, el mismo, el picheo. Entonces tienes que conocerlo todo, inclusive hay lanzadores que de lado abren mucho los pies cuando tiene corredor en primera para tirar más rápido primera, muchos lo cierran para tirar a home, y ahí tú te das cuenta las cositas que puedas usar para ayudarlo y también en contra. No lo puedes borrar, tienes que anotarlo porque tú lo vas a

0: Rolling, pero Rolling le hizo un favor porque se vio raro, incómodo para Fernando después tirar a primera si agarraba ese batazo.
1: Ah, parece.
0: Combinación.
1: Jugada que merece Tigua, estrella. Tigua. Acuérdate lo que dijo el umpire. Somos equipo.
0: Somos equipo.
1: Con el micrófono abierto y lo escuchaban 42,000.
0: No me regañes, somos equipo.
1: Y la bocina prendida.
0: Y una cosa, eso, mira, lo tuve toda la noche pensando.
1: Dobles García. Cosas curiosas que se quedan, ¿no?
0: No me regañes, no ve que ya no he pegado una. Mira, ¿cuántas veces le
1: pidieron? Oye, ¿sabes qué? Ese año, ese juego, quiero decir, ese juego le revocaron por nueve. Nueve picheos mal marcados. Ay, un elevado al jardín central. En 0-2, Adolis García, ponchado por Griffin Canning la primera vez. Ahora va de 2-0. Ya captura Jackson Merrill. Se van en orden. Y está sacando de 3-3 a partir de la segunda entrada. Qué cambio dramático, qué gran revés para los Phillies, que en la primera entrada lo emboscaron, pero es una historia interesante. Griffin Canning está sacando ya los últimos 4 episodios y 2/3 con un gran dominio, donde solo ha envasado uno con pasaporte y no le han pegado hit.
0: Wow, buenísimo.
1: Termina la quinta parte alta. Vamos a ver a Luzardo intentar meterse al récord para aspirar a la victoria, tirando la quinta con ventaja también. Phillies 1, jonrón de Kyle Schwarber, primera entrada. Padres 0.
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1: Luzardo lanza el zurdo, running por tercera base. Laureano luce dominado, guante volteado, ahí está, boom, tapando la pelota con el guante, 2 metros detrás de la tercera base, y saca buen tiro. 5-3, Laureano de dos nada.
2: Se aseguró primero de tenerla bien, después de hacer el tiro. Batazo incómodo de lado, quedándose bien bajito, y ahí demostrando la bazuca. Primer lado del inning.
1: En su último año, Luzardo, a nivel preparatoria, en bachiller, en high school, 2016, tenía una carta de intención para ir a la Universidad de Miami. Y mientras tanto le hacían una oferta de la universidad, que tiene muy buen programa de béisbol, reclutamiento y reconocimiento para Vanderbilt, la universidad del equipo que se llama Commodores. También tenía una oferta de Mississippi, de North Carolina y de la Universidad de la Florida, aparte de Miami. 5 invitaciones con beca para ir a jugar béisbol. Él y su familia se mudaron a la Florida cuando solo tenía un año de edad. Prácticamente él creció en los Estados Unidos. Solo nació en Lima, Perú. Al año se fueron a Florida. 2 bolas y 1 strike. Durán bateando, tiene ponche el receptor. Ya los Padres con un solo swing pueden empatar a estas alturas. Vamos a ver. Strike, cantado el segundo, una recta.
2: ¿No le gustó ese picheo en la esquina adentro a Durán?
1: 2 grandes ejemplos, inspiración e ídolos que tiene Luzardo, lo formaron desde joven. Y ahora un lanzamiento descontrolado. Era sweeper, no duele mucho, chamo, pero igual.
2: Eso es mental.
1: A primera por golpe en los pies, Rodolfo Durán con un sweeper.
2: Ahí se quedó, da el paso, no pudo hacer más nada. Muy bien, quedándose, recibiendo el impacto, y ahora en primera buscando empatar este encuentro. Como sea, hay que llegar a primera. Que está agradecido con Durán, que no brincó, muchos brincan.
1: Le dio en el pie derecho, el pie de atrás, para un bateador derecho como es Durán. Tenía el compás de las piernas bien fincado en el cajón de los bateadores. Nada pudo hacer, no se pudo quitar el picheo, evitar el accidente. Una vez más, Padres tiene la del empate en primera base. En 3 últimos innings han tenido corredores y en total 4 de las 5 entradas en el juego han tenido tráfico. Le han llegado a tercera base a Luzardo 2 veces, pero no han anotado todavía. Viene Tatis, atención. Fernando en cualquier momento nos pone la estadística de lo que se le conoce. Los swings de 4 esquinas, foul, pelota al tras de home para primer strike.
2: Está bien, ya haciendo swing más largo ahora, Fernando.
1: Más confianza, chamo, después está sacando líneas.
2: Sí, más seguro se siente.
1: Zurdo para derecho. Este es un duelo de poder, no hay duda. En el nivel. Andan de día libre, chamo, a los Toros hoy. Estarán, entiendo, en Aguascalientes mañana.
2: Ya, sí.
1: ¿Verdad? Mañana, con los rieleros.
2: Mañana salen.
1: En el Alberto Romo Chávez, que yo conocí ahí. ¿Sabes quién narraba ahí, chamo? ¿Qué? 2 bolas, 1 strike. Una amistad tuya, del pasado.
2: Uf, Eduardo Ortega.
1: ¿Qué pasó? Soy tu amigo actual.
2: No sé, ¿no?
1: Ya no me quieres. No me quieres ni de amigo. 3 bolas, 1 strike.
2: Hace años.
1: El vikingo amable. El gran Juan Quieto Siller, que recordamos con afecto de los cronistas del pasado de la Liga Mexicana. En mi único tour que hice por esa liga, en ese año, con Laguna, con Torreón,
2: sí,
1: que fue mi escuela también. Foul, pelota atrás, Tati sigue bateando.
2: Ahorita todo ha cambiado, muy bien, más cómodo, estadios muy bonitos, muy más cómodo para el pelotero. El terreno de juego es distinto, las luces.
1: Y mira el de Oaxaca, que dicen que quedó hermoso, ¿no? El Parque Nuevo de los Guerreros de Oaxaca, inaugurado esta semana. Cuarta bola, pasaporte. Y Tatis se ha envasado en todas. 2 sencillos y esta visa láser se va directo a Disneylandia. No se la niegan para ir a pasear. Avanza segunda Durán. Crece otra oportunidad para San Diego. 2 en base con un out.
2: Es lo bueno, ¿no? Está haciéndole swing a pichó fuera de la zona. Está agarrando más base por bolas. Y está aceptando lo que le están dando a Tatis. Poco a poco. Ahí vamos. 3 veces en base el día de hoy.
1: Esta es La oportunidad de posición anotadora para Miguel Andújar. Pero Luzardo tiene temple, a sangre fría, pitcher de carácter y que se sabe reponer a tantas adversidades. Lo hemos visto hoy ya tener las bases llenas dos veces. Doble play, ponches, sale del hoyo. Lanza bajito, Andújar paciente, pelota a los pies, una bola, un strike.
2: Muy fajándose, Marchand. Mañana le voy a preguntar, Eduardo, yo tengo un amigo...
1: ¿De ese apellido?
2: Igual, Rafael Marchand.
1: Ah, mira.
2: Jugó conmigo...
1: A lo mejor es...
2: En el año, en los 90, papá, en el 86, tío. En la liga, en San Cristóbal. Okay. Y él es de San Cristóbal, no sé si...
1: Ah,
2: si, si a lo mejor tuvo familia.
1: El mundo es muy pequeño.
2: Por eso.
1: Un elevado al cuadro, el infield fly lo van a decretar. Llega Bryce Harper, cruza el montículo, camino hacia tercera, se queda con la pelota, brazo arriba. Los árbitros se esperaron al último instante y decretaron el out por regla, estando primera y segunda ocupadas. Falla Miguel Andújar, fly al 3 en el out por regla y le van a dejar todo a Xander Bogaerts.
2: Harper no le quitó la mirada, a pesar de que pasó por el montículo, nunca le quitó. Todos se apartaron y fue el único que pudo mantenerse debajo de la pelota y la pudo agarrar. Es un problema y cuando llega eso muchas veces no hay comunicación, se quita porque tú piensas, como son tantos infielders, que uno lo tiene. Así que qué buena jugada.
1: Bogaerts viene por sangre, va de dos nada, el short está. Derecho para pitcher zurdo. Primer lanzamiento, dice no el árbitro. Bueno, Chavo, puede ser una coincidencia el nombre, pero también tiene gran probabilidad, si dices que has estado en esas tierras, el nombre es
2: ahí
1: para
2: ti. Ahí
1: fue
2: nuestro año, en 86, jugamos ahí la primera liga paralela que se hizo en Venezuela.
1: Entonces, que son como ligas menores, ¿no?
2: Es la liga menor, o sea, la liga donde mandan
1: a desarrollar. Menor.
2: Y bueno, eso fue en 86, no sé si consiguió su señora ahí, no sé, no, pero qué casualidad el nombre, ¿no?
1: Sí, no, tiene mucha coincidencia. Yo creo que te va a dar una buena nota que te va a alegrar, que al menos será un parentesco. Un elevado, muy alto, de Bogaerts, la bola en la barda, zona de aviso, hasta allá llega el hombre lobo. Brandon Mas, frente a la cerca, captura en ese callejón left center. Altísimo el fly de Bogaerts y profundo.
2: ¡Wow! No sabía cuántos outs iban.
1: No, se cruzó el hombre.
2: Ahí va, se está riendo. Ahí va rápido, agarró y tiró de una vez. Como...
1: Era la emoción, chaval.
2: Ahí va, la emoción. Está multado como quiera.
1: Está cayendo el tercer out. Otra vez los padres se caen en el camino. Y con este turno de Bogaerts, ahora los padres... Bateando en posición anotadora, aumentan a 8 turnos sin dar de hit en los primeros 5 innings. Sigue ganando el equipo visitante. Es oficial, ya va ganando Jesús Guillermo Luzardo. El juego, 5 entradas, 1-0, Phillies.
0: En un momento regresamos al Diamante. 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
0: Ya estamos de vuelta con más béisbol aquí en La Gran D. Presentado por Caliente.mx. 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
1: Y ahora con un swing, sobre todo educado, Chamo, deja un picho adentro y lo engancha de línea foul.
2: Y ahí le están dando esa oportunidad rápido con las manos. Él batea raro, como que no está buscando esos picheos, pero reaccionó muy bien en la esquina de adentro.
1: El staff de picheo de los Phillies ha lanzado este año 6 blanqueadas. A ellos los han pintado de blanco 5 juegos. Cuenta llena, 3-2. Crawford tiene un turno y le va a jardín central. Es zurdo para batear. Centerfield, novato, 22 años de edad. Se va a salir, pide tiempo. Empire le concede al de Arizona y el juego se detiene en este momento. Este pelotero Crawford, que acaba de ser promovido por Filadelfia.
2: Es la primera vez, ¿no? O sea, no hay 25, nada de Grandes Ligas. Está nuevecito todo aquí.
1: Correcto. Primera ronda, firmado 2022. Llega el cuarto año a las Grandes Ligas. Draft. Seleccionado de la High School. Estaba en Las Vegas. Bishop Gorman High School. Su escuela.
2: El pelotero número 13 de salir de ese colegio de Las Vegas.
1: Solo tiene,
2: Bishop Gorman, ¿no?
1: High exacto. School. Solo tiene 48 juegos de experiencia en Grandes Ligas. Ha dado 2 jonrones y ha empujado 12 carreras. Y dentro de su carrera que lo trajo a Grandes Ligas, hay que destacar lo que le antecedió.